0: Nosotros pusimos propiedades premium.
1: No, no lo vamos.
0: Tranqui, Julio tranqui, no habla.
1: No.
0: Hay propiedades muy bien rankeadas con un público mucho más selecto y que la venta se arma de otra forma. Pero en el caso nuestro preguntamos qué tipo de propiedades son por ahí las más demandadas, porque es verdad que hay público para todo tipo de producto, como lo mencionó él, pero supongo yo que aquellos productos que por ahí cada uno compra corte al bolsillo, digo.
1: Totalmente. A mí me parece que en este momento por ahí lo que más sale es esto, la vivienda familiar, dos, tres dormitorios, que no excedan los $100,000, como dijo Matías, alguien que pueda haber ahorrado un poquito de herencia, un poquito de crédito, un poquito de ahorro y se llega a la vivienda familiar. Las propiedades estas exclusivas, premium,

0: que pueda haber ahorrado un poquito de herencia, un poquito de crédito, un poquito de ahorro y se llega a la vivienda familiar. Las propiedades estas exclusivas, premium, es más, son más difíciles de colocar porque aparte ahí arranca otro. A ver, estamos hablando de otro público, ¿sí? Entonces claro. Ahí compite ubicación, cuestiones, nada, no hay tanto público para esas casas y el que tiene la plata hoy hay tanta oferta. Tenés casas de arriba de 150, 180 mil dólares en varios puntos de la ciudad.
1: Es un tema.
0: Y
2: igual a tu pregunta, lo que vuela entre 40 y 60. Bien. Julio te dice, buen día, te dice, no te entró ninguna casa entre 40 y 60. No, Julio. Terminaste de preparar, Mati, no te entró ni... No, porque todavía no me puse a trabajar.
0: Yo voy a subir la vara, bien. Creo que hasta 85... Bien. La vendemos.
3: Vos, claro. Ah, bueno. Bien, Paola, bien. Bien.
1: ¿Ves por qué hace estas acciones, Paola? ¿Te das cuenta?
3: ¿Qué factores?
0: Las tengo que defender,
1: Está muy bien. Está muy bien.
3: Bien. Cuarta pregunta. ¿Qué factores impulsan la recuperación del sector? Crédito, me decían que poco. No bien. Nulo, pero poco.
2: En una provincia como esta, la producción.
3: Bien.
2: O sea, históricamente una provincia ganadera. Hoy... a igual medida agrícola, ganadera, pero es muy notable que cuando lo que fabrica carne, por ejemplo, anda, se mueven un montón de cosas, muchísimas cosas.
3: Y se vuelca esa inversión a el ámbito de propiedades.
2: Sí. Sí. Y más, se aceleró este proceso casi un año que no hay campos, no se sabe tampoco cuál es el tope del aumento de valor. Es un poco a analizarlo, pero mucha gente se volcó a comprar ladrillo porque es un poco también la respuesta a la segunda pregunta, que nunca deja de crecer o demás.
3: Sí, a ver, el primer sí, punto.
2: Hay,
3: la
2: primera pregunta. O la segunda, pero la gente que toda la vida invirtió en tierra, ladrillo, perdón, en lo que sea, con un mercado alto, bajo, malo, bueno, sigue haciendo lo mismo.
3: Bien.
2: Sigue haciendo lo mismo.
3: Va a la inversión tradicional, a la reserva de valor tradicional.
0: A la segura.
2: Claro. Porque te van a contestar siempre, pero lo hizo mi abuelo, lo hizo mi padre, y lo hago yo, y bueno, 10 años malos, 10 años buenos, pero está.
3: Última pregunta para los chicos. ¿Es un crecimiento sostenible esto que se vive o es una tendencia pasajera?
2: Depende del comentario, del vocero.
3: Bueno, ese comentario igual se agotó ahí nomás a las 24 horas, se sí. agotó. Digamos.
2: Es como te digo, fíjate que, a ver, bueno, en la misma actualidad, sabemos que hace 3 años firmas inmobiliarias o asesoras cerraron un montón. Pero en estadísticas, este año, en lo que va de este año, han cerrado más rubros de alimentos, vestimenta que inmobiliario.
3: Sí.
2: Esto no pasó, chico, nunca. Nunca, o sea, porque lo esencial que es vestirse sí. y comer... Uh-huh. A ver, hemos estado en plena crisis y a la roticería le iba re bien. Y vos decías, la roticería.
3: Sí.
2: Y le iba bien. Pero ya te digo, no creo que nunca. O sea, un poquito más, un poquito menos, pero...
3: Es una pavada lo que voy a contar, pero me acuerdo en la primera época del 2001, me acuerdo de un amigo que era fiambrero y tenía una distribuidora. Fortuna hizo.
2: ¿Y sí?
3: No, fiambre, espantoso.
0: Lo que pasa pero... que...
3: No lo comíamos ni nosotros.
0: Bueno, pero volvemos a lo mismo. Si era el único que había, eran riquísimos.
3: No. Bueno, es esta cosa, viste, que vos decís...
1: Es el momento
0: con,
1: justo.
0: Con mi ex socia, que seguimos haciendo tasaciones juntas, un beso a Nadia y a Juana, también, que nos estaba esperando.
2: Sí.
0: Siempre decimos, ¿cuánto vale el agua? ¿Cuánto vale el agua en el aeropuerto? ¿Cuánto vale el agua en el desierto?
3: Claro.
0: Entonces también todo está en función de un contexto, ¿no?
3: Y cada uno sabrá aprovechar sus contextos
1: para su peculio, claro.
3: Sí, como todo.
0: Entonces, bueno, el fiambrero este no, a lo mejor no era el mejor, pero si era el único.
3: No sé, pero una cosa que vendió todo era, todo, no se quedó con nada.
0: Yo creo que hay rubros...
1: Después favorable.
0: Claro, yo creo que hay rubros, a ver, me van a censurar. Pero me parece se edita. A mí me parece que hay rubros, a ver, el rubro alimentos, siempre un poco más, un poco menos, va a trabajar y a nosotros nos pasa un poco lo mismo. Porque la gente sí intenta llegar a su casa, hay gente que muere, heredan, se separan, gente que se va a estudiar. Me parece que todo eso es un poco lo que mueve el sector inmobiliario y está permanentemente en

0: movimiento.
1: Que, mira, hace poco escuchaba a un economista hablar del tema de crisis. La crisis del 2001, en la sociedad había poco stock de dinero. Hoy si hablan de crisis, pero hablan de una crisis con stock de dinero.
2: Sí, totalmente.
1: Que es diferente.
2: Estancado.
1: Entonces vos decís, ese stock de dinero, ¿hacia dónde lo volcás? Porque vos se analizan márgenes de ganancia, no medidas legales para recuperar lo que no tenés en mano, como pasó con el corralito. Entonces lo escuchaba y digo, mira el balance que está haciendo con respecto a lo que pasó en la crisis de 2001 y la crisis que se vive ahora. Tema para analizar, sin duda, que abre muchas puertas.
2: Sí.
3: Para ti,
1: sí. Sí, sin duda. En principio,
3: gracias
1: y bienvenido una vez más,
0: Fali. Gracias a ustedes, un placer estar acá.
1: La última vez viniste a hablar de tasaciones, sí.
0: Seguimos hablando de tasaciones.
3: Pero te sentís como eres.
0: Claramente, la tasadora.
3: Por si no les quedó claro.
1: Querido Mati, lo mismo.
2: Chicos, muchas gracias.
1: Antes que nada, hacemos el repaso de redes mientras Manu nos lo prepara. Ya mandaron saluditos, todo y demás.
0: Todos.
2: Sí.
1: Porque eran
2: saludos. A Juana que nos pidió un.
3: Claro, queden bien del otro lado también.
2: Niña.
3: Claro. Aprovecho.
1: Claro, no, está muy bien. 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
1: Mira, no lo agregamos al. Viste, en algo te fallamos, Paul.
0: Viste, no importa. Todo se puede arreglar.
2: Es por no venir.
0: Me lo tengo merecido.
3: No lo quería decir así tan bruscamente.
1: Chicos, muchas gracias.
3: Chicos, bueno. Gracias a ustedes.
1: Quédense ahí, ya volvemos.
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0: segmento de bandas, ya está con nosotros acá para continuar, pero más que nada quiero agradecerle a Palito que está al lado mío acá acompañándome.
1: Por supuesto, hermano, la dupla.
0: Darle la entrada y la presentación, ahora vamos a charlar con ellos, a esta banda que tiene sus orígenes no hace mucho, querido Pablo, y que, nada, creo que vienen con una proyección y que son muy jóvenes y hacen nada, un género que a mí me encanta, que es la parte del hardcore, el heavy metal. Y queremos darle la bienvenida a esta gran banda de Super Bicho, que ya está con nosotros conectado, querido Ramiro Rofdolki, a ver si está bien dicho, Rama para la mayoría. Así que nada, te damos la bienvenida, buenas noches al segmento de Streamen Cerolás.
2: ¿Cómo va, che? ¿Todo bien?
0: Todo bien.
1: Muy bien, muy bien.
0: Perfecto.
1: ¿Apellido húngaro?
2: Ucraniano.
0: Ah, ucraniano. Bueno, estaba ahí más o menos cerca. Yo digo, a ver cómo voy a pronunciar, si me va a salir.
1: Tiré fruta, digo, la voy a pegar, capaz que una de esas.
0: A ver, Ramiro, pero conocido, como bien decía, para todos como Rama. Obviamente, como hacía una especie de intro al principio, hace, ya te digo, casi 2 años que van a tener como banda. Quedaron sus inicios, pero contame un poco lo anterior, porque calculo que se deben conocer de hace mucho tiempo con los chicos, y que en esta idea de unirse para crear este con este nombre de Super Bicho, le han dado una impronta para presentar este famoso EP, al cual le ha dado el nombre de La Excusa de Hoy.
2: Así es. Sí, somos amigos por la música varios. Dos de los chicos se conocen de la secundaria.
0: Bien.
2: Y Soma, el bajista, es mi primo. Así que ahí como larga data.
0: Hay alta también la familia un poco ahí mezclada. Sí. Acompañando siempre, obviamente, que eso es importante. Y qué copado, la verdad, que lo que hemos podido vislumbrar a través de lo que nos han pasado a través de producción y de prensa. En esto que los tiene hoy presentando este EP, que ya lo lanzaron ahora en el mes de junio, si no tengo malentendido.
2: Sí,
0: que lo siguen de alguna forma defendiendo, como siempre decimos en este segmento, a través de show, presentaciones, y que nada, continúan laburando en lo que les gusta hacer.
2: Sí, total, y aparte es un material que, viste, a nosotros nos gusta hacer todo el tiempo, y nos agarra la manija como decir, ok, bueno, me echamos temas nuevos, material de lo que va a venir después, pero...
0: Claro.
2: Eso es lo que vamos a seguir defendiendo de acá hasta que termine el año, seguramente.
0: Bien.
2: Donde todo hay que tocar, básicamente.
0: Que de alguna manera es un poco lo que podemos ver a través de los diferentes videos que tienen en sus portales, en sus diferentes redes también. Es un poco eso, ¿no? Mostrarse en el vivo, mostrarse ahí con la gente, un poco el esto de la química y el show entre lo que ustedes conectan.

0: en el momento de hacer la música que hacen.
1: Sí, totalmente.
0: Esa sinergia, ¿no? Eso que ustedes creo que de alguna forma lo potencia y que les permite hoy no solamente estar presentando este material, sino también pensar hacia adelante en lo que, nada, en este proceso de 2 años ha sido muy, muy vertiginoso quizás para ustedes.
1: Y sí, aparte son canciones, viste, como que muchas existen desde antes de que arranque el proyecto.
0: Bien.
1: Y fue un trabajo muy, viste, como, si bien el disco tiene como una impronta cruda, mismo nuestro sonido en vivo es bastante crudo, es un trabajo muy fino, siendo con las composiciones, con la producción también.
0: Bien.
1: Como que si bien es algo que es desprolijo, entre comillas, está bastante curado, fue bastante curado para lograr un poco esto, viste, como un sonido que no, nada, que nos parezca como copado a nosotros en un principio también y
0: tal cual,
1: que nos representa a los 5, viste.
2: Está ustedes, pensado de esa manera, sí, el producto.
1: Claro.
0: ¿A ustedes los identifica un poco, si bien este comienzo que ustedes tienen, que vos marcabas, Rama, con el tema de cómo se forjaron como banda, pero a ver, cada uno de ustedes seguramente viene de inspiraciones o de trabajos que quizás por ahí o de lugares que, nada, lo junta como banda, pero que les permite también interaccionar al momento de componer. De alguna forma, sos el encargado también de presentarte para componer en la parte, digamos, de lo que son las letras, las canciones, un poco la música. Sos el también de o es compartido entre todos ustedes esto.
1: Es compartido entre todos, somos todos compositores.
0: Bien.
1: Todos componemos. En este disco que sacamos, quizás hay una mayoría, por un lado, porque fuimos los que empezamos con Fausto el proyecto, entonces como que ya venían temas hechos. Pero cuando ya se formó la banda en sí, ya, viste, empieza para hacer material de todos. Y todo es siempre bienvenido para trabajar lo nuevo.
0: Perfecto, nosotros elegimos un tema que es de una forma como para aprovechar a cerrar, pero que tiene que ver con algo que ustedes hicieron como una especie de cover, ¿sí? Se lo puede tomar como un homenaje, que es el famoso Taxman, ¿sí? De los Beatles, que lo tomamos como, pero más que nada para ver un poco la introspección que ustedes tienen como banda, ¿no? De alguna manera ustedes se sienten influenciados por lo que fue la banda de los Beatles, teniendo en cuenta que ustedes son muy jóvenes.
1: Sí. La verdad que es una banda que nos marcó a todos, a otros más que a otros. Yo no escuché mucho de Beatles de pibe. Pero sí, viste, siempre aparece. Es como está en el repertorio inconsciente de todo el tiempo. Las bandas así, viste, como que. Más las bandas que vienen después también.
0: Claro.
1: Tienen una cuota Beatles que termina como. Se va como diluyendo, pero siempre está como el gen. Siempre.
0: Un poco también, de alguna manera, buscan también sostener esto de que a ustedes como banda busquen siempre la esencia del rock, ¿no? Que les permita a ustedes sostener eso, ¿no? Es eso, claramente, lo que ustedes más los identifica como banda.
1: Sí, total. Es del palo que venimos todos, si bien todos tuvimos proyectos de palos distintos, bandas de pop, de jazz, de funk, en nuestra carrera, nada, sí. Es como que el núcleo, lo que nos juntó a los 5 de manera, claro, como viste, muy automática, fue, che, nos gusta el rock, punto, viste.
0: Claro, tal cual, los une, y es muy loco esto que contás, porque tiene que ver con que tienen una versatilidad como banda, que quizás a ustedes eso los ayuda al momento de componer y de poder cranear canciones, las letras, la música en general, porque se aprestan a todo eso, ¿no? A la versatilidad y a la cantidad, diversidad de géneros que de alguna forma los nucleó.
1: Sí, aparte de eso, de canto, pues de las compos, ¿viste? Como que capaz hay temas que son un poquito menos rockeros o más rockeros, igual es como el lenguaje mío, como que no se termina de entender.
0: Exacto.
1: Cuando ese menjunje de géneros, de influencias, como.
0: El título que ustedes le ponen a la banda, Super Bicho, ¿tiene alguna connotación? ¿Simplemente fue un nombre que se les ocurrió? ¿Es algo que ustedes definieron? ¿Surgió por alguna anécdota en particular? ¿Cómo es que surge el nombre Super Bicho?
1: Surge buscando nombres, y de hecho es de esta banda, de King Gizzard. De este disco.
0: Bien.
1: El tema Super Bug, traducido Super Bicho. Y
0: correcto.
1: Como, che, bueno, quedó ahí.
0: Y ahí surgió, y ya no nos movimos más de ahí.
1: No, Muera ahí, totalmente.
0: Exactamente, ya quedó como la...

0: la parte de la banda. También es cierto que bien marcábamos lo de esta cuestión de presentar en vivo. Ustedes arman un tema que se llama Recoleta Mal, si no me equivoco.
1: Sí.
0: Es un poco esto, ¿no? De ustedes ser lo más disruptivo posible desde el punto de vista de lo que genera esta onda del rock y de lo que ustedes se nutren todos los días. Es un poco lo que ustedes también manifiestan en lo cotidiano.
1: Y un poco sí. Siento que un poco sí, ¿viste? Como que es muy trillada la frase, como que no, el rock and roll no es solamente un sonido.
0: Exacto.
1: Es también una postura. Es un poco también eso. Si bien, no sé, es un género que ahora está medio de moda.
0: Sí.
1: Ya de por sí no caer en una fórmula repetida, sino que es nuestra cuota, como decir, bueno, no vamos a seguir esto que ya se hizo 500 veces. Vamos a buscar algo nuevo, con impronta, sí, pesado, viste, como con distorsión y todo ese flash, pero un poco correr un poco con todo lo que sucede ahora, vemos que sucede con el género, buscar una impronta más original, quizás en nuestro aporte al movimiento, a la escena, si quiere decir.
2: ¿Qué piensan ustedes que le da como identidad a la banda?
1: Yo creo que es la ensalada, ¿viste? La ensalada sonora.
2: El mix,
1: ¿viste? Como que no casarnos con un género totalmente etiquetado. Y también esto de los vivos, ¿viste? Nosotros le damos mucha importancia a los vivos. Importancia en el plan de que no se planifica nunca nada, no hay nada coreografiado en ningún momento.
0: Tal cual. Sale.
1: Es ir a romper y vemos lo que sucede en el medio, ¿viste? Como, de hecho, ha pasado que presentamos el disco en un momento, no sé, como no se estaban afinando uno de los pibes y Tato empezó a tocar un tema Justin Bieber en la viola, ¿viste? Y la gente empezó a cantar el tema. Son cosas que suceden ahí y creo que es un poco lo que muchos nos remarcan, ¿viste? La soltura y el movimiento y inesperado que tenemos en nuestras fechas.
0: Es que eso, la verdad que de lo que nosotros hemos podido escuchar, la verdad que sí, se los ve muy sueltos tocando, se los ve jugando también un poco con
1: sí,
0: eso,
1: sí,
0: ¿no?
1: A pleno.
0: Que eso creo yo que es lo que ustedes muestran y que al momento de disfrutar no hay nada más lindo que tener ese intercambio en el show con la gente, que les permite a ustedes también decir, che, mirá, nosotros también tenemos parte de todo esto y esto también es rock, ¿no?
1: Sí, totalmente, es recíproco aparte, ¿viste? Si vos ves que está un quilombo abajo y bueno, vamos ahí.
0: Exactamente, y eso es un poco lo que los trae ahora. Contame, Rama, un poco lo que tienen pensado respecto a alguna salida que tengan ahora en breve, a más largo plazo, digamos, ya estamos aprontándonos al medio de agosto, ya prácticamente se nos fue la mitad del año. ¿Qué les depara a ustedes como banda en cuanto a shows? ¿Están craneando nuevas cosas? ¿Cómo se viene ese laburo?
1: Bueno, por un lado, tenemos dos fechas próximas, una es este sábado en el Portal.
0: Bien.
1: Tocamos en un ciclo, junto a tres bandas más, Camarada, Rodrigo Gaba y Gaba. Marcos Gaba,
0: bien.
1: Y después el 21 de agosto tocamos en un ciclo también, Uniclub, que lo vamos a estar abriendo nosotros, Horario Trasnoche.
0: Ok.
1: Le tocamos nosotros, primeros, Enemigos del Sol y Felipe Barroso, Intoxicados, que cierra la jornada. Después, fiesta, rock and roll.
0: Ok. En algún momento, no sé, calculo que se les cruzará alguna gira que puedan presentar para recorrer, digamos, el resto del país o puede surgir
1: y siempre,
0: en algún momento, es la idea.
1: Somos una banda independiente, así que medio que lo que nos cae por el teléfono lo agarramos. O sea, no tenemos manager ni productora. Siempre
0: bien.
1: Que cae una invitación a tocar donde sea,
0: bien,
1: vamos a tocar.
0: ¿Conocen acá por estos pagos Santa Rosa, La Pampa? ¿Conocen por estos lados?
1: Nunca fui a La Pampa.
0: Mirá, bueno.
1: Jamás.
0: Sería una oportunidad si en algún momento lo podíamos tener, porque la verdad que, nada, son bandas que por estos lados gustan. Te diría que bastante. Somos en la parte más para el lado del sur, somos de este palo, te diría. Acá el operador me va a dar seguramente la razón, porque claramente tiene un programa en el cual también despunta rock. Así que nada, vamos.
1: Bueno, buenísimo. Tienen la invitación y vamos.
0: En algún momento por ahí seguramente se va a generar. Así que la pregunta estaba por si lo tenían pensado en algún momento más allá de los shows. ¿Quiénes más te acompañan, Rama, en la banda?
1: está Manuel Anús

0: que también es cantante y toca la viola, Fausto Benassi, también guitarrista y cantante, Lucas Somalo en el bajo y Alfredo Bernal en batería.
1: Excelente. Por mi parte, agradecerte por esta conexión que han tenido con nosotros, querido Rama, y nada, desearles lo mejor, desearles el éxito para todo lo que vienen laburando. La verdad que, como bien dijiste, son una banda emergente, pero que, nada, vienen con una potencia que a mí esas cosas me encantan, desde el punto de vista del palo rock, y que, nada, lo disfruto porque yo sé que ustedes la impronta se la están poniendo y mucho, y obviamente, como decimos siempre, aprovechamos y nos alegra siempre difundir en este tipo de espacios lo que hacen ustedes.
0: Buenísimo, che, muchas gracias.
1: Gracias a vos, Rama, y obviamente darle saludo a la gente. Aprovechamos a pasar las redes, lo van a encontrar en @superbicho, así van a encontrar en el Instagram, también en el canal de YouTube, lo van a encontrar en @superbicho_rockandroll. Ahí van a estar subiendo los chicos seguramente estas próximas funciones que Rama nos anticipaba, y los vamos a, de alguna forma, retirar con el tema de que ellos manejan Super Bicho, Super Bicho Demo, así que lo dejamos con este tema y vamos a una pausa.

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0: Bueno, abrimos este nuevo y último bloque de Cero Las.
1: Así lo has dicho, muy bien.
0: Para presentar a una nueva compañera que se suma hoy al staff.
1: Que vamos a darle la bienvenida porque claramente ya estaba desde antes y así que bueno, mejor para hacerlo vos, Pablito.
0: Totalmente. La primera licenciada en recursos humanos.
1: ¿Que se suma un streaming?
0: En Santa Rosa, La Pampa.
1: Bienvenida, Talía.
2: Buenas noches. Bueno, gracias por la bienvenida. La verdad que es una muy buena oportunidad poder estar acá y contar lo que sé hacer. Mi forma de aportar tanto de los dos lados del mostrador, siempre hablando del lado del reclutador, del lado del candidato en búsqueda de empleo, del lado del empleado también. Así que, bueno, hay mucha información para compartir, muchos datos, muchos tips y obviamente muchísimo humor.
1: Bien.
2: Porque como yo siempre digo, si no me divierto no lo hago.
0: Por supuesto.
2: Así que
1: eso va a quedar como un eslogan.
2: Va a quedar como un eslogan. Así que acá estamos para reírnos, aprender y obviamente que la audiencia haga las consultas que tenga que hacer.
1: Tal cual.
2: Que son bienvenidas, se van a responder de mi parte lo que yo pueda aportar.
0: Bien, perfecto. Vale. Toda la actitud.
1: Ahí va. Eso es lo que estamos buscando, justamente.
0: Bueno, para los que no te conocen, ¿hace cuánto que llegas a esto?
2: Yo tengo 39 años, estudié recursos humanos. Bueno, mi primera experiencia fue en una multinacional.
1: Bien.
2: Hace ya varios añitos. En ese momento recursos humanos no estaba por ahí dividido o ordenado como hoy. Obviamente claro. Todo evoluciona, recursos humanos no se quedó atrás. Así que en ese momento, bueno, la persona que estaba a cargo del área en una empresa hacía todo, básicamente, todo lo del área.
0: Todólogo.
2: Todo. Entonces, bueno, aprendí muchísimo. Con el tiempo, obviamente, se fueron clasificando las tareas en soft y en hard. Para la gente que no sabe, es la parte dura y blanda. La parte dura es todo lo que es liquidación de sueldo.
1: Correcto.
2: La parte blanda es todo lo que respecta al acompañamiento del empleado desde el reclutamiento hasta que decide egresar de la empresa. Y la verdad que bueno, yo elijo hoy esa parte, la parte blanda.
1: Exacto.
2: He hecho sueldos, no me copan los números. me gusta y disfruto más el acompañamiento. Así que bueno, acá estoy, obviamente me perfeccioné con los años y bueno, y hoy estoy largándome como independiente para poder acompañar a pymes, empresas grandes también, y obviamente también a personas que están en búsqueda de empleo, que quieran perfeccionarse y necesiten por ahí un poco de asesoramiento. Así que bueno, acá estoy.
0: Bien.
1: La verdad que en ese momento, a ver, vos marcabas un poco esto de que entre error y aprendizaje, ¿no? Que se van dando circunstancias para empezar a conocer un poco del otro lado lo que es lo que nosotros venimos a buscar con este recurso humano sin filtro, ¿no? Eso, empezar a entender el por qué es tan necesario conocer esta materia, y hay cosas que por ahí muchas veces se nos pasan de largo o no interpretamos correctamente de lo que hace una persona que se especializa en recursos humanos.
2: Sí, la verdad que está medio como mitificado y demonizado en algunos aspectos.
0: Exactamente, ni hablar.
2: Si yo salgo a la calle ahora a preguntar qué hace recursos humanos, es la persona que echa gente.
0: Ni hablar, sí.
2: La verdad que recursos humanos es el área, que en realidad es una persona, porque atrás del área hay un ser humano.
1: Bien.
2: Que acompaña todo el ciclo de vida del empleado dentro de una organización, ¿sí? Pero también tiene aspectos claros.

0: jefes dentro de la organización para el lado de la, del empleador, ¿sí?
1: Claro.
0: Y lo forma y acompaña y capacita y trata de que todo marche en orden, de que la empresa crezca, de que todos sean buenos términos, que haya un buen clima laboral.
1: ¿Es un intermediario?
0: Es un intermediario. Yo creo que es un engranaje necesario entre el empleado, la empresa, bueno, y los gremios también. Es fundamental el buen funcionamiento. Y creo que es clave, es un área clave.
1: Exacto.
0: Que si falla el área de recursos humanos, por ahí fallan un montón de otras, claro, de otras áreas de la empresa, ¿sí?
1: Porque es muy abarcativo respecto a lo que marcabas recién, de que es como el común denominador para todas las áreas dentro de un ámbito laboral, empresarial, que se da en la dinámica de, bueno, vos estás, como quien dice, acompañando, pero a lo vez también te toca a veces supervisar, no sé si está bien hecho el término, todo ese tipo de andamiaje, ¿no?
0: Sí, sí, sí, obvio. La verdad que en recursos humanos está detrás del reclutamiento y selección. Por ahí hace un rato escuchaba a tu compañera decir que no interviene recursos humanos cuando es una contratación directa, pero recursos humanos está siempre presente porque alguien diseñó el puesto.
1: Ahí va.
0: Para el cual esa persona está buscando un candidato.
2: Bien.
0: Alguien definió tareas, responsabilidades. Y detrás de todo ese diseño está recursos humanos. Sí. Hay una persona especializada haciéndolo. Por eso digo que está desde el reclutamiento, que es la convocatoria de candidatos, selección, todo lo que es entrevistas. Recursos humanos siempre sugiere, no es el que elige.
1: Ahí va.
0: Y no es el que despide tampoco. Él siempre
2: sugiere. Pero es la vocecita que está de un lado,
0: sí,
2: y de,
0: sí,
2: otro,
0: sí,
2: lado.
0: Sí, es la conciencia. No, pero bueno, es nada, es el acompañamiento necesario para el empleado del empleador y está también en lo que es la parte administrativa, que es la parte por ahí más aburrida, que es toda la gestión documental, digitalización ahora
1: tal
0: en la
1: cual,
0: era digital.
1: Justamente.
0: Digitalización, por ahí optimización de procesos. Yo digo que todo lo que, todas las decisiones que se deben tomar en una empresa o mismo un, no una empresa, pero ya un empleado, al tener un empleado ya tiene que tomar decisiones.
1: Exacto.
0: Y para poder tomar decisiones eficientes hay que medir todo. Y creo que Recursos Humanos está dentro de ese diseño de procesos para medir ausentismo, rotación, mercado, y a su vez también acompaña en el desarrollo de la organización, armando planes de capacitación, para que los empleados puedan evolucionar.
1: Exacto.
0: Para que la empresa pueda optimizar lo que ofrece, los productos que elabora, los servicios que ofrece. Entonces también acompaña eso y mantener un buen clima laboral, hacer gestiones que favorezcan que estar 8, 9, 10 horas al día en un empleado, en un trabajo, sea gratificante.
2: Excelente clima laboral, por lo menos.
0: Claro,
1: nunca me acuerdo la frase, ¿viste?
0: Te lo pido, claro. Porque obviamente todos queremos estar en la playa y no trabajar.
2: Sí,
0: ese
2: sí,
0: es
2: sí,
0: el ideal,
2: sí, sí,
0: pero bueno, hay que trabajar y que la experiencia dentro de un trabajo sea buena. Porque todos cargamos con otras experiencias, todos tenemos vida privada, otros problemas, y la verdad que sumar otro más en el trabajo no está bueno, y lo ideal es que sea gratificante, ¿no?
2: Exacto. ¿Qué nos vamos a encontrar acá dentro del segmento?
0: Bueno, acá dentro del segmento, primero desmitificar, porque todos opinan que hace Recursos Humanos.
2: Nosotros preparamos cosas.
1: Sí, sí. Hemos hecho, pensamos que
2: hace Recursos Humanos.
0: Somos tipo un multitasking.
1: Ahí va.
0: Claro, hay que mejorar el ambiente laboral. O sea, ¿somos payasos? No. Hacemos realmente políticas que mejoren el ambiente laboral, que mejore la comunicación. Ahí estaba viendo la placa. Es cómica, pero bueno, es la verdad.
2: Es real.
0: Hay otros mitos también.
2: ¿Qué más tenemos? A ver, por ejemplo.
0: ¿Qué más hay? Bueno, cuando son contratos por plazos fijos o por temporada y preguntan a Recursos Humanos si nos van a renovar.
2: Constantemente te están preguntando eso.
0: Constantemente, y la verdad
2: es que... ¿Tenés la respuesta o no?
1: El oráculo
0: y
1: habla.
0: No, eso va a depender obviamente de la temporada. Hay trabajos en donde se renuevan los contratos, hay trabajos que son por temporada y no.
2: Bien.
0: Tienen una fecha de inicio y una fecha de fin. Y después, obviamente, los empleados eventuales, se crea una base de datos, claro, que al momento de tener o de que surja la posibilidad de, de efectivizar alguno, tenemos la experiencia ya comprobada del empleado que fue realmente bueno.
2: Bien.
0: Y poder contratarlo.
2: O sea, que astróloga no.
1: No.
0: Astrología no hago. Después, bueno, lo que les...
2: Psicóloga. Claro, esto es principal, fundamental.
0: Este es el principal.
1: Yo quiero saber si llega hasta el rol de confidente, ¿no? Como esto de...
0: Se llega al rol de confidente. A mí me ha tocado también ser confidente. Obviamente, como les decía, todos traen un historial, una carga. Todos tienen por ahí problemas personales. O sea, la gente carga con su vida misma. Y obviamente hay veces que el desempeño no es bueno, o por ahí tienen algún problema y por ahí quieren justificar, me caen, y bueno, y ahí me convierto en psicóloga.
1: Claro, vamos viendo que es un mundo que, para el que nos está viendo, nos está escuchando del otro lado, empezar a decir, bueno, vaya, que tiene varias cosas, varias aristas.
0: Este es muy bueno.
2: Totalmente, sí.
0: Este es muy bueno. Como yo les decía, bueno, Recursos Humanos no toma decisiones, sugiere. Este es otro punto, cuando se piden aumentos, obviamente...
2: ¿Te los piden a vos?
0: Sí, piden en Recursos Humanos aumentos, porque obviamente no se animan a pedírselo al gerente.
2: Esa plantita que es muy buena.
0: No se animan a pedírselo al gerente o al dueño de la empresa, y entonces sí, lo piden en Recursos Humanos, claro. Y yo siempre digo, bueno, hay empleos que son los dentro de convenio que, bueno, se rigen por una escala salarial y se respeta eso. O sea, los aumentos son pactados. Pero después, bueno, fuera de convenio, siempre dijo, hay que negociar bien el sueldo.
1: Bien, siempre.
0: Bien. Si vos ya negociaste de entrada mal el sueldo...
2: Ya arrancaste.
1: Arrancamos menos 10 a
0: la
1: izquierda.
0: Claro, entonces claro. La remada por ahí es un poco más difícil.
2: ¿Tenemos
0: pero,
2: otro?
0: Bueno, esto... Sí, en las empresas grandes, como hablábamos de los empleados eventuales, por ahí surgen en temporadas que necesitan muchos candidatos, arriba de 10, 15 personas de un día para el otro. Y bueno,
2: y te piden.
0: ¿Y
2: dónde querés que lo saque?
0: Sí, yo lo que aconsejo siempre es tener una base de datos o un banco de suplente.
1: Tal cual.
0: Y ahí, bueno, ahí tener candidatos preparados para ingresar a la cancha.
2: Bien, sos un escalonín también, digo.
0: Ponele.
1: Tenés que ordenar ahí un poco el equipo, sí,
0: sí,
1: es verdad.
0: Sí, puede ser.
2: A ver qué más tenemos.
0: Creo que había uno más. Bueno,
1: acá es la gran pregunta.
0: Sí, también vamos a tocar lo que es, la búsqueda laboral.
1: Exactamente.
0: La búsqueda laboral, que todo empieza desde el armado de un CV,
2: que todos pensamos que sabemos hacerlo hasta que nos toca hacerlo.
0: Claro.
2: Y ahí te das cuenta que patinamos.
0: Es clave. La verdad que es un punto de partida clave. Hay que saber elaborar un currículum. Más que saber elaborar un currículum, hay que saber elaborar un currículum que genere entrevistas.
1: Bien.
0: Y la verdad que ahora, con el tema de uso de la inteligencia artificial, es muy delicado, porque todos tenemos acceso a la inteligencia artificial y todos le ponemos la fotito y ponemos lo que sea, y armamos el CV.
1: Exacto.
0: Y la verdad que la inteligencia artificial te sugiere respuestas. Y hay que saber decir, bueno, ¿está bien armado, no está bien armado? ¿Para qué me voy a postular? Incluyo todas las experiencias laborales que tengo, las que fueron registradas y las que no. Todas esas preguntas, la foto del CV. Chicos, es un tema muy delicado.
2: Muy polémico, muy polémico.
1: Tema imagen.
0: Sí, yo he visto en mi experiencia, en la parte de reclutamiento, currículums con fotos que...
2: No, cuerpo entero.
0: No, de todo.
1: No es apto para CV.
0: Claro, de todo. Hay que contextualizar y bueno, qué va y qué no en el CV, la redacción, la cronología, fechas. Y la verdad que, bueno, hay que tener en cuenta todo eso. Y también a la hora de buscar, salir a buscar empleo, hay que tener en cuenta que en los portales de empleo, en donde nosotros busquemos empleo, del 100% de los empleos que hay disponibles, o de las ofertas laborales que hay, solo un 25% está publicado.
2: Ah, miércoles.
1: Buen dato.
0: Entonces, no esperemos a encontrar el puesto ideal, a que nos llamen o a que nos entramos a LinkedIn, porque nos dijeron que LinkedIn ahí se mueve.
2: Sí, bangoso de petróleo. De
0: claro, empleo, y no. Hay que aprender a levantar la mano, hay que aprender a golpear puertas, hay que tener una red de contactos, todo eso hay que gestionarlo. Así que, bueno, eso va a ser como...
2: Bien,
1: un camino.
0: Claro, un poco de todo lo que se va a desarrollar en este espacio.
2: ¿Y dónde te podemos encontrar?
0: Me pueden encontrar en mi Instagram, profesional, sí, ahí tengo los servicios que...

0: que estoy brindando, me pueden hacer las consultas que quieran.
1: ¿Esto es solo para compañías o particulares también?
0: Es para empresas pequeñas y medianas.
2: Bien.
0: Estudios contables que están por ahí gestionando los sueldos solamente de un de una empresa y necesitan por ahí ofrecerle al cliente otro tipo de servicios para gestionar y para empezar a tomar mejores decisiones.
2: Perfecto.
0: Y también obviamente que estoy abierta a que me hagan las consultas las personas que están buscando trabajo, que quieran una sugerencia, un consejo, que les vea el CV, porque todos, por ahí me ha pasado que me lo podés mirar vos que sabés,
1: claro,
0: y decirme si le
1: falta
0: algo.
1: ¿Es la consulta más recurrente?
0: Es una consulta recurrente. A mí en LinkedIn yo no estoy como consultora ni como empleadora.
2: Claro.
0: Y sin embargo, al tener un perfil relacionado a recursos humanos, mucha gente
2: va,
0: me manda mensajes pidiéndome trabajo. Y la verdad que está bien, están errando, porque yo no soy una bolsa de empleo, pero valoro a esas personas que dicen, che, estoy buscando trabajo, me dedico a esto, estoy especializado en esto, si te enterás de algo, por favor, guíame a dónde lo puedo mandar.
2: Ahí va.
0: Y ahí yo por ahí los voy guiando. Exacto. De acuerdo al área en el que se desarrollen, dónde hacer las búsquedas. Eso está bárbaro. Todos tendrían que hacer lo mismo, porque todos, si estás buscando trabajo, tu red tiene que saber que estás buscando trabajo.
2: Orientarte, de alguna manera.
0: Porque es muy probable que consigas trabajo por un contacto, es más probable que por un aviso.
1: Y golpear todas las puertas.
0: Todas las puertas.
2: Exacto.
0: Que no nos dé vergüenza, todos pasamos por eso. Es importante levantar la mano y pedir ayuda, pedir recomendaciones. Eso la verdad
2: nosotros
0: que es fundamental.
2: Nosotros, compadre, nosotros levantamos la mano y acá estamos, mirá por ahí.
1: Mirá, acá llegamos levantando
0: por eso.
1: La mano.
2: Y acá está levantando la mano.
0: Por eso, hay que hacer eso. La verdad que es fundamental y es de gran ayuda. Y más hoy, que está todo interconectado y saber lo que uno sabe hacer, poder expresarlo y saber venderlo, es fundamental para que te vean.
1: Bueno, una genialidad.
2: La verdad que
1: un segmento que se nos viene.
2: Me encanta y me quedo con ganas porque sé que va a despuntar muchas cosas más. Así
1: totalmente.
2: Que
1: te agradecemos enormemente.
2: Infinito.
1: Y nos vemos prontito.
0: Muchísimas gracias y nos vemos en la próxima con sorpresas.
1: Bien ahí.
2: Me gusta eso.
1: Bueno, ¿nos despedimos?
2: Y sí, ya llegamos al final de nuestro programa. No sin antes decirte que continúes en la programación de Vortex y nosotros nos volvemos a encontrar este próximo jueves. Ya te adelantamos la agenda. Seguí enganchado. Nos volvemos a encontrar el próximo jueves. Chau.
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0: comenzando una nueva edición de Que Se Haga Tarde. ¿Cómo les va? ¿Cómo están?
1: Bien, ¿y vos?
0: Oh, impresionante.
1: Como siempre. Arrancando de vuelta, no las clases, pero sí la inercia de volver a la rutina.
0: Me estoy obsesionando con dos temas. Primero, el tema de mis pedaleadas. Estoy hecho un loco.
1: Modulada por las dudas.
0: Hoy salí a pedalear con lluvia y frío, ¿no?
2: Pasión por el deporte.
0: No, sí. No soy la única persona que hace ese desarreglo de salir con frío y todo a entrenar, ¿eh? Ajá. Pero bueno. Hoy por no hacerle caso al Servicio Meteorológico Nacional, que decía que iba a llover, y yo dije, nah, que va a llover si nunca le acierta ni llovió. Así que.
2: Yo me dormí una siesta. Espectacular.
0: Y el otro tema. Es la segunda vez en un lapso muy corto de tiempo que encuentro en mis pedaleadas gente haciendo cosas.
1: Menos mal.
0: Sí. La vez pasada iba por una calle así al fondo de la ciudad.
1: Todavía te queda pudor, qué bien.
0: Camioneta estacionada así al costado de una calle, así de tierra, no tan transitada.
1: Cariño no tiene límites.
0: Pero ni horarios.

0: mediodía, hacía, era una siesta casi como la de hoy, pero más fresca. Que, de esas que uno se pregunta, ¿qué miércoles hago yo pedaleando a esta hora por acá, no? Y camioneta, así, aparenta.
1: Lo mismo se preguntaron los de la camioneta. De la camioneta. ¿Qué hacías ahí?
2: Se deben haber reído mucho.
0: Estaba la, te diría que ni se enteraron que pasé. Puerta abierta del lado del campo y haciendo lo suyo, ¿viste?
2: Claro.
0: Una pareja. Esta vez salgo a pedalear sábado.
2: Qué molesto.
0: Voy a ir por otro lado para no embromar si hay gente haciendo cosas. Claro. Y me fui.
2: Salga de ahí.
0: Bordeando la estancia de las Malvinas.
2: Ajá.
0: Una calle así que bordea la estancia de las Malvinas.
2: Claro, lo sé.
0: El otro día era una camioneta 4x4. Sí. Te agarró el apuro, porque si vos tenés una 4x4 como esa, a muy pocas cuadras tenés un lugar para.
2: El gustito por lo salvaje.
0: Pero bueno, esta vez. Una maravilla, un R6. ¿Te acordás de los R6? Eso, los Renault 6 cuadraditos. También, yo saqué dos conclusiones.
2: Gente joven, obviamente.
0: Gente joven, saqué dos conclusiones por porque uno no se va a poner a mirar así. Digamos, lo que pispé así de costado. Era gente joven y era el medio petizo, porque para entrar en el asiento de atrás de un R6 no tenés.
2: Que encima no se reclina.
0: No podés ser muy alto, ¿viste? Así que.
2: Ni baúl tienen, así que no podés ir más allá tampoco. Mirá.
0: No. Pero. Bueno. Me dice,
2: ¿qué? ¿Y qué hiciste?
0: Nada, seguíme pedaleando. ¿Qué iba a hacer? Como el gordito de Puerto Poyenza, fui a cambiarme los lentes.
2: Así.
0: Sí, sí, sí. No, nada, yo seguí como si tal cosa. Pero esto del costado de la estancia de la Malvina era una onda ya, me importa una miércoles, porque había gente practicando motocross, no era el único que andaba por ese lugar, ¿eh? No, no, había algunos practicando motocross, otros que estaban caminando de la Malvina.
2: Qué lindo que la gente se quiera.
0: Claro.
2: Sí, además de la previa falta poquito.
0: Yo no voy a andar interrumpiendo, yo seguí de largo como si tal cosa.
2: Y pedaleando.
0: Pedaleando, no iba a interrumpir mi entrenamiento.
2: No.
0: Cada uno entrena como quiere. Dijo. Bueno, qué gustazo tener a Walter Heidegger hoy nuevamente. Ha vuelto presencial.
1: Ha vuelto al estudio.
0: Presencialidad.
2: Obi-Wan.
0: Walter Head. Tendríamos que hacer, prometo para las próximas, voy a empezar con el celular discretamente, así aunque sea una imagen, así hacemos después, como en Cinema Paradiso, juntás todas las escenas, ¿viste? Juntás todas las escenas de las cosas que uno se cruzó por ahí.
2: Lo que sí, no sé si es porque sos cinéfilo o que ya tenés la mirada de cineasta, pero los videos que venían filmados así desde abajo, vos con esa luz imponente atrás. La verdad que varias veces dijimos, es Obi-Wan Kenobi.
0: Totalmente.
2: Nunca hacía el descuido. No, por ahí se movía algo atrás.
3: Y
2: pero
3: eran en rincones del cine.
2: Muy bien el ojo.
0: Walter, ¿en cine queer pasamos Tierra de Dios?
3: No. Terminamos con Trilogía de Oslo.
0: Sí.
3: Y ahora viene una española que se llama La Bola Negra pronto.
0: Ajá.
3: Y ahí cierra el ciclo.
0: Y ahí cierra el ciclo. Ah.
3: Sí, sí.
0: Vi una muy buena el otro día en una plataforma, Tierra de Dios.
3: Bien.
0: Una inglesa.
3: Ah, con el de
0: la película de Spielberg del otro día.
3: Spielberg del otro día.
0: No me pregunte cómo se llama ese actor, pero.
2: Esto ya es, claro. Hay que traer el machete.
3: La historia del sonido también. Hay que traer el machete. Sí, sí, sí. La vi esa película, es muy buena.
0: Muy buena, muy buena película.
3: Y discreta por ahí para el tema. Bueno, les cuento un poquito lo que tenemos.
0: ¿En qué andamos?
3: En Santa Rosa.
0: Trajo el pochoclo, seguimos como con siempre. Les conté
2: la vez. Comenzar con los
3: dulce y salado.
0: No les conté la vez que quise hacer trampa en el cine.
3: El Don Bosco.
0: ¿Eh?
3: No,
0: en el cine. En el Millennium. Cine Millennium.
2: Claro.
0: Iba con mi hija menor. Y siempre viste que las madres tienen esas cosas, esas ocurrencias raras. Íbamos los dos al cine.
2: No te deslices.
0: Íbamos los dos al cine. No, pero eso es una ocurrencia de madre.
2: Ajá.
0: Quería hacerle que lleve pochoclo. Y yo quería comprar los pochoclos en el cine, porque comprar el pochoclo en el cine es parte de la mística. No podés llevar los pochoclos a la casa.
2: Estás dejando a las madres como pijoteras y no tienen
0: pero
2: nada que
0: como
2: ver.
0: Perdés en esas batallas. Esas batallas son batallas perdidas que no las das. Dije, bueno, vamos a llevar en una bolsita, todo discreto como corresponde a un habitante de Santa Rosa que no se dé cuenta el universo. No va que la nena se tropieza y quedaron los pochoclos así. Y viste que encima, cine Millennium, Amadeus, todo, vos entrás y la gente te está mirando. Así que los pochoclos quedaron todos así desparramados.
3: Pobrecita.
2: Sí.
0: No, y yo me acordé. Esto es por pijotear, si a mí me gusta comprar los pochoclos en el cine. ¿Qué tengo que estar llevando?
2: Te podés reír.

0: Mire esta semana.
1: Claro.
0: ¿No? Yo voy a ir el domingo a ver la de Nolan.
1: Muy bien. Esa, hay algunas películas que siguen en cartel. Bueno, Minions y Monstruos, esta película sigue en cartelera.
0: Sí,
1: a mí me gustó muchísimo, ya se los conté, el tema del doblaje que le hicieron, porque si bien en el original el director de la película, el personaje que es un director de cine de los Minions, es este alemán y habla con un inglés trabado, en este caso pusieron a Andy Muschietti, que habla en un porteño maravilloso.
2: Marcado.
1: Entonces enganchamos cosas que también le han metido algunas cositas propias nuestras de esta época, que realmente hacen reír a carcajadas a los adultos que le enganchan el tema, así que me gustó mucho. Y además, Minions y Monstruos es un gran homenaje al inicio del cine en general. Así que esa sigue en cartel, sigue Toy Story 5 también. Muy linda película que tiene mucho que ver con el tema del uso de tabletas y móviles en las infancias.
0: ¿Cómo anduvo en vacaciones?
1: Anduvo bastante bien, la verdad que sí. Anduvo mejor que Minions, así que es una película que se ve que como
0: es
1: multigeneracional.
3: Sí, hay personas adultas que aprovechan esas ocasiones para decir, llevo los chicos, pero es para ir a ver la película.
1: Y ahora tienen otra suerte, y es que como Toy Story ha estado en horarios de tarde, después de las 20 horas, la mayoría tenía 30 años, 30, 40. ¿Te imaginas que ya tenían, hace 30 años fue la primera?
3: Claro.
1: Entonces, ¿cómo no? Los ha seguido en su vida, los
0: es como
1: ha acompañado
0: Cars.
1: En la vida.
0: Es como Cars.
1: Exacto. Sí. Así que bueno, Toy Story 5 sigue con Minions y Monstruos. También sigue La Odisea, esta película que decíamos de Nolan. La verdad que es una película como para disfrutarla en cine, en la gran pantalla y todo. Se hablan muchísimas cosas de la película en sí. Yo creo que la mayoría de los que hablan es porque no la vieron.
2: ¿Qué se dice de la película?
1: ¿Qué
2: se dice de la película?
1: ¿Qué sé yo? Hablan hasta de Elliot Page, que es un actor transgénero.
0: Claro.
1: Que mide 1.50 y que no tiene. Yo digo, ¿quién midió? ¿Quién lo midió?
0: Son dioses.
1: En algún momento.
0: Claro.
1: No, pero aparte es un soldado. Es un rol muy bueno. Tiene una historia propia, corta, pero muy buena dentro de la historia.
0: Sí.
1: Después hablan de Helena de Troya, que es negra, y yo digo.
0: Claro.
1: La
0: Ben Bridgerton en Netflix, que es la historia de la aristocracia inglesa, la reina
1: es negra.
0: Inglaterra negra, sí, no van a ver eso, claro.
1: Esa un día vamos a hablar de eso, de esa serie. Pero lo que tiene es que, qué sé yo, vos decís, Helena de Troya, hablaban de una mujer hermosa, qué sé yo, hasta bien, por ahí hablaban de cuestiones de blancura, pero no sabemos si esto que fue escrito en el siglo 7 antes de Cristo dijeron si era blanca o negra, hablaron de tersura de la piel y por ahí con el tema, porque es un relato que se fue contando de generación en generación y por ahí terminó blanca en la época que blanqueaban a todo el mundo.
0: Claro.
2: No afecta a la historia, además.
1: Para no, nada. No, y aparte yo digo, Lupita Nyong'o parte la tierra de lo bella que es. ¿Por qué motivo? No lo entiendo. Y después tiene cosas así que tienen mucho que ver con que por ahí no aparecen los dioses que están en el relato. Y yo digo, la película se transforma en algo que podría ser mitológico, con dioses que aparece, qué sé yo, Poseidón enojado revolviendo el mar, ¿viste? Yo digo, está tan bien hecho que nosotros vemos las consecuencias de las maldiciones de los dioses, pero no lo vemos a los dioses, menos mal, porque si no nos parecería, qué sé yo, el papá de la sirenita apareciendo ahí con un talento.
0: Sí,
1: ese es el recuerdo que tenemos nosotros de
0: Aquaman.
1: Poseidón o Aquaman. Entonces, yo digo, está muy bien todo en ese sentido. Después las cuestiones de caballo de Troya, está realmente, yo creo que el desafío es verla y después charlarla. Y no los comentarios previos haciéndote.
3: Claro.
1: Uno que mide 1.50 Elliot Page y no puede ser solo de quién.
0: Claro.
1: Está al lado de un caballo de Troya que mide no sé cuánto. Y bueno, la cuestión es que vale la pena verla. Se la recomiendo subtitulada solamente porque tiene mejor sonido.
0: Sí.
1: Tiene un tratamiento de sonido realmente bellísimo la película. Además del tamaño de la imagen, que acá lo vemos al mayor tamaño de pantalla que tenemos en la ciudad. Así que en ambas salas te ocupa todo el campo visual de la pantalla. Está preparado para para grandes pantallas gigantescas de IMAX 70 milímetros, que es un sistema que ya no se utiliza, pero que si nosotros estamos hablando, qué sé yo, de televisión 4K, esto tiene 16.

0: cuenta.
1: O sea, ay,
0: como para
1: bello.
0: Que se den una cuenta, claro. cuenta que, el, la, que la calidad de la imagen es impresionante. Sí. Otra cosa que critican los barcos, que los barcos son vikingos y no pertenecen a la época y todo eso. Y yo digo, puede ser que no pertenezcan a la época. La historia te cuenta una historia. Por ahí, qué sé yo, el gorro, el sombrero, los pelos, las plumas, todo lo que usan por ahí no era real de ese siglo 7 antes de Cristo.
2: Al fin y al cabo, Jesucristo no era como lo mostraba Franco Zeffirelli.
1: No sabemos.
2: Lo más probable que era un morocho, pelo enrulado, ¿no?
0: Es que
2: ese pelo lacio
1: así. Es como si Alejandro Magno hubiera una sola versión.
0: Bueno, exacto. Y bueno, ese blanqueamiento que se hizo de todo cayó Jesucristo también.
1: También, claro.
0: En el
1: ruso.
0: Claro.
2: Claro.
1: Y sí.
2: Te imaginas, pero gente del desierto no tenían el pelo así lacio.
1: Bueno,
2: rubio,
1: no, más vale.
0: Tiene muchas cosas así que incluso están muy bien hechos en cuanto a lo técnico. La música es una cosa sorprendente realmente, porque lo que ha hecho Göransson, que es el músico hizo la banda sonora de Pecadores, que es una bestialidad. El día que se pongan a escuchar nada más que esa banda sonora, uno puede creer que ese tipo, que creo que es de Suecia, se haya metido en lo básico de los cantos de los algodoneros de la época en Estados Unidos, y lo haya llevado al rock moderno, al hip hop.
1: Sí.
0: Todo en un mismo tema musical es una cosa maravillosa. En este caso lo que utilizó fueron, en unas vasijas de época greco-romana, encontraron un tipo de flauta que es como doble.
1: Claro.
0: Y un tipo de lira que se usaba en esa época y todo. Bueno, usaron esos instrumentos y además usaron unas especies de, como si fueran los platillos de las baterías, un montón de platillos, así como para lograr el sonido metálico por todo lo que usaban los soldados y todo. La banda sonora es una locura también. Así que
1: qué bueno. Debe estar en Spotify, ¿o no?
0: Está la banda sonora completa, sí. Incluso la canción final, que nos resulta media moderna y no moderna a la vez, parece una de esas canciones que podían haber cantado en el fuego, charlando cosas de la vida, la gente hace, no sé cuánto, 2000 años atrás.
1: Claro, tipo una guitarreada.
0: Suena eso.
1: Sí.
0: Pero no era guitarra, eran otro tipo de instrumentos y eran baladas que cantaban una historia. Y como los cuentos que se contaban de Homero, esta canción también cuenta una historia. Y suena así, suena a muy viejo y muy nuevo también. Un hallazgo. Claro. Así que se las recomiendo por ahí para que escuchen también. La Odisea sigue entonces. Se estrena Spider-Man Un Nuevo Día. Ahora, desde el miércoles mañana, va a haber un preestreno. Y después va a estar en cartelera desde el jueves en adelante. Por ahí conviene ver un poquito de Vuelta Sin Regreso a Casa, el que se quedó ahí con la historia. Porque
3: él
0: no lo recuerdan a él, ni su novia, ni su amigo. Entonces, para ver qué fue lo que pasa y cómo continúa esta historia después de 4 años de esos sucesos. Spider-Man entonces va a estar en cartelera. También se estrena Los Domingos. Esta película es una película española que ha tenido 37 premios internacionales. Se estrena en jueves de cine, va a estar el domingo, los domingos, el domingo y también el miércoles. Tiene un gran elenco, Miguel Garcés, Blanca Soroa, Juan Minujín está en el elenco también. Como les decía, ganó 37 premios internacionales, incluyendo el Goya, mejor película, guión, actriz, directora. Ganó, tuvo 13 nominaciones en el Festival de Cine de San Sebastián y ganó, disculpen este premio, pero es la Concha de Oro a la mejor película. Ay. Y otros 5 premios más que ganó. Me hace acordar una vez, estábamos dando Sol de Otoño en el Don Bosco y estaba compitiendo en San Sebastián la película. Y habíamos preparado un micrófono para avisarle a la gente si ganaba o no Norma Aleandro, que estaba
1: nominada.
0: No, nominada. Y Norma Leandro esa noche ganó la Concha de Oro a la mejor actriz. Me tocaba decirme, ¿de así que dije
2: San Sebastián?
0: Sí, ganó Norma Leandro el premio a la mejor actriz en San Sebastián. Porque no me animé.
2: No te animaste.
0: Así que bueno, este premio realmente es muy importante, sobre todo para el cine en general.
1: ¿Género de la película y tema?
0: Es un drama, pero en realidad tiene un poco de comedia también, porque es la historia de una chica de 17 años ahí, entre que se decide de novio, se decide de qué va a seguir con su carrera y de pronto decide ser monja de clausura, provocando en la familia un lío realmente notable, porque hay algunos que sienten esta cuestión religiosa y otros que dicen, está, que pruebe, llévale la valija, que se meta con las manos.

0: Monja 2 semanas y después vuelve a casa, sí.
1: Claro.
0: Suponiendo todo eso, ¿no? Uh-huh. Es lo que pasa en una familia cuando este tipo de decisiones son, no sabes si son realmente vocacionales o son de la adolescencia, de la ¿viste? Esa claro. cosa así como podría haber formado una banda de rock esa chica, sí. pero bueno, decidió estar cerca de Dios. Los domingos entonces, peliculón, la vamos a ver jueves, domingo y miércoles. También es un estreno uh-huh. nacional, es un estreno... simultáneo nacional. Es raro ajá. que suceda para un ciclo, pero esta vez fue así. Así que esa va a estar. Y vuelve Backroom sin salida, esta vez porque tiene 16 minutos adicionales del metraje original y unas escenas post-créditos también, que completan y redondean un poco mejor la historia que ya vimos, los que la entendieron.
2: Claro, por eso 16 minutos.
0: Los claro. que entendieron Backrooms y siguieron esta creepypasta, y en realidad los que sí. la seguían de antes, la película les resultó una cosa maravillosa, una especie de frutilla en un postre, una cosa así. Uh-huh. Esta vez redondea un poco más la historia y profundiza algunas cosas por ahí que podrían haber quedado sueltas. Por ahí, para mucha gente como yo, quedó todo suelto, pero redondea un poco más la historia.
2: ¿Qué es terror?
0: Sí, sí. Ah. Estas historias de esos lugares en donde vos entrás y no sabés si vas a salir o no.
2: Ajá.
0: Pasillos largos, habitaciones sí. que no tienen nada, otras que sí tienen cosas. Backroom sin salida, mm. entonces va a tener 2 funciones nada más, viernes y sábado, con esta versión extendida, con escenas que no se han visto hasta ahora. Y por supuesto trabaja Chiwetel Ejiofor.
1: ¡Esa! La sacó
0: ahí
1: de
0: está.
1: Una,
0: La sacamos de una.
1: La estuviste practicando todos estos días que no viniste para decir así de corrido.
0: Vale. Bueno, y hablando de la Odisea, les voy a contar sobre 5 películas relacionadas con la Odisea de Homero. Para ver en sitios seguros de internet, de streaming o canales digitales bien. Que están relacionadas con la Odisea, pero que no son en sí mismas.
1: Me encantan esas recomendaciones, porque yo las sigo, la mayoría, y las veo.
0: Sí,
1: las
0: yo
1: las
0: les dejo acá.
2: Me gusta.
0: Esta película se llama Los Guerreros, The Warriors, es de 1979, y también la pueden encontrar en internet como Los Amos de la Noche. Es la historia, es durante una noche de verano, una pandilla que lo habían culpado injustamente por un asesinato de un líder que también quería juntar a las bandas, tienen que cruzar de noche toda la ciudad de norte a sur, enfrentándose a otras bandas y a todo lo que encuentran en el camino, para llegar vivos a su barrio y demostrar que no son culpables de ese asesinato. Walter Hill es el director, un directorazo de la época. La segunda película se llama El Desprecio, es de 1963 y está basada en una novela de Alberto Moravia, un recontra conocido escritor. Es la historia de un dramaturgo francés, Michel Piccoli.
2: Brigitte Bardot.
0: Que acepta reescribir escenas de La Odisea para una película que se va a rodar bajo la dirección de un director alemán que se llama Fritz Lang, justamente el director de
1: Fritz Lang.
0: De Metrópolis. Mm. Actúa en la película como Fritz Lang. Pero en un momento llega un productor norteamericano que va a formar parte de la producción, que es Jack Palance,
2: claro.
0: y ahí provoca una crisis matrimonial impresionante con este dramaturgo, con su esposa Brigitte Bardot.
1: Nada menos.
0: El director es Jean-Luc Godard y pertenece a una época que se llamó Nouvelle Vague, un tipo nuevo, una forma nueva de hacer cine uh-huh. que rompió un poco todos los estilos de esa época, de los 60, principios de los 70. Otra película, esta también se llama La Odisea, es de 2016, pero narra los viajes de un legendario explorador oceanógrafo que es Jacques-Yves Cousteau.
1: Ah.
0: Su relación familiar y su evolución por la defensa ambiental también, y precisamente son las expediciones a bordo del Calypso. Calypso tiene que ver también con el nombre de uno de los personajes de la película. Se llama La Odisea también, y muestra, ahí la tenemos a una de las protagonistas, que es nuestra querida Audrey Tautou. Nuestra
2: Amélie.
0: Querida Amélie, exactamente. Yeah. La Odisea se llama de 2016. Otra se llama ¿Dónde estás, hermano?, que es del año 2000, que es de los Coen. Es una adaptación y sátira a la vez de La Odisea, pero sucede en los años 30 en Estados Unidos, cuando hay 3 reclusos que se escapan, pero resulta de una cárcel sureña.
2: Película.
0: Pero en el medio del camino, en el medio de la fuga, también deciden ganarse dinero con una canción.
1: Tocando música, sí.
0: Antes de que lleguen a sus pagos y todo lo que les sucede en el camino. tiene una excelente música y actuaciones de George Clooney y como Ulises McGill, así se llama, y este John Turturro, también está John Goodman, nuestro querido Pedro Picapiedra. Otra película se llama, y esta es para la familia también, Bob Esponja, la película 2004.
1: Tomá.
0: Saben que hay problemas en fondo de bikini porque la corona del rey Neptuno había desaparecido y las sospechas recaen sobre el señor Cangrejo. Entonces, Patricio Estrella y Bob Esponja salen a rescatar la corona de Neptuno para salvar al señor Cangrejo. Y acá hay un problema también con la receta de la cangreburger, que es
2: esto
0: tremendo lo que pasa.
2: A las 4 de la tarde.
0: Bueno, el guión... Sí. De Bob, esta debe ser la mejor película de Bob Esponja en cine. El guión está basado en La Odisea. Y ahora viene un bonus track.
2: Calamar.
0: Esta se llama Calamar. Esta película se llama Ulises, una odisea nocturna. Es de 2018. Es una película de acción y un drama distópico. Se desarrolla en el futuro. Tiene en el elenco a Udo Kier, a Danny Glover. Reimagina la historia del mito griego en un entorno así futurista y oscuro, y sigue a un soldado con amnesia que sale de la guerra de Medio Oriente y busca durante una larga noche encontrarse con Penélope, su esposa. Y cada encuentro con personajes locales refleja así en una forma moderna la cuestión de mitos, dioses que vemos en el Homero, en el relato de Homero original. Así que no hay ni dioses, ni mitos, ni monstruos. Hay personajes que recrean eso mismo. Ulises es una odisea nocturna. Así que estas son algunas películas relacionadas con la odisea que pueden ver.
2: Adaptaciones de guión son.
0: En streaming, canales digitales o sitios seguros de internet.
1: ¿Qué recuerdo trajiste con Jack Palance? Qué actorazo, particular, sí. También ha hecho de todo.
2: Durísimo.
1: No, bueno, me acuerdo, me vino a la memoria Bagdad Café.
0: Hermosísima película.
1: Linda película.
0: Bagdad. Muy linda película.
2: Claro.
0: Cuando le dieron, ganó un Oscar por actor de reparto y se quejan con el público porque en realidad no lo llamaban mucho, porque bien, medio
2: claro, sí.
0: Y además lo que tenía era, tenía una...
2: Duro
0: y,
2: como...
0: y actuaba en la vida real así, entonces
2: sí, claro.
0: Era muy difícil de dirigir, era un tipo difícil. La cuestión es que en un momento cuando le dan el Oscar, se pone a hacer flexiones arriba del escenario, como para ver que el tipo
1: estaba
0: todavía puede.
2: Sí, como soldán, sí, tenía como 90 años. Y
1: impresionante.
2: Así. Sí. Qué lindo,
0: No lo hubiera comparado con soldán, pero bueno.
2: Sí.
0: Bueno, muy bien.
2: Un estilo. Bueno, muy buena.
0: Nos encontramos la semana que viene, entonces.
3: Ya saben qué hacer el fin de semana.
1: Qué bloque entretenido. Dejó la vara re alta.
2: Y ahora que sale,
1: nos vamos con música del primer bloque.
2: Y viste.
1: Un cover, una interpretación de Divididos, de Moyo, de un temazo de Cerati.
2: A ver.
1: Ah. En Mendoza y con una orquesta, una filarmónica, para darle más todavía, para darle mejor
3: más
1: sonido.
3: O sea,
2: bien, bueno.
1: Así que bueno, hacemos una pausa y ya volvemos.
4: Vamos.

0: Gustavo. Buenas noches. Bueno, si no brindamos acá en Mendoza, ¿dónde, no? Así que, salud. Salud para todos. Adelante. 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

0: Tema de Moyo cantando Cerati.
1: Bueno, yo quiero preguntar, ¿por qué no salimos por YouTube?
0: Porque ponemos esta música bárbara.
1: Ajá.
0: Entre otras cosas.
1: ¿Y cómo se selecciona una banda de sonido para esta hora?
0: Ah, no tengo idea. Al gusto del seleccionador.
1: Y vamos a crear un poco de clima, porque si no, al final, en este momento se escucha radio solamente.
0: Claro. Y no, están viendo por Twitch.
1: ¿Por dónde?
0: Por Sensa. ¿Sensa cuánto, Maxi?
1: Sensa
0: TV.
1: Sensa Natón.
0: De la cooperativa.
1: ¿En qué canal?
0: Los canales, la
1: ¿tenemos
0: cooperativa.
1: ¿Tenemos canal propio?
0: Por Twitch. ¿Y por dónde más nos ven?
1: 622.
2: ¿Y por FM?
1: Tomá.
0: No, por FM, no, pero estamos en otro también, aparte de Twitch. ¿Cómo?
2: Kick. El Kick.
0: Ahí está.
2: Es Twitch, pero más libre la cosa.
1: ¿Qué quiere decir más libre? Pará, porque esto me interesa. ¿Qué quiere decir? 322. 900.
0: ¿De Sensa TV?
1: Casi nos caemos de la villa ahí.
0: Bueno, pero empezás tiqui. Y ahí en algún momento llega al 922.
1: En el 922 salimos con imagen también, ¿no?
0: Sí.
1: Ah, también con imagen.
2: Sensa TV.
1: Bueno, entonces no.
0: ¿Qué pasa?
1: Me había quedado, no, por eso digo. ¿Es necesaria tanta exposición?
0: ¿Viste?
1: A esta hora de la noche, la gente está tranquila.
0: Estaba pensando.
1: Volviendo a su casa.
0: ¿Cuántas cosas sin sentido que hace uno en la vida, ¿no?

0: Lo que más
1: Claro.
0: me causa gracia, y que no es solamente acá en Santa Rosa, ¿no? Porque he andado por otros lugares de la Argentina y es una costumbre extendida. La moto 110 cilindradas sin espejos retrovisores. No entiendo todavía el fundamento de sacarle los retrovisores a una motito 110. ¿Eso qué te lleva? Las motos que van sin retrovisores, ¿cuáles son? Las de carrera, por la aerodinámica. No te podés imaginar una motito 110, tanta aerodinámica no necesita.
1: La gran mayoría de las que circulan en Santa Rosa
0: no tienen los EPI.
1: Exacto.
0: Entonces, para, pero ¿cuál es?
1: Limpio con casco y todo.
0: Claro, ¿cuál es el segundo tema?
1: Sí.
0: Que no usan los guiñes los que van en el motito. Entonces, no miran para atrás, no saben si viene alguien y juegan, le están así tocando la cola a la parca, porque ¿qué hacen? Vos vas en un auto y podés ir, justo miraste para el otro lado y no te vas a percatar porque está extendida la costumbre del que va en la motito de mirar para dónde va a doblar, no es que mira para atrás.
1: Claro.
0: Mira así, y vos que vas manejando un vehículo, un auto, una camioneta, tenés que adivinar o registrar que este va a doblar a la izquierda, si miró hacia la izquierda.
1: Y siempre y cuando vaya solo, sola. Si va toda la familia, más la mochila, más el perro.
0: Hoy veníamos con Oriana y vimos
1: está
0: otro.
1: Complicado.
0: El que da la vuelta, porque voy a decir algo a favor de los volardos.
1: De los volardos.
0: Para mí están mal puestos.
1: En algún momento iba a llegar.
0: Yo te conté que estuve en Aguilar y los volardos están puestos al revés. Y no se los lleva puesto nadie. Los volardos están del lado de la vereda, no del lado de la calle. Entonces la calle es más ancha. Y las rejillas para que corra el agua de los pluviales están del lado de la calle. Entonces te queda más espacio. Y yo pregunté malignamente allá en Aguilares, Tucumán, che, ¿se chocan seguido la gente esto? Me miraron como diciendo, ¿qué boludo estás preguntando?
1: ¿Vos querés decir que los pusieron mal?
0: Para mí los pusieron mal. Pero bueno, voy a decir en defensa de los pobres volardos, que hay gente que, ¿por qué yo llegué a una conclusión, por qué la gente se los choca seguido? Entre otras cosas, aparte que están mal puestos porque no saben doblar. Está demasiado acostumbrada la gente a doblar, como ese que casi nos llevamos puesta hoy, doblan en diagonal, no doblan a 90 grados.
1: No, se abre.
0: Doblan en un ángulo, en un ángulo agudo. O sea, vos venís de allá y en vez de girar así 90 grados, te venís así en diagonal. ¿Me entendés? Hoy, contra toda lógica, una moto se me cruzó en diagonal delante del vehículo mío. ¿Viste? Me dice, pero ¿estás loco?
1: No, pero bueno.
0: ¿Qué parte se te ocurrió girar adelante mío en diagonal y pasarme por delante del capó?
2: ¿Viste? Me dice, casi lo traemos para acá.
0: Onda, frenás si me ves, y si no te vi.
1: Vos decís que va por el carril derecho y dobla para la izquierda o viceversa.
0: Claro, va a la izquierda.
2: Sí, así justo como
0: claro, en esta.
1: Claro.
0: Y doblan por una calle para doblar para la otra calle, pero en vez de doblar, como indica la lógica, a 90 grados, es como cruza la gente la calle.
1: Te va empujando un poquito, como correte. Claro,
0: no, si te cruzan delante, es como la gente para cruzar la calle. ¿Qué nos enseñaron en matemática? ¿Cuál es la forma más fácil de llegar, más directa de llegar del punto A al punto B? ¿Cuál es la forma más fácil? Una recta. Entonces, ¿por qué la gente cruza la calle en diagonal? ¿Ustedes se dieron cuenta que acá cruzan la calle en diagonal?
1: Porque arranca la línea recta y a medida que ve que tiene que correr el auto, la bicicleta, lo que sea,
0: cruzan en diagonal. Y es más, no solamente te cruzan en diagonal, sino cruzan en diagonal en el sentido que va el tránsito. O sea, no ven si viene alguien atrás. ¿Por qué cruza en diagonal la gente? Si cruzar la calle, lo menos peligroso y directo es cruzar derecho así.
1: Bueno, porque es parte de nuestros desacuerdos nacionales constitutivos. Y
0: veía, en función de esas pelotudeces que uno hace, que después te pone a pensar, ¿sí, qué sentido tenía?
1: Que hayamos llegado hasta acá es un milagro.
0: El otro día, pedaleando, que hice selfie de pedaleo. Entonces me hice un amigo, que viejo pedaleador.
2: Pedorreador.
1: Pedaleando te sacaste una selfie.
0: Claro, bueno, no, sin pedalear.
1: ¿Qué necesidad?
0: No, hice así, así estoy pedaleando. Y me dice un amigo, vos tenés, pero perdón, ¿en alguna actividad nunca que vos disfrutes, nunca te hiciste una selfie?
1: No mientras estoy en movimiento.
0: No, este es para tomar agua, tomar aire.
1: Ahí te sacaste
2: la fotito.
0: No, hay algunos que lo hacen en movimiento. Yo
1: por eso dije.
0: No es una habilidad mía la de manejar el teléfono celular pedaleando. no lo intento directamente. Claro. Sinceramente.

0: Gente, no lo intento. Le tengo miedo de pegarme un golpe. Pero hay muchos que sí van pedaleando, sí, y van mostrando así. No, ahí está la onda paisaje. Todo. Entonces, claro, ¿qué me dice mi amigo pedaleador? Porque el pedaleador.
1: No tiene nombre, pobre.
0: Acá nadie. Nadie corre el Tour de Francia, pero todos se preparan para salir a pedalear acá nomás, ir a Toa y volver como si fueran al Tour de Francia.
1: Y siempre elegante sport.
0: Claro, por supuesto. Obvio, no, con lo con mejor. Todo, te pones lo mejor, lo más caro, casita, las marcas, más cosas de bicicleta.
1: Hasta los dientes te refractan.
0: Claro.
1: Re lindo, sonríen.
0: Entonces me dice este experimentado, sí, che, el casco que estaba usando, se fijan hasta la marca del casco. Yo fui, sí, me compré el casco que encontré mediana en término medio. No era el más caro, no era el más barato, un término medio. Muy buen casco el que estabas usando.
1: Con número de serie limado y todo.
0: Lo único, más o menos. Lo único que la viserita no se usa. El casco, los cascos de bici vienen como con una viserita así.
2: Chiquita, sí.
0: ¿Y yo qué hice? Le saqué la visera. Y después empecé a sufrir el tema del sol, porque la visera tiene una función, ¿eh? Porque, claro, no te rompa las bolas el sol.
1: Impresionante.
0: Entonces yo pensaba de mí mismo, pero qué pavo, ¿qué le tengo que estar haciendo caso
1: con anteojos
0: a este? Claro, claro, por más que tengas lente, pero te ayuda bastante que te dé la sombra de la viserita, ¿viste?
1: Claro.
0: Y yo le saqué la visera al casco. ¿Y qué les tengo que hacer caso?
2: ¿Para pertenecer a dónde?
0: Para pertenecer a un círculo al cual directamente no pertenezco, no, porque yo soy solitario para andar. A mí me gusta andar en bici solo, ¿viste? No, no, entonces no.
2: Además,
0: no,
2: ¿quién dice que la viserita? ¿Eh? ¿Quién dijo que la viserita no?
0: Claro, ahora estoy tratando de encontrar dónde miércoles fue a parar, en qué resquicio de mi casa está la viserita que le quiero poner de nuevo.
1: Claro,
0: ¿viste?
1: Bueno, para reemplazar casco.
0: Claro, decir, mirá que voy a estar sacándole la viserita al casco, ¿no? Todo para pertenecer a un círculo al cual nunca pertenecí, dicho sea de paso.
1: Y bueno, hay mucha gente que quiere pertenecer.
0: Y vienen y te dicen, ¿y vos pedaleás con los pedales automáticos? No. ¿Y por qué no? Pero no sé, porque no tengo plata para poner un pedal automático a la bici. Claro,
1: claro. ¿Qué pedal es automático?
0: Pedal automático porque tenés que comprar el pedal automático, sí, que tiene un valor, y después el calzado para el pedal automático, claro, porque no es cualquier calzado que tiene otro valor.
2: Es el que se engancha.
0: Claro.
2: No,
0: porque trabaja mejor las piernas. Yo hace 30 y pico de años que pedaleo y siempre nunca usé automático. Ahora de viejo no voy a usar automático.
1: Pero además, ¿Para qué? Claro. Si la idea es salir a airearse un poco, trabajar las piernas, un poco de cardio y hasta ahí llegamos.
0: Claro.
1: Claro, el Tour de France que lo corran los que tienen ganas.
0: Los veía el Tour de France el que ganó. Qué estado físico, cómo se agachan así, encorvados, para lograr una aerodinámica impresionante. Yo me choco con la panza, llego a hacer eso, bueno, ¿viste?
1: Está bien.
0: Ah, impresionante.
1: Bien, bueno, vamos a salir de este segmento de deporte, si le parece, y vamos, sí, vamos a compartir el primer reel, porque bueno, ya entramos en clima.
0: Somos reel.
1: Claro, terminó el Mundial.
0: Sí.
1: ¿Y qué arrancó?
0: ¿Qué arrancó?
1: Sí, ¿qué arrancó? Arrancó la campaña, las campañas.
0: ¿Puedo decirte algo de las campañas?
1: A ver, diga, porque me
0: leí
1: gusta.
0: Leí por ahí que hay algunos estudios de abogados norteamericanos,
1: sí,
0: que están tratando de juntar 5.000 firmas,
1: ajá,
0: de gente que haya estado en la final del Mundial entre Argentina y España,
1: ajá,
0: para hacer una demanda contra la FIFA.
1: Sí.
0: Sería algo así como una demanda por estafa. ¿Y en qué se basan? En la arenga de Messi, cuando dice, olvídense de todo, y bla, bla, sí, como diciendo, acá había algo raro y nos estafaron.
1: A mí me hace ruido esa info por dos cosas.
0: Pero ¿por qué?
1: Igualmente proporcional. Una, que lo hace Feynman, la primera denuncia la hace Eduardo Feynman, el malo, digamos. Y la otra es que eso también lo levanta la política online, al cual le creo. Mitad y mitad. ¿Será cierto? ¿No será cierto?
0: Nunca hay que creer 100% en ninguno.
1: Entonces, si eran cuatro estudios,
0: diría,
1: son dos.
0: Claro.
1: De esos dos, capaz que uno es fondo buitre también.
0: Por eso.
1: Pero sí, más que nada lo que quieren es el tape.
0: ¿Vos le crees a la política online?
1: Bastante. Varias de las operaciones las han, no sé si son parte o, pero
0: porque no sé ahora.
1: Antes se
0: no sé ahora, muchachos, la política online no sé ahora, ¿eh?
1: Sí.
0: Pero decían que era un nido de servicios de inteligencia para operaciones de la ex-SI de la política
1: como
0: online.
1: Como todo, perdón, como todo.
0: Bueno. Sí, no, sí, digo, sí, por eso mismo. Yo les creo hasta ahí.
1: Son los mismos que revolean cuadernos.
0: Si escribe tal Jaime, yo ya le desconfío. ¿Viste?
1: Claro, ya a esta altura, lo que está claro es que, casualidad, ahora van a demandar a la FIFA. Bueno. Después de que facturó 15 mil millones.
0: ¿Sabes lo que le debe importar a la FIFA?
1: Deben querer que reparta. Bueno, la idea de este reel era disparar un ratito acerca de. Justamente, ya empezamos a entrar, ahora lo que queda del año va a pasar volando. Ya se está empezando, por supuesto, a perfilar candidatos, listas, rosca, todo lo que se te ocurra. Entonces, bueno, me interesaba también ver qué es lo que pasa en el mientras tanto vamos, mientras se van definiendo los candidatos, la media, digamos, de las personas de a pie y sobre
0: todo...
1: O candidatas, sí. Seguramente en la provincia de La Pampa seguramente va a ser con A. Bueno, vamos...
0: ¿Qué seguridad tenés?
1: Yo, la estructura ya... más por vieja que por otra cosa. Bueno, vamos a ver el reel y después vamos a comentar un par de cositas.
3: ¿Cómo votaste a Milei?
4: Yo soy apolítica, ¿eh? Así que...
3: Apartidaria será.
4: Claro, sí, no, prefiero no opinar, pero no voté a Milei.
0: Al final del bloque.
4: No, voté en blanco, como diría. Pero
3: no
4: bueno.
3: Te hiciste cargo. ¿Cómo está gobernando Milei?
4: ¿Cómo?
3: ¿Cómo está gobernando Milei?
4: Y no aparece mucho, estamos medio desaparecido, pero bueno, no me gusta opinar de política.
3: ¿Pero por qué? Decime por qué no te gusta opinar de política.
4: Porque no puedo opinar de algo que no sé mucho, bueno,
3: ¿Eso es una profesora? ¿El que sí, en un colegio público?
4: Sí, colegio público, pero de matemática, nada que ver.
3: Le enseñarán?
4: La verdad que nosotros estamos en Bariloche hace más de un año que no nos aumentan el sueldo. Así que está complicado.
3: Eso, viste, pero todo es política.
4: Y yo soy mamá soltera, así que... Complica. Me complica porque en el colegio de mi hijo todos los meses van aumentando la cuota, pero nuestro sueldo no lo van aumentando.
3: Y la comida, y las tarifas.
4: Todo, sí, Bariloche es re caro.
3: ¿Qué te parece la ley de tierras que están tratando en el Congreso?
4: No tengo ni idea. No, porque no miro la televisión ni nada. Estoy media perdida.
3: Te cuento un poquito. Quieren aprobar una ley que se pueda vender tierras a extranjeros. Y no solamente ilimitadamente a personas extranjeras, sino a estados extranjeros. ¿Qué te parece eso?
4: Re mal. La verdad que horrible. Bueno, mucha parte de la Patagonia está apropiada por extranjeros y demás. Así que la verdad que es tremendo.
3: ¿Cómo te cae eso, vos que vivís en Bariloche, por ejemplo?
4: Y mal.
3: ¿Te parece que el Estado es necesario a la vida de las personas para equilibrar?
4: Sí. Sí.
3: Gracias.
4: No, de nada.
0: No opinaba de política.
1: Bueno, es un compendio, digamos, de la educación argentina en este momento. Por todo, ¿no? Porque es una profe. Segundo, porque está opinando sobre el país que ella, como trabajadora de la educación y además también como ciudadana argentina, vive. Y esta contradicción, sobre todo... siempre poniendo el peso y la carga en los más chicos, en los más jóvenes que están perdidos, que no tienen ni idea dónde van y demás. Era muy interesante ver cómo cuando hay espacio, cuando hay tiempo, cuando hay posibilidad de un diálogo que enriquezca y no una bajada de línea tremenda, se puede razonar y llegar a la misma conclusión, que hay una contradicción de base entre lo que queremos y deseamos y lo que efectivamente hacemos y o votamos.
0: A mí me queda claro una sola cosa. Ese votante típica de Milei. Yo de política no entiendo y no voto.
1: Mira, vos sabés que yo en eso voy a abrir un poco más. Voy a abrir un poco más el paraguas. Yo creo que expresa la media, porque es docente, insisto en lo mismo. Irá en un colegio público.
0: ¿Vos creés que los docentes no votaron a Milei?
1: Por eso mismo digo, no son solamente los que votaron a Milei, que también hay ya instalado en el imaginario argentino esa forma. Y bueno, justamente para eso les traje datos que tienen que ver con una encuesta que se dio a conocer en marzo de este año, lo hizo la consultora de Pulsar de la UBA, y dice que el interés en política de los adultos y de las adultas, estamos hablando mayores de 18 años más, en realidad más de 30, subió del 40 al 52%, es decir... que lo ves acá en la respuesta que te daba la profe, ¿no? Pero a su vez, el 47% sigue sin sentirse atraído por las propuestas políticas. Es decir, esto de decir apolítico como diciendo, para mí la política es todo igual,
2: claro,
1: y no me...
2: son todos iguales, no,
1: exactamente. La democracia todavía sigue siendo la forma de gobierno más valorada, pero dudan de la eficacia. Y ahí es donde empiezan a producirse las grietas para que entren y permeen todos los otros discursos. También

0: ¿Está creciendo el número, digamos, de los que se autoperciben de la misma manera que apolíticos se autoperciben pragmáticos? Es decir, que están pensando más en los resultados de quién gana o quién pierde, sea un frente, un candidato, una propuesta, que en si, por ejemplo, un gobierno tiene que terminar antes su mandato, hay que ir a elecciones o no. Digamos, lo que significa realmente la carnadura de la democracia, ¿no? Un sistema de representación. Y casi el 60% de los y las adultas no deja que la grieta, digamos, se les meta en la forma de vincularse. Por lo tanto, no hablan de política con su familia, no hablan de política con sus hijos.
1: Lo que hace aumentar más la grieta.
0: Absolutamente. Y eso es lo paradójico, porque los chicos están en otro espacio, en otro lugar.
2: Para mí es más preocupante que creo que no hablan directamente, no solamente de política.
0: Claro, porque 7 de cada 10 chicos, esta misma encuestadora lo hizo con chicos, estamos hablando hasta 18 años, o sea, de 16 que votan por primera vez a 18, 7 de cada 10 chicos tiene poco o ningún interés en política. Solamente el 29% dice estar interesado, y más del 40% de los que estaban y las que estaban en condiciones de votar no lo hizo porque no quiso, ¿sí? Y piensa que el 80, mirá, este es un dato interesante, el 80% de los y las encuestadas de chicos piensa la política como su familia. Entonces, de la misma manera que los vínculos adolescentes con las familias es el momento más difícil de relación, bueno, lo mismo ven.
2: ¿Cómo han cambiado los tiempos, no? Porque yo salí totalmente al revés de lo que era políticamente en mi familia. Así que...
0: Pero bueno, es interesante también, y... ¿Me puedo seguir? Porque hay otro dato que me gustaría cruzar. No sé si ustedes vieron hoy el informe que publicó el diario La Arena vinculado a la vulnerabilidad de los chicos, de jóvenes, de entre 18 y 39 años. Pero más que nada, los más jóvenes nos interesan, porque empieza a haber números que realmente son complicados y que tienen que ver con... el dato lo que dice justamente es que el 48,9% de los chicos de la Argentina, chicos y chicas, están en situación de vulnerabilidad, que inclusive terminan el secundario solamente el 34,9%, y además, que estamos hablando de que el secundario es hoy en día prácticamente el pasaporte al primer empleo.
1: Claro.
0: Básicamente ya hay muchos lugares donde si no tenés el secundario completo no te toman, y que además estos chicos no solamente abandonan el secundario, sino que además no lo pueden retomar. Por lo tanto, la tasa de, desagregación o de deserción escolar en realidad está subiendo cada vez más. Con lo cual, estos datos mezclados con lo anterior, con la profesora que no se quiere involucrar, ni siquiera en pensar cómo quiere su país, tienen que ver con que dentro de 10 años vamos a empezar a ver estos resultados en la clase, digamos, en el sector adulto. Estamos hablando de chicos que hoy tienen 19 años y que dentro de 10 años van a tener 29 años, ya van a empezar a tener roles más concretos y protagónicos, y sin embargo vienen con este caudal, digamos,
2: el
0: ¿no?
2: mundo va a ser distinto.
0: Vulnerables.
2: Sí. Así que...
0: Y sin secundario, y sin interés por la política, y sin poder, si vos querés, pensar o tener los elementos para pensar que lo que les está sucediendo es producto de las decisiones que toman, no que es una causa, digamos, solamente de fuerza mayor. No, interesante, porque esto está dando vuelta a las encuestas, están peleando justamente por todo este sector, en el sentido de cómo entrar, de cómo permear, ¿no? De cómo persuadir, o si vos querés interpelar desde una candidatura. Hay gente que, ya independientemente del color que tenga el candidato, de la forma de hablar, de lo coachado que esté o lo que sea, lo ponen dentro de un mismo lote que es política.
2: Bueno, por eso. Pero son tiempos que todos vamos a tener que adaptarnos, nos guste o no. Nos guste o no, digo, adaptarse a hacer lo que uno le guste en un mundo que probablemente no sea el que nosotros nos gusta o queremos.
0: Desde
2: ¿no?
0: ya. Lo que pasa es que va a ser un mundo que tampoco va a ser, no van a estar claras cuáles son las reglas de funcionamiento de ese mundo.
2: No están claras, amiga.
0: Después, bueno. En el otro bloque vamos a ver un videito de Juan Grabois, que estuvo en una reunión con Peter Thiel, el mega magnate de Palantir, el alter ego de Elon Musk.
2: Para el próximo bloque. Ahora le ponemos un poco de música.
0: Sí.
2: Hay un señor, bueno, murió hace un par de años, un mes. mexicano de Monterrey, acordeonista.
0: Ajá.
2: Celso Piña, el rebelde del acordeón, que lo hemos visto en un montón de temas que a veces uno no sabe que estaba Celso Piña. Ha tocado Celso Piña acá en la Argentina varias veces,
0: sí,
2: con grupos, incluso él es el ha tocado con todos, hasta con Pibes Chorros. Hasta con Pibes Chorros tocó acá. Con Damas Gratis tocó también, con Pablito Lescano. Pero bueno.
0: ¿Qué es de Los Ángeles Azules? No.
2: No.
0: Debe andar ahí cerca.
2: Otro mexicano. No, este es Rebelde del Acordeón.
0: Ajá, así.
2: Así, Rebelde del Acordeón. Así que nos vamos con un tema, Cumbia sobre el Río, un clásico que lo han tocado acá también muchos argentinos, muchos grupos argentinos.

0: Rebelde del acordeón.
1: Ajá, así.
0: Así, rebelde del acordeón. Así que nos vamos con un tema, Cumbia sobre el Río, un clásico que lo han tocado acá también muchos argentinos, muchos grupos argentinos, a Cumbia sobre el Río. En este caso, fíjate vos si será rebelde, vos me decías, Ángel, no, es Celso Piña con Pato Machete, de un grupo de hip hop mexicano muy bueno, que es Control Machete.
1: Claro, ahí está, ahora sí. Yo tengo...
0: Claro, Control Machete.
1: Se me acaba la discoteca de fines de los 90.
0: ¿No? Así que... Ay, bueno, pero Control Machete era Me Comprendes Méndez. ¿No escuchaste nunca? Me Comprendes Méndez. Después tenemos que poner Me Comprendes Méndez. Ah, sí. Vamos a culturalizar musicalmente a la gente en este programa
1: ahí
0: también.
1: Está, muy bien.
0: Así que nos vamos a la pausa con Celso Piña y Pato Machete.
2: Pero esta música, ¿por qué no se toca en vivo? A ver, toca en vivo. No, pues ¿quién la va a tocar en vivo? Pues yo la voy a tocar, compadre.
3: Probando, sí.
2: Y ahí está. Y ya hace 20 años.

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0: Volvemos al tercer bloque del programa y ahora vamos con el temita del Indio, que en paz descanse, porque viene la columna, el futuro llegó hace rato. No sé si no lo escucho el tema, si yo no tengo retorno, ahí está, era yo que no tenía retorno. Bueno, el día de hoy lo voy a es una columna medio expresa, admito, porque me pasaron cosas técnicas, se me rompió el cargador de la computadora, así que la columna hoy fue ahí a las apuradas, pero tengo la información. Y es una información bastante importante porque vamos a hablar del Chagas.
1: Ajá.
0: Chagas es una problemática que afecta a 7 millones de personas en el mundo, en Argentina a 1.300.000 actualmente. Y en este caso vamos a comentar un poco que científicos del CONICET, obvio, quienes más, desarrollan una herramienta bioinformática para poder estudiar el genoma del parásito que produce el Chagas.
1: El Trypanosoma cruzi.
0: Exactamente. Como vos dijiste, el Trypanosoma cruzi es extremadamente complejo. ¿Por qué? Porque cambia mucho según la región. No es igual el parásito que hay en Argentina que hay en otros países. Y esto hace que sea muy difícil de diagnosticar y de poder tratarlo. Los científicos del CONICET y de la UNSAM acaban de crear una herramienta llamada G-Scanner, que es un escáner de tipo software, que funciona como un escáner molecular para poder revelar los secretos más profundos de este patógeno que es el Chagas. ¿Por qué? ¿Cuál es el cambio principal que hay a partir del desarrollo de este escáner? Antes, cada laboratorio del mundo usaba su propio protocolo o receta para poder leer el ADN del Chagas, y esto se llamaba anotación. Entonces, cada uno hacía diferentes procesos para llegar al mismo resultado, pero esto podía generar errores en el diagnóstico, y eso impedía poder llegar a un mismo tratamiento o a una misma efectividad para poder tratar el Chagas. Entonces, en este proceso de creación de este escáner entran Carlos Buscaglia y Virginia Balous, que son los cerebros que están detrás de este proyecto. Uh-huh. El software permite analizar el genoma de manera rápida, precisa y sobre todo de manera estandarizada. El software lo que hace es separar el ADN del genoma del Chagas en dos grandes compartimentos. El primero son las regiones core, que es donde están los genes esenciales para que el parásito viva, y son los genes que no cambian casi nada con el tiempo, entonces son más fáciles de detectar. El tema estaba en las regiones disruptivas, que es donde el parásito guarda sus armas, que básicamente
1: se adapta.
0: Los factores de virulencia para poder atacar. Y es en esta región donde los genes se infectan nuestras células para poder engañar nuestras defensas. Entonces, el G-Scanner hace este mapa de estas dos regiones para poder identificar el gen del Chagas, y lo hace de manera automática, digamos. No hay lugar para el error humano, porque esto es un software que funciona como una máquina, básicamente. Entonces, lo que permite este desarrollo de este escáner bioquímico es poder entender exactamente dónde están los puntos débiles del parásito, que son estos que le decía, los genes core, y dónde están las armas, básicamente, los genes disruptivos.

0: Para poder generar un tratamiento más efectivo y para poder diseñar nuevos tratamientos para el Chagas,
1: Claro.
0: que además crece constantemente esta problemática, sobre todo en aquellas regiones que son más vulnerables y que están más expuestas al Chagas. Así que, bueno, repito los nombres de los especialistas, Carlos Buscaglia y Virginia Balaus, que son los responsables de desarrollar este nuevo avance científico para poder combatir el Chagas. Así que
1: Muy bueno,
0: muy
1: muy
0: bueno, muy
1: bueno.
0: interesante.
1: Es impresionante los laburos que hay en CONICET
0: Sí,
1: de infectología, de virología.
0: exactamente.
1: Bueno, digamos, el Instituto de Chagas a nivel nacional es referencia en toda la región,
0: Sí.
1: justamente por Chagas Massa, ¿no? El binomio de médicos que se fueron al impenetrable chaqueño a eliminar el rancho, que es fundamental, porque digamos la proliferación del Chagas, que además es endémico en la Argentina y produce cardiopatías congénitas y muy importantes.
2: Tengo chagas.
1: ¿Sí?
2: Sí, señorita.
1: Se te agranda el corazón,
2: Por
1: digamos.
2: eso,
1: Ahí
2: claro.
1: está. Y además que es difícil de detectar.
2: No es solamente el corazón, se te agrandan los órganos en general.
1: Ajá.
2: Por eso hay que tener que ir chequeando cómo vas, ¿no?
1: Claro.
2: Normalmente. Es una enfermedad, sí, es muy vinculada a la pobreza,
1: Claro.
2: y a la ignorancia también, ¿no?
1: También, y además,
2: Porque
1: bueno, porque es difícil de detectar. O sea, en general se detecta cuando ya lleva
0: muy
1: muchos años
0: avanzado. Infectado.
2: transmite, se detecta y aparte en determinadas edades, porque hay edades en las cuales no lo detectás.
1: Ajá, claro.
2: Que me pasó a mí. A mí me
1: De
2: lo
1: chiquito.
2: detectaron a los 18, después
1: Ah.
2: me fui a hacer análisis nuevo, no figuraba y me lo volvieron a detectar muy grande. O sea.
0: Bueno, puede deberse a esto que estaba contando también de las deficiencias que había en el
2: Claro.
0: tratamiento y en la detección, que ahora van a ser más
2: Exactamente.
0: efectivos.
2: Así que bueno, se contagia a través de la picadura de la
1: De
2: vinchuca
1: la vinchuca.
2: o de transfusión de sangre. Por
1: Sí.
2: eso es tan importante.
1: Y de vinchucas infectadas, hay que decirlo, porque pobre bichito, o sea, si no es como el Aedes
2: Pero como
1: aegypti.
2: no tenés cómo
1: Claro.
2: identificar cuál es la
1: Ponle
2: que está
0: una vinchuca. Dale con la
2: infectada,
0: chancleta
2: dale con una
1: entera.
2: chancleta cualquiera. No, el tema de también, bueno, por eso la importancia a veces, el tema de la erradicación de ranchos y todo lo demás,
1: Claro.
2: porque
1: Pintar con
2: ahí,
1: cal.
2: justa pintar con cal, porque bueno, justamente en el norte, que se usaban mucho los ranchos de barro, se siguen usando
0: Sí.
2: todavía. Que tienen muchos recovecos y todo lo demás, son los lugares ideales
0: Para que vivan.
2: para vivan las
1: Sí, la
2: vinchucas, ¿no?
1: vinchuquita.
2: Por eso aconsejan siempre eso que decía ella, entre otras cosas, pintar con cal, ¿no? Ya que no podés vivir en la casa que querés, por lo menos
0: Claro.
1: Y si se
2: hacer más salud.
1: sigue, disculpe, pero esta nota al pie la tengo que poner, si se sigue desmantelando la salud pública y todas las campañas de prevención y promoción,
2: Y
1: vamos a
2: claro,
1: tener que volver a esto. Esas eran las campañas de los 80, del
2: se
1: año.
2: desmanteló el instituto que estudiaba todo lo que son las enfermedades tropicales, que no es, y
1: Claro.
2: nosotros qué, pero bueno, están todas las
1: Medio
2: enfermedades,
1: país
2: claro.
1: vive en zonas semitropicales.
2: Así que bueno, esto es un tema. ¿Saben qué? Hablando de ciencia, esta semana, yo me pegué un susto,
1: A
2: porque
1: ver.
2: uno siempre, a mí que me gustan las películas de ciencia ficción, allá por los 80, cuando empezó la primera Terminator, ¿se
1: Sí,
2: acuerdan?
1: Sarah
2: Un muy
1: Connor.
2: joven Arnold
1: Sí.
2: Schwarzenegger. Bueno, básicamente
1: Sí.
2: la rebelión de las máquinas tiene que ver con lo que hoy conocemos, lo más parecido en ese momento, la inteligencia artificial, las máquinas toman el poder.
1: Sí.
2: Y uno dice, por eso me acordaba de Adriana, dice, el futuro llegó, ¿no? Y el futuro llegó.
1: Sí.
2: Porque hace muy poquitos días la inteligencia artificial
1: Todavía está asombrado.
2: hackeó por su cuenta otro sistema. No lo mandó nadie, sola la inteligencia. Están investigando. Todavía fue noticia. No sé si tenemos ahí el
1: Sí.
2: recorte. Esa, la empresa ChatGPT confirmó que su inteligencia artificial está fuera de control. Hackeó otra empresa. Tuvieron que usar tecnología china para detenerla y todavía están investigando, o sea, todavía no lo resolvieron al tema. O sea, crearon algo que ya está demostrando ¿no?
0: Autonomía.
2: autonomía.
1: Desenchufa
0: Es
1: la
0: muy
1: computadora,
0: peligroso.
1: Marta.
2: Claro,
1: Señora.
2: más o menos, ¿no?
0: Y
1: Sacá la
0: sí.
1: mano de ahí, carajo. Sí, vamos a
2: Tremendo,
1: llegar a ese nivel.
2: tremendo.
0: Qué miedo.
2: Este.

0: Skynet era la empresa.
1: Claro, tenés razón.
0: La empresa de Terminator. Sí, sí, era el sistema Skynet. Uh-huh. Que era. Ya, bueno, no importa si algún.
1: Son
0: spoiler,
1: menores contextuales.
0: Era un sistema de defensa que sí. activaban y toman las
1: ¿viste
0: máquinas?
1: Que ya los videos de robotitos, qué sé yo, domando caballos o bailando. Breakdance o corriendo, chicos, ya están dando vuelta. Sí. No estamos lejos, ¿eh?
0: Yo
1: lo
0: sigo
1: que nos
0: con
1: falta es el avatar.
0: ¿Me has acordado? ¿Vieron el George Robot con Will Smith?
1: Sí, sí. También.
0: ¿No? ¿Viste?
1: Por eso, sí. Sí. Bueno, ¿me das pie? ¿Puedo poner entonces ahora? Vamos no sé a poner, vamos a ver el videíto de Juan Grabois. Vamos a mezclar. ¿Por qué vamos a mezclar? Porque estamos hablando de inteligencia artificial.
0: Sí.
1: Y cuando hablamos de inteligencia artificial, hay que hacer un mapeo. Porque no todo da lo mismo y porque no somos todos iguales en esta World Wide Web, es decir, en este WWW. Cuando hablamos de inteligencia artificial, hablamos básicamente, en primer lugar, de los multimega triquillonarios que son, tenés a Mark Zuckerberg con todo el grupo Beta, ¿sí? Meta, perdón.
0: Bill Gates.
1: Bill Gates con el Microsoft. Grupo Silicon Valley y Microsoft. También tenés que hablar de Peter Thiel, que es el dueño de Palantir, que lo que vende son servicios de inteligencia artificial para la defensa y la
0: carrera armamentista. Que está viviendo desde hace unos meses en la Argentina.
1: Exactamente.
0: Peter Thiel.
1: Y también tenés a el muchacho de los convoys estelares, que es Elon Musk, que hoy, por ejemplo, hubo anuncios oficiales acerca de la inversión de más de $200 millones para llevar. Era muy triste escuchar a la vocería diciendo van a llegar a las escuelas rurales, a los chiquitos que no tienen internet, vamos a llegar con Starlink.
0: ¿Y qué tiene que ver Grabois con todo esto?
1: Con todo esto, bueno, te llevo si tenemos el videito, escuchamos y después te hago la síntesis.
2: Peter Thiel estuvo acá en la Argentina y vos lo fuiste a ver. Juan Grabois entrando en Barrio Parque a una mansión donde está el líder de esta idea. Comprender este debate y comprender lo que está pasando es lo más importante en este momento histórico. Ya, perderse la oportunidad, si la tenés, de interactuar con el principal intelectual orgánico y además miembro de la élite de Silicon Valley, es una estupidez astronómica. Yo tengo toda una historia militante. Mirá si yo voy a rifar mi lealtad al Papa Francisco por una reunión con un millonario. Uno tiene que saber reunirse con el más humilde de los cartoneros y con la más alta alcurnia internacional. Para entender cómo funciona el circo, mejor reunirte con el dueño y no con los gorilitas. Pues hay otro elemento que es salir a la encíclica del Papa, y yo sigo muy vinculado a gente que trabajó con Francisco, que ahora trabaja con León del Vaticano, que gestionaron la reunión. Y gestionaron la reunión porque también es importante ver qué dice la contraparte frente a un documento que apuntaba directamente a ese sector y que en algunos aspectos era un contrapunto con las expresiones específicas de Peter Thiel. El Papa León plantea esto va en contra del bien común, va en contra de la justicia social, va en contra de los principios básicos de la doctrina social cristiana. Hay que enfrentarlo, hay que ralentizarlo, hay que regularlo y poder anticipar y poder comprender, ¿no?, cuáles eran los planteos. Un nivel teológico con esta visión de que el anticristo son los procesos de regulación internacional. De la perspectiva cristiana es muy jodido decir una cosa así.
1: Super,
0: me encanta cómo lo miraba Tenenbaum.
1: Súper interesante. Esa entrevista dura 1:20 aproximadamente. Uh-huh. Fue hoy a la tarde, en realidad. Y tiene que ver porque se estuvo hablando muchísimo de una reunión que duró 3 horas. No fue una reunión que fue un ratito y nada más. Ahora justamente lo que dice en esa nota es que los equipos del Vaticano, del Papa actual, de León XIV, fueron los que gestionaron el encuentro. Y va.
0: ¿El encuentro entre quién?
1: Entre Grabois y Peter Thiel. ¿Por qué? Porque justamente los equipos del Vaticano que están detrás de lo que fue el armado de la encíclica, de la primera encíclica que saca León XIV, que es una encíclica de más de 50 páginas dedicada solamente a la inteligencia artificial. Diciendo que prácticamente es un génesis a ese nivel.
0: ¿Y lo convenció a Peter Thiel?
1: Digamos, más allá de eso, porque le pregunta la periodista, bueno, ¿qué hablaste con Peter Thiel? Y concretamente lo que hablaron es el plan que tiene Peter Thiel con relación a este grupo de ultraquitillonarios. Lo que hace Peter Thiel es darle la base filosófica, es decir, él tiene...
0: Este manifiesto que hizo...
1: Este manifiesto donde concretamente lo que dicen es que el modelo de la Argentina que se está planteando en este momento, tanto con la venta de tierras para vender a los a los grandes servidores para que vengan a instalarse
0: esto,
1: acá,
0: sí,
1: junto a las bitcoins, es decir, a las monedas financieras, al ensayo que significa la burbuja del Fondo Monetario. Todo eso hace que desde el, digamos, desde los que son los mentores de la inteligencia artificial, los dueños en este momento de esas grandes empresas, estén mirando a ver si funciona o no funciona en la Argentina una cosa mezclada, institucional por un lado, voy, porque hay todo un constructo de leyes que lo avalan.
0: ¿De qué habló con Peter Thiel?
1: Habló justamente de eso. Digamos, de cuál es la
0: ¿y
1: propuesta.
0: ¿Y el Vaticano confirmó que ellos organizaron la reunión?
1: Claro, sí, sí, ah, sí, sí, sí, sí. Es más, durante la entrevista él lo que hace es mostrar documentos de por qué está todavía vinculado. Él está, estuvo muy cercano, al Papa Francisco.
0: Igual que Maquieira.
1: También, pero salvando las distancias, ¿no? Para,
0: el otro que, Maquieira.
1: Claro, para
0: no
1: que
0: el de acá, el Maquieira de que era funcionario de los Rodríguez Larreta.
1: Claro,
0: estaba a cargo de lo que sería el IPAB de Capital Federal.
1: Claro.
0: Ese Maquieira.
1: Sí, Francisco habló con todos. Eso es real. A lo que vamos es que en términos de la, digamos, teología de o de la opción por los pobres, o si vos querés de los curas villeros, o de la línea que en el último periodo Francisco le dio más lugar dentro de sus encíclicas y demás, bueno, quedó vinculado a esos grupos de trabajo que están siguiendo muy de cerca lo que pasa en la Argentina con el tema de la inteligencia artificial, porque es una sociedad todavía compleja, sí, institucionalmente, es decir, hay sistema educativo, hay, aunque no funcione bien, justicia o un sistema legal, hay regulaciones, hay empresas, hay personas físicas, jurídicas y demás. Y por eso hay tanta intención. ¿Y de qué estuvieron hablando? Peter Thiel le contó concretamente cuál era su objetivo con relación a la Argentina, que es este, proveerle a todo el Estado Nacional del software necesario para hacer defensa e inteligencia, que es lo que hace con Norteamérica. Y lo que hizo justamente Grabois es tratar de traducir la encíclica.
0: Sinceramente, no les creo nada a ninguno de los dos. Porque bueno, si va a mí me gustaría
1: te invito
0: que,
1: a que la escuches
0: a mí me gustaría que pero puede decir todo lo que quiera, pero a mí algo más que me preocupa en función de todo esto y es el conglomerado de leyes que van más allá de eso y que están hechas a medida de los Peter Thiel que quieren quedarse con la Argentina.
1: Eso mismo.
0: O sea, si Grabois no lo convenció de que hagan lo contrario, qué sé yo, es difícil.
1: No,
0: Grabois
1: es que
0: tuvo que salir
1: no
0: a blanquear o a decir que de qué habló porque lo cuestionaron muchísimo.
3: Lo que quiere es comprenderlo, digamos.
1: Exacto, exacto. Pero para además también lo que se busca acercar es a sectores de la progresía mundial que vienen de la mano de León XIV, de lo poquito que queda de progresía mundial, a estos que son los dueños del queso, literal. ¿Se entiende a lo que vamos? O sea, Peter Thiel hoy maneja, aunque parezca mentira, una sola persona es dueño de la empresa que maneja la seguridad norteamericana, la seguridad informática, o sea, le vende seguridad al Pentágono.
0: Sí. Bueno, veremos qué sucede.
1: Vive en Buenos Aires, ¿no?
0: Hacemos una nueva pausa, nos vamos con Kiss.
4: Kisses, doorbell. Adorable.

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0: Último bloque de que se haga tarde, se está haciendo tarde, ¿eh? Así que, ¿qué tenemos?
1: Justamente, ya me estoy sonriendo porque digo, bueno, faltan 15 minutitos. Vamos a ir, decíamos recién fuera de micrófono, mucha política, ¿no? Mucho dato. ¿Eso te la baja o no?
0: Puf.
1: Bueno, entonces vamos a hablar de cosas que la suben.
0: A la miércoles.
1: Ah, sí, directamente. Ajá. Basta de eufemismos, basta de metáforas.
0: Con coca.
1: Ya hasta ahora está la gente adulta, ajá, suponemos. Y vamos a ver una linda charla que se dio hoy entre gente que provee servicios y gente que le gustaría comprar servicios pero no sabe cómo hacerlo, pero que sin embargo, ¿sí?, cada día crece más el mercado y hay más oferta. Vamos a escuchar.
2: ¿Cómo les gusta a los chabones la foto de la nada? ¿Y cómo no nos gusta a nosotros la foto de la nada, no?
3: Ya te estuvieron mandando fotos de
2: vuelta. Sí, sí, todos los días. Buen día. Hoy me dijeron, hola. Saluda a esta, bueno. Lo voy a saludar, boludo. Bueno,
3: pero eso es un mal que vamos a tener, con el que vamos a tener que convivir hasta
2: sí, el final, pero de los a mí, días. Si la quiero, te la pido, la foto, pero esta cosa de, si nosotras mandamos una foto medio así, medio hot, a los tipos en general, ¿eso garpa o no? Siempre.
4: A los tipos les gusta cualquier cosa que les mandes. Me han pagado por cosas muy patéticas, muy boludas, te soy sincera.
2: ¿Qué? ¿Tipo, o sea, pies, esas cosas?
4: Fotopata para mí es lo más común. Ya te diría que es un cliché, está muy quemado. Pero ya,
3: muy 2022,
4: ya fotopata. Muy 2022,
2: pero,
4: fotopata.
2: Si todo el tiempo es ponete un OnlyFans de pies. ¿Realmente hay un mercado de eso?
4: Yo creo que hay OnlyFans que son solo de pies, pero para mí, si querés generar mucho más, te conviene quizás apuntar a vender más que nada todo tipo de fetiches, no solo vender pies, porque es como cerrarte un solo nicho.
2: ¿Y qué fetiche hay? ¿De codo, ponele? ¿Qué
4: de codo hay?
3: ¿Qué? No, pero para,
2: hola.
3: Chico, ¿qué está pasando con los hombres que compran fotos de codos, viejo? Yo no puedo charlar con hombres y tratar de filosofar, hacer psicología de masa, sociología, y el tipo cuando termina nuestra charla va y le compra fotos de codos a alguien.
4: Yo una de las cosas que más vendo, con mucho orgullo,

0: ¿Videos de pedos? No. Te digo, cotiza el tirapedo, mi amor. Mucho.
1: Poneme unos aplausos para los videos de tirapedo, porque
2: ¿esto yo estoy... ¿Esto es real? ¿Por qué te pide eso? Fíjate.
0: Se va a hacer loco. Sí, sí, sí, sí. No, si yo creo que he llegado a vender en un video a $300 tirándome un pedo. Con tanga, sin tanga, con calza, con jean. Puede ser muy específico.
1: Pero le quiero decir
0: pedido
1: a los hombres que se están indignando ahora. Estos son tus amigos, es tu papá el que compra eso. Así que antes de indignarte y subir el tonito y empezar a hablar mal de la chica, también traigamos a la mesa que son todos los hombres los que parecieran estar cada día más encaminados a tener una doble vida.
2: Sí, pero me pregunto si las mujeres también no confesamos
0: esto. Las mujeres sí. No somos boludas, no compramos contenido. Pero las mujeres vendemos, nos aprovechamos de por ahí cierta como debilidad que claramente tiene el género masculino.
3: Pero a nosotros nos las mandan, como vos dijiste.
2: Sí,
1: sin permiso.
3: Sin
1: permiso.
3: Sin consentimiento, pero bueno, también sin que paguemos nada.
2: Sí, pero me pregunto si nosotras, a alguna mujer, conociste que tenga algún fetiche que me gusta lo que dobla del codo. Que no.
0: Mira, yo creo que las mujeres tienen gustos, fetiches, deseos sexuales, obviamente, pero no llegamos al punto de pagar. No nos domina tanto el pene para gastar plata en eso.
2: Claro.
0: Eso es lo que yo observo. 100% sí. De los clientes
2: en OnlyFans son hombres. Queda en eso, digo, me gusta que te mandes una foto así, quizás acá lo máximo que puedo, pero no te tires un pedo.
0: No te vas a suscribir un Only, ponele, siendo mujer.
4: Impresionante.
5: Por las cosas que paga la gente, ¿no?
4: Y lo más loco es que nos ponemos colorado porque dice la palabra pedo, ¿viste? Y aparte me daba mucha gracia
5: si
4: porque
5: ella dice, yo no, verdad que no.
4: Gente que paga. Bueno, todo esto viene a colación. Acá me voy a poner un poco seria. Vamos a tirar algunos datos.
5: Primero, ¿sí?
4: Va, no sé, ¿usted quiere polemizar sobre el tema?
5: No. Estoy sorprendido.
6: Más polémico creo que
5: Claro. Conozco, ¿verdad? Sí, debo decir, conozco, me he enterado de algún conocido que tenía esa maña de mandar fotos a la mañana.
4: A la mañana.
5: ¿Qué sé yo a qué hora mandaba fotos? Pero no sé qué gracia.
4: ¿Te la sacará a la noche y la mandaba a la mañana?
5: ¿Qué
4: la
5: sé yo? Capaz que se levanta, ella, me desperté, ¿qué sé yo?
4: Bueno, vamos a dar algunos datos vinculados, porque el tema es, fuera más allá de que hemos hablado varias veces acerca de lo que significa la precarización laboral de trabajar en OnlyFans, no deja de ser una forma de prostitución, o si ustedes quieren, de, sí, persona que está en situación de trata también puede llegar a pasar. Pero lo que es real es que el mercado argentino no solamente ya es un lugar de consumo masivo, sino que además es un productor de contenidos a nivel global.
5: Tomá.
4: Sí, porque la Argentina en este momento, para lo que va del año 2026, tiene un volumen total de creadores a hoy, a julio del 2026, de 89.090 productores y productoras, en este caso, de contenido. Y esto da unos ingresos anuales de aproximadamente $115 millones.
5: Y pregunto yo, ¿para eso hace falta tener secundario completo?
4: Yo lo único que le digo
5: es... Y te podés ganar $300 por tirarte un pedo, ¿eh?
4: Claro.
5: ¿Quién lo tiró?
4: Ella se gana $300. Hay que ver si todas están en las mismas condiciones. No. Pero bueno, justamente... Lo llamativo del informe, que es un informe además que lo hace una consultora internacional que se llama Only Guider, así, y que trabaja también para el New York Times, trabaja para la Fox, etcétera, vamos a dar credenciales, dice justamente que la intensidad es lo que hace que la Argentina tenga 192,8 creadores cada 100.000 habitantes. En este caso, insisto, yo no sé por qué digo creadores, tengo que decir creadoras. O sea, cada 100.000 habitantes hay casi 93 generadoras de contenido. Mira. Por eso nos ponen en un lugar altísimo. Es decir, que estamos casi triplicando a México y cuadriplicando a Brasil, que yo me tomé la molestia de buscar la densidad poblacional para que ustedes saquen números duros. Es decir, México tiene 135 millones de habitantes. Nosotros triplicamos a México. Y a Brasil, que tiene 213 millones de habitantes,
6: claro, es altísima la...
4: lo cuadruplicamos.
6: Claro.
4: Es decir, que además también que las fantasías y la posibilidad de darle cauce a las fantasías en general, se ve que en la Argentina encuentran tierra fértil, porque estamos catalogados sextos a nivel mundial de contenidos para OnlyFans.
5: ¿Y a ustedes nunca les mandaron alguna foto así...?
6: No.
4: Una mujer no tiene memoria.

0: como dicen ustedes.
1: Pero...
0: Sí, pero digamos, las imágenes no son el problema. Lo gracioso acá, o si vos querés el gancho, es la cantidad de situaciones que erotizan, que generan... No,
2: y si hablamos de las que atracción. Producen, ¿cuántos serán los que compran en la Argentina? Claro, para que haya tanta incidencia de creadoras.
1: No, y afuera, porque
2: claro, sí, se pueden comprar internacionalmente.
1: Claro, compran de afuera también.
2: Se pueden comprar de afuera.
0: Sí.
1: ¿Qué lo tiró? Mirá las cosas que uno se entera.
0: Argentina es de consumo masivo también.
1: Claro. Definitivamente estamos en otro...
2: Hay
1: otro mundo.
2: Mundo virtual.
0: Mirá que hay que parar. Quedaste pensando.
1: Me quedé pensando.
0: No, sí, además pagar también fetiches, claro, fetiches que empiezan a aparecer que son prácticamente a la carta. Que se
2: consumo
0: piden.
2: Fragmentado también en,
0: claro,
2: en lo erótico.
0: Tal
2: claro.
0: cual, tal cual. Y además para todas las edades, para todos los gustos. Y ni siquiera, por supuesto, que hay escalas, están medidas. No tengo acá exactamente el desagregado, pero obviamente todo esto, a medida que la cara es más linda, que el cuerpo es más hegemónico,
2: claro, sí,
0: y que
2: sí,
0: la
2: sí.
0: persona es más famosa,
1: o no,
0: vale más.
1: O no.
0: Justo te encontraste un mega millonario que tiene fetiche de...
1: Creo que este mercado, particularmente, este mercado, claro.
0: Hay gente que se erotiza con la pelusa en el pupo.
1: Claro, pero hay gente que vos ves,
0: ajá.
1: quienes se autodenominan productora de contenido de OnlyFans,
0: uh-huh.
1: lo que he estado mirando, no hay un cuerpo o una cara particularmente... que como tendencia, ¿no?
0: Y seguramente muchas hay de esas fotos son sin cara.
1: Hay de distintos cuerpos, que ese es el otro tema también. Pues se ve que hay para
0: gustos
1: todos los
0: son
1: gustos.
0: Gustos.
1: Exactamente.
0: Tal cual.
1: Hay para todos los gustos. Pero qué bárbaro. Al final son una aburrida. Ustedes nunca le mandaron una foto todo. Así.
0: ¿Y cómo te vamos a mandar una foto?
1: No, a ustedes nunca les mandaron, nunca les mandó a alguien una foto, alguna cosa así.
0: Sí, vivimos en un mundo muy visual. Por supuesto que sí.
1: Yo soy un aburrido, a mí nunca me mandaron ninguna foto.
0: Un cuadro.
1: Nada.
0: Una pintura.
1: Sí. Una foto, un video, algo. Era tan pobre. Ni un dibujo.
0: Sí. No, un croquis policial, no, un identiquín policial.
1: Dibujame algo, no, viste. No, mi vida es horrible.
0: La cara con carbónico, bueno.
1: Claro, ¿qué es eso?
0: Y prolifera y cada vez se vende más y más circulación. Y hay que ver también la escenografía, las puestas en escena. Hay muchas influencers también, muy conocidas. Digamos, no, porque se deje de hablar no quiere decir que esto no siga proliferando. Estaba mirando.
1: Famosas.
0: Sí,
2: que cada vez se vende como una forma de conseguir plata fácil, justamente en un país en el que estamos cada vez más complicado.
1: ¿Y cómo no?
2: Para
1: si tenés la piba esa que dice que
2: tiene un pedo y
1: paga $300. Yo ya estoy probando qué tengo que comer para...
0: Sí, y con jean. Me quedo con jean.
2: ¿Con jean, con calza?
0: Queda atrapado ahí, ni siquiera sale. ¿Qué es? ¿Cómo constatás? Tiene que haber ruido. Claro. Sí, además, ¿qué sería? A mí se ríe, Oriana. Claro,
1: pero
0: ¿por qué?
1: Me estoy riendo porque pensaba que hay gente que le pide foto de un codo. ¿Viste? Sí, el
2: ¿también?
1: Codo.
2: Pregúntale a...
0: Sí, claro.
2: ¿Qué sé yo? Va a ser el origen del
0: ni
2: codo.
0: Para chupete tenían en la casa y le ponían el codo y bueno, quedó ahí la fijación oral.
1: Qué
0: y bueno,
1: rara,
0: y tendrá que ver con eso. Y los pies, bueno, sí, los pies ya es un fetiche más,
2: sí, generalizado,
0: más conocido. Hay también, dicen las estadísticas, muchos fetiches sadomasoquista también,
2: de humillación que les pagan para que los humillen.
1: No se pierdan, hay un capítulo muy bueno de Black Mirror que me estaba haciendo cara. No es de OnlyFans, pero son de esas tendencias. Mm. O sea, porque uno dice la más conocida es OnlyFans,
2: sí.
1: Pero hay muchas plataformas de otras cosas
0: claro.
1: también. Claro. Que no tienen necesariamente que ser lo sexual, ¿no?
2: Sí.
1: Y hay un capítulo de Black Mirror que apunta justamente a eso, ¿no?
2: Uh-huh.
1: Las tendencias de los avances científicos y a su vez los cambios de costumbres, ¿no? Muy interesante.
0: Ya se paga inclusive para avatares digitales, inteligencia artificial,
2: no,
0: ni siquiera personas.
1: Claro. Mirá vos. Claro, porque exactamente eso. En algún tiempo, ¿qué seguridad vas a tener de que no es un personaje de IA, ¿no?
3: Y sí.
0: Ya, ¿te acordás la película famosa aquella de Schwarzenegger, era? Que intercambiaba fluidos.
1: ¿Cuál era?
0: No, con
2: Stallone. Le quedó un pochoclo atravesado.
1: No coman, sáquenme si quieren del cuadrito, ¿eh? Gracias.
0: Ahí está, colorado como la camisa quedó. Qué difícil, toma agua. Se nos va.
1: Pochoclo mientras están hablando.
0: No, de Sylvester Stallone era, ¿no? Es más, el soldado soldado universal o algo así era. Que se ponían.
1: No, soldado universal, no, sé, no era de Van Damme.
0: Que se ponían unos cascos y tenían relaciones sexuales.
1: No, es una película que en realidad. El otro día estaba viendo, no fue una película que tuviera éxito comercial.
0: ¿La volviste a ver?
1: No la volví a ver. Pero se hizo casi una película de culto. Se llama El Juez Dredd, esa película.
2: Capaz están hablando de diferentes películas.
1: No, es otra, con Sylvester Stallone.
0: Sí, con Sylvester Stallone no creo que sea.
1: No, se llamaba El Juez. Es una que se llama El Juez Dredd, que está Sylvester Stallone. Pero hay otra más, que es la que vos estás diciendo.
0: Claro, es una película pochoclera.
1: Actúa de un basquetbolista muy conocido de ese momento, que es el que hace de malo.
0: Ajá.
1: Ayúdeme usted, que entiende más de deportes que yo, Maxi. El que le decían el gusano, que era un jugador de básquet. Es más, no sé si no tuvo un tiempo en pareja con Madonna y todo ese jugador de básquet.
0: Dennis Rodman, no.
1: Dennis Rodman, exactamente.
0: Sí.
1: Es con Dennis Rodman haciendo de malo esa película.
0: Puede ser.
1: Y
0: yo lo que me acuerdo era que era un Sylvester Stallone no muy grande.
1: Y que usaban unos cascos, no entendía. Exacto. Claro. Y las tres piedritas que no entendía para ir al baño.
0: Esa yo película. Esa. Y El Ente, otra película. Bueno, ya estamos viejos.
1: Estamos viejos.
0: El Ente con Bárbara Hershey, creo que era. No sé
1: no,
0: si.
1: No, pero El Juez Dredd es otra película así de futurista de Sylvester Stallone. Que esa era la que estaba. Yo estaba confundido, que fue un fracaso en taquilla. Hoy la ve todo el mundo, esa del Juez Dredd. Se ha hecho casi una película de culto. Pero esta que vos decís, era Dennis Rodman el malo de la película.
0: Puede ser, sí. Sí, Dennis Rodman del Chicago Bulls.
1: Sandra Bullock actúa. Exacto. También en esa película que vos decís.
0: Que es la muchachita.
1: La muchachita, exactamente.
0: Que no entiende bien para qué le ponen el casco.
1: Claro.
0: Sí, claro. En fin, como cuando Harry conoció a Sally también.
1: Qué linda película
0: esa.
1: Exacto. Me gustó.
0: Sí. Bueno.
1: Bueno, nos vamos. Llegamos al final del programa.
0: Sí.
1: Sí. O sea, estamos.
0: ¿Qué más querés hacer, Ori? Porque estamos.
1: Claro. Te vemos abiertos. Ahí con el celular. No te estarás
2: sacando
1: fotos. Estaba
2: mirando Juez Dredd de los personajes y eso, la animación. Está bueno.
1: ¿Cuál?
2: Lo que estabas hablando, la peli, el Juez Dredd.
1: El Juez
2: Dredd. Estaba viendo la estética.
1: Sí.
2: Está
1: sí,
2: buena.
1: Sí, se ha vuelto una película.
2: ¿De culto decís?
1: En su momento era. A mí me sigue pareciendo medio pava la película.
2: Sí, por ahí se valoran.
1: Pero hay un montón que
2: la. Pasar de los
1: se
2: años.
1: Ha puesto de moda, ¿viste? Nos juntamos y ¿qué vemos? El Juez Dredd con Sylvester Stallone.
2: ¿Qué plan?
1: Mamita.
0: Planazo.
1: Bueno,
0: decir que no se juntan a ver Rambo, porque sería peor todavía, o Rocky. Rocky.
1: Bueno, no te metas con Rocky.
2: Rocky. Sí,
1: claro. Rambo la podemos discutir, todo el mensaje, pero con
0: Cobra,
1: Rocky.
0: Cobra. Uy, Dios, claro. ¿Cómo no va a estar así el presidente? Claro. Con esas películas nos criamos.
1: Con todas esas películas nos hemos
0: sí,
1: criado.
0: Sí, claro. Ah. Un solo muchachito contra todo el mega ejército del mundo. Y solo podía.
1: Y solo.
0: ¿No? Sí, con su ametralladora y su camioneta.
1: ¿Nos vamos?
2: Nos vamos.
0: Bueno.
1: El jueves vamos a estar nuevamente aquí en Que se haga tarde. Así que muchas gracias por acompañarnos.
0: Disfruten la luna llena.
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El robo de masters, las grabaciones originales y definitivas de un disco antes de su publicación, ha sido un problema persistente en la industria musical que ha evolucionado junto con los cambios tecnológicos. Desde la era analógica, cuando los masters eran cintas físicas almacenadas en estudios, hasta el presente digital, donde los archivos pueden ser copiados y distribuidos en segundos, estos incidentes han afectado tanto a grandes figuras como a músicos emergentes. Pero, más allá de las pérdidas económicas, el impacto principal suele recaer en el control creativo y en la forma en que el público accede a la obra. Uno de los casos más emblemáticos es el de Madonna con su álbum Rebel Heart. En 2012, varios demos y versiones incompletas fueron robadas y filtradas en internet meses antes del lanzamiento oficial. Esto obligó al artista a adelantar parte del disco de forma digital para recuperar el control de la narrativa. El episodio evidenció la vulnerabilidad de los archivos en esta nueva era digital y marcó un precedente en cuanto a estrategias de respuesta ante filtraciones masivas. Algo similar ocurrió con Kanye West, conocido por trabajar hasta último momento en sus producciones. Discos como The Life of Pablo sufrieron filtraciones de versiones preliminares, lo que llevó a Ye a modificar canciones incluso después de su lanzamiento oficial en plataformas digitales. En este caso, el robo o acceso no autorizado a los masters no solo alteró los tiempos, sino también el resultado final de la obra. En el ámbito del rock alternativo, por ejemplo, Radiohead también ha enfrentado filtraciones de material vinculado a sesiones de grabación del álbum OK Computer, que llegaron a las redes en 2019. Aunque no siempre se trató de los máster finales, la circulación de versiones no autorizadas generó debates sobre la propiedad intelectual y el valor del proceso creativo. En esta oportunidad, la banda optó por publicar oficialmente ese material para evitar su explotación ilegal, resignificando una situación adversa. Otro caso relevante es el de U2, cuyo álbum Songs of Innocence estuvo rodeado de estrictas medidas de seguridad debido a goteras inesperadas previas a su lanzamiento. Aunque lograron evitar un robo masivo, en ese caso específico, episodios anteriores demostraron lo fácil que podía vulnerarse la cadena de producción musical. Pero esto no termina con el rock. El hip hop también ha sido especialmente afectado por este fenómeno. Artistas como Dr. Dre han denunciado la filtración de canciones antes de su publicación, lo que impactó directamente en campañas de marketing cuidadosamente planificadas. Y, en muchas ocasiones, esas fugas provinieron de accesos internos, colaboradores o fallas en la seguridad digital. Un episodio distinto

0: tanto de atracos como de desastres producidos o naturales. En la actualidad, el problema se ha intensificado con el uso de la nube, correos electrónicos y plataformas de intercambio de archivos. Si bien estas herramientas facilitan la colaboración global, también abren puertas a hackeos, filtraciones y accesos indebidos. Por eso, muchas discográficas han implementado sistemas de cifrado, marcas de agua digitales y controles de acceso más estrictos, aunque ya nadie compre discos.
1: Entonces, si se voy yo a hacer ese trabajo, me quedo con esta plata de tu música. Si querés, no lo hagas, no te das problema, controlate vos.
2: Obvio, claro.
1: Y me decís, ¿cómo lo controlo? ¿Cómo sé cada uno que cliqueó que lo hizo?
2: Posible.
1: No, tremendo. ¿Vamos al polaco?
2: ¿Cómo te estafan, che?
1: O sea, tremendo. Por eso dejé de sacar música exitosa.
2: ¡Qué bronca!
1: Sí, claro que sí.

0: Estamos con el polaco, ya, ¿qué tal? Buen día, polaco. ¿Cuánto ganas vos por cada tiempo?
1: ¿Cuánto te queda vos?
2: Buen día, ¿cómo andas? No, yo claramente por eso no me dedico a la música.
0: No, claro.
2: Primero no me va a escuchar nadie. Claro, y si encima me dan eso por cada clic, no, olvídate. Nah.
0: No, así nunca vamos a ser ricos, no con
2: no,
0: la música.
2: No, no, jamás. Ahora, de ese modo, no.
0: Viste que muchas veces uno cree, dice, uy, miles de millones. Es cierto que los que ganan, ganan muy bien. La verdad que Duki, Bizarrap, Emilia, Tini ganan mucho dinero porque tienen muchos temas. Pero también es cierto que ellos ganan una partecita nada más que de ese tema, ¿no?
2: Claro, el resto es venir por contrato, por shows, por otras
0: y
2: cosas.
0: Y ese es el negocio más grande, ¿no? Ese es el negocio más grande. Pero hablemos del lujo. Creo que el lujo es el tema que te trae en el día de hoy, polaco. Antes que nada, gracias por...
2: Sí, sí.
0: La subí a mis redes, gracias por la camioneta que me prestaste. La gente de BMW la prestó. Pero
2: por favor.
0: Creo que es uno de los
2: autos... Tenía que probarlo.
0: Sí, es uno de los autos más lindos que he manejado en mi vida y más exagerados también.
2: Puede ser, coincidimos también en ambos puntos de vista. Me parece que lo charlamos un poco el otro día y sí, tiene algunas cosas que son rosa lo grotesco, pero bueno, después al momento de pisar el pie en el acelerador, hablamos del BMW X7, la verdad que es un montón. Pero hoy voy a hablar un poco de BMW también y, como decís, de marcas de lujo. El primer tema tiene que ver con un dato llamativo, si se quiere, porque viste que en nuestro mercado prácticamente desaparecieron los vehículos familiares, las rurales, ¿no? La que conocíamos como breaks en el pasado, estos modelos que por ahí derivaban de un sedán o de otra silueta y que le estiraban la parte trasera para ofrecer más espacio de carga.
0: La que más recuerdo es, el Falcon, la Rural Falcon. Uh-huh. El Rambler también tenía una versión...
2: Tenía una versión, sí. Exactamente. Pero después hubo, no sé, Renault 12
0: también.
2: Modelo de Volkswagen, claro. El Galaxy, el Quantum. O sea, un montón de modelos que...
0: Me había olvidado.
2: Provenían mucho de Europa, esa silueta, es una silueta... que durante muchos años en Europa fue muy buscada y era el vehículo familiar por excelencia, pero después vinieron los monovolúmenes, finales de los 90, mediados de los 90, principios de los 2000, que desbancaron prácticamente a este tipo de silueta, y hoy con los SUV, prácticamente no quedan opciones. Pero vos sabés que hace unos días acaban de llegar dos alternativas nuevas a nuestro mercado, que no son, desde ya, claro que no son para todos, de hecho son para muy pocos, pero tiene una particularidad. Las dos son súper, pero súper deportivas. Hablamos del Audi RS5 Avant y del BMW M3 Touring. No,
0: pero ¿para cómo? ¿Un RS5 lo hicieron...?
2: Súper deportivo, sí, sí.
0: Para que te des una idea,
2: el BMW Touring, el M3 Touring, participó de las 24 horas de Nürburgring, así con silueta rural. Bueno, este es el RS5 Avant, el primero que te nombrá.
0: No está tan
2: obviamente
0: mal.
2: Está muy bien, no es que no está tan mal.
0: Tenés razón, me equivoqué al decirlo. Porque
2: está muy bien. Bueno,
0: creí que terminaba cuadrado atrás, no sé por qué intenté.
2: Audi es una de las más... Bueno, en Alemania particularmente las rurales tienen una tradición y la siguen teniendo a pesar del avance de los SUV. Se sigue vendiendo, se sigue viendo mucho en la calle. Y Audi tiene esta particular manera también de ofrecer versiones convencionales con potencias increíbles. Este R

0: S5 que vemos es un híbrido enchufable, o sea que tiene un motor naftero y a su vez tiene motor eléctrico y una batería que vos podés enchufar y recargarlo. Y además tiene un sistema muy particular de manejo de la fuerza del motor, del manejo de la fuerza del sistema en el eje trasero. Puede dividir ese torque, esa fuerza, para una rueda o para la otra en función de la aceleración, de la condición de curva, de si se está deslizando o no se está deslizando. Prácticamente te convierte, por ahí lo que un piloto profesional lo hace con el tacto y con los sentidos, bueno, esto lo hace con esta vectorización de torque que lo realiza en cuestión de milisegundos y vos ni te enterás y te crees un campeón, pero en realidad la electrónica que está manejando es el auto. A doblar. Claro, lo hace muy, muy rápido, lo hace en menos de un pedazo.
1: Habría que darle a esta gente que maneje, sí, que es un Farlane del 70, ¿no? Creo que se la pegan.
0: Es muy probable. Capaz que el piloto no, pero, alguien que por ahí...
1: Un normal.
0: Que se compra estos autos. Sí, no, mucha de esta gente que por ahí se compra estos autos con tanta electrónica, con tanta asistencia. Pues si yo te digo que este vehículo tiene casi 640 caballos de fuerza, vos no me crees. Y manejar 640 caballos de fuerza y casi más de 800 Nm de torque, por más que sea un auto familiar, es muy difícil de contener tanta energía si no tuviese los controles y la asistencia eléctrica que tiene ahora. Bueno, eso lo consigue desde con un motor V6 biturbo, que obviamente se asocia con un motor eléctrico, y además esa batería que consigue esa energía y que te da también una cierta autonomía eléctrica, muy bajita en este caso, porque está pensado más en el rendimiento que en ahorrar combustible. De 0 a 100, por ejemplo, esta Rural de Audi lo hace en 3,6 segundos. Wow. O sea, una verdadera bestia, es un súper deportivo disfrazado de vehículo familiar que en nuestro mercado se vende a 159.900.
1: El auto que estaba buscando, Nico.
2: Es este.
0: Bueno, yo les cuento toda la historia, ¿no? Y ahora vamos a ver la otra, porque es competidora de esta versión y llegaron casi al mismo tiempo a nuestro mercado, que es la BMW M3 Competition Touring MX Drive. Todo ese nombre. Ese es todo el nombre. Lo podemos resumir en M3 Touring, que es la palabra para designar la carrocería rural de BMW. Que también es una bestia, pero que utiliza, que llega a ese rendimiento deportivo de otra manera. En este caso, lo hace exclusivamente con un motor naftero que entregan 530 caballos de fuerza. Estamos hablando de un motor de 6 cilindros y 3 litros, biturbo, obviamente, que también le permite acelerar de 0 a 100 en apenas 3,6 segundos, el mismo registro. Parece que se pusieron de acuerdo para competir palo y palo en esa marca. También tiene tracción en las cuatro ruedas y obviamente tiene toda una gestión de esa tracción que vos lo podés ir manejando. Si bien vos podés distribuir la fuerza entre las cuatro ruedas, vos podés elegir también en este caso que vaya toda la potencia y toda la fuerza al eje trasero. Así que se va a convertir directamente en un auto de competición, nada más que va a tener ese espacio extra para poder llevar un poco más de carga que la versión sedán de la que deriva este modelo. Y este modelo se ofrece a $181.900 en nuestro mercado. Una rareza.
1: ¿Cuánto?
0: Porque en épocas de 181.900.
1: Nico.
0: Se ofrece este modelo.
2: Este me gusta.
1: Digo, claro, sí, está más caro que el anterior.
2: Bueno, pero ¿cuánto?
0: Y este es naftero.
1: No te conviene, Nico. No te conviene. Es lindo, pero no te conviene. No te entusiasma. El Audi está más en lo tuyo.
2: No es por acá.
0: Pero es algo muy, muy alemán, ¿no? Esto de tener la rural primero y a su vez una rural deportiva. Es decir, vos ves, si bien ves los caños de escape, ves las ruedas, ves algunos detalles que te dan algún indicio, jamás te vas a imaginar que debajo de esa silueta familiar donde podés llevar al perro bien enganchado atrás y bajás con el cochecito y todo, bueno, te podés meter en una pista y disfrutar como si estuviera manejando un superdeportivo.
1: Ok, lo voy a tener en cuenta, Polaco. No sé con cuál quedarme. Con cuál, me parece que me quedo con el audio.

0: Vale.
1: El tema de la hibridación te da como ahí un pequeño plus de poder enchufarlo y usarlo exclusivamente
0: Pero
1: eléctrico.
0: me parece más lindo también.
1: Puede ser, bueno, es cuestión de gustos. Yo creo que, mirá lo que te digo, tendría los dos.
0: Claro, bueno, no sabía que estaba esa opción.
1: Y bueno, inventémosla.
0: Sí, qué sé yo.
1: Pero
0: No
1: te
0: sé, una
1: juro que es
0: rural. No entiendo
1: increíble.
0: por qué tendría el concepto rural.
1: Claro.
0: Yo me acuerdo cuando alguien tenía una rural, la Falcon, cuando me gustaba ir atrás a, no sé, a mi amigo,
1: Claro,
0: que el padre
1: exacto.
0: no ir atrás a todo como estirado. Y hasta nos peleábamos quién iba atrás, cosa que uno no hace con las camionetas.
1: Bueno,
0: Pero.
1: pero es un concepto muy alemán esto de tener un superdeportivo disfrazado de un auto
0: Ok.
1: convencional. Tenemos, por ejemplo, los RS de Audi. Los AMG de Mercedes-Benz o los M, que generalmente eran sedanes, ni siquiera eran coupé en un principio, y por ahí o una coupé, pero que no decía tanto, y es muy alemán esto de, bueno, tengo un auto elegante, sobrio, pero que después acelera de vuelta como un superdeportivo, puede acelerar como una Ferrari tranquilamente.
0: Bueno, la camioneta que tengo ahora, yo veo, no sé, ¿le dicen camioneta o SUV? No, creo que le digan SUV a la
1: Para mí es un
0: X7.
1: SUV, es un SUV, es un SUV.
0: Pero ¿por qué? Si tiene una caja larga, tiene.
1: Pero para mí una camioneta es una pickup, un vehículo de trabajo y tiene una caja de carga, no un vehículo carrozado todo cerrado. Ese es el concepto técnico que yo tengo de una camioneta. Para mí una camioneta es una pickup. Un SUV puede ser un 4x4, puede ser
0: Bueno.
1: un todo camino, como le dicen en España, pero
0: ¿En
1: no
0: serio le dicen?
1: camioneta. Pero
0: ¿En
1: mucha
0: serio le
1: gente le
0: dicen
1: llama
0: todo
1: camioneta,
0: camino?
1: ¿sí?
0: Alguien tendría que decirle que ellos ya no pueden elegir ningún tipo de nombres. Ponen nombres horrendos los
1: Ni
0: españoles.
1: canciones de cancha tampoco. En España le dicen todo camino, sí.
0: Okay.
1: Tener el todo terreno y el todo camino, que no es lo mismo.
0: ¿Y cuál es la diferencia?
1: Y supuestamente el todo terreno puede salirse del camino, el todo camino puede ir por asfalto y por tierra.
0: Una Jeep, por ejemplo,
1: Es eso.
0: una Gran Cherokee, ¿qué es?
1: Un Gran Cherokee para mí es un todo terreno.
0: Ok, ¿y una Jeep Wrangler?
1: Un todoterreno también, sí. Un
0: Y.
1: todocamino sería un SUV que, por ejemplo, tiene tracción simple, tracción delantera. Un Jeep Renegade, por ejemplo.
0: Ah, ok. Ah, es menos,
1: Es
0: ok.
1: menos, podría
0: Ah,
1: ser.
0: menos, ok.
1: Exacto, es menos, es
0: Ok,
1: menos.
0: perfecto.
1: No puede salirse del camino.
0: Ok, Polaco, muchísimas gracias, ¿eh?
1: No, por favor, un placer.
0: No, te mando un abrazo. Chau, que te vaya bien.
1: Abrazo grande,
2: Chau,
1: chau.
2: chau.
0: Así la ciudad de Buenos Aires, así nosotros.

Al parecer, las canciones tristes podrían decir algo más sobre quien las escucha de lo que se pensaba hasta ahora. Un estudio publicado en el Journal of Intelligence, que no queda en Massachusetts, sino en Alemania, concluye que las personas que tienden a escuchar música con letras melancólicas y nostálgicas presentan, de media, niveles ligeramente superiores de inteligencia proyectada. Veamos. Para llegar a esta conclusión, los investigadores rastrearon la actividad en el celular de 200 participantes durante 5 meses a través de una aplicación diseñada específicamente para registrar sus hábitos musicales. En paralelo, los mismos conejillos de Indias realizaron pruebas que medían su razonamiento fluido, comprensión de vocabulario y conocimientos matemáticos, lo que permitió al equipo obtener una estimación de su capacidad cognitiva. En total, y resumiendo, se analizaron 58.247 piezas. Y uno de los hallazgos que más sorprendió al equipo fue el papel determinante de las letras frente a otros elementos musicales. La autora del estudio, la doctora Larissa Sust, explicó que las letras de las canciones que la gente escuchaba resultaron más útiles para predecir la capacidad cognitiva que las características musicales. Es decir, que factores como el tempo, la atmósfera o la tonalidad de una pieza quedaron en segundo plano y no se tomaron como una referencia obligada. En concreto, y pasando en limpio, las letras con un tono emocional menos positivo o con una marcada tendencia al bajón fueron las que mostraron una asociación más consistente con las puntuaciones cognitivas más altas. Además, los autores del estudio vinculan este tipo de contenido con procesos de introspección, pensamiento, tranquilidad y autorreflexión. Algo así como un día cualquiera en la vida de Robert Smith. Y escuchen esto, también se asociaron con mayor capacidad

Capacidad cognitiva, las canciones centradas en el presente, con un lenguaje honesto y referencias al hogar y a las cosas que nos rodean todos los días. En sentido contrario, quienes preferían letras con mayor vocabulario social y lenguaje menos categórico, tendían a obtener puntuaciones cognitivas más bajas. Otro dato llamativo fue que los oyentes de música grabada en estudio mostraron puntuaciones cognitivas superiores a los que preferían grabaciones en vivo, y que escuchar más música en general, así como temas en idiomas distintos al alemán, la lengua materna de estos participantes, también se asoció con una mayor capacidad cognitiva. Aún así, los propios autores del estudio son cautelosos con el alcance de sus conclusiones y escapan a cualquier tipo de generalización, más allá de sus reveladores resultados. El estudio finalmente reconoce que su rendimiento predictivo fue modesto y que la variación en inteligencia proyectada fue relativamente pequeña. La doctora Sust subrayó que estos efectos, por sí solos, probablemente no son lo suficientemente sólidos como para ser prácticamente útiles, y que su valor real emergería si se combinan con otros muchos tipos de datos de comportamiento. Hasta el próximo informe, estaremos esperando.

Estamos de acuerdo que la muerte de Dimebag Darrell fue uno de los episodios más trágicos y conmocionantes en la historia del heavy metal. El guitarrista, conocido mundialmente por su trabajo en Pantera y posteriormente en Damage Plan, murió el 8 de diciembre de 2004 durante un ataque armado en pleno concierto en la ciudad de Columbus, en Ohio, Estados Unidos. Dimebag Darrell, cuyo nombre real era Darrell Lance Abbott, estaba considerado todavía en ese momento como uno de los guitarristas más influyentes del metal moderno. Sin ir más lejos, su estilo agresivo, técnico y lleno de energía ayudó a transformar a Pantera en una de las bandas más importantes de los años 90. Junto a su hermano, el baterista Vinnie Paul, construyó una reputación basada tanto en su talento musical como en su carisma y cercanía con los fans, como se podía notar después de los conciertos. Tras el fin del grupo en 2003, los hermanos Abbott formaron Damage Plan, un proyecto que se encontraba en pleno crecimiento y que el 8 de diciembre de 2004 llegaba al club nocturno Al Rosa Villa en Columbus para brindar un show en el primer turno. A los pocos minutos de iniciado el concierto, la tragedia se haría presente. Un hombre llamado Nathan Patrick Gale subió al escenario armado con una pistola Beretta 9 milímetros y sin dar tiempo a reaccionar, comenzó a disparar directamente contra Dimebag Darrell, quien moriría en el acto. El ataque generaría momentos de pánico absoluto dentro del recinto, donde algunos corrían, otros se tiraban al piso y los demás intentaban saber qué estaba pasando. Junto a Darrell morirían otras tres personas durante el ataque: Jeff Thompson, miembro del equipo de seguridad de la banda, Erin Hawk, trabajador del club, y Nathan Bray, un fanático que intentó ayudar en el medio del caos. Varias personas más resultarían heridas antes de que un policía local ingresara al lugar y abatiera al atacante, poniendo fin a la situación. La noticia recorrió el mundo rápidamente y dejó devastada a la comunidad del metal. Muchos músicos no podían creer lo que escuchaban, ya que Dimebag era muy querido dentro de la escena por su personalidad amable, divertida y generosa. A diferencia de la imagen agresiva que transmitía Pantera, quienes lo conocían solían describirlo como una persona cálida y amistosa. Su asesinato tendría un impacto emocional enorme, porque sucedió exactamente 24 años después del crimen de John Lennon, otro hecho traumático relacionado con la música. Pero más allá de las comparaciones, para una legión de fanáticos, su muerte simbolizó la pérdida de una figura irrepetible en la familia del heavy metal. Con el paso de los años surgirían diversas teorías sobre las motivaciones del victimario. Algunas versiones indicaban que Gale tenía problemas mentales severos y estaba obsesionado con Pantera. También se habló de delirios paranoicos vinculados a la separación de la banda, aunque nunca pudo conocerse completamente qué pasó por su cabeza aquella noche. La partida de Dimebag Darrell dejó consecuencias profundas en sus compañeros y amigos. Vinnie Paul quedó devastado emocionalmente y durante un tiempo evitó hablar sobre el tema, asegurando que no tenía la fuerza para hacerlo. Se organizaron homenajes y tributos y artistas del tamaño de Metallica, Black Label Society, Iron Maiden, Anthrax, Megadeth y Slayer expresaron públicamente su dolor. Hoy, Darrell sigue siendo recordado no solo por su virtuosismo musical, sino también por la vital influencia que ejerció sobre generaciones enteras de guitarristas que encontraron en él un espejo donde mirarse. El 31 de marzo de 1973, cancha de Argentinos Juniors, Juan Agustín García y Boyacá. Ante una multitud, una buena parte de los músicos más importantes de la escena rockera nacional decían presente. Spinetta con Pescado Rabioso, Charlie con Sui Generis, Lito Nevia, Aquelarre, León Gieco, Billy Bond y La Pesada del Rock and Roll. El objetivo, celebrar con un festival musical la victoria electoral del Frejuli en las elecciones del 11

De marzo, de la mano de la fórmula Cámpora Solano Lima. ¿Cómo? De movida podemos decir que todavía ha sido bastante raro. Bautizado como el Festival del Triunfo Peronista, este Lollapalooza con liturgia justicialista había sido montado por las brigadas, una organización juvenil ligada a la Guardia de Hierro y un poderoso armado de cuadros con serias discrepancias frente a la línea más combativa y hegemónica de montoneros que eran cercanos a la Banda del Oeste, uno de los grupos que esa tarde iba a participar. Dada su limitada experiencia en estructura y armado de eventos, los encargados de la logística fueron el promotor Jorge Álvarez y el mismísimo Billy Bond. Pero nada saldría como lo esperaban. Aquella tarde de confluencia capuzotiana, el cruce impensado entre el rock y el peronismo duraría apenas 20 minutos. Con transmisión especial de Canal 11 y bajo una lluvia torrencial, solo La Pesada pudo salir al escenario y tocar tres canciones con Charlie en teclados hasta que el show fue suspendido. Mientras tanto, desde un improvisado palco sobre el escenario con un micrófono de sonido precario, dirigentes, servicios, estudiantes, músicos, barras y oradores discutían sin llegar a entenderse. Todo al tiempo que decenas de hippies corrían para guarecerse del diluvio bajo las tribunas. La correlación de eventos se volvió tan insólita que nadie pudo imaginar que entre discursos políticos extremadamente serios y el caos típico de los festivales de rock podía aparecer un militante bajando líneas sobre la liberación nacional y minutos después un combo tocando blues psicodélico con equipos destrozados y problemas de sonido. Porque, para 1973, con una industria que recién asomaba y sin el expertise necesario para este tipo de reuniones, el desorden técnico era el habitual. Cortes de luz, amplificadores saturados, cables en corto y escenarios improvisados. Pero, más allá del caos, el Festival del Triunfo Peronista también refleja el cambio cultural que se vivía en Argentina. El rock nacional comenzaba a dejar de ser una expresión marginal para convertirse en la voz de una generación entera. Sin embargo, todavía debía coexistir con una sociedad profundamente polarizada y violenta. En resumen, lo que parecía una celebración alegre escondía enormes tensiones que poco meses después explotarían en conflictos políticos mucho más graves. Como dato de color, entre las atracciones de este Glastonbury de los descamisados, había un grupo de características festivas con una onda más cercana a Palito Ortega que al rock nacional, llamado Juan Domingo y sus muchachos. Aunque ese día no llegaron a poner un pie en el tablado, este simpático colectivo de existencia efímera llegaría a grabar un simple con dos temas inequívocamente peronistas. Respuesta a tu carta y preguntale a Juan. Ni Saborido lo hubiera hecho mejor.

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0: Caio, lo malo de que no murió es que ahora va a salir a romper los huevos con esta historia por el resto de su vida. Ajá. Y sí, damas y caballeros, soy superior física y mentalmente al resto de la especie. Tengo superpoderes, claramente.
1: Sí.
0: Tengo un par de secuelas. Esta mano ya no la siento. Lo bueno, cada vez que me hago la paja, rico.
2: ¡Ey!
1: Rico.
0: Ok. ¡Oh! Muy buenos días, José, soy un territorio separatista de la ciudad de Buenos Aires, Argentina, capital mundial de la atención social, damas y caballeros. Es un miércoles soleado, hermoso, que invita a vivir la vida. Son exactamente las 10:06 en la República Argentina, 11 grados en la capital federal. Estamos en vivo, right in here, en arroba Porterix Oficial. Póngale like.
2: Like
0: a esta transmisión que está viendo, por favor. Tengo como toda otra manera de ver la vida ahora.
2: ¿Cuál es?
0: Tengo varias cosas para decir sobre la noticia de mi muerte. Han sido exageradas. Ah, Mark Twain, ¿te suena? Estamos también en la frecuencia modulada estereofónica 92.1 FM. Toque bocina, por favor. Gracias. 11:40-41-96-60. Y ahora quiero escuchar sus experiencias cercanas a la muerte, Vamos a arrancar con eso. Hoy es miércoles de destino final. Muy buenos días, el atleta Papunca.
2: Muy buenos días, habitantes de Portilox. Menos mal que Guille no está muerto. Ya había dejado CB en McDonald's.
0: Muy buenos días, Navaje.
3: Muy buenos días, gente. Yo hoy no sabía si Guille iba a venir, no iba a venir, va a venir de eléctrico.
0: Hey. Poneme de eléctrico, Teo. Era buena esa.
3: Ahí va.
0: ¿Quieren más? Todos quieren más, porque esto sube, sube y sube, damas y caballeros. Muy buenos días, Ezequiel Campa.
4: Muy buenos días, gente.
0: No tenía ni puta idea qué pasó, Campa.
4: ¿Creen que la vida es cuesta arriba? Siempre recuerden que hay gente que además tiene hijos.
2: Sí, qué lindos lentes.
4: ¿Te gustan?
2: Sí.
4: Los regaló una atleta.
2: Ah, no, te los presté.
4: No, se me los prestó de regalar.
2: Bueno.
4: ¿Les gusta?
0: Por supuesto, lo mejor detrás de cámara. El equipo que junto al Team Porterix. Lo mejor de la industria nacional al servicio de sus caprichos y de su entretenimiento.
2: ¡Qué lindos que son todos!
0: Gente hermosa.
2: ¡Por Dios!
0: Buen día, Cueva.
2: Hola, Cave. Hey. Hola, Nick Cave.
0: 11:40-41-96-60. Estoy con una energía...
2: Cargado.
1: ¿Por qué será?
0: Estoy con una energía, estoy muy cargado.
1: ¿A
0: la qué?
1: ¡Guarda, guarda!
2: ¡No, no, no!
1: ¡Guarda, guarda!
2: ¡No, no, no! No le tientes.
1: ¿Qué sé? ¿Qué sé? ¿Va a venir? ¡No, no, no!
4: No va a venir.
0: Lo peor de electrocutarse es la cara de boludo que uno pone. No hay manera de electrocutarse de una manera digna.
4: No, no hay manera, no hay manera de quedar canchero.
1: Ni Brad,
4: no hay manera no gay.
0: No.
4: De reaccionar a una electrocutación.
0: Como de reaccionar como un macho y decir, me electrocuté.
4: Otra vez.
1: Me he quedado pegado.
2: Qué electrocutón.
0: Damas y caballeros. Mi nombre es Guillermo Javier Aquino.
2: Esos pasos.
0: No son voluntarios. No sabía que lo estaba haciendo. Y yo siempre se los dije, esto termina mal, pero no todavía. Bienvenidos, IKEA. Damas y caballeros, supremos, supremas, diferidos, diferidos.

0: Tenemos un gran programa por delante. Esperemos llegar a las 13 horas.
1: Oh. Wow.
0: Bueno, wow. Lo peor de casi morir es que uno no se muere. Uh-huh. Entonces ve cómo reaccionaría el mundo si efectivamente hubiese pasado lo peor ayer.
1: ¿No es algo bueno eso?
0: No, porque por ejemplo, ayer saltó todo el disyuntor térmica, qué sé yo. De repente no estábamos para volver a salir por lo pronto. Estábamos chequeando cosas. Uh-huh. Pero yo veía el chat y veía lo que comentaban.
2: Sí, qué pedé.
0: Y se reían, hacían gags.
2: Yo podría
0: estar muerto. Y usted, yo les dije, el día que muera... No hagan gags.
1: Y pero no te mueras gracioso.
0: La verdad que hubiese sido una muerte
1: muy buena.
0: Espectacular. Pero, ¡cámara!
3: ¿Sabes cómo se llama eso?
0: Cámara.
3: Murió en la suya. Murió
1: claro.
2: Bueno, como
1: y es verdad
2: Sergio
1: que
2: Denis.
3: Murió haciendo lo que amaba.
0: Sí.
1: Y el micrófono es un arma.
0: A mí me voy a tener que buscar otra. Si esta es la mía.
1: Mirá.
0: Nace un nuevo superhéroe.
2: Se te está transformando, es buenísimo.
1: Es buenísimo.
3: Yo tengo una pregunta para hacerte, porque yo tuve una experiencia cercana a la muerte el año pasado cuando me caí de la bici.
1: Cierto.
0: ¿Pero lo sentiste como una experiencia cercana a la muerte?
3: A eso me refería. Porque viste que hay un momento... Está ese segundo en el que pensás que te morís.
0: Sí, sí.
3: Que vos lo viviste ayer, lo tuviste.
0: Sí.
3: Bueno, eso quédatelo, aferrate a eso.
0: Sí.
3: Pero mi pregunta es, si vos pensás en ese segundo en el que flasheabas que te estabas por morir, ¿te sentiste aferrado a la vida o dejándote...
0: aferrado al micrófono,
1: me sentí. Claro.
3: Pero te sentías como...
0: No me dejé ir. Luché.
2: Ah. Luchaste.
3: A mí me pasó al revés, ¿eh? Yo ese segundo que volé por arriba de la bici, si lo pienso,
0: llevame.
3: Como, bueno, ya fue. O sea, tampoco lo estoy pasando tan bien.
1: Ahí se revela, ¿no? Si hay pulsión de vida o pulsión de muerte.
3: Bueno, ahí te das cuenta.
1: Claro.
3: Yo no... no, no

0: Qué temazo es.
1: ¿Qué más
2: quise preguntar?
0: Welcome to the human race. Hey.
2: Tengo otra pregunta para hacerte.
0: Las que quieras. Estoy, me siento más sabio.
2: ¿Viste que te deja un poco deprimido electrocutarte un poco?
0: Un poco así.
2: ¿Viste?
0: Sí. No es divertido.
2: No, te deja no, angustiado. Bueno,
0: te des un pico de adrenalina. Como todo como pico de adrenalina, después decís... ¿Y si hubiese pasado, boludo?
2: Angustia claro, total.
0: Estoy como un poco angustiado.
2: Yo recuerdo una electrocutación con un Fuji para los mosquitos.
3: Sí, me da un miedo.
2: Que lo enchufé, no tenía enchufe. ¿Viste cuando tiene los dos cables así? Sí. Y lo tenés que meter así, qué sé yo.
4: Un peligro.
2: Y fue larga, ¿eh? Mi familia me miraba y yo estaba...
0: bailando un rato.
4: Mirá cómo baila ese, dijeron.
2: Una angustia, pero que no sé si es una cosa de la muerte o de lo que te genera la electricidad.
0: Para mí es como un patinazo en la ducha.
4: Claro.
0: Que te quedas un poco como... Uy, esto no vale nada.
4: Empezás a ver la otra línea temporal.
0: Sí, esto es... Sí. ¿Qué hubiese pasado?
2: Qué frágil que soy.
0: Qué frágil soy.
3: Chiquititos que somos.
0: Qué fácil de romper.
2: Igual siempre...
0: Igual estoy vivo, o sea, tan fácil no es.
1: No, cero fácil. Sos Mr. Highlander.
2: Igual siempre viene bien una electrocutadita, ¿eh?
0: Porque sí, te destapa tanto, te acomoda la vida.
1: Bien poquito, puesta.
2: Como el Kun Agüero, viste, que. No. Que tiene un tiki que le hace. Sí.
0: El corazón, el corazón. Claro.
2: Para mí te destapa un par de cosas, una electrocutadita.
0: Yo pensé que me iba a curar el tinnitus, pero. Ah. ¿Te imaginas si me curaba de algo?
2: Y por ahí son
4: increíble.
2: Tres.
0: Tal vez dos patadas más.
2: Te faltan dos más por ahí. Es un tratamiento, no es de una sola vez.
0: No, mirá si por alguna extraña razón medio peli de Cronenberg, como que me excitó. Y ahora como quiero replicar la...
4: Pensé en eso.
0: La sensación.
4: Todo el día
0: de ayer.
4: Pensé en eso todo el día de ayer.
2: En los pezones.
4: Todo el día pensé en eso. Dije, ¿y le habrá gustado?
0: Imagínate que te gusta y de repente decís, necesito como otro...
1: Para sentirme vivo.
2: ¿Están los cocodrilitos esos para los pezones?
4: Claro. ¿Eh? Podés tener...
1: ¿Cocodrilitos?
0: Este país tiene una historia muy triste con todo eso de la electricidad.
2: Bueno, vos también lo asociás todo con la época más oscura del país.
0: Pero sí, no se joda.
2: Pensemos en una época más luminosa.
0: No, porque podés usar la palma. Me dio un picanazo, todas esas cosas.
2: No, eso no.
0: Es
2: eso
0: feo. No.
2: Pero están los cocodrilitos.
5: Bueno, coger el Falcon Bear, entonces descarto.
1: No,
0: claro,
1: sacalo.
0: Ahí la haces completa.
5: Descartamos.
1: Waterboarding.
0: Me estuve estudiando mucho sobre la electricidad.
1: Mira.
2: De ayer a hoy.
0: Y porque me dio curiosidad. Había mucha gente que en los comentarios, más o menos, estaban tirando teorías, qué podría pasar, qué cosa. Y es una cosa loca la electricidad,
1: ¿eh?
0: Tipo, qué loco que exista la electricidad. Qué boludo está. Qué loco que exista la electricidad.
2: Y aquí no descubre la electricidad.
0: No, pero de verdad, como que. Uno lo dibuja con un rayito, pero no la ves la electricidad.
2: We
0: no,
2: give
0: no.
2: it for granted.
1: Eso. Sí.
2: Lo damos por granted, pero alguien se puso a hacer la electricidad.
1: Alguien la hizo y alguien mirá los ahí ayer.
4: Exactamente.
0: Es mi cara de verdad.
1: Sí, mira,
0: esto está muy bien hecho.
1: Está zarpadamente bien hecho.
4: Reales.
2: Cuando yo era un niño, el auto de mi viejo pegaba unas patadas.
0: Pegaban patadas los coches, es verdad.
2: No
0: cuando
2: sé qué
0: lo abrías.
2: Ahora. Sí, sí, o te bajabas y cerrabas. Sí. Un chispazo, arco voltaico hacía.
4: Arco voltaico.
1: Arco voltaico.
2: Había que ponerle colita rutera. La colita, atrás.
0: Y a la vez, es verdad. Para hacer cable a tierra.
2: ¿Puede ser que tienes un cambio abajo, una marcha abajo?
0: Que estoy ahora, ¿me notas medio bobo?
2: No.
0: Me notas medio bobo.
2: Una marcha menos te noto.
0: No, estoy un poco cansado. El sábado tengo el teatro, estoy ahorrando energía.
4: Además, morir cansa.
1: Morir cansa. Buena frase.
0: Morir cansa. No, y además también del programa de ficción, el tema del programa de ficción y de que todo es bait. La gente más querida me dijo, sí, vi. Pero, ¿qué estabas haciendo? Un gag.
1: Es que, hazte la fama. Y échate a morir.
0: Pero en realidad, si ves bien el video, es imposible físicamente hacer cierta.
2: Sí, pero vos sos el pastorcito.
1: Vos sos Jim Carrey.
0: Me pasó la del pastorcito.
2: La del pastorcito.
1: La fábula del pastorcito.
2: Claro, viene el lobo, viene el lobo, viene el lobo. Viene el lobo una vez, viene el lobo dos veces, viene el lobo tres veces.
1: Mirá.
2: Y al final vino.
1: Vamos a reaccionar a la muerte.
0: Mirá, ahí está, pará. Porque estuve estudiando también.
1: ¿Nuestras reacciones?
0: Mira, para las mías. Mira, ahí es el.
1: Ay, Dios,
0: para, ahí, gusta, frena. Ahí digo, eso fue violento.
4: Sí.
0: Fue como, wow. Mi siguiente plan, no sé por qué, es tocar esto.
4: Madera.
0: Tocar la madera como. Mira,
2: fibrofácil.
0: Lo primero que hago, mira. Toco esto.
4: Toco madera.
2: Tocaste el guardacanto.
0: ahí lo primero que miro de abajo es por qué me electrocutó, porque realmente lo que me electrocutó fue mi celular.
1: Mi propio celular.
0: Mi celular.
4: Para mí lo que sucedió, va, entiendo por un poco de cosas que nos explicaron y también lo que hablábamos con Ezequiel antes, es para mí es como que pasó la electricidad del micrófono. Vos tenías una mano en tu celular,
0: sí.
4: Otra en el coso, y vos fuiste...
2: Cerraste el circuito.
4: Claro. Sí. Pasó la electricidad del micrófono a tu iPhone a través de vos.
0: Pero es una locura.
4: Eso te convierte en un superhéroe.
1: Sí, sos como un X-Men que no sirve mucho.
0: Sí,
4: claro. El poder sos que un tenés. X-Men cargador.
2: ¿Flasheaste?
1: Sí. ¿Alguien tiene un cargador? Sí, pero hay que electrocutar a Guille.
2: ¿Flasheaste conspirativa en algún momento o no?
1: No, Narnia.
0: Puede ser. 100%
2: esto lo hizo Okiato.
0: Puede ser que...
1: Tanto juego
0: no,
1: de
0: lo que pasa es que después por las repercusiones como que me la bajó mucho. No fue tan importante para el resto del mundo.
2: Viste que el mundo sigue sin uno.
0: El mundo sigue tranquilamente.
1: Es que ¿sabes qué pasó?
0: Mi vieja todavía no me mandó ni un mensaje. No
1: serio?
0: Sabe que esto pasó.
4: ¿Qué?
2: Que se la banque.
1: Qué raro.
2: Y por ahí tenés que aprender algo de todo esto.
1: Yo siento que fue potente, pero no lo suficiente como para causar un revuelo. ¿Entendés?
0: No, un
1: desmayo justo
0: mirá,
1: en el
0: sí,
1: medio.
0: Me desmayo. Pero mira, tenemos el video, mira cómo sigue.
1: A ver.
0: Porque la verdad que tal vez soy un héroe. O sea, en el momento más complicado se ve realmente cómo son. Mirá, ves, toco el coso. Después digo, miro abajo y digo, ¿qué mierda es eso? Y ahí digo, ¿están todos bien? O sea, me preocupo por ustedes, ¿entienden?
1: Sí, obvio, yo también me había preocupado por vos. Sí,
2: sos
1: sí,
2: como
1: sí.
2: El capitán del Costa Concordia.
0: Soy como el capitán del Costa Concordia.
2: Se preocupa por el pasajero.
0: Claro.
1: Exactamente.
4: Como el italiano ese que lo dio vueltas.
0: Sí.
4: Y dijo, yo no tenía nada que ver.
2: Pero vos sabés que yo veo el video y pienso si no hay algo más. Hay algo que nos estamos perdiendo. Estoy mirando atrás, algún duende.
0: Como el
2: algo.
0: Asesinato a Kennedy. Decís a ver si hay algo que está... Mira, por ejemplo.
2: La bala más lenta.
0: La cara... Pero bueno, Cook tiene una risa... O sea,
1: nerviosa.
0: El nervio lo lleva
1: muy
0: a
1: rápido, fijarse. Muy rápido, pero sí, es terrible. Sí, sí. Es terrible.
4: Yo me doy cuenta que yo...
2: Mirá Cook cómo mira. Míralo Cook.
4: Claro, sí. Él mira para atrás. Ay, está mirando al chat en realidad.
2: Cook es nuestro Harvey Oswald, míralo.
4: Yo, yo le estoy avisando a Guille que se apagó toda la mesa.
0: No, porque sería increíble que veas el video en cámara lenta, que por ejemplo, a mí me da la patada y todos reaccionan y hay una persona que está así.
2: ¡Cook!
1: ¡Míralo, Cook! ¡Es re sospechoso!
0: Como que hay alguien que está re mega tranquilo así tomando un té.
2: Pero... A mí me gustaría verlo, un primer plano de Cook,
4: sí.
2: Que no se vea el resto de la escena.
4: Sí.
2: Toda la reacción de...
1: Porque siempre lo increpa.
4: Y hoy no vino, ¿no es sospechoso?
2: Y hoy no vino.
0: Bueno, pero en realidad, si lo no viene nunca los miércoles.
2: Bueno, es un indicio.
4: Pero
2: es un indicio.
4: Es la primera pista.
1: Culpable, dice la
2: gente.
1: Culpable. Mirá la cara. Mirá.
0: No, yo lo veo preocupado.
2: Se echa hacia atrás como diciendo.
1: Se ríe.
0: Casi me sale.
1: No, es muy chiquito.
0: No, tiene
1: es
0: cara
1: una persona
0: de verdad
1: chiquita
0: de...
1: Cuando se
0: ¿están
1: asusta?
0: Haciendo un chiste
1: sí.
0: O es feo lo que están haciendo?
1: No, no es culpable.
2: Yo no descartaría ninguna hipótesis.
1: Inuxente.
0: No, ninguna seguro.
1: No. ¿Y vos? Vos no estabas tampoco.
2: Yo no estaba.
0: Vos campa a esa hora.
2: Bueno, a esa hora me encontraba en el gimnasio.
4: Ah, bueno, listo, tiene una cortada.
1: Ese supuesto gimnasio.
2: Tengo una cortada.
0: ¿Tenés una novia de gimnasio? ¿Una gimnasio wife?
1: Una gym wife, sí tiene.
2: No, pero hay mucho chiste interno en el gimnasio.
0: ¿Qué es chiste interno?
2: Y, por ejemplo, hay dos que supuestamente tienen novia y todos sabemos que van al baño.
1: ¿A cuclear?
2: Y cuclean en el baño.
1: No.
0: No sé, pero ¿es legal eso? ¿Hacerlo en el gimnasio?
2: No,
1: legal.
2: No,
0: tuvieron me parece que... como insalubre.
2: Y menos con una persona del mismo sexo.
4: Tuvieron que prohibir muchos saunas. Porque
2: sí. Es que es muy erótico el gimnasio.
4: Re.
1: No, o sea, sí, pero
4: o
1: qué
4: sea,
1: olor.
4: Sí, pero no.
0: Si sos alto, capaz.
2: Eso de no.
0: ¿Cómo? Estás cansado, como asqueroso.
1: No me gusta.
0: Con la panza toda salida.
2: Sí. Sí.
4: Muy bueno. Bueno, no.
0: Yo me siento vulnerable en un gimnasio, no me siento hot.
2: Mira, todo lo que es gimnasio, pádel, running, todo eso,
1: es
2: los que
1: coger.
2: Se compran una moto, es todo para coger.
1: Sí, sí, los rollers.
2: Los que van a pescar.
4: Perdón.
2: Ir a pescar es ir a coger, quiero
1: ay,
2: que sepa
1: sí,
2: la gente.
1: En
2: me
1: gay.
2: Voy tres
1: coger
2: días
1: gay.
2: A Chascomús.
4: Todo es
2: para coger.
1: Sí, sí.
2: Torneo de pádel en Pinamar, senior.
4: Para coger.
2: Todo para coger.
4: Todo para coger.
1: Escuchame.
4: Eso es viejo.
2: Y sí.
4: Ajedrez.
1: Si te contara.
2: Olvídate.
4: Mate.
2: Armamos una banda con los muchachos, vamos a ir a tocar a San Luis para coger.
1: ¿A tocar qué? Niñas van a tocar.
2: Y
4: bueno.
2: Vayan anotando, los que
1: streaming.
2: Se quedan acá.
0: Tremendo, la persona que está en pareja y se va a tocar a San Luis, y guardo un preservativo en la mochila,
2: en la billetera.
0: Uno, tampoco se tiene tanta fe.
4: Es el one shot.
1: Un porro.
0: Uno,

0: foro, por
1: perdón. ¿Tenés protección? Sí, tengo uno.
2: Encuentro de autos antiguos. Club del Fitito.
1: Ay.
2: En Misiones. Sí. Escoger.
3: Uy, me dio gerontofobia.
2: Escoger.
1: Bilis. Para coger.
2: Olvídate. Grupo de gente que tiene la Harley.
1: Para coger.
0: Entonces, ¿qué no es para coger?
3: Y.
0: Coger no es tanto.
2: ¿Querés que te diga qué
0: es lo que
2: es?
0: Viene alguien y te dice, ¿querés sobre el poder? No, no tengo tanto.
2: ¿Sabes lo que
0: no
2: es para coger?
1: Claro, coger es sobre el poder.
3: Exacto.
2: Casarse. Eso para no coger. Casarse.
3: Pará, campa, pará.
0: Bueno. ¿Cada cuánto tiene que hacer el amor una
2: todos los días?
0: Casada.
2: El hombre todos los días. El hombre macho.
1: Todos los días, dos tres veces.
0: Y no se cansa.
1: Dos tres veces.
2: Y no se cansa. A la mañana y a la noche.
3: ¿Cómo no?
2: Con o sin gana.
3: No. Ok.
0: ¿Con erección o sin erección?
2: Claro, si te gusta blandita. ¿Qué es eso?
3: Está. No sé bien.
0: Está salvando paleteo. Su matrimonio.
3: Ir a cambiar Fius al Parque Centenario para coger.
2: Escúchame.
0: 11-40-41-96-60. Realmente tengo toda. Estoy viendo la vida de otra manera.
3: Pero no explicaste de cuál, solo decís eso.
0: No, es que estoy tratando de descifrarlo. Igual, perdón, hay una parte grande de todo esto que yo ya venía
3: macerando internamente.
0: Muy receptivo a las señales.
3: Sí, sí.
0: Y esta. Sí. ¿Viste cuando decís, uy, la puta madre? No se los puedo contar.
1: ¿Qué pasó?
0: Tengo un último momento. A dónde nos lleva la información. 10:24 de la mañana. ¡Epa!
4: ¿Cómo? ¿Qué onda, loco?
0: Ahí está.
4: ¡Ahí está!
0: ¡Paco Capitán! No se jode con esto. No, la verdad que estuvo bien de electrocutarme.
3: Empezaste por el final, terminaste por el principio. ¿Realmente?
0: Sí, es realmente.
3: Pensaba con una remera, camiseta argentina.
0: Pero ¿quién hubiese pensado que hacer ese chiste me iba a golpear 20 años después?
3: Que
0: 20 años después ahora el karma iba a decir.
1: Pero ahora necesitamos máscaras gigantes por el resto del año.
0: Sí. Vamos a. Vamos a buscar las caretas de vuelta.
2: Ustedes ya saben si quieren nicho o cremación.
3: Yo soy súper de nicho, así que nicho.
0: Claro.
2: Ustedes se imaginan.
0: Le causa mucha gracia.
2: Panteón de actores en Chacarita.
3: ¿Cómo? No, menos mil de aura.
0: Igual están apilados ahí. Hay algunos que dicen, todavía no morí. Yo le digo que sí. Hubiese apoyado a Cristina.
2: ¿No hay un panteón de streamers?
3: Ojalá que no.
0: Va a ver. Yo podría ser el primer streamer.
2: Sí.
0: El panteón.
1: Claro. Sí, sí.
3: Se llama.
2: En Chacarita. Así ya no hay más actores.
0: Sí. Lo que decía es que estaba macerando una noticia,
3: sí.
0: Una decisión, sí. Personal.
3: Uf, Dios.
0: Y esto simplemente me...
3: ¿La rebaja?
0: No, es lo que me dice, bueno, ¿qué es? No lo voy a decir ahora, lo voy a decir en el teatro este sábado.
3: Está amenazando.
0: Este sábado, no, es verdad, che, lo vengo diciendo, pero este sábado voy a hablar mucho más sobre esto. Sábado 1 de agosto. Y después tenemos una función. No hay más entradas para el sábado 1 de agosto.
3: No,
0: o sea, eso está sold out.
1: Esto está sold out.
0: Después hay otra el domingo 16 de agosto,
1: sí.
0: En la que se nos suma a Campa, donde explicaré de vuelta,
3: okay,
0: lo mismo. En las dos funciones explicaré lo mismo. Tal vez con la diferencia agregue algunas cosas.
1: Sí, claro.
0: Y estas son todas las funciones de teatro que habrá. Porque hay alguna gente que dice, no, bueno, tal vez después en noviembre.
1: Hacen una tercera.
0: No. No hay más. Si usted quiere ver Ike en vivo, en Vorterix, es acá.
1: Es
0: este QR, es All Access. No habrá más.
3: Mira, gente.
0: Hago solo estas dos funciones.
3: Hay gente vendiendo su entrada para el primero porque no quiere escuchar el anuncio.
2: ¿Hay reventa?
0: Se van a enterar igual, tarde o temprano.
3: Buen punto.
0: Tarde o temprano se van a enterar. Mejor
2: dígale no a la reventa.
0: No.
3: No
1: hay reventa.
3: Revender entradas para coger.
0: Pero sí.
2: ¿Ya le mostramos a la gente el lugar acá de donde lo vamos a hacer?
3: No.
0: Vamos a hacer la recorrida muy prontamente. Semana que viene. Igual estuvimos recorriendo. Es muy linda la zona de. Es hermoso el Teatro Vorterix. La zona de camarines es espectacular.
1: Bueno, yo no conozco nada. A mí me dijeron que hay un túnel por debajo.
3: Eso
1: es. Que yo pueda hacer tipo de prestige. Yo lo que quiero hacer es tipo que me metan en un tanque de agua tipo y digan, no, naranja.

0: se murió y yo aparezco por atrás, tipo, no me morí.
1: Lo hacemos.
0: Perfecto.
1: Me encantó que estés tan entusiasmado con eso.
0: Sí.
1: Me entusiasma mucho. Qué lindo suéter que tenés. Perdón.
0: Gracias.
1: Amiga,
0: la verdad,
1: pero
0: que sí.
1: La verdad, no, súper a la moda estás.
2: ¿Esto ya ¿es viene con el producto, claro, o lo agregaste vos?
0: No, esto viene todo.
1: Mira,
0: con
1: se
0: el producto.
1: Pone el suéter de la novia y le queda increíble. Mira. Hijo de puta.
3: Sí, yo en una época podía.
1: ¿Ah, sí?
3: En una época podía. Me ponía un jean de novia. Uy, la puta. No,
1: después madre, me contás. No,
3: lamentablemente, esto es urgente posta.
0: Es como gag.
3: 10 y 27 de la mañana.
4: No exageramos, solo observe.
3: Imágenes reales de mi adolescencia.
0: Ay, no.
3: Uy, eso fue fea.
1: Suerte,
3: es exactamente el mismo susto.
4: El cable del tendido público.
1: Che, eres un poco puto.
0: Joven que se electrocuta en medio de una
3: y se vuelve heterosexual.
1: Claro.
3: Sí. Qué horror.
1: Además, este te hizo gay de vuelta.
3: Sí.
1: Porque tuviste tres.
3: Claro. Wow. No me estoy preguntando mi orientación sexual de qué pasó eso.
1: Extraño.
2: No te la estás preguntando.
3: Te estoy pajeando un tipo así.
2: Un señor.
1: Por inercia, ¿no?
2: No,
3: la mano la tengo dormida.
1: Ya me
3: la mano, no se despierta, va.
1: No, ya se va a despertar.
3: Además, no es la del micrófono, es la del celular.
0: Ah.
3: Es esta.
1: Capaz es la vida diciéndote, y si scrolleas menos.
3: No, ya está.
0: No.
3: La boludez de internet.
1: ¿Ya está?
3: Se los digo así.
1: A ver.
3: Se también.
1: Baja los datos.
3: Ahora vengo con mucha data de arriba.
1: A ver,
3: del viejito de arriba. Me bajó mucha data.
1: Internet.
3: Es la biblioteca más grande del mundo.
1: Sí.
3: Internet, usted está usando mal internet.
1: Ah, empezó por sí. El final.
3: Internet es...
0: el principio.
3: Sirve para buscar, tener toda la información y todas las herramientas al alcance de la mano. Uh-huh. Si usted usa internet para ver fotos del vecino en Instagram, para ver qué hizo tal famoso, para tuitear algo sobre un tema de la actualidad... Usted no sabe usar internet.
0: Sí.
3: Usted es como la nafta. ¿La nafta para qué? Para que el auto...
2: Jorge la nafta.
3: Jorge la nafta. Sí. Para que el auto ande. Ajá. No es para aspirarla la nafta.
1: No.
3: O sea, la podés aspirar,
0: sí.
3: Y el olor es riquísimo.
1: Pero no lo... Pero
3: no
1: es
3: está bien. No. No es para eso.
0: Ajá.
3: No. Internet no es para eso.
1: No. Uh-huh.
2: Guillermo, ahora que te bajó la data...
0: ¿Qué lo parió?
2: ¿Nos sí. podés recomendar tres páginas web?
3: Tres páginas web, bueno... La de All Access, para comprar las entradas
0: sí,
3: al teatro. Hay una que se llama Google.
2: Google.
3: Donde hay varias cosas.
1: Esa es útil.
2: Altavista, ¿no?
0: Altavista.
2: Juan Carlos Altavista.
3: Y
0: el sitio.com.ar.
2: Hoy vamos a estar recomendando las mejores páginas web.
1: Mira, esta es la supuesta Google.
3: Esta es Google.
0: Poné Google en Google.
1: Cagate de
0: pasa.
1: Risa, pero yo leo mucho texto sobre gente diciéndote cómo rearmar tu relación con internet. Tipo, no sé, como pasar tu atención, que no sé, capaz estás viendo 200 horas de Martín Sirio en YouTube, como es mi caso, uh-huh. Y decís, puedes hacer investigación como lo usamos cuando éramos chiquitos. Eso de entrar en
3: claro.
1: rabbit holes de
3: ¿qué
1: información.
3: Será? ¿Qué será? ¿Que te lleve a otra cosa?
1: Que te lleve a otra cosa, el hipervínculo y otra cosa.
3: No es tan difícil usar bien internet.
1: No.
3: Nosotros lo usamos mal. En
1: sí.
3: un momento empezamos a usarlo mal.
1: Sí. Uh-huh.
3: Creo para que cosas la... que no sirven, que nos hacen sentir mal.
2: Con la edad, ¿sí? Uno la empieza a usar un poco mejor.
1: ¿Sí?
2: Y
1: ¿vos qué haces? Recomendanos tres páginas web.
2: Primero, les voy a recomendar una que hay videos de todo lo que quieran.
1: No,
0: me interesa.
2: Se llama www.youtube.com.
1: Sí.
2: Están todos los videos.
3: Sí, del mundo.
2: Del mundo. Latina. Desde cómo lijar una mesa para barnizarla hasta los aterrizajes más peligrosos de los aviones. Y cómo restaurar un arma también pueden ver.
0: Ah.
2: O los basurales a cielo abierto. Más grandes del mundo.
1: Puesto número 2.
2: Puesto número 2.
3: Mundo Gaturro, ¿no?
1: ¡Uy!
0: Sí. Buena
1: tres
0: página.
1: Club Penguin.
2: Muy buena. Yo,
0: claro.
1: Buenardo.
2: Pero también es bueno anti-recomendar.
1: Ah.
2: Bien.
0: No
2: por ejemplo, anti-recomiendo El Rincón del Vago. Hagan la tarea.
0: Claro.
2: No entren
0: claro.
2: El Rincón
1: qué
2: del
1: vintage.
2: Vago.
1: No,
3: está hecho todo eso.
0: Tiene razón.
3: Sí. Está hecho este.
2: Y una tercera página. ¿Puedo recomendar una tercera página?
0: Sí.
3: Sí, claro.
2: Anoten. www.
1: Son tres.
2: En realidad, no, en realidad
1: es
2: HTTP.
1: Dos puntos. HTTP. Barra barra. W. Sí.

0: Sí.
1: www.taringa.
0: Taringa.
1: Creo que es punto .net.
2: Punto net.
0: Igual me parece que con Taringa se empezó a usar mal la internet. Sí. Los foros.
1: Y no, Cuevana.
0: Y Cuevana.
2: ¿Eh? ¿Por qué Cuevana?
0: No, Cuevana está bien.
2: Cuevana está bien usada.
1: No, pero están matando los estudios de cinematográficos.
0: Tienes razón, la industria. No estamos pensando en los grandes estudios.
1: No estás pensando en Warner Bros.
0: ¿Cómo Harvey Weinstein cómo paga a sus abogados? Si no.
2: Pero por favor. ¿Eh? Pero por favor.
0: No pensamos en Harvey.
3: ¿Vos viste la cartelera de cine?
0: ¿Vos viste lo que es?
3: ¿Por qué la gente cree que no va al cine?
0: ¿Vos viste Super?
3: Porque no está Harvey Weinstein ahí. Ugly Bitches, Hollywood, Harvey Weinstein. El meme.
0: Tal cual.
1: Muchos de los que nos acusaron de racistas a los argentinos, mano derecha de Harvey Weinstein.
0: Mano derecha.
1: Obviamente. Financiado por el gobierno de Brasil.
0: Sí, claro.
2: Wow.
0: Denuncias.
1: El 90% del dinero para financiar la campaña anti-argentina salió de Luis Ignacio Lula da Silva.
2: ¿Sabés que escuché eso en el auto mientras venía para acá?
1: Bueno, fíjense.
0: Sí. ¿Lo dijo el conductor?
2: No, lo dijo la radio súper extraña que estaba escuchando.
0: Ok. 11:40, 41:96, 60. Estamos en vivo. Hola.
4: Hola, chicos. Buen día. ¿Cómo están?
0: Buen día.
4: Qué bueno que el dictador está bien, ¿eh? Temí por
0: bien mi... Vienes otra cosa.
2: Bien, nunca.
0: Pero está gracias.
4: Justo ayer estaba escuchando Morfín y Mark Sandman murió de la misma forma, el cantante.
0: Sí.
4: Así que, Tebo, ponete unos Morfín.
0: Sí, Teo, la gente inmediatamente se distrae. Murió Villa Aquino, ¿cómo? Quedó pegado como el de Morfín. Pone Morfín. Ese es el legado que he dejado en la vida. Bueno. He leído comentarios diciendo, pero el micrófono está bien. Qué fea, qué mala es la gente.
2: Y bueno, eso te pasa por morir en esta época.
1: Por poner blanco, te sirvió para poner blanco sobre negro, fingir tu muerte.
0: Tendría que haberla fingido y podría vivir ahora una... Podría estar con Jabrán y Elvis.
1: ¿Te sorprendió algún mensaje? De la misma manera que hay algunos que no te escribieron.
0: No me llegó ni un mensaje.
1: Nadie.
0: No me escribió nadie.
2: Me hablaron todos a mí, boludo. Todos.
0: Nadie me escribió.
2: Yo no sé
0: nadie.
2: Por qué
1: porque
2: soy...
1: Porque te daban por muerto. Mirá si te van a escribir.
0: Claro, al pedo.
1: Claro. Preguntemos a la Anacleta.
2: Pero aparte con reclamos. ¿Puedes decir qué está pasando con mi hermana?
0: Hola.
5: Buen día, Borterines. ¿Alguien la avisó, Guille? Que aparte de su experiencia cercana a la muerte ayer, falleció el que hizo la canción de Drive.
0: ¿La canción de Drive? ¿Cuál?
2: ¿Kavinsky?
0: ¿Kavinsky? ¿Se murió Kavinsky?
3: ¿Está muerto?
0: Me está jodiendo las repelotas.
2: ¿Muerto de ganas de ver y qué?
0: ¿Muerto? No.
2: ¿Cómo se escribe Kavinsky?
0: Hay mucha gente que hizo la canción.
3: Ivinsky. No, pero la canción de Drive.
0: Sí, es Nightfall. Sí.
3: De verdad.
2: Me encanta esa canción.
0: ¿Se murió Kavinsky? No.
2: Pero sí, esto fue. Se murió Kavinsky.
0: Pero para esto es un urgente posta o qué?
2: 50 años.
0: No, amigo, en serio. ¿Cuándo fue esto?
2: Ayer. No, mentira, hoy. Lo encontraron muerto. Che, eterno, Kavinsky.
0: No, mirá, medio parecido a mí, ¿eh? Podría haber, yo podría haber sido un buen Kavinsky.
3: Sí.
0: Mirá, ponemos la peluca y esos anteojos afeitados.
3: Poné el clip.
0: Y soy muy parecido a este.
2: Tiene la boquita de Cotejo.
0: Ponle el tobillo. A este señor Kavinsky.
2: ¿Quién es el tal Kavinsky? ¿Y por qué se igual a Guilla Aquino?
1: El facha Kavinsky.
2: No, amigo.
0: También mucha gente diciendo que yo podría haber sido un buen tributo para ganar la Copa del Mundo. Para ganar la cuarta, que al pedo, Guille. Al pedo de la ofrenda. Era un poquito antes.
2: Lo acusan de mufa. Ya terminó el mundial.
0: Che, tremendo.
1: Avicii y ahora Kavinsky.
2: ¿A vos te parece?
0: Bueno, Avicii.
3: Avicii
0: hay una cosa medio conspiranoica de denunciaba. Denunciaba cosas en las canciones y.
3: Y también le gustaba la bebida.
0: Espíritu. Claro.
2: Murió en París, Kavinsky, chicos.
3: Este es Avicii.
0: 50, tremendo. ¿Qué año, no,
3: tremendo, boludo.
0: Caray, vaya año el 2026 y queda un montón.
2: Kavinsky, no.
3: No, me deja, realmente me deja frío, boludo. Yo escucho muchísimo a Kavinsky todos los días, básicamente.
2: Estoy cansada, realmente. De
1: bueno, que... lo vas a poder seguir escuchando.
3: Igual. No, sí, un montón, no, pero sí. No va a sacar cositas nuevas.
0: No. Pero bueno, a lo mejor lo tenían por detrás, tal vez.
2: El curita.
3: Está guachísimo.
0: Hola.
6: Hola, ¿y qué es eso? Che, hoy devuelvan los 10 minutos que nos sacaron ayer, ¿eh?
2: Media hora.
0: Pará.
1: Esto es un poco como el mundial que nos sacaron.
3: ¿Cuánta plata puso esta persona?
2: Sí.
3: Para exigir algo. ¿Cuánta plata pusiste, Rey, para exigir 10 minutos? ¿Qué?

0: Además venía haciendo un programón.
1: No, ayer fue...
0: Ayer fue medio raro. El martes, lamentablemente el martes Slacker no se repetirá porque está cargado el martes
1: Slacker.
2: Está realmente cargado.
1: No, fue terrible.
3: ¿Quién está bancando esta campaña anti-Aquino?
1: No sé, boludo.
2: Buena pregunta.
0: Buena pregunta.
1: No lo sé.
2: Buena pregunta.
1: Podemos hacer la lista de enemigos.
0: Seré yo mismo. No, lo que pasa es una novela de Agatha Christie. Yo muero y ¿cuántos sospechosos puede haber? Todos. Soy el señor Bar. Soy el señor Bar.
1: Sí, sos el señor Bar.
2: Me gusta el título. Todos sospechosos.
0: Todos son sospechosos.
3: ¿Tenés más o menos ordenada tu papelería?
0: No, estoy como el orto.
3: ¿El penthouse, por ejemplo?
0: No. La verdad, que si me iba ayer...
1: Quilombo dejabas, ¿no?
0: Un quilombo le dejaba a todo el mundo.
2: Bueno.
0: Un quilombo administrativo, tremendo.
3: Pero ya sin firmar.
2: Sido tu problema.
1: No importa, sería gracioso.
3: Ese vestuario al museo.
1: Sí.
0: Pero, claro. Lo van a poner en el subte, como el disfraz de cangrejo de Listorti.
3: Sí.
0: Que en el subte está. Un local en el subte donde solo estaba el disfraz de cangrejo de Listorti. En pleno enero, 40 grados, el disfraz de Listorti con dos aires acondicionados.
3: El de
0: la sirenita.
3: La sirenita, claro.
0: Sí.
3: Abajo del agua, no sé qué hacían. ¿No se acuerdan?
0: Bajo del mar.
1: Bajo el mar.
0: Abajo del agua. Es como que... A vos te parecen medio pelotudos los dibujitos, ¿no?
3: No, para nada.
0: ¿Tenés esa... medio esa personalidad?
3: No, no sé, nunca vi. No, ¿cómo me parecen medio pelotudos los dibujitos? Yo me crié mirando el Correcaminos.
2: Claro.
1: Oh, pero claro.
3: El Correcaminos, Manota, los autos locos. Gran dibujo, los
1: He-Man. Eran otros dibujos.
3: He-Man me gustaba mucho, los Thundercats.
2: Los Thundercats.
3: También me gustaban mucho.
0: Los Silverhawks.
3: Ahora sale la película de He-Man, ¿no? Ya salió.
0: Ya salió. Mirá.
3: ¿Está buena? Mirá,
0: está buenísima. Está buena.
3: El otro día vi Backrooms.
2: Ah, sí. ¿Y qué te pareció?
3: Y me pareció que...
0: Son todos unos pelotudos.
3: Están re locos, ¿no?
0: Ah, están medio locos, ¿no?
3: Me pareció... Tuve que preguntarle a ChatGPT un poquito para que me explicara.
1: ¿De qué estaba pasando?
3: No, una vez terminada le dije, che, explícame un poco.
1: ¿Qué significa esto?
3: O sea, entiendo, pero quiero
1: otra mirada.
3: Yo no la vi,
1: pero siempre digo lo mismo, que es que una comediante que me gusta mucho, que se llama Jordan Jensen, dice que es una metáfora para cuando vas mucho a terapia y de repente conoces tus mecanismos, pero se te escapan. Hay un muy buen video de Soy una pringada, que compara Obsession con Backroom. Yo estoy viendo ensayos, pero todavía no la vi.
0: Bueno, pero está bien. Estás usando bien internet.
1: ¿Ves? Sí, ¿no?
0: Eso es usar... Para mí eso es usarlo bien.
2: Sí.
0: Leer análisis.
1: Críticas.
0: Eso, cosas que te puedes nutrir.
2: Sí. Youtubers que hacen videoensayos, se los recomiendo.
1: Sí.
3: Sí, me gustó Backrooms. No me asusté, yo pensé que era de miedo.
1: Es de miedo.
3: Es un tiene unos miedos.
0: Campa es un psicópata total que estaba viendo Backrooms riendo.
3: Tal cual.
2: Buena comedia.
0: Reacciona.
2: ¿Qué sigue? Spaceball.
3: Sí, me pareció como que tiene muchas interpretaciones posibles. Un mundo paralelo, lo que nos sucede en los sueños, algo más del orden de David Lynch.
1: La mente.
3: Meterse en la mente
1: de
3: uno.
1: La mente, los backrooms, lo que uno no asume que se convierte en un backroom.
3: La percepción que uno tiene de las cosas que no siempre...
1: Por ejemplo, diría que
3: refleja la realidad. Por ejemplo, hay un tipo que tiene como la cabeza triplicada. Y uno dice, ¿tendremos la cabeza triplicada?
1: Y capaz que sí, capaz.
2: Y poco sí.
1: Capaz que sí.
3: Y ahí me enciendo un pucho y digo, tendremos la cara.
1: No fumas.
0: Claro. No, pero cuando piensa, fuma y lo tira ahí arriba del puré de papas. El tipo pide un puré de papas solo para...
2: Como cenicero.
0: Le da dos cucharadas y...
3: Y le hago una cavidad.
2: Señor, le traigo un cenicero. No, te voy a pedir un puré de papas.
1: Los gustos de Iapa, ¿no?
0: Sí.
1: Creo que prefiero goma bebés.
3: Y me pareció... No, está bien, está muy bien.
1: Bueno, sí. Está bueno.
0: Hola.
3: Véanla.
4: Hola, buen día, Quiero.
0: Buen día.
4: ¿Todo bien?
0: Muy bien.
4: Guille, nos reasustaste hasta ayer con tu electrocutación.
0: Yo también
4: ¿No te volviste electro?
0: Y puede ser que esté empezando a ser
4: Spider-Man.
0: Claro, no sé, sé quién es. Puede ser que todavía no esté descubriendo mis poderes y sea como
1: un super
0: stream.
2: Y así nació electro.
0: Super stream.
1: ¿Y de qué constaría?
0: Y se está quemando un edificio y yo digo, ¿cogieron en la primera cita? Como Super Stream.
3: Para, me gusta Super Stream.
1: Me encanta.
2: Estuvimos hablando de algo parecido el otro día,
1: ¿sí?
2: No me acuerdo.
1: ¿Qué? Ah, no, del Capitán Basta.
2: El Capitán Basta.
0: Me gusta
3: Super Stream. ¿Qué hiciste el fin de semana?
0: Super, claro.
3: Super Stream.
0: Es Super Stream. Mirá, ahí estoy muy Raiden.
2: Muy Raiden.

0: Muy oriental.
1: ¿Cómo se va a electrocutar, boludo?
2: ¿Cómo me
1: va
2: a electrocutar? Pero, o sea...
1: No, o sea, canal da una
2: la gente dice, es un típico gag, ¿no? Como, la verdad, ¿cuántas chances hay de que sea tan gracioso?
1: No paramos entre
2: elementos canónicos. De que sea, incluso, pero además, involuntariamente.
3: Pero además,
2: ¿y Guille qué hizo ayer? Nada, no, se electrocutó, casi se mueve. ¿Qué hará mañana?
0: Además, es muy difícil actuar una electrocutada.
2: No,
0: si yo la quiero actuar, por ejemplo, ¿querés que te la actúe? Yo te la actúo.
2: Sí.
3: A ver.
0: Bueno, lo que yo les...
4: Claro, no, pero...
0: Ey.
2: ¿No?
0: ¿Ves que no fluye?
2: No, es que es imposible.
0: Es imposible de actuar una... Es como actuar un orgasmo, chicos.
4: No, sí, sí, bueno, no, pero... no voy a actuar un orgasmo solo para comprobarte que sí se
0: puede.
4: Pero
0: se puede.
3: ¿A que no?
2: ¡Se puede! ¡Se puede!
4: Un puré y un pucho.
2: Sí, se puede.
0: Tráeme
2: otro puré. Es imposible que te finjan un orgasmo.
0: Mozo.
2: Estoy 100% seguro.
0: Otro puré, por favor.
1: ¿Cuántos purés tiene? 7 en la mesa.
2: Come algo, flaco. Por favor.
0: Hola. Yo estuve... ¿Quieren que les cuente algo? Estuve en la mesa en la que Meg Ryan es, que le actuó el orgasmo a Billy Crystal cuando Harry conoció a Sally.
4: ¿Cómo olvidar?
2: ¿Te estuviste ahí?
0: En Cats, en New York.
2: ¿Y hiciste el chiste? Quiero lo que...
4: ¿O vas ahí todo el tiempo?
0: No, es un lugar como
2: de clásico. De sándwiches.
0: Sí,
2: un deli.
0: Es como un deli que te hace...
2: Un diner.
0: Lo que más te venden es el pastrami. Es el sándwich de pastrami.
4: Pastrami, grupo tronchero.
0: Y se filmó ahí esa escena y la mesa está como medio como siempre vacía y tiene un cartel que arriba que señala que es
4: la mesa. Acá Meg Ryan fingió un orgasmo.
0: Acá Meg Ryan. Y siempre tenés ahí unos...
2: Y no se ocupa la mesa.
0: Belgas haciendo el chiste y eso.
3: ¿De la belga?
0: No me acuerdo, creo que sí, pero
2: acá vas a ciertos cafés y decís, acá escribía...
0: Acá escribía Borges,
2: claro, acá escribía Borges. Y te puedes sentar y fumarte un pucho con un puré de papas ahí.
0: Y te sale una de Borges.
2: Y no...
0: Trum.
3: No, y se sienta el streamer Loki.
2: ¿Cómo sería que te salga una de Borges?
0: Veo el río de este lado. Arrieros de...
4: Borges,
0: fervor de Buenos Aires. ¿Qué Borges? ¿Lo que hacía el tipo?
2: Contame.
0: El tipo agarraba dos o tres cosas y las ponía... ahí.
4: Clásico Borges. ¿Viste cuándo? No. Yo no. Si estás ahí.
2: Hola.
5: Hola, chicos. Lo que le pasó a Guille me hace acordar a un chaboncito que no se electrocutó, pero fue un rayo y eso le afectó el sistema nervioso y entonces dejó de tener frío y dejó de tener calor. O sea, quedó atérmico. Me parece un poco fantástico.
4: Igual. Hot. Atérmico. Capaz es atérmico. No, igual no creo, pues un frío acá adentro.
2: Yo tengo un calor. O sea, soy atérmico.
4: Sí. Siempre fuiste.
2: Hola.
6: Che, el sábado hay que llevar pulsera antiestática. ¿Cómo es el protocolo?
2: Zapato de goma.
0: Y un puré.
2: Sí,
4: y un puré. Un puré de papa.
2: Traiga su puré. Vamos a estar donando todos sus purés.
4: A Campa.
2: A la asociación Los Niños de Campa.
0: Me parece, parece una buena performance que cada uno traiga su puré y armamos arriba del escenario una pila de puré.
4: ¿De puré? ¿Una pared de puré?
0: Una pared de puré y cada uno aporta su puré. Lo vamos sumando, está el que le pone perejil, el que hace el puré duquesa.
2: No es moscada.
0: ¿Saben cuál es el puré duquesa?
4: ¿Cuál es puré? El puré duquesa.
0: El puré duquesa, el que tiene huevo.
4: Yo un puré. Nunca le hice un
2: buen puré.
0: Cuando el puré está caliente en la olla, le tirás unos huevos y se agregan a...
4: Buenísimo.
0: Hay quien le pone queso rallado. Hay quien le pone moscada, hay quien no le pone.
3: Mucha manteca. Yo le pongo.
0: Bueno, hay una receta de puré que vi el otro día que es la misma cantidad de puré que de manteca.
2: No,
4: yo le pongo un poco menos.
0: ¿Un kilo de papas? No, pará,
4: puré.
0: Búsquelo, puré francés creo que se llama, algo así.
4: Che, me parece que el 16 de agosto se viene el flash mob del puré.
0: No, se viene,
3: por favor,
4: y bueno, pero es un puré.
0: Media tonelada de puré.
3: No, nada de flash mobs, nada. Estamos bien los que estamos.
0: Bueno, como nadie quieran, no
2: me sentí un poco, me igual sentí un poco James Bond ayer igual. En Casino Royale cuando
3: le pegan las bolas.
2: Cuando se electrocuta y sobrevive.
4: ¿Y qué le pasa a James Bond después?
2: La mejor escena. Después va y juega al blackjack como un capo.
4: Ah, bueno,
2: campeón.
4: Vamos con eso. Apostar.
2: No, llega,
0: cuenta cartas.
3: Se cambia, ¿no?
2: Sí.
3: Se pone
2: llega así y vuelve a la mesa y el malo no puede creer que esté vivo y dice, perdón. esa última mano casi me mata.
3: Ay, qué campo.
2: La verdad, qué campo. No sé qué hago acá haciendo esto, si podría estar en mi casa viendo James Bond.

0: ¿Sabés qué?
1: Te digo la verdad.
0: En el chat están diciendo que tenés miedo de tocar el micrófono.
2: Obvio,
3: obvio.
2: Sí. La respuesta es sí.
4: ¿Por qué lo decís?
2: Pero, perdón, además la cara de tocar el micrófono es Nati J. Nunca se electrocutó.
4: No, jamás.
0: Nunca.
1: Yo sí quiero. Electrocuto el micrófono. El micrófono no me electrocuta a mí.
2: Mirá que vino mal. El tipo, ¿eh? Y te enseñó a hacerlo.
0: Y no, no hay caso. No hay caso. Es que es inimitable.
2: Y es muy complejo.
5: Hola.
6: Es buena esa guilla, hacerse el electrocutado para irse al laburo antes. Es una buena estrategia.
2: No es mala, ¿eh?
0: No es mala.
4: Pero tenés un tiro de esa.
2: Me electrocuté. Necesitas uno que haga saltar el disyuntor. O sea, tenés que hacerlo.
0: Al mismo tiempo hacer esta.
2: Sí. Pero además todo el mundo se fue antes del trabajo.
4: Sí, estuvo bárbaro.
3: Eso estuvo buenísimo.
2: O sea, si te pones de acuerdo.
0: ¿Anoche dormiste bien?
2: No.
4: No, no.
0: Eléctrico.
2: No, estuve contemplando, imagínate, el resto de la existencia así.
0: Rica,
2: ¿Y ahora qué hago con cigarro y puré?
0: Un atado entero en el puré.
4: Cigarro y puré, ¿eh?
2: ¿Y ahora qué hago con la otra mitad? Con este pedacito de vida extra que yo volví a nacer ayer.
3: Sí.
2: Yo lo voy a festejar como...
0: Nueva fecha de nacimiento.
2: Nueva fecha de nacimiento.
0: ¿Qué fue, 28 de julio?
2: La verdad que no me hallo mucho, pero es 28 de julio.
4: O sea que eso es de Leo. Ahora.
3: Claro.
2: No me gusta. Voy a electrocutar de vuelta.
4: No funciona así.
2: Una fecha mejor. Una
4: en Navidad.
0: ¿Va a haber electrocutada en el Vorterix cuando hagamos el teatro?
2: Y
0: para mí el show termina vos bajando a esa montaña de puré.
4: Sí. No va a haber puré. No.
0: Sí. Electrocutado es en el puré.
3: Para los puré. Que vengan como el si fuese, sábado.
2: Tienes tu cosa de abstracción, ¿no? Como
0: sí.
2: Bay Backrooms y
0: claro.
2: El cine de David Lynch te gusta como.
0: Para mí es una cosa como Terminator en el hierro fundido,
3: sí,
0: pero en puré.
3: Y el bracito así. Como
0: sí.
3: Y va a caer.
2: Con el puchito.
0: Y van apareciendo.
3: Va, claro, con el puchito y va.
0: Y van apareciendo las mil y unas facetas de Guille, así en el puré.
2: Ahí está, mirá, así navaja.
0: Sí.
2: Cayendo en el puré.
4: Che, me encantó el puré movedizo, ¿eh?
2: Wow. Mira, si voy a morir enterrado en algo, prefiero que sea puré. O sea...
0: Tu Patch Adams es puré.
2: Entre arena, nieve...
4: Agua.
2: Agua.
4: Fuego, escombros.
2: Puré.
0: ¿Qué te gustaría nadar? ¿En puré? ¿En fideos? ¿Como en Patch Adams? Fideos con tuco.
4: Pured.
0: En boloñesa.
3: En boloñesa.
2: En fideo.
0: Claro, Patch Adams, ¿no se acuerdan que le hacía cumplir los deseos a la gente que estaba enferma?
2: Los hacía reír porque era un payamédico.
0: Era
2: no
0: un payamédico.
2: Cumplía los deseos.
0: Era
2: lo
0: peor. Pero hay una escena, ¿me pueden por favor confirmar? Hay una escena de Patch Adams que hay uno que lo hace nadar en fideos.
4: A ver, ahí el chat te van a decir.
0: En tallarines,
4: dicen,
0: chicos.
4: Dicen, por favor, dejen de decir pured.
0: Pured.
4: Pured.
0: Ahí pured. Dicen en polenta, ¿no? La polenta quema mal.
4: Bañarse en
3: polenta.
4: Sí, le pedí una canción a Teo y le grité. Y me
0: ahí está diciendo, mira, sí, señora, sí, es correcto. ¿Qué película viste? Campa, Patch Adams, pedazo de boludo.
4: Porra.
0: Sí, claro que sí.
4: Escucha,
0: sí, a una vieja que tenía ese sueño. Ahí está, en tallarines con salsa.
2: Tendría que igual... Sí, no tengo tantos bienes, pero tendría que tener un testamento ya armado a mi
0: sí,
2: edad, ¿no?
0: Un will.
2: ¿Vos tenés un will?
0: No tengo un will.
2: Bueno, ¿por qué no me dejas todo a mí, yo te dejo todo a vos
0: no
2: y
0: es
2: listo?
0: Mala,
2: tengo
0: no
2: las
0: es
2: de
0: mala,
2: ganar.
0: No es mala. ¿Sabías que no se heredan las deudas?
4: Sí, obvio, lo sabía. Pues.
0: O sea que puedes dejar un tendal.
4: Eso es bárbaro. Saca una tele, saca todo.
0: De puré.
3: ¿Y qué se hace con...?
0: Las deudas.
3: Ponele, yo...
0: Pito catalán.
4: ¿Sí? Acá en Argentina no se heredan.
3: Reventás la tarjeta
4: sí.
3: Y te morís.
4: Y ya está. Que acá en Argentina la ley es... Ya está.
3: ¿Y qué se hace con esas cosas?
4: ¿Con qué cosas?
3: Con la tele que compré
4: no,
3: a tu
4: y ya
0: se murió.
4: Solo.
0: Se lo pagará la compañía de seguro.
4: Contra Vini.
0: Bueno, muchas veces vos estás pagando, sin saberlo, un seguro de vida. Entonces vos te morís y el seguro de vida le paga...
3: Ah.
0: A Frávega, ponele.
4: Pured.
0: Manden pured.
2: Tenemos la cantidad de voltios. Estamos en 220. Según nuestro queridísimo Speed. 11:40, 41, 96, 60. Nadie tiró una historia, de experiencia cercana a la muerte.
3: Estoy mirando por primera vez los likes del día de la fecha. ¿Puedo pedir, ya que no está el queridísimo Damián, que lo hace mucho mejor esto? ¿Puedo pedir? Mira, faltan 600 likes para los 2000. A nosotros nos gusta terminar el primer bloquecito con 2000 likes. Y si podemos podemos terminar el segundo bloquecito con 3.000 likes, mejor. Y si podemos terminar el programa con 4.000 likes y nos pueden dejar en 4, muchísimo mejor. Estamos a 600 likes de terminar el primer bloque en 2.000. Dele like, es el pulgar para arriba, usted le da el coso ahí, después le queda el programa y lo puede volver a ver y le va quedando todos los programas.
4: Te salió medio dami, dele like.
3: Dele like.
4: Dele like.
2: 11-40-41-96-60.
5: Hola Guille, qué bueno que estás bien, me alegro un montón.
2: Gracias, querido.
5: Te hago una pregunta, me rompió el cargador recién,
2: sí.
5: Mi teléfono no quería saber si podía... Me lo voy a descargar vos. Tebo, el mejor tema que podés poner ahora para esto es Electric Head, parte 1 de White Zombie. Saludos, los quiero.
2: Buen tema.
0: No me gusta que se hagan los graciosos con tu muerte.
2: A mí tampoco. O sea, estoy vivo. Pero igual, ¿sabes qué? Me parece que es un mecanismo de defensa de la gente.
4: Están asustados.
0: Para no sentir el dolor.
2: En el fondo me quieren.
0: Sí.
2: Sí.
0: Se transita
2: como
0: mejor.
2: Que en el fondo me quieren y tal vez querer a una persona... La primera reacción que tenés no es cariñosa.
0: Es bulearlo.
2: Es como, no me gustó. Risa. Ayer nos fuimos, se fueron todo el mundo se fue. Tipo, bueno. Listo. Hasta luego, nos vimos.
4: Mentira, te tratamos como un bebé.
2: Buah.
7: Te dimos la misma.
2: Estoy escuchando el tema, perdón.
8: ¿Qué recomendás? ¿220 o 380? ¿Alterna o continua?
2: Cada vez no entiendo nada, tengo que ir a...
7: Alterna.
4: Supongo que Tego te tiene que traducir.
2: No sé, soy como un natural, soy como un Mozart.
4: Claro, claro.
2: Soy el Mozart de la electricidad.
4: Como Paul, sí. McCartney, que no sabe leer partituras, ponele.
2: Mira.
4: Sí, nunca
2: supo. ¿Nunca aprendió?
4: ACDC.
2: Ja,
4: es un chiste eso. ACDC, deja.
0: ¿Es el mismo Guille el que volvió?
4: No, obviamente.
2: Una buena pregunta.
3: Y nunca, después de una situación...
2: O me fui como el del universo 616... Murió y ahora...
0: Mirá si no podés mentir más ahora.
4: Buenísimo. Se nos cae el programa en dos segundos.
0: Se te rompió la parte de mentir.
3: ¿Qué día es hoy, Guille?
2: Hoy es miércoles.
4: Nunca sabe qué día es.
0: No sabe... No.
3: Hoy es miércoles.
0: El hombre que no puede mentir.
2: Sí, es mentiroso. ¿Para? Mentiroso la película, ¿no? Me estás vendiendo algo que es una película muy famosa.
4: Un barco choca con un iceberg.
0: Bueno, acá picheando. Nunca la hicieron.
4: Si
0: hacen musicales en Calle Corrientes que se han hecho, ¿por qué no podemos nosotros hacer una?
3: Podríamos hacer el musical de Mentiroso, Mentiroso. Estaría bueno. La garra.
0: Y el protagonista Guille no tiene ni que actuar.
2: Me encantaría,
0: no
2: me encantaría.
4: ¿Qué?
2: Hacer el musical de Liar Liar.
3: Sería buenísimo.
4: ¿En serio?
3: De hecho.
4: ¿Y cantar?
3: Yo creo que sería un musical del carajo, ahora que lo pienso. Alguien que se ponga a escribir las canciones.
2: ¡Liar!
3: Hay un montón de canciones ahí. Pero total, es cuando el principio, cuando le pasa el cumpleaños del nene, el principio del juicio, cuando él se vuelve loco, se golpea en el baño.
2: La primera que va por la calle y
3: va por la calle
2: y entra a la oficina y a todo el mundo les va tirando verdades, sí. Así, y es como, no, qué buena película. Podría estar viendo Liar Liar
4: sí,
2: ahora.
4: Sí.
2: Qué gracioso que es.
0: Mirá cómo decís la verdad. Hey.
2: Cuando el mendigo le dice, ¿tiene cambio para darme? Sí tengo, sí. Pero no te voy a dar, porque te lo vas a gastar en alcohol.
0: Bueno,
2: y estoy cansado de encontrarme con la escoria de la sociedad cada vez que entro al trabajo.
3: Y perdón, gran final.
2: Gran final. Jim
3: Carrey persiguiendo el avión.
2: Te hace llorar.
0: Es una película que no hace otra cosa que recordarnos lo necesario que es la mentira.
4: Pero
2: sí,
4: civiliza.
0: Y un poco de hipocresía también.
4: ¿Sí? ¿Hipocresía?
0: De hipocresía. Hipocresía, de caretismo y de mentira. Sí. Muy necesario.
4: La verdad que sí.
3: Es muy necesario.
0: Muy necesario. Este mundo está sostenido, básicamente, en mentira.
2: La verdad que sí.
0: Hipocresía.
2: La verdad que sí.
3: Esa gente que dice, no, porque yo soy muy frontal, siempre digo la verdad.
4: Sos un forro de mierda.
0: También está sobrevaluado.
4: No está socializado, aparte.
3: Sí, aprendí a vivir en sociedad.
4: Forro.
3: Sí, forro.
9: Hola, Guille, buen día. ¿Cómo están?
2: Buenos días.
9: ¿Todo bien?
2: Muy bien.
9: Bueno, mi experiencia cercana a la muerte es cuando pensé que me estaba por morir. Me dolía todo el cuerpo, fui de la guardia y salí con un pibe porque no sabía que estaba embarazada. Básicamente. Chao, chicos.
4: ¿Cómo la...? Pero llamá, pero contá todo.
2: No,
4: esto pasa mucho. Ella fue a la guardia, tipo, no sé qué me pasa. Y le dijeron, estás recontrapreñada. Y tuvo el parto ahí, como
2: sí,
4: en la...
2: Home
4: and Health. No,
2: sí.
4: Sabía que estaba embarazada. Es un reality show.
2: Sí.
4: De gente que no sabe que está embarazada porque no le crece panza. Y de repente vas al médico.
2: Medio distraídos, ¿no?
0: Y están de 8
2: meses. Me duele la panza y salí con un bebé. medio distraído.
4: Y bueno,
0: bastante
4: pero sí.
0: Distraído, ¿no?
4: Es que a veces puede pasar.
0: Pero puede pasar que no te venga.
4: No,
0: ¿9
4: te
0: meses?
4: Sigue viniendo todo.
0: Te sigue viniendo.
4: Chicos, el cuerpo de la mujer a veces es extraño. Y se revela y todo. Y

0: podés tener, pasa, hay un reality, sí. Se llama No sabía que, lo podemos buscar, Speed, poné No sabía que estaba embarazada.
1: A veces sentís que la menstruación patea y vas al médico.
0: Claro.
1: Y estás embarazada.
0: Es así, bueno, no importa.
2: Lo cual nos demuestra que el niño sucede aunque la persona no lo piense ni lo desee ni nada.
0: Ni tenga sexo.
2: Claro, uh-huh. Sucede, un niño sucede.
1: Como Jesús.
0: Igual no sé si suena ser experiencia cercana a la muerte. No, aunque sí, capaz se reasustó.
2: Es una experiencia cercana a la
3: bueno,
2: vida.
3: Bueno, claro. Quiero decir, muy bien. Está muy bien como lo expresaste. También podemos decir... Mirá. Un hijo te caga la vida. Sí, quiero decir, no te sí. quita la vida,
2: y dos ni
3: pero,
2: no
3: pero te la caga.
2: Comprobado.
3: Hay una tendencia también en las redes sociales de gente que sube las fotos de sus padres y dice, estos eran mis padres un año antes de que naciera yo y les cagara la vida.
0: Claro. Sí. Ponías una foto después y son Alberto el año pasado.
3: A mí me gusta mucho, por ejemplo, la cuenta de Navaja Sopa Posting. ¿Eh? Porque ama a Navaja, no, perdón.
0: Mafalda Sopa Posting.
3: Perdón.
4: Pensé que le tenía que comer el culo a Manolito, dije.
0: Bueno.
3: Que aman tanto a Mafalda como la odian. Entonces, sí. Por ejemplo, le ponen el típico gag de crema para desaparecer arrugas. Crema para desaparecer y Mafalda se pone la crema y desaparece. Y abajo son dos cuadros, dos viñetas. Una es la madre con un diploma diciendo... Tengo una carrera y la otra es el padre con las plantas diciendo, qué tranquilo está todo.
1: Claro.
2: Mira, y eso es de Kino original.
3: Eso es un Kino original que ahora los herederos están sacando todo lo que es Mafalda.
2: Todo lo que tenías
3: lo descartado de Mafalda.
0: El libro es en Mafalda toda.
3: Toda.
2: De repente... No, es toda Mafalda.
3: Mafalda toda.
2: ¿Para? Toda Mafalda. ¿Para? No des vuelta el nombre.
0: Ah, mira, sí.
2: No, toda. Es toda Mafalda.
3: Igual, igual está bien. Toda.
0: Toda.
3: Ay, Dios.
1: Igual Navaja Sopa Posting me
2: ¿cuál es tu chiste favorito de Mafalda?
3: Tengo varios. Tengo varios, pero a ver. Bueno.
2: Mafalda Day.
3: Me gustan todos, pero los que están muy bien dibujados me encantan. Hay uno que muestra las vacaciones de todos los chicos y uno está en la montaña. Cuidado, uno está en la montaña.
0: Es tu mente, no
3: funciona. Otro está en el bosque, otro está en el mar, todo espectacular. Y al final es un plano de Manolito. En la bacha.
0: Sí.
3: Así.
2: Sí. A mí me gusta mucho uno en el que están en la playa y Mafalda está jugando con la arena y dice como que los granos se le escapan a través de los dedos y el padre le pega un grito como diciéndole...
3: Hasta esta alegoría del sueldo.
2: Claro, como que estás hablando de mi sueldo.
0: Ay,
4: boludo, podemos ver Mafalda hasta el arco de la playa.
3: Sí, no, todo lo que es el arco de la playa es bueno.
2: Bueno,
3: ahí conoce a Libertad. Sí. Igual tiene distintos arcos, Mafalda la playa. Playa.
4: Pero la primera playa o la primera segunda.
0: Qué buena que estaba.
2: Arranca con ellos yendo en la ruta en el auto y que los pasa un auto.

0: Felipe también, pero es un poco deprimente Felipe, sí, a veces. Felipe, me gusta bajón. Mucho Felipe con esa chica que le gusta.
1: Sí.
0: Y nunca la puede encarar.
2: Sí, que se vuelve una abejita.
0: Sí.
2: Una mariposa, perdón.
0: Sí.
2: Sí.
0: Por ejemplo, Miguelito, me gusta en la que están. Miguelito, apellido se llama Piti.
1: ¿Piti?
0: Sí. Y me gusta en el que están tomando lista, dicen Gutiérrez, presente, González, presente, Piti.
3: Y aplaude.
0: Es el aplaudiendo. Otra que me encanta es cuando a Felipe lo hacen pasar al frente, al pizarrón. Y él está como todo el tiempo rumeando con lo que tiene que decir. Y vos ves que se va volviendo chiquitito, chiquitito, chiquitito, chiquitito, chiquitito.
4: Sí.
0: Llega al frente, habla así todo chiquitito. La maestra dice, excelente, tiene un 10. Y el siguiente cuadro es él gigante así.
4: ¡Enorme!
0: Con una cara tipo...
2: Sí,
3: che, qué puerta que abrimos con Guille Mafalda.
4: No, y aparte está re wholesome de repente.
0: No, lo amo.
3: Toda, Mafalda toda.
2: Mafalda toda.
4: Qué buena que estaba la mamá.
3: ¿La madre de Mafalda?
0: Bueno. Raquel. ¿Sí?
2: Raquel.
4: Está buena Raquel.
2: Está buena Raquel.
0: Puede ser que haya algo ahí con Raquel.
3: Bueno,
2: ojo.
3: Es muy poco gracioso contar los chistes de Mafalda.
0: No, tenés que tener la referencia en tu cabeza, sí. Porque si no es una estupidez lo que.
3: ¿De qué habla esta gente?
0: Sí, es una estupidez. Sí. Pero era, bueno, otras épocas.
3: Otras épocas. A mí me gustaba mucho Fontana Rosa, pero no, lo vamos a ver otro día ese tema.
0: Sí.
4: Hoy contamos
0: por
4: viñetas.
0: Ejemplo, los chistes de Nick no es tan difícil explicarlos.
4: No.
0: Porque en Kino tenés una cuestión que es el dibujo, las expresiones, dónde coloca cada cosa, cómo elige narrar en tan poco tiempo. Incluso los de Kino, los one shot de Kino que son espectaculares. Sí.
3: Además los chistes de Gaturro, por lo general ya los viste en otro lado.
4: Exactamente.
2: Y claro.
3: Eso también facilita la comprensión.
4: Terrible que Nick ayer no subió unos anteojos con una lágrima, ¿no? ¿La verdad?
0: No, ahí te das cuenta de que la verdad...
3: Está dormido.
0: No llegué a ser tan famoso como para que a la gente le importe...
4: Hay tiempo, dale,
0: lo que sea.
3: Nadie te dedicó unas líneas.
0: Nada.
4: Unas líneas
0: nada.
4: Le...
0: Nada.
2: Sí, una niña sí.
0: Pero un funeral turro. Hay gente verga. Tirando corte con la moto.
2: Sí. Che, pará. Así como se caga pedos y se piden likes, se agradece también. Estamos en 2.2 y estamos terminando el primer bloque con más de 2.000 likes. Gracias, gente.
4: Muy bien, chicos. Muchas gracias.
3: ¿Cuánta guita es
2: eso? Muy bien.
4: Y son más o menos 350 pesos.
0: Bien,
4: ahí, pum, croco, cara física.
3: Todo para el nicho de Guille.
2: Sigamos así.
4: Para el mainstream de Guille.
0: El nicho, yo voy a ser el que inaugure el nicho, pero es el panteón de streamers.
4: Ah, ¿va a ser el primero?
0: Yo voy a ser el primero.
4: ¿Quién quieres que también pongan ahí? A ver.
0: No, a todos. Para mí tiene que ser, tenemos que armar como una especie de... como la casa del teatro, la casa de los streamers y después el panteón de los streamers.
3: Tiene que haber wifi en ese panteón.
2: Sí. Claro, para poder streamear.
3: Y muchos hashtags.
0: Sí.
4: Sí, muchos hashtags.
2: No, cada uno muere con un hashtag.
0: ¿Fuiste a la tumba de algún famoso, como de Jim Morrison?
3: De un montón.
0: ¿Te gusta eso?
3: A ver, bueno, estuve en la de Napoleón.
2: ¿Dónde está Napoleón?
3: En París.
4: Claro.
3: ¿A París?
2: ¿En Montparnasse?
3: No.
2: ¿En el otro?
3: Les Inválidos, ¿cómo es? Algo así.
2: Sí.
0: Les Inválidos.
2: Sí, yo no fui.
3: Sí. Les Inválidos. Y después estuve... Ah, no, ¿vos sabés que no? Pensé que sí y ahora no.
4: Igual Napoleón ya cuenta como bastante, te digo.
2: Sí, bastante.
3: Sí, pero
4: fui chiquito, por
0: ahí. La tumba de... No sé, ¿qué tumbas famosas hay?
2: Y yo tuve Jim Morrison, Oscar Wilde, que estuvo ahí en Montparnasse.
3: Oscar Wilde. Capo.
0: Ese sí que era capo. ¿No?
3: Ese, boludo.
0: Siempre esas anécdotas de Oscar Wilde, donde él siempre era como un tremendo pícaro.
4: Sí.
0: Un genio de la retórica.
4: A mí me volvió.
0: En la vida real lo lees y decís, qué pelotudo. Si un tipo se comporta así en la vida real, es un pelotudo.
4: Es un boludo.
3: Dale, Oscar, ponete las filas.
4: Me boludearon muchos años porque cuando entré al segundo colegio que fui en segundo año, primera clase de literatura, la profesora estaba medio distraída y la profe anotó no sé qué, el profesor, y después me preguntaron cómo se llamaba mi profesor y yo dije Oscar Wilde.
2: Claro.
3: Bien.
2: Y para mí fuiste a una lógica totalmente argentina, perfecta,
4: ¿no?
2: y la gente es muy chiquitita.
4: La
2: gente que te rodeó en ese momento fue muy chiquitita para entender lo que te estaba pasando.
4: Justo me estás juntando mucho con los grosos.
2: Excelente.
3: Ahí están diciendo la tumba de Hitler, cosa que no existe. Sí estuve en el lugar donde estaba el búnker.
1: No hay tumba.
3: En el lugar donde estaba el búnker, en el que se suicida Hitler hacia finales de la Segunda Guerra Mundial, hay un estacionamiento.
1: Allegedly. Ahora hay un estacionamiento. Está medio curseado ese lugar. No,
3: dicen que no querían hacer nada que invitara a las procesiones, homenajes, qué sé yo.
1: ¿Sabías que Hitler es como un...
3: ¿Sabés que no era como decían?
2: ¿Sabés que tenía?
4: Adolfo.
2: 3% de sangre judía. No, sí, en la camisa.
1: El apellido Hitler no existe. Lo inventó el padre de Hitler.
4: ¿Qué?
1: Tenía otro apellido. Por eso no hay tanta gente que se llame Hitler de apellido.
4: Claro.
1: Porque es como, está inventado. Es como...
2: Arrabastiogas.
3: ¿Lo inventó el padre?
1: Lo inventó el padre, no sé por qué, se ganó, recuerdo ahora, hace mucho que no leo mi lucha, pero...
2: La tengo ahí al lado del baño, en el baño.
1: Podría estar leyendo mi lucha.
3: Por suerte no tuvo hijos, Adolf.
4: Allegedly.
3: Y la cantidad de cocaína que tomaba.
2: El fuertecito en el chat dice: la tumba de Arquímedes es repete más.
4: De Arquímedes Puccio.
1: No entiendo porque está Cook comentando. Venía acá, Cook.
4: Porque le gusta ver el programa de la casa. ¿No?
1: Venía acá, Cook.
4: Qué pajero que.
3: No, Hitler no tuvo hijos. Creo que tiene como unas primas por ahí dando vueltas.
4: ¿Qué? Las primas de Hitler.
1: No, es verdad, tiene como... Existe un sobrino de Hitler.
3: Sacá la mano a Adolfo.
2: Y es Luis Majul.
3: Sacá la mano a Adolfo.
1: Hay un sobrino de Hitler dando vueltas que no sé bien qué hace.
2: Igual es lo que hablamos con
1: Tony. O qué hacía, tal
3: pero
1: vez.
3: Pero seguramente niega su primez, porque...
1: No, lo dice, pero es como el hijo de Escobar, ponele, como dice, estuvo mal, no banca.
3: El hijo de Escobar, que es arquitecto, Sebastián Marroquín, se cambió el nombre.
4: Mira,
3: datos.
2: Es verdad.
4: Me gustó ese dato.
3: Y hashtag en Argentina, datos, ¿no? Sí, vivió acá en Argentina, ahora sí, se volvió acá a Colombia. Mucho tiempo. Sí, la madre y la hija.
2: La madre y la hija, sí.
3: En Recoleta. Uh-huh. No vamos a decir nada porque...
2: No decir más.
4: Dicen las primas de Hitler a la casita.
3: Popeye.
2: Bueno, igual si te vas a mandar
3: el
2: una cagada.
3: El Führer no puede, dice en otra canción.
1: El Führer no puede.
3: El Führer no puede.
2: Esto es una referencia para la canción de las primas, El Negro No Puede.
1: Claro. Dame un audio más y limpio el aire.
5: Hola, Ige.
1: Hola, buenas.
5: Para la consigna acerca del cajón, el año pasado, verano del 2025, casi me ahogo en una pileta de una quinta. Me tiré y no vi que era demasiado honda y me agarró un ataque de pánico en el camino. Y bueno, saltaron a salvarme, por suerte.
1: Bueno, no, claro, habría que saber nadar.
4: Sí, digo, sí. Perdón, habló Damián y me distrajo en el chat, de vuelta. Dijo, está tirando data.
1: ¿Qué dice Damián Cook
4: dice
1: en el chat?
4: Que la hija de Escobar, dijo el hijo de Escobar, vive en el mismo edificio que un reconocido comediante.
3: Y streamer.
4: ¿Pero qué? Janina La Torre, de morbosa.
2: Sí. Janina
4: La Tower.
2: Janina La Parca.
6: Yay. Tuve varias experiencias con la muerte.
2: ¿Varias?
6: La primera tuve cuando era chico, casi me quedo asfixiado entre sábanas. Entró mi viejo y me despertó a los cachetazos. Ya está casi sin respirar.
4: ¿Qué?
3: Hay que ser boludo,
6: Casi me atropellan. Me atropelló un camión.
1: No.
6: Y nada, un amigo estaba ahí para salvarme. Pues justo alcanzó a ver el camión y me agarró. La tercera, casi me hago bolsa en la ruta, viajando por trabajo. Y la otra, me comí un helado con mucho THC. Y nada, flasheé con la muerte que me había broncoaspirado. Y llamé a un amigo, todo, pero en realidad estaba vivo. Estaba en un mal viaje.
4: Sí, obvio.
3: Crónica de una muerte anunciada, amigo. Sí. Te la estás
2: la
3: buscando.
2: La verdad que está recontra destino final este tipo.
4: Me quedé el primero igual. Sí, tenés razón. Me quedé el primero de las sábanas. Igual, no. Viste que a veces te pasa que te despertás y te digo, ¡ah!
1: Sí.
4: Como que tenés como amatambrado un brazo de tanto remolonear.
2: Es muy peligroso.
1: Para mí tiene el recuerdo mal.
4: ¿Qué?
1: Para mí tiene el recuerdo mal.
4: Para vos lo
1: recuerdo mal. No, me acuerdo que casi me ahogo con las sábanas y vino mi papá a ayudarme. El papá estaba así, llegó la madre. ¡No!
4: ¡No!
1: ¡Está
4: no.
1: bien!
3: Es muy
2: papá
3: de
2: no es bipolar. Sí, para nada.
1: No,
2: tranquilo. Papá no tiene ningún problema mental.
4: Papá, ¿no
2: puedes
4: buscar una forma más rápida de matarme que atarme con sábanas?
1: Papá es creativo.
4: Papá es creativo,
2: no es bipolar.
3: Se estaba haciendo un choking.
1: Dame uno más. Uno más.
4: Uno más.
1: Hay que limpiar el aire.

0: Yo estaba viendo la transmisión ayer y me asusté muchísimo porque donde solía trabajar, una gran empresa de color amarillo con la M y la L, una persona se electrocutó con algo del instrumental, cayó al piso y al día siguiente descubrieron que tenía un montón de quemaduras internas y bueno, tuvo un procedimiento bastante complejo.
1: No me asustes, la concha de tu madre.
2: ¿Vos te hiciste ver?
1: No, de ninguna manera.
2: Mirá si estás rostizado por dentro. ¡Ah!
3: Mirá si es un pollo.
2: Mirá si solo nos falta el puré para comer.
1: Hoy fui al baño bien, todo fue normal.
4: Leíste mi lucha tranquilo.
1: Leí mi lucha.
3: No te paraste ni una vez para ir al baño. ¿Y si se te arregló?
1: No creo. Mirá, no creo que...

0: creo. Mirá, no creo que tampoco, incluso.
1: Se te arregló.
0: Incluso. Si me hubiese arreglado, no sé si está muy bien decirlo. El micrófono es un arma.
1: Ah, claro.
0: Y claramente lo vimos ayer. El
1: sí,
0: micrófono
1: obvio.
0: Es un arma.
2: Es un arma.
0: No sé si está muy bien decir, yo me pegué una patadita.
2: Yo lo que no
0: y
2: sabía
0: la
2: era
0: arreglé.
2: Que el, yo no sabía que el micrófono le llegaba electricidad. Yo pensé que era una otra cosa medio.
0: Para mí fue
2: sonido.
0: Medio un freak accident. Hubo un freak accident.
3: Un freak gasoline fight accident.
1: Sí. ¿Qué es esto? Guille por dentro.
0: Sí. ¿Qué?
4: Mira lo que tengo acá.
2: Mira, están diciendo no. ahí que.
3: Hot.
0: Momento de magia.
1: Y tiene corriente.
0: Momento de magia. Se los pido, por favor.
2: Sí.
0: Mira. Mira los poderes que tengo. Mira los poderes que tengo.
1: No.
0: Sí. Cuidado.
2: ¡Electro!
0: Sí, señor.
5: ¿Cómo les va? ¿Cómo
0: están? Pablo Mir en vivo desde Hogwarts.
5: En vivo desde Hogwarts. 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
0: Sí, señor, gracias Pablo Mir, muchísimas gracias a la gente de Guillermo que nos acompaña en todas nuestras locas aventuras.
3: Sí.
0: Y hay que acompañarnos en todas nuestras locas aventuras.
1: A nosotros.
0: Hay que
3: bancarnos.
0: Hay que ser muy mágico.
3: Mágico.
0: ¿Se dieron cuenta?
3: A ver.
0: En la película Aladdin. No Aladdin.
1: No.
3: Ah, ese
0: es Aladdin. ¿Se dieron Sororo. Cuenta? ¿Se dieron cuenta? ¿La vieron? ¿La tienen?
3: Sí.
1: Obvio.
3: ¿1992? ¿3?
0: Sí. Por ahí.
3: Ahí va.
0: Ya hace poco hablamos de Aladdin.
1: Sí, hace poco.
0: Tengo muchas cosas para decir sobre las pelis de Disney. Las estoy viendo de vuelta. ¿Se dieron cuenta que la peli Aladdin?
3: Sí.
0: Él pide un deseo.
3: Sí.
0: ¿Cuál es el primer deseo que pide?
2: Nadar en puré.
1: No,
0: esa no era. No,
3: ¿ser
0: no.
3: un príncipe?
0: Ser un príncipe.
1: Ser un príncipe.
0: Él pide ser un príncipe.
1: Sí.
0: ¿Y qué hace el genio?
3: Y lo convierte en el príncipe Ali, honor a ti, Ali Ababua.
1: Prince Ali, la, ra, ra, ri,
0: bien. ¿Y qué consejo, una vez que él pide ese deseo,
1: ajá,
0: internamente, qué es lo que lo atribula? ¿No? Por la princesa, la princesa cree que él es un príncipe.
3: Sí.
1: Claro.
0: ¿Y qué es lo que a él le jode en la cabeza y que el genio le dice?
2: Ojo.
0: ¿Qué es lo que le jode?
2: ¿La electricidad?
1: No.
0: Le jode que es una mentira.
3: Claro, que no es verdad.
1: Claro, que es, sí,
0: es como
1: que
0: falso.
1: Tiene la...
0: Claro, no,
3: que en realidad es pobre.
0: Y el genio le dice: decile la verdad.
3: Claro.
0: Entonces, si él pidió ser un príncipe,
1: sí.
0: ¿Por qué no es un príncipe?
3: ¿Entiendes
0: lo que te digo?
3: Es un príncipe.
0: No pidió estar disfrazado de príncipe.
1: Pidió ser.
0: Él pidió ser un príncipe. Incluso en la misma
3: mierda.
0: Película.
1: Pero lo terminó siendo.
0: No.
1: No.
0: O sea, sí, incluso pará. En la misma
1: pero
0: película.
1: Sí.
0: Jafar.
1: Sí,
0: el malo.
1: Jafar.
0: Desea
1: Jafar.
0: Ser sultán. Y ahí el genio
1: le dice, oh,
0: cambia toda la geopolítica del país.
3: Y lo convierte
0: en sultán de verdad. No hay duda de que él es el sultán. Entonces, ¿por qué Aladín le dice, quiero ser un príncipe, y él no lo cumple?
1: Porque en realidad él más deseaba estar con ella. Y para eso, para hacer... Está bien.
3: Pero pará, hay otro punto que también, al final de la película, vos lo acabas de decir.
1: Eso voy.
3: Él termina convertido en príncipe.
1: Por eso.
3: Indirectamente y no... O sea, sí, a través del genio.
1: Por botinero.
3: En algún punto. Por botinero, pero también porque...
1: Porque él necesitaba
3: él
1: llegar a
3: con
1: eso,
3: su bondad
1: es,
3: también.
1: A eso voy. Ese camino de le dio ser un príncipe, pero siempre tiene
0: una cosa por el costado.
1: Película.
0: El genio en la película Aladdin no le cumple.

0: No le cumple.
1: Ni un deseo.
0: Igual, sí, es verdad.
1: Aladín.
0: Tenés razón.
2: Tenía mal genio.
0: Tenés razón. No era un genio, era un estúpido. Ahora, y les voy a contar hasta dónde llega esto.
2: A verga.
0: A ver.
1: Genio. ¿Eh? Genio de Aladín.
3: Vamos,
1: si se te puede llamar genio, ¿eh? Total. Porque hoy por hoy cualquier boludo es un genio.
3: Oh, totalmente.
2: ¿Y con las redes sociales?
3: Y con las redes.
1: Cualquier boludo es un genio.
3: Hay boludo.
1: Bueno, y cuando les cuente que La Bella y la Bestia...
3: No.
4: Ojo.
1: La Bella es la cuarta persona más linda del pueblo.
3: Totalmente.
1: No me lo contestes ahora, ya regresamos.
4: No era así.
1: ¿Eh?

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7: Speed 200.
8: 14 ahora.
7: Cambió recién. Mirá, muy bien.
8: Pero recién, mientras lo decías.
7: 220 voltios en el corazón del conductor. Y me mostrás un poco, Speed, de la esquina de la Croce y Álvarez Thomas. Mirá. Che, es un lindo día,
9: Chicos, yo me vuelvo caminando como hacía el año pasado en el ex canal. Tengo la misma cantidad de tiempo caminando. Una horita, todos los días.
7: Hermoso.
9: Cuando está así el día.
7: Hermoso. Es un
9: regalito. Soy una con el mundo.
7: Es un regalito del señor.
9: Sí, cero pringoso.
7: Señor. Le agradecemos a la gente de McDonald's por el delicioso desayuno de cada mañana. También estamos en la 92.1 FM. Toque bocina un poquito, ¿no? Para que la gente sepa que usted sí quiero. 11:40, 41:96:60 para escuchar su hermosa voz en este hermoso programa. Estamos hablando de todo. Sí, adelante, pase.
10: ¿Alguien te dijo que después de electrocutarte tenés que hacerte un electrocardiograma? Esto es porque la electricidad puede alterar un poco el tema del corazón. A mi hermano cuando era chico se electrocutó varias veces. Bueno, y todas las veces que se electrocutaba lo mandaban a hacer electrocardiograma. Hoy en día es electromecánico.
7: Mirá, ya dejé de decir electro. No me asusten, chicos, no voy a ir al médico. Si me caigo, me caigo ahí y yo ni me entero. Y el corazón, ¿sabes qué? Tiene una canción. Pero y la canción dice... Creo que he visto suficiente película de superhéroes para saber que esta es mi historia de origen.
8: Pero claro.
9: Pero le podemos hacer contenido también, que venga un médico, llamamos al urólogo y
11: la película de tu vida termina con una canción de las Electro Stars.
7: Me gustaría.
11: La banda de Alejandra Maglietti.
7: Looking for fun. ¿Te acuerdas que la semana pasada te dijimos que vos tendrías que actuar en Sin Código? Y después nos enteramos de que sí actuaste en Sin Código.
11: Sí, no lo recuerdo.
7: ¿Vos no recordás?
8: Nada. Lo mandaron, episodio 39.
11: ¿En serio? ¿Cuál era Sin Código?
8: La de Adrián Suarco y Nicolás Cabré.
7: La semana pasada.
8: Y Nancy Duplá.
11: Bueno, chicos, yo como actor tuve una carrera de hacer muchas cositas chiquitas en un montón de lugares. No me acuerdo de memoria si estuve. En la mayoría de los lugares estuve, sí.
8: De hecho, yo hago una columna en este programa y a mí me llega prácticamente al otro día siempre un...
11: Estuvo acá,
8: estuvo ahí.
11: Estuvo. Sí. Es probable, sí chicos. Sí.
7: Ayer estábamos hablando de sueños. Uh-huh. Sueños tal vez que no fueron, vidas que no sucedieron. Me gustaría saber, Ezequiel Campa...
11: Un sueño.
7: Que estás en la cima del éxito. Realmente uno lo ve y dice, bueno, este tipo ha logrado todo lo que quería.
11: Sí. La verdad que sí, mirá.
7: ¿Había otra cosa que Ezequiel Campa quería hacer, quería probar y no lo hizo?
11: Yo quería jugar, quería ser feliz. Quería divertirme, poder...

0: Lo lograste entonces.
1: Vos querías puré.
2: Sí, pero quería ser feliz.
0: Sí. Y no lo sos.
2: Y cuando lo logré, me di cuenta que la felicidad estaba en otro lado.
1: ¿Cuál es ese lado?
2: Y lo estoy buscando todavía.
1: ¡Guau, campeón!
3: ¡Fua!
2: Pero tengo un par de sueños frustrados. Me hubiera gustado ser veterinario.
3: Mirá, igual que Cook.
2: ¿En serio?
1: Tienen tanto en común. Es la silla también.
2: Mira el chaqueño de repente. Como también quiere ser veterinario.
0: Los chaqueños vienen por tus sueños.
2: Vienen por mis sueños. Y también quise ser piloto de avión. Piloto.
0: Mira.
1: Y tenías la plata.
0: No, pará, perdón. Speed no quería ser piloto de avión también. Sí. La verdad que son bastante base, ¿no? Todos los sueños.
2: A mí me gusta, ¿sabes qué? De pilotear aviones. El piloto cuando camina por el aeropuerto.
4: Para mí serías un Superman. Gran piloto caminando por el aeropuerto, Ezequiel.
2: Podríamos ir un día al aeropuerto a caminar como pilotos.
0: Pero, sí, por tío favor. De piloto. Sí, vos igual yo te digo una cosa. Acampa lo vestís de piloto y es más piloto
4: te
0: que
4: digo,
0: un piloto.
4: Pero olvídate.
0: Una cara de piloto que se le cae.
4: Se le
2: Buenas
4: cae.
2: Noches, señores pasajeros. No, bienvenidos al vuelo 3285 con destino final a la ciudad de Miami. Quería contarles, mi nombre es Santiago Malcorra, soy el capitán de este vuelo. Vamos a estar volando a una altitud de 10.000 pies, la temperatura 23 grados.
1: Me da una paz.
0: ¿A cuánto está el dólar?
2: Good morning, ladies and gentlemen, es Captain Tolosa speaking.
0: ¿Qué paja cuando empiezo a hablar?
2: And the weather and the great 25 the city Miami. But welcome, enjoy your flight and thank you for choosing Arenas Argentinas.
1: Oh. Increíble, me da una paz escuchar a un piloto. Es una de las pocas personas que digo, estoy a salvo con esta persona. Alguien sabe.
4: Es que el piloto te tiene que hablar con tranquilidad porque es sabe que es parte
1: ¿papá?
4: De un... Claro, sí. Es que tiene que ser así. Es re importante que lo hagan así. Porque mirá si tú haces, ¡hola, gente! ¿Todo bien? ¡Hey! ¿Vamos a volar un poco? No sé qué temperatura hace.
2: Es
4: ¿está lloviendo? ¿A quién le importa? Se mete una paloma en el motor y nos morimos todos.
2: Es uno de los pocos lugares...
4: El piloto, claro, no podés.
2: Es uno de los pocos lugares en los que seguimos pidiendo un poquito de solemnidad.
1: Por eso, esa
0: sí,
1: me gusta.
0: Por eso trañera.
2: No me gusta el piloto. No, el piloto jodón no me gusta.
0: Claro. No, no. Igual sería... Pero también está la contracara de lo que plantea Navaja. Un piloto muy efusivo, casi maníaco, creo que el personaje que estaba interpretando.
1: Sí.
0: El otro extremo es un piloto muy timorato, que tal vez es peor, como dice, buenos días, damas y caballeros, la verdad que hoy me levanté recontra mal. Estoy re nervioso. Respira, Carlos. Pará, ¿está encendido esto? ¡Adiós! ¡Adiós! ¡Los voy a matar a todos! ¡Y es demasiada responsabilidad! ¡Picheo! ¡Picheo!
1: Lo decía, picheo.
0: ¡Picheo! ¡Tengo miedo! ¡Tengo miedo!
2: Nunca queda abierto ese micrófono y se escucha, che, esta palanquita para... ¿Qué hace esta palanquita? Pero vos deberías saber, Jorge. Bueno, tampoco es que me sé todos los aviones.
4: Tengo todos los botones.
0: Son muchos botones.
2: Son muchos botones. Hoy voy a estar en un aeropuerto, chicos, aeroparque.
1: ¿A dónde vas?
2: Voy a San Luis.
1: Lindo.
2: San Juan y Mendoza. Hermoso. Hoy voy a estar en un aeropuerto. Voy a caminar como piloto
1: por
2: de avión.
1: Por favor, ¿puedes grabarte?
2: Tengo esta campera que pueden... ¿Qué sé yo?
0: Es como la que se pondría un piloto cuando...
2: De combate.
0: Está de, claro, medio top
4: de
0: gun,
4: civil.
0: Cuando está de civil y va en moto.
2: Exacto.
0: Y se sube a su moto.
2: Está muy romantizada la carrera del piloto, como que tipo una especie de marinero que tiene una novia en cada puerto.
0: Sí,
2: y...
0: sí. Y todo lo la cuestión del piloto y la azafata es una fantasía de turno, ¿no?
1: Sí.
0: De
2: recurrente. Es como la guardia del médico.
4: Ah, pues, pero ahí...
0: El médico y la enfermera.
2: Hay mucho tiempo ocioso.
4: Sí, mucho estrés.
2: Y mucha camilla.
1: Sí, Grey's Anatomy. ¿Por qué te pensás que vi 17 temporadas de Grey's Anatomy?
2: Porque sos
1: por
2: pajera.
1: La medicina, no, pues soy re pajera.
4: Claro, sabes cómo culear.
2: ¿Ustedes sabían como que en los aviones que hacen vuelos largos, por ejemplo, los que viajan a Europa, los tripulantes y eso tienen camas y como habitaciones?
0: ¿En dónde?
1: Claro.
2: En una parte del avión. Se van a dormir.
0: Con
1: una
0: rubia. He subido aviones y no hay lugar donde eso exista.
2: Avión grande que hace vuelos, ponele, a Europa. No digo a Córdoba.
0: Sí, cabotaje.
2: ¿Cabotaje no?
0: El que conoces vos. Cabotaje.
2: Cabotaje no.
4: Cabotaje.
2: Mi amigo, tengo un amigo que la hermana fue muchos años así y... Nos contaba que tienen como unas habitaciones con unos cosos como...
1: ¿Con unas cuchets?
2: Como una especie de... ¿Cómo se llama?

0: Ah, de cuando te hacen la tomografía, que te meten en un tubo, sí, tienen como unos tubos así para dormir.
1: Tomógrafo, sí.
0: ¿No viste que vos ponés, no sé, te subís al avión y hay 7 personas laburando?
2: Sí.
0: Y al rato quedan 2.
3: Sí. ¿A dónde van?
0: ¿Dónde están los otros 5?
3: En el tubo.
2: En el tubo.
3: Están en el tubo.
2: Durmiendo la siesta.
0: En el tubo de dormir.
3: En el tubo de dormir.
4: Terror.
0: Muy culisueltos igual, los azafatos y eso. Muy culisueltos. Ahí tengo un novio en París, ahí tengo un novio en Miami.
1: Qué lindo, qué lindo. Qué lindo tener una novia en cada puerta.
2: En cada puerta.
3: Sí, pero después ya no. En Lovis Blind había una que decía, tipo, soy azafata, estoy cansada ya de culiar por todos lados. Quiero. Y nadie quería agarrarla porque era como, sos azafata, sos reputa. Sí. Y yo tipo, no, pero no, yo quiero amar. Y nadie.
2: Hot igual.
3: Y es terrible.
2: Sos azafata, sos reputa.
3: Y sí, sos
0: reputa. Y muy bueno tener amigos azafato porque te trae el perfumito, te trae el repuesto para la RAM.
2: Es un chocolate. Ser de free shop.
0: Es
2: la,
0: un ser que
2: la merca.
0: Te trae la camerusa.
2: Te
0: trae una zapatillita para pádel.
1: Tebo está buscando los otros dos temas de Foo Fighters porque acá somos muy supersticiosos. En Vortrix siempre, si suena un tema de Foo Fighters, van a sonar dos más. Estamos escuchando Learn to Fly. Uh-huh. ¿Y esto?
2: Mira, este debe ser el lugarcito. No, esto es.
0: Eso es primera clase o business.
2: El Luisito Comunica haciendo.
3: Me encanta que veamos.
2: Y ahora les voy a mostrar.
3: No, esto es tipo.
1: La Perrier.
2: Compré un pasaje en el avión más caro de todo Emiratos Árabes. Y yo te voy a mostrar, aquí tiene unas goloquetas. Tiene una pantalla de 32 pulgadas. Y tiene un frigobar.
1: Estoy muy democrático. Así que ahora al chat le voy a pedir si usted quiere que sigamos slackeando o quiere que me meta en actualidad copada, que tengo un montón de actualidad copada. Así que vamos por eso. Usted.
3: Voten.
1: 11-40-41-96-60. Estamos en vivo, damas y caballeros.
5: No sé por qué, pero estuve varias veces también cerca de la muerte. 4 días sin coma, una vez hice un trompo en la ruta, en un auto. Pero tengo una graciosa, que es que estaba bailando en una fiesta electrónica en una terraza y de repente me paso la terraza al lado, sigo bailando medio puesto y de repente se me cae el suelo y aparecí en el living de la casa de los vecinos. Bueno, la muerte.
1: Bien, ha ganado actualidad copada, damas y caballeros, así que voy a arrancar tranqui. Un chico.
3: Desde que moriste todo cambió.
1: Con esto, mirá. Caray que sí.
2: ¡Tengo miedo!
1: Es lindo manejar eso, ¿eh? Un chico llegó a un edificio y preparó un kit personalizado para presentarse ante cada vecino con un botiquín de primeros auxilios, galletitas y un código QR para compartir la clave de su Wi-Fi. Para vos, hija, te acabas de mudar y ya tenés problemas con los vecinos. Aprende de este muchacho, a ver.
6: Chicos, necesito que vean esto. Mi amigo Tato se acabó de mudar. Está escribiendo una carta en una máquina de escribir. Hizo un kit para los vecinos lleno de cosas. Esto es para cada vecino del edificio.
7: Por lo menos de esta torre.
6: Okay. No llegó el presupuesto para más.
7: Arranco de menos a más.
6: Okay.
7: Adaptador.
6: Por si no tienen.
7: Esto es muy de nicho, para coser.
6: Ah, está muy bueno. Viene de todo y es muy chiquitito. Es muy práctico. ¿Qué es ese QR? Me da mucha intriga. Wi-Fi emergencia. Tu Wi-Fi.
7: De emergencia, no sé. Partido de Argentina, no tan duro.
6: ¿Y ese es tu Wi-Fi?
7: Claro.
6: ¿Y cómo haces para que después no lo sigan usando?
7: Todo se hace en la confianza.
3: Swinger.
7: Esto que ves acá,
6: sí,
7: puede salvar una vida.
6: Ok.
2: Ay, de todo.
6: Chicos, esto es una pulsera hecha a mano.
0: Desconfío muchísimo.
3: Pero mal, ¿eh?
2: Muchísimo mal.
3: ¿Pero seremos nosotros el problema?
2: Estaba pensando en eso.
1: No.
2: No sé si.
0: Síganlo.
1: A ver.
6: Mucha mala onda.
7: Pero que le falta este edificio. Es un poquito de amor.
6: Y o sea, y esto hay para todos los vecinos del edificio.
2: Se acaba de mudar. ¿Qué sabe lo que le falta este edificio?
3: Encima hasta compró los necesarios.
0: Para mí, él tiene una marca y es una movida de marketing. O planea hacer mucho quilombo en el edificio y pide perdón de antemano.
1: Yo tengo otra pregunta para empezar. Cuando en el chat dicen bala.
3: ¿A qué se refiere?
1: Cárcel. ¿Estamos hablando de cárcel o bala? O ponéis de vuelta cómo empieza. Más por la voz del amigo, ¿no?
2: A ver.
1: La pregunta es, ¿son trolos o los jóvenes hablan como trolo?
3: No,
6: chicos, necesito que vean esto. Mi amigo Tato se acabó de mudar. Estoy escribiendo una carta en una máquina.
1: Trolo.
3: Es un poco trolo,
6: para
3: pero
6: los
3: capaz
6: vecinos
3: no.
6: Lleno de cosas.
1: ¿O no? ¿O hablan así?
3: Bueno, a veces me mandan.
1: Pero mirá cómo arranca.
3: A ver.
1: Vamos de arriba.

0: From the top.
1: Chicos, necesito que vean esto. Mi amigo Tato se acabó de mudar.
2: Chicos, Santa Baja y Cuca hablando de Tony y de Paul.
0: Sí, sí. No, no le sale así, no, creo... No le sale así.
3: ¿Puedo tirar un dato importante? A ver. Si observamos el departamento, no es el departamento de alguien que se acaba de mudar. A mí, pescado podrido, a mí... A mi edad, venderme que ese es el departamento de alguien que se acaba de mudar.
2: ¿Cómo sabes que no?
3: No tenés una caja, no tenés una mugre.
2: Pero tampoco hay cosas.
3: Dale, bueno, dale, dale.
0: La verdad, dale. La verdad, que si vas a construir este video, estaría bueno ver unas cajas, gente acomodando unos libros, demás, sí. Como...
3: Un desorden.
0: Yo como vecino, además, a este pobre pibe le rompería las bolas mal.
4: Todo el tiempo.
0: Pero por cualquier coche, escúchame, me dio una patada ayer en el micrófono. ¿Me podés ver si tengo quemaduras en el cuerpo? Vos que sos recopado y das wifi
4: Tato,
0: y todo.
4: Me pica le el
0: pediría
4: tobillo.
0: A cualquier boludez le pediría ayuda. Pobre.
2: Me da un poco degenerado, pero a la vez digo, es la contracara de todos no saliendo.
4: Puedo poner... Tal vez es un tipazo.
2: Eso
4: y está haciendo un acto de amor espectacular, para nada con intenciones de volverse viral en TikTok.
2: ¿Y por qué lo graba?
4: Para nada con intenciones de volverse viral en TikTok. Ahora, yo soy el vecino, recibo ese kit y lo miro con cara de... O sea, que me vas a romper las pelotas todos los fines de semana, ¿no? Esa es mi actitud.
3: Yo lo pongo en la basura.
0: Que es medio pasivo agresivo.
4: Activo agresivo, tal vez.
0: Te parece medio activo agresivo. Como que él viene y te está dando esas cosas para que vos te comportes según sus reglas.
4: Y
0: segundo, le pregunto a Campa, ¿a vos te daría eso? Y vos tendrías,
3: a la basura de hecho.
0: No, no, pero tendrías un tacho así y le decís, gracias.
3: Sí. ¿Sabes por qué? Primero, kit de primeros auxilios. Yo no voy a poner mi salud en manos de elementos
0: de
3: que me regaló un vecino.
4: Tenés razón.
2: Claro. Eso es un buen punto.
3: Segundo, ¿cómo sabemos que no tiene una cámara, una microcámara, un rastreador, un micrófono?
2: Y la preparan a mal.
4: Campa de yo.
2: Son muy paranoicos, chicos.
4: Tiene razón este tipo.
0: O es de esas personas que nunca pudieron tener un amigo.
2: Bueno.
0: ¿Viste que existe?
3: Además.
0: Pero tiene un
3: amigo,
0: un
3: cable guy. Es un cable guy.
2: Ah, es un cable guy.
0: Es medio un cable guy.
3: Es un cable guy.
0: Hay un chabón filmándolo. Sí, pero tal vez lo contrató.
4: No, no creo.
0: No sé, no, viste.
4: Está acostumbrado.
0: El síndrome, soy el dueño de la pelota.
4: ¿Vos sabés que una vez a mí me dejaron, cuando me mudé al edificio hace mucho tiempo, yo vivo hace 8 años en el mismo edificio, de repente aparecieron golosinas para mi perrito en la puerta de mi...
3: ¡No!
2: No me gusta nada eso,
3: cero veneno.
4: Pregúntame si se las di.
2: No, obvio que no.
4: Obvio que no, no sé dónde viene.
0: Sin embargo, acá viene cualquier persona enfrente, trae comida y comemos sin preguntar nada. O sea,
4: porque
0: si nos quieren asesinar,
3: yo conozco mi organismo.
0: Por dos sándwiches de miga nos morimos todos.
4: Sí, pero mi perrito no.
3: Yo conozco mi organismo.
4: Sí, claro.
2: Yo tengo las flores que me mandaron todavía.
3: De mínima tiene un trabajo hecho ese bolsito.
2: ¿Un trabajo?
4: Bueno.
3: Tiene un trabajo, una magia negra.
2: No parecen gente que hace magia negra.
3: Bueno, averigua. Bueno,
4: averigua. Investiguen.
2: Tato.
0: Only denuncias. Dos mujeres policías fueron echadas por hacer contenido para adultos y ahora denuncian a la policía. Caray, qué ironía. Video número 19.
2: Esto ya había
5: dicen
2: pasado.
5: Que nosotras manchamos el uniforme.
2: Hot,
5: pero
2: manchalo.
0: Yo lo mancho.
6: Los que realmente lo hacen son los comisarios cuando mandan al móvil de ellos a que levanten la plata en los negocios. Obviamente, eso va subiendo.
5: ¿Por qué te pensás que cuando pasa algo no hay un solo policía? Porque liberan la zona.
6: ¿Eh? Es peor, cuando se creen que porque son jefes y tienen un poquito de poder, acosan al personal policial para salvarlos de sus problemas.
4: ¿Denuncia hot? ¿Es un nuevo subgénero?
2: Cárcel, pero para mí, dice uno.
3: ¿Qué es la Guardia Urbana? ¿Quiénes eran?
2: No sé.
0: Ex policías que fueron separadas de la fuerza.
2: Por grabar.
0: Una de, no sé cuál de las dos, fue protagonista de las noticias hace relativamente poco. Por grabar contenido.
3: Después la encontraron en el auto con merluza.
0: Eso, no.
3: Chicos, por favor, ¿pueden buscar la noticia esa?
4: Pescado.
3: Era la misma, me parece. No sé si es la misma, pero... Hace un par de semanas agarraron a una ex policía que había estado en un quilombo.
0: No son estas.
3: La agarraron con merluza.
0: No son
4: a la romana.
0: No, estas las separaron de la fuerza por ser polidiosas.
2: Hay una...
0: Y ellos dicen, ¿qué es peor? ¿Ser hot con el uniforme o manchar el uniforme haciendo cosas espurias?
2: ¿Con qué preferís manchar el uniforme?
3: Mira, están diciendo que es esa, chicos, es la misma.
2: Hay una que se llama Milululi.
3: La agarraron en un vehículo N6, mirá cómo recuerdo.
4: ¿Cuál es Milo y cuál es Luli?
3: N6.
2: Mirá qué imagen, qué fotográfica tu memoria, Campa.
3: Campa tiene la razón, dicen ahí.
2: Wow.
4: ¿Cuál es Milu y cuál es Luli?
2: No, hay una que es Milu Luli.

0: Sí. Y la otra se llama Juliana. Me da mucha risa que una se llame Milululi.
1: ¿Milululi?
0: Sí, Milululi.
1: ¿Y por qué no le ponen Miluli?
0: Y bueno,
1: ahorramos tiempo.
2: ¿Cómo hizo chico? Escuela Telpuc?
3: La foto del día.
2: ¿Sí? ¿Recuerdan a Telpuc?
0: No,
2: sí.
0: Sé qué es Telpuc.
2: La que le agarra la pareja a Antonini Wilson.
3: Sí, claro.
2: Y a los 15 días está en el Bailando.
1: Sí. De acá.
3: Sí.
1: ¿Cómo olvidarla?
2: Telpuc. Muy Telpuc. Bonita. Después hizo teatro de revistas.
1: Sí.
3: La foto del día. Cristalina Georgieva, que es la presidenta del FMI, Cristalina, está en el país, fue a Vaca Muerta e hizo el cosplay de YPF. Se puso. Hoy es día de uniforme.
0: Ay, chicos.
3: Es ella la que está sentada ahí. Porque parece. No parece ella, ¿no?
0: No parece Cristalina, la verdad.
3: No parece Cristalina.
0: Es un buen cosplay.
2: Parece joda que se llame Cristalina.
1: ¿Quién es el señor que está teniendo el mejor momento de su vida ahí atrás?
2: Ah, no. Ese,
0: el que se ríe sin parar,
1: ¿decís? El que se ríe sin parar.
0: No lo sé.
1: El único que no tiene anteojos.
0: Sí, es que él quería que se ría la cara.
1: Toda la comedia.
2: De Gabriel Corrado, ¿no?
0: Es un poco. Dicen.
1: ¿Qué es esto?
3: Tengo algunas para Lloren Kirchhoff.
0: A ver, quiero llorar.
3: Tengo los tips de Majul.
0: Sí.
3: Majul recomienda aflojarle a, abro comillas, los gustitos, cierro comillas, para no endeudarse. Luis Majul, al servicio de la comunidad. Camine, señora.
0: Creo que voy a llorar.
3: Video número 25. We're all over the place.
0: Sí.
3: Y va elongando el jabo en Perú, ¿eh?
0: No.
3: Oh. Va elongando el jabo en Perú.
4: En el mismo mensaje.
1: Abrí la boca.
0: Uy, se electrocutó Majul.
3: Se electrocutó Majul.
1: Y nadie se dio cuenta.
0: Habló
1: igual.
3: Habló igual.
1: Estaba.
3: Y bueno, tampoco abrí. A donde ustedes me digan, chicos.
0: A ver si ahora se puede AP.
5: Aguantame que.
3: Sí, por supuesto,
0: Hola, hola.
3: Si yo me pongo a hablar de Aladín de vuelta, ¿eh? No, estábamos bien
0: bueno,
3: con
0: estábamos
3: esa.
0: Bueno, estábamos bien igual, ¿eh?
3: Estábamos bien Aladín. Con esa.
0: Me gustó esa charla.
4: Aplican el mismo mensaje. Ansiedad no la manejo. Deuda y trato de manejarla también. Muy interesante los casos, ¿eh? ¿Viste el caso? Bueno, se te rompió el auto.
1: Tres palenques.
4: Usa la tarjeta, te rompe todo la tarjeta. Dato número uno. No usemos la tarjeta para endeudarnos, ¿eh? Lo dijo más de una vez Mariana Yalo y todos los expertos.
2: Pero básicamente es endeudarse usar una tarjeta.
4: Dato número dos.
1: Sí. ¿Y quién tiene crédito Tres Palenques?
4: Si tu patrimonio o tus recursos no te dan para pagar esa deuda. ¿Eh? Dato número 3.
3: ¿No es medio un chibardo esto?
4: No podés dar.
0: ¿De qué? ¿De ser un forro de mierda?
4: Evita el gustito.
3: ¿Querés ser un forro de mierda?
1: Ay, yo quiero ser un forro.
3: Yo también. A ver.
4: No endeudarse.
3: Subieron los voltios, ¿eh? 430.
0: Ahí.
3: Y ahora sí,
0: el Perú
3: tiene una nueva presidenta, que es la hija Keiko, la hija de
1: la
3: Fujimori. Uh-huh. No, es la hija de un anterior presidente.
2: El fallecido.
1: Fujimori.
2: Alberto.
3: Claro.
2: ¿Eh? El fallecido Alberto Fujimori.
3: Y,
2: amigo de Menem.
3: Claro.
1: Sí.
2: Uh-huh. Sí.
3: Igual ese apellido lo exorcizamos en otro ciclo.
1: Se con Baraglia.
3: Se puede decir. Viajó a Asunción, justamente a la Asunción. ¡Ja! No, mentira, es Perú. Keiko Fujimori. Y ahí está, Madame Tussaud.
0: La verdad que sí, boludo.
1: Sí.
0: Che, igual ship un poco.
3: Ahora, usted dice, ¿cómo hago para que el presidente de Argentina venga a mi evento? La respuesta es, dele un premio falopardo.
1: Ahí va.
3: Y también le dieron un premio.
1: ¿A qué?
0: ¿Qué premio le dieron?
3: El reconocimiento le fue otorgado por su compromiso con el fortalecimiento de la libertad económica y social por su aporte a la modernización del Estado, o como le dicen, el premio...
2: Premiás.
0: Le dijeron fuertecito. Está fuertecito.
2: Perdón, hay un dato de color que lo quiero...
0: Ojo.
2: Lo quiero aportar.
0: A ver.
2: No sé si ustedes sabían que está confirmado que en Lima, Perú, donde se encuentra el presidente Javier Milei, uh-huh, está también Fátima Flores, chicos.
0: Sí.
3: Bueno. A eso voy.
2: A eso voy. Ese es el premio.
3: No, a eso voy, Ezequiel.
2: Y adelanté.
0: Tacarín también. Y sí,
3: uh-huh. Pero veamos un poquito más antes de llegar en esta crónica a las rubias del jabo.
1: Las rubias del jabo.
3: Las rubias voluptuosas del jabo.
1: Como Hitchcock, pero Fujimori.
0: No, ¿qué?
1: Mucho peor.
0: ¿Qué tiene puesto?
1: Los magios.
3: Los magios. Howard.
5: Su la piedra es sin duda otro indicio.
0: Parece los otros cuando nos estiran, boludo.
5: Buenas tardes a todos.
3: Esto es...
2: Noni, ¿no?
3: No, pero ellos...

0: lo subieron
1: Perú.
0: Así. Uy.
2: ¿Qué, Nani? La asunción del aflamante presidente Keiko Fujimori.
3: Che, está ancho.
2: Le deseo un próspero mandato.
0: Creo que es un poco
2: su victoria es
0: la túnica, ¿no?
3: ¿Pero le queda grande?
1: No, mira, es inexorable. ¿Milei maneja esta energía o sacado?
0: O,
1: no hay nada en el medio.
0: No, no. Y viendo vestido así, la pregunta es, ¿Milei es una sola persona o son dos nenes a UPA?
3: Son tres nenes en una gabardina, ya, en una campera.
4: Es un nene parado y dos sentados en los hombros de ese nene.
3: Exactamente.

0: Y no solo eso, sino que además, en complicidad, empresarios, ¿sí? O sea, empresarios prebendarios.
1: Pensé que se había equivocado y me la mandó, ¿verdad?
2: No, lo de empresarios lo tiene, pero desde el 2019, te digo, 18.
3: Tiene la cabeza muy chiquita.
4: Son largos los clips, hay que llegar a cuando lo dice, pero esta es para vos, Tebo, tengo una noticia para vos. Mañana va a ser cadena nacional. ¿Eh? Así que vas a tener que...
1: ¡Madre!
4: No sé a qué hora es, Tebo, pero... Tres de la mañana la va a hacer, te tenés que poner la bata y venir para acá, encender todo...
1: Bueno, ya me quedo para el programa.
4: Mañana está. Va a ser una cadena nacional para explicar la reforma de la Carta Orgánica del BCRA.
3: ¿Eh?
4: ¿Qué sé yo?
2: María.
4: No sé, man, solo soy una
1: chica. Es orgánica la carta, es orgánica.
0: Mañana, que vuelvo a Buenos Aires, me pongo a escribir el discurso que voy a dar en cadena nacional el jueves... donde explico la reforma del Banco Central.
3: Sos vos, Navaja.
0: Donde
2: sí, soy yo llegando al último momento, sí.
5: El pueblo peruano conmovido con esta
0: tener como misión
5: declaración.
0: Fundamental.
2: Ayer hablamos, porque a mí nos gusta laburar
4: dame
2: así.
4: Dame a pleno este para disfrutar más el wild.
0: Un artículo de ahí va. Un libro que se llama Clarín, y el título era 12 trillones, bueno, un número de 20 cifras.
2: ¿Eh?
3: ¿Qué? ¿Murió?
2: ¿Murió?
0: O sea, ¿qué? Cerca de 13 trillones.
3: Quieren
2: matar.
3: Me encantó.
2: Ahí va.
3: Cerca de 13 trillones.
2: 13 trillones. Buenísimo.
3: Campa, vos dijiste algo muy cierto. ¿Qué dijiste recién?
5: Que está Fátima con flores.
2: Exactamente. Son sus anteojos.
3: Primero. ¿Qué? Primero, Fátima Flores subió una foto en Perú a sus historias de Instagram como para ir a hacer soft launching, le dicen los pibes a eso.
2: Sí.
3: Es la foto número 33, a ver si la podemos
2: Lanzamiento
3: ver.
2: Suave.
3: A ver si la podemos ver. Lanzamiento suave. Mira, hola Perú.
2: Ok.
3: Está rara ella de cara, hay que decirlo.
2: ¿Le contestó Perú?
3: Hay que decir, no, Perú todavía le clavó el visto.
2: Ah.
3: Le clavó el visto a Perú, pero ahí está con Perú, Fátima y Perú. No, la cara. ¿Qué le pasó? Se está derritiendo. Bueno.
2: Hace calor en Perú, tal vez.
3: Y resulta que... tras los rumores de reconciliación con Milei, porque todos empezaron, obviamente estás en Perú, porque de vuelta te estás bogiendo al presidente, te actualizaron el contrato. Y Fátima dijo, no, amiga, no me estoy bogiendo al presidente.
1: Es pura casualidad.
3: Me estoy bogiendo a la pomedia.
2: Me estoy bogiendo al presidente.
3: Al presidente. Es algo que digo todos los días.
2: Ay, quieren boger.
3: Dijo que fue porque es amiga de Keiko.
2: ¿La orca?
1: Re.
3: No. La presidenta es el video número 34. ¡A pelo!
6: ¿Lo vas a publicar dónde? ¿Cómo lo vemos?
3: En mis
7: Fátima,
3: redes.
7: Fátima, una consulta extra.
8: Sí, exacto. Por favor.
7: ¿Vas a hacer un show en Palacio de Gobierno o no es exacto?
9: Hay un rumor, pero en realidad yo vine invitada, te digo, de amiga de Keiko.
2: ¿La orca?
9: Un evento privado que nada tiene que ver con las cuestiones políticas ni nada.
4: ¿En serio?
9: Me han convocado también de muchas entrevistas. Perdón porque estoy haciendo el community manager, la entrevista todo al mismo tiempo pidiendo auto.
7: Ahora, dime una cosa.
4: Frename porque... Se le van saliendo los personajes. Fátima es como Clayface.
5: Se va hundiendo en puré.
4: Es como Clayface cuando Batman lo sobreestimula
2: y
4: va.
2: Sí.
4: ¡Argentino!
5: Se va hundiendo en su propio puré.
4: La verdad, estamos viendo una persona.
5: Va saliendo Cristina.
4: Ahogándose.
3: Moría.
4: Ella es un gran puré.
3: Ella es un solo puré.
4: Una masa uniforme que.
2: Es como cuando muere Shang Tsung en la primera Mortal Kombat,
4: claro.
2: Y empiezan a salir de su cuerpo todas las almas que
4: todos
2: logró.
4: Los personajes, claro. Sí.
3: No está loca. O sea, pues no. Yo, como presidenta del sindicato de las locas, que esté loca no es un problema. El problema es que es una forra de mierda y que está mintiendo, aparte.
4: ¿Qué? La verdad, te quiero decir, ponele que no estás ahí y no pegaste ese laburo porque sos la novia o exnovia del presidente o el nombre que le quieran poner a lo que fucking sea esa relación, sí. No.
3: Situationship.
4: No vaya. Sí, de verdad, porque.
5: Y bueno, quédate, pero después en Mar del Plata, ¿quién la va a ver si no?
3: ¿Vieron que el Zócalo decía el shipeo entre Keiko y Milei?
2: Sí.
3: Y abajo decía Fátima,
2: algo de
3: dice
2: juramentación.
3: Que es amiga de Keiko. ¿Qué es ese Zócalo?
4: A ver,
3: ¿qué es ese Zócalo?
4: A ver, ¿cómo sigue?
2: Hay doble Zócalo.
7: ¿Qué similitudes entre Javier Milei y Keiko Fujimori? ¿O cuáles serían esas entonces?
5: Está en modo Cristina
9: en este
5: ahí,
9: caso,
5: ¿eh?
9: Creo que son presidentes reelectos en este momento.
3: No es reelecto.
9: Creo
3: no
9: que
3: es
9: también están bajo un mismo objetivo, proyecto.

0: digamos, de todo lo que tiene que ver con...
1: parece la reina de belleza. Muchas gracias.
2: Considero.
3: Gracias.
0: Así es que, nada, deseo lo mejor al Perú en este día tan importante de la patria.
1: Considero.
0: Se sentía muy lindo clima.
2: Che, la maldad derrite.
0: Había muchos aplausos y muchas ovaciones.
4: Pero es maldad.
3: Mira la Palpatine.
0: A mí nunca me gusta hablar mucho del tema de los vínculos, me parece muy...
2: mercenario.
4: Por ejemplo, hoy Darío en la reunión de producción decía que... como que tal vez está haciendo todo... se traban los personajes y tal vez está en su casa, sola, y está como todo el tiempo haciendo... todos los personajes.
1: ¿Te cabe alguna duda?
4: Y Darío piensa en las mascotas.
3: El caniche,
4: piensa,
3: se habló del caniche de Fátima.
4: Como que las mascotas de Fátima Flores la miran como... uy, otra vez está haciendo...
1: ¿Y ahora quién
4: está haciendo, está haciendo otra vez de Whitney Houston?
2: Y que no reconoce a su dueña.
4: Claro.
2: Decía Darío.
3: Tengo 30 dueños o uno.
1: Hay una, a veces les pasa a los imitadores que las personas a las que imitan pasan de moda.
4: Claro,
1: quedan como imitando a...
3: les voy a hacer al oficial Schultz. Claro. Es como, no, amigo.
1: Es medio como Zapac imitando a Menem y no le importa nada.
4: Sí.
1: Ya está.
3: Y sí. Hay dos tipos de imitadores. Los que hacen la voz y los que te dicen a quién están haciendo antes de hacer la voz.
2: Sí, exacto.
3: Dos corrientes.
2: Exactamente.
1: Como diría tal, y te lo hacen a tal.
3: Claro. No dije
4: yo sí quiero.
3: Es tipo, Dualde, y hacen a Dualde. Sí. Este, y hacen a otro. Y hay otro que simplemente va cambiando de voces.
1: No hay que quedarse corrientes. En los noventas de la imitación.
4: Me quedó, ¿sabes qué me da todo esto? Un poquito.
3: ¿Qué?
4: Charla de Aldea.
2: Sí, otra vez.
4: Charla de Aldea.
2: Otra vez.
4: Ahí ver el shock. Hay shipeo entre Milei y Kroku. Y ahí está Fátima.
1: ¿Qué Keiko?
4: Sí. O como le digo yo. No sé, yo tengo un peruano perfecto, se pronuncia Kroku.
1: Hay una trieja.
2: ¿Tienes un peruano perfecto?
4: Sí. Tengo un peruano, pero es perfecto.
2: Es perfecto tu peruano.
1: Igual Keiko es japonés el nombre, ¿eh?
4: Claro, sí, obvio.
2: Claro,
1: Keiko
2: obvio.
1: Fujimori.
2: Eso.
3: Bueno, las orcas son japonesas.
4: Y apareció, por otro lado, Jujitsu González.
2: ¡Sí!
4: ¡No!
2: ¡Jujitsu!
4: Se te dijo que no piensa comprado. Opinar sobre la vida privada de Milei y que está cansada que le pregunten. ¿Quién le preguntó?
2: Nadie
4: sabe, pero acá está.
5: Les digo algo otra vez y acá
2: hola,
5: tengo
2: reina.
5: Testigos de que yo en el día de ayer, si no me equivoco, o antes, no,
2: quiero
5: ayer,
2: que haga vivos de TikTok,
5: mandé
3: la jardinera.
5: A los periodistas, colegas que sí. Me preguntaban, vas a parar en la puerta del canal porque queremos ir a preguntarte de, yo mandé algo que decía Leo.
2: Falopilla dice, che, con una mano en el cuello.
6: Un comunicado de prensa.
3: Bueno, sí, Falopilla.
4: No voy a decir que no.
5: Decía,
3: total.
5: Gracias por su tiempo, pero no voy a parar a responder acerca de la vida privada de Milei. Hoy tenía a Lam en la puerta. Lo quiero a Lam. Fui hace poquito al programa.
1: Lo quiero a Lam.
5: Colegas, pero yo ya se los vuelvo a decir porque lo dije también ayer. Claro, acá
4: ella
5: la tarde.
4: Tal vez cree que de Brito se llama Lam. Como la gente que cree que el indio Solari es Patricio Rey.
3: Sí, sí. Claro.
4: No, Lam. Estaba Lam, me encontré a Lam, lo conozco de la fama.
2: Me fascina Yuya como concepto, boludo. Me encanta que siga ese programa. ¿Quién ve ese programa?
3: Nosotros.
2: Nosotros. Recién. Literalmente nosotros.
1: Ni los camarógrafos.
2: No.
1: Están mirando para otro lado.
2: Están así.
4: Tengo muchísimas cosas en rutina que están muy bien.
3: Sí, hay un montón.
4: Voy a probar con el conductor de aplicación que explicó por qué su auto no tiene asiento de acompañante.
3: Porque es una moto.
7: Pío V, tomás un Uber en Varela.
2: No, bueno.
3: Sí, amigo.
1: Súper cómodo para los altos.
3: Sí, amigo.
8: ¿Qué pasó con tu asiento?
9: No, lo tuve que sacar porque mi novio no quiere que viaje nadie adelante.
2: No.
3: No.
2: Bait, pero me encantaría que fuese verdad.
3: Es Stuntman Mike.
2: Es la novia la que fue.
4: Hay vibras deadproof.
3: Hay vibras deadproof.
8: Más hombres como si una chica, mira. En serio. Sacó el asiento. Igual pobre hombre, tiene una cara de re sufrido. Pero vos la amás un montón, por eso hiciste esto, ¿no?
9: Sí, yo la amo, yo no la quiero perder, por eso tuve que sacar el asiento.
8: Pero se supone que si sos Uber no tenés que subir nada de adelante.
2: Toxi Taxi.
4: Perdón.
2: Toxi Taxi.
3: Sí, Guille, totalmente.
4: ¿Qué? Perdón, ¿eh?
3: Totalmente.
4: Perdón,
2: así que
4: ¿eh?
2: Tú no

0: es re
1: Totalmente. Porque a veces los celos backfire.
2: Backfire, sí, sí. Backfire, estaba pensando en eso.
1: Total.
2: Backfire,
1: la novia le dice, sacá el asiento de la acompañante porque no quiero que se te siente nada al lado. Uh-huh. Acto seguido, se la primera pasajera que sube dice... ¿Por qué no tenés asiento? No, porque mi novia no quiere que nadie viaje. ¿Y por qué tu novia no quiere que nadie viaje?
0: Y la más un montón.
3: Tengo una
0: ¿no?
3: conspirativa. Tengo una teoría. Uh-huh. La novia es ella.
0: Es que es lo que dije, boludo.
3: Pero se mandó una cagada a él.
0: Entonces dijo. Entonces
1: y
0: dijo,
1: habla en tercera persona. ¿Qué?
3: Ahora vas a sacar el asiento y yo como, te voy a filmar como un pelot, como el pelotudo que sos.
0: Sí, pienso exactamente.
3: Y vos vas a decir que el asiento no está porque lo sacaste por mí.
0: Por mí. Toxi Taxi. Para mí también.
3: Toxi Taxi.
0: Para mí.
1: Debe haber. Y hay como un mecánico, por ejemplo, en el barrio que sabe de los polleras.
4: El toxicánico.
1: Y es como el toxicánico sí. que caes y el tipo dice: no me digas nada. Quiere que saque el asiento.
0: Sí. Porque tu está enojada. Lo deja con los asientos tóxicos al costado.
4: No sí. me digas nada. No el asiento nada. De atrás, todo guasqueado. No. Yo te lo cambio.
0: No me digas nada, saco las puertas.
4: Tranquilo.
1: Perfecto. 11:40, 41, 96, 60. Estamos en vivo, damas y caballeros.
5: Hola, buen día.
1: Buen día.
5: Guille, ni te preocupes, bro. No te hagas ningún electrocardioverga ni nada.
1: Ok.
5: Yo trabajé un tiempo en un supermercado y una vez abrí... las dos puertas de una heladera, o sea, una puerta en cada mano, y se me puso la vista negra, realmente, me tuvieron que agarrar porque me quedaba pegado, así que, y ahora acá estoy, excelente, excelente, no tengo ningún problema, así que no pasa nada, no te preocupes.
0: ¿Te imaginas que solo te queda que sos goofy?
4: Sería terrible.
3: Pero vos sabés que hablando en serio, la persona que recibe muchas veces descargas eléctricas, muchas veces en su vida, se...
1: Sí, se le... Se pero le, pero se la terapia de
0: shock. De electroshock.
1: De electroshock vieja, ajá. como a los locos les daban descargas, pero...
3: Pensando que los podían...
1: Y los se enloquecían más.
0: Sí, no,
1: más
0: locos.
3: Yo conozco el caso de una persona que trabajaba en un barco... de estos cargueros que van por todo el mundo, que era el electricista del barco y recibía descargas haciendo laburos todo el tiempo. Y cuenta la leyenda que un día estaban todos los tripulantes comiendo a la noche en el barco y el tipo apareció con sus valijas, todo, dijo, bueno, muchachos, yo me voy, ¿eh? Y se lanzó por la borda.
4: ¡No! ¡No! Y todos los pececitos se murieron alrededor porque estaban...
3: Y pensaban que estaba como haciendo una joda, que se iba al camarote a dormir, que yo no, se lanzó por la borda con la valijita.
0: Es como todo. Que yo haría, muchachos, yo me voy, ¿eh?
3: Como un personaje de Liniers.
4: No, tipo de IT Crowd.
3: Camperita y la valija se tiró en el medio del océano.
1: Me da un miedo eso, que alguien esté tan loco.
0: Ah, vos dijiste que tenías un miedo específico
1: mi gran miedo, mi terrible gran miedo, es estar en una reunión con gente en un edificio y que alguien diga... Ah, sí, qué lindo. ¿Tenés un pucho? No. Ay, bueno, y que se tire por el balcón enfrente. Y como ver a una persona. Ver a una persona.
3: Juntas. Sí.
1: Ver a una persona tirarse de una altura así, voluntariamente, para mí es lo más antinatural y antihumano.
0: Ay, ¿cómo se llama?
1: Me
3: violento,
1: pone
3: violento
1: mal.
3: Y desconcertante.
1: Perdón, ¿qué caso conoces de esto?
3: Hace muchos años, yo conocí a una persona. Que tenía los padres separados. Y para fin de año deciden, como hacer una pequeña tregua, porque los padres no se llevaban bien, deciden hacer una pequeña tregua y pasar fin de año juntos. Y lo pasan en un departamento en la costa que había alquilado la madre. Uh-huh. Departamento...
1: ¿Qué cosa el balcón en la costa y Argentina, eh?
3: Sí.
1: ¿Qué tema sensible?
3: Toda la familia forzosamente sentada en esa mesa de fin de año... Y parece que había corrido un poco el chupi. Y el padre empezó con que vos, a los hijos, ¿no?
1: Empezó con el humor, ¿verdad?
3: Empezó con el humor, ¿verdad?
0: ¡Uy, no, no, no!
4: ¿Qué es de Celebration.
1: Es el peor tipo de humor.
3: Vos sos el hijo que más me quiere. Vos no me querés tanto. No, papá, yo te quiero, sí, pero vos no sé qué, qué sé yo, que sí, que no, que sí, que no. El viejo se paró y se lanzó por la ventana.
1: No.
3: Con el dato de que era un primer piso, cayó en un jardín, se rompió la muñeca, igual que yo.
1: No le pasó nada.
3: Nada más que eso.
0: Viejo teatrero, hijo de puta.
3: Teatrero,
0: teatrero, narcisista y molesto.
3: Y
0: encima
3: una...
0: ni siquiera se cae.
3: Y encima kurda. Todo lo peor que puede tener un ser humano.
0: Qué pisado.
3: Y se fueron a un hospital, así pasaron año nuevo, con el viejo enyesado.
4: Qué viejo tonto.
0: Viejo enyesado.
4: Hijo tonto. Douglas Reinhold.
1: También vamos a decir la verdad. Hay gente...

0: a la que le pasa todo.
1: Sí.
0: Como quiero decir, cuando... Quiero decir que a mí me dé una... Que yo me electrocute no es lo mismo que se electrocute Gastón Edul. No es lo mismo.
2: Le pasan cosas a él.
0: No es lo mismo. No. Es como... Guille, siempre, siempre querés en el
2: Matías
0: centro Ale. De atención.
2: Matías Ale.
0: Siempre, o sea, siempre,
2: dale,
0: te, siempre te es una nueva, siempre te es un nuevo problema, boludo.
1: Y, bueno.
0: Y vos decís, no, yo no lo decidí, sí. Yo no, pero hay algo...
1: Dios castiga dos veces.
0: ¿Eh?
2: Hay algo en el...
0: Pero no con Huasca. No,
1: ¿eh?
0: ¿Qué? Huasca es como un...
1: Ah, claro, el Huasca.
0: Sí. Yo tengo...
2: En el campo.
0: Ahí va, el sonido de la Huasca. Es el
3: caso.
0: ¿Mirá?
3: Claro.
2: Sí. Fua. Un adolescente. ¿Sí?
0: De repente ves a las polidiosas. Ahí va. Listo. El puré. El hombre que no quiere.
1: Tenés puré acá.
0: El hombre que no quiere perder el tiempo.
2: Mozo, otro puré.
0: Mozo.
4: Otro puré.
0: Hola.
4: Sí.
5: Estoy muy orgullosa de poder participar de esta categoría. Experiencias de la muerte, muchas. La primera, cáncer. La segunda, intoxicación con monóxido de carbono. Estuve 6 horas en una guardia con oxígeno, casi muero.
2: Muy peligroso.
5: Y la tercera, la más pintoresca y mi favorita. Me atraganté, me tragué un broche para el pelo. Y se me quedó atorado en la garganta, no me lo podían sacar. Me puse azul. La muerte me persigue, pero yo soy más rápida. Besitos.
1: Te quiero mucho. ¿Sos?
2: ¿Puedo decir una cosa? Pues yo miro las noticias extrañas.
0: Sí.
2: ¿Ustedes recuerdan casos como, por ejemplo, el que se murió atragantado con una medialuna en un torneo de a ver quién puede comer más medialuna?
1: No,
2: pasó,
1: claro.
2: Te juro por Dios que pasó en Pinamar, te lo juro por
1: te
2: Dios.
1: Creo.
2: Es buscá la noticia. ¿Cómo puede ser una persona con una vida que,
0: sí,
2: que le hizo la gambeta a una gripe, a una hepatitis... A tantas cosas le hizo en la gambeta y no le pudo hacer la gambeta a una de grande.
1: Bueno, pero estaba
0: quiero una buena historia famosa de alguien que...
1: Mirá, tragedia en Pinamar. Murió atragantado por una medialuna en un concurso.
2: Chicos, el día que yo mienta, yo no puedo mentir.
1: Pará,
2: chicos,
1: campa,
2: yo
1: nadie
2: no puedo
1: mentir.
4: Como mentiroso, mentiroso.
1: Mirá la
4: que
1: cara
4: no
1: de que
4: mentir.
1: Se murió. Ay, qué terrible.
0: No, como... algo como del estilo... Como el cazador de cocodrilos, el australiano,
2: sí,
0: que termina muerto por una mantarraya.
1: Tal,
0: como decís,
1: cual.
0: Tenés una vida, tenés un estilo de vida que es muy peligroso, lo más lógico sería que mueras por eso, y al final terminás muerto por una boludez. Como Al Capone,
2: exacto,
0: que va,
2: sí,
0: preso por los impuestos.
2: Exactamente.
0: Ese tipo de muerte.
2: Tengo un morbo
1: eso.
2: Con Steve Irwin.
1: ¿Cuál es tu morbo con Steve
2: Se
1: Irwin?
2: Dice que está el video.
4: No, ¿en serio?
2: Lo tiene... Australia.
4: Ok.
2: Australia lo tiene.
4: Pero está bien, no lo quiere soltar.
2: No lo
4: está
2: quiere
4: muy bien.
2: Soltar,
4: está muy bien. Tiene sentido.
0: Me parece
4: es
0: está
4: héroe.
0: Bien, igual que lo cuiden.
4: Y sí. ¿Oíste el tamaño de los bichos en Australia? Cada araña.
2: Enorme.
4: Es Scottie Pippen.
1: Sí.
4: Olvidado.
2: Enorme.
0: Tenemos una noticia de último momento de Ezequiel Campa sobre nuevas incorporaciones.
2: Ah, sí.
0: En el seleccionado sub de 17, ¿era?
2: Sí.
0: Encontró una noticia, Ezequiel Campa. Las noticias de Campa.
2: Kiki Ramos. ¿Tenemos la foto por ahí? Parece que me rellené.
0: Para, tirame el titular. Ahí
2: ¿quién
0: está.
2: Es Kiki Ramos? El juvenil de Vélez, nacido en Haití, que debutó en la selección argentina sub-17. Chicos, esto no es Photoshop, no es inteligencia artificial. Llegó a los 9 meses de vida, o sea, lo que dura un embarazo.
1: Claro,
0: sí,
1: pero
0: al
1: después.
0: Revés.
2: Sí. Tras ser adoptado y sobrevivir al terremoto más devastador de la historia de su país, es decir, de Haití,
1: claro,
2: hizo una prueba en el Fortín, o sea, en Vélez, a los 6 años. Yo no sé qué pueden probar a los 6 años de un niño.
0: Para mí se ve, ¿eh?
2: ¿Ya se
0: para
2: ve?
0: Mí, para mí se, sí, a los 6 años se empieza a ver el talento.
1: Sí, a los 6.
0: Sí, para mí sí.
1: Definitivamente.
2: Hoy es una de las figuras de la sexta división de Vélez. Recuerden este nombre. Stephen Kiki Ramos.
1: Me encanta llamar Kiki y me encanta que todo el chat dice, tenemos uno.
0: La gente, sí, no, no. Bueno, pareciera que un poco dimos el brazo a torcer. No entiendo, no entiendo si somos mega culo roto o si éramos racistas de verdad.
1: Las dos cosas.
0: Y Kiki estaba tipo, soy buenísimo.
1: Soy Kiki
0: y hasta
1: Ramos.
0: Que alguien no visibilice que ustedes son racistas.
2: Es raro, pero sería creo que el primer jugador de color de la selección argentina.
0: Sí,
4: sí.
0: Bueno,
4: sí.
0: Sí.
1: Che, Kiki.
0: Afrodescendiente.
1: Mira, dice.

0: Por lo menos sí, de color sí. Hay algunos.
1: Perdón. ¿Por qué dicen traernos la quinta?
0: Perdón, sí, Pablo sí. Martín, mi rey de deporte y de información.
2: Sí, claro. Yo tenía esa noticia en mi columna de deporte.
0: Ah, pero yo bueno, la tenía. No me
3: yo la tenía.
2: Y bueno, está bien. Si estamos robando noticias, está muy bien. Igual recordemos también a Chocolate Baley, el arquero, ¿eh?
0: ¿Quién?
2: Chocolate Baley, arquero campeón del mundo del 78.
0: Claro,
2: Chocolate. Así que jugador también afrodescendiente, ¿eh? Chocolate Baley, un saludo para Chocolate.
4: Ayer comí mucho. Sí.
0: Pará, ¿y cómo se llama? ¿Chocolate Castillo es el que se ahorcó?
4: Chocolatín.
2: Chocolatín. Chocolatín, era más chico. Chocolatín Castillo, jugador, gran jugador boliviano.
0: Uh-huh. Sí, ¿y qué le pasó?
2: Bueno, tuvo una decisión drástica.
0: ¿Autoerotismo o...?
2: No, sabemos bien, pero sí, tomó la decisión. Chocolatín Castillo, el jugador que pasó por River, pasó por Argentino Junior, gran jugador.
1: Chocolate.
0: Pará, ¿y cómo se llamaba el que compró Boca?
2: ¿Cuál de todos?
0: Alphonse Chamy. La mentira Chamy.
4: Dentro de la lista eterna de mentiras de Boca.
2: Chamy, tremenda. Estaba en japonés.
0: La mentira Chamy fue tremendo. Ese sí que se comió racismo, ¿eh? Porque era 1996.
3: Ah,
0: no sé.
3: Picante.
0: Sí,
3: picante.
0: No. Ese sí que se comió mucho racismo.
2: Sí.
4: No
2: sí,
4: nos olvidemos de Naohiro Takahara.
3: ¡Oh, Takahara!
0: Sí. ¿Dónde jugaba?
3: En Boca también.
0: Boca, la verdad que es muy inclusivo el club, ¿eh?
2: Sí. Macri, en la época de Macri trajo varios así.
4: Pará, ¿verdad? Hace 3 años trajeron a De Rossi, se llamaba el italiano ese.
2: Sí, De Rossi.
4: 15 minutos jugó y
3: nunca
4: se fue.
3: Lo olvidaré.
4: Y nunca nos vamos a olvidar de Osvaldo.
3: Daniel Osvaldo.
4: Que sí. Se convirtió en Johnny Depp.
0: Yo vine a ver acá Los Ratones y cantó un tema. Sí. Acá en el Teatro Vorterix hace 2 meses.
3: Nos trajo a Jay Mena.
1: Sí, tenemos
3: de vuelta al país.
1: 3.2K de liques.
0: ¿Qué?
4: Estamos medio cortinas, ¿eh?
1: Y a la vez está bien.
0: Podría ser más. Póngale pulgar. No le cuesta nada a usted. Acérquese y ponga el pulgar hacia arriba.
3: Sí, señor. Tratemos de terminar. Queda prácticamente un bloque. Tratemos de terminarlo en 4. O sea, 4.000 liques. Estamos en 3.200. Quedan 800
0: liques. Parece que
3: liques.
0: Podemos terminar este bloque en 4.
3: Este bloque en 4. Uy,
0: y el otro en 5,
3: Sería re lindo.
0: 11, 40, 41, 96, 60.
5: Hola, chicos. ¿Cómo están?
0: Muy bien.
5: Guille.
0: Sí.
5: Lo de la electrocutación me parece que tiene que ver también que por eso la usaban para calmar a los pacientes maníacos en el pasado, porque baja las vueltas. Es verdad lo de la depresión.
4: Por eso quedaste a medio en una marcha menos.
1: ¿Quedé una marcha menos?
0: Me seguí viendo medio bobo.
4: ¿Qué marcha?
1: No, es bobo.
0: Me sentís...
4: ¿Sabés cómo te veo? No en
1: 0.5. 0.75.
4: No te veo en 1, te veo en 0.8.
0: Ok, súper específico. ¿Pero es bueno o es malo?
4: Ah, es bueno.
0: Ah, me sienta bien.
1: Sí.
4: ¿Sabes qué te da? Aplomo.
1: Wow.
0: Nunca qué la palabra aplomo. Me estaba faltando aplomo en sangre.
1: Tenías mucho plomo, pero no...
3: Pero no aplomo. No,
0: era un plomo. Y ahora soy puro aplomo.
4: Sí.
1: Linda.
4: Es el nombre de tu próximo espectáculo.
0: Puede ser la medicación también.
1: Bueno,
3: ¿sí?
1: Claro, se combinó todo junto.
0: No, todas juntas.
1: ¿Qué semana?
0: Todas juntas.
1: ¿Qué semana?
3: El famoso electroclona.
0: ¿Qué semana?
1: Hola, Guille.
0: ¡Hola, Guille!
1: ¡Hola, Guille!
4: Mira si se te genera como un vicio y te pegas una electrocutadita todos los días.
1: Es que hay muchas chances.
0: Una ele-

0: dormir.
1: Y a dormir, un tenedor ahí.
0: A mi bien. Todo deprimidito ahí, tapadito.
1: Lindo.
0: Sí.
2: Buen día, Iqueros.
1: Buen día.
2: Guille, yo te entiendo. A mí me pasó en un laburo un primero de enero que me quedé pegada en el enchufe y volé por los aires.
1: Tremendo el primero.
2: Se me empezó como a contorsionar todo el cuerpo. Estuve 2 días internada, fue un montón.
3: Emily Rose.
2: Obviamente después renuncié. Yo lo tomé como una señal.
3: Sí, amiga. Me
1: está guiando, Me está guiando.
0: Mi amigo Henry fue salvado de morir electrocutado con un taco de pool.
3: Sí, te iba a decir, un palazo.
0: ¿En serio?
1: ¿Qué? Es la primera estrofa de qué canción esa. Mi amigo Henry
0: es de los Redondos.
1: Para, porque discúlpame.
3: Welcome back, Indio Solari.
1: Yo ya no leo. Pero yo te digo, agarro en un libro usados una novela. Primera oración. Mm-hmm. Mi amigo Henry fue salvado de electrocutarse con un taco de pool. Ya estoy. Ese libro lo tengo que terminar.
0: Así empieza. Mi amigo Henry, que no estuvo presente en mi cumpleaños. Uh-huh. Está.

0: fue salvado de morir electrocutado.
1: Con un taco de pool
0: fue salvado.
1: Expláyese.
0: Y no estuvo en mi cumpleaños el otro día porque se está recuperando de otro accidente.
1: No, bueno.
2: ¿También electrocutación?
0: No, se cayó de una escalera haciendo una reparación en la casa y se rompió 3 costillas.
3: No, Henry.
1: Pero Henry.
0: Henry.
3: Le cabía, Henry.
0: Sí.
1: ¿Pero cómo fue lo del taco de pool?
0: El problema eléctrico fue así. Él vivía en una quinta en Luján que tenía un sótano. Uh-huh. El sótano se le inundó y bajó a revisar cómo estaba todo y cortó la llave, cortó la luz. Y la llave de corte de luz, la térmica, no sé, o el disyuntor, no, parece que no funcionaba. Cuando toca el agua que inundaba ese sótano, se electrocutó y se quedó ahí electrocutándose. Su mujer, que estaba en otra parte de la casa, le llamó la atención que Henry no venía.
2: Y las luces prenden y apagan.
0: Baja a verlo al sótano y estaba Henry... Y la mujer tuvo la visión de entender lo que estaba pasando y no
1: a tocarlo. Porque,
0: no, te agarra del Chavo del 8 si lo agarras.
4: Toda la vecindad queda pegada.
0: Claro.
1: Y claro, caen los dos.
0: Y ella tuvo el buen tino de ir a buscar el taco de pool, porque tenían una mesa de pool en la casa, y se lo pasó por abajo del brazo, lo enganchó y lo sacó.
1: Che, ¿ella?
0: De la ella.
1: ¿Qué mujer?
2: No, una
1: ¿qué,
2: genia.
1: ¿Qué hombre-mujer?
2: Una genia.
0: La flaca, ay, ¿cómo?
1: Ay, a mi mamá pará. Le decía la flaca.
0: No, la paca.
4: Sí. Lo peor que te debe poder pasar en tu vida es que tu pareja te salve la vida. Es lo peor que te puede pasar.
1: Mal. ¿Cómo te separas después?
4: Pero yo te lo digo a cualquier persona, interés romántico que tenga, no me salve la vida porque nunca voy a estar a la altura de ese gesto.
2: Total, mirá,
4: es lo peor que te puede pasar.
0: ¿Cómo le armás un escándalo porque te hizo un bife y está?
4: Y de repente,
0: está
4: como la nata que le dona un riñón la esposa. Y es como. Che.
0: No le puedo decir, este puré está frío.
4: No, pero sí. O decir, ¿qué peli vemos hoy? Quiero ver.
2: Backrooms.
4: Quiero ver Backroom, no me gusta. Y no la puedes ver.
0: Nada.
4: Sos un esclavo por el resto de tu vida.
0: A
4: prefiero morir, prefiero morir que de verle la vida a alguien que no sea mi vieja.
2: Total. Che,
0: nos vamos, gorda, nos vamos unos días ahí a
2: San Clemente.
0: ¿Ibiza? No, prefiero ir a visitar a mi familia en Quitilipi, a 1 hora y media de Resistencia.
1: Carapachay.
4: Ya está, Quitilipi para siempre.
0: ¿Y qué
2: Quitilipi para siempre?
4: No, prefiero morir a que alguien cercano y querido me salve la vida.
1: Terrible.
4: Porque nunca voy a estar a la altura de esa deuda.
1: No, por eso uno no pide
4: ayuda. Es más, perdón. Me pongo del otro lado.
0: Ponese,
4: si yo veo que alguien está, por ejemplo, te estás electrocutando vos.
0: Sí.
4: Yo te digo, mirá, si te salvo la vida, se va a arruinar la relación.
0: ¿Estás, o sea, para deberme una salvada de vida?
4: De verdad, ¿estás para que deberme la vida a mí? Soy una persona muy, muy, muy, muy pequeña.
1: Y mientras tanto,
4: o sea,
1: el otro...
4: Me puedo embriagar...
2: mientras tanto, tipo...
4: Pero me puedo embriagar de poder. O sea, de verdad.
0: Soy muy pedigüeño. Tenés que decir. Mirá que yo soy

0: pedigüeño, sí.
1: También yo te salvo, pero muy, después... Muy Larry David, lo del taco de pool.
0: Sí.
1: Como el... que compra una mesa de pool y un taco y es como, vos sos boludo, te compraste, al principio del capítulo, te compraste una mesa de pool.
0: El arco, como cierra.
1: Sos tarado y todo el chiste de que te compras una mesa de pool y es una ridiculez y al final te salvan con el taco. Eso es un capítulo de Larry David.
2: Un good old... Es gracioso porque yo agarraría el coso y se lo partiría así como, y no pasaría nada, simplemente lo reviento.
0: ¿Saben lo que le pasó a Henry cuando se electrocutó? Cuando vos te entra la electricidad por el cuerpo.
1: Siento perdón, ¿eh? Como que esto que me contás de Henry, de lo que le pasó a Henry, es como algo medio memento. Como que te pasó a vos, en realidad.
0: No,
1: o algo
0: le pasó a Henry.
1: Como que hablás en tercera persona. Lo que aprendí de Henry. No, ese Henry, no.
2: No
1: hay tal Henry.
3: Yo
1: ¿no?
3: te creo, yo te creo. Es, si no se enoja.
0: Para empezar, esa casa en la que él vivió en Luján. Muy cargada, chicos.
2: Claro.
3: Energéticamente.
0: Muy cargada.
2: Además, Campa no puede mentir.
0: Pasaron un montón de cosas en esa casa.
3: ¿Cómo qué?
0: Por ejemplo, esa casa, cuando vos llegabas, era como, como un campo que habían loteado y habían hecho como unas casas. Otra persona, eran tres casas, no eran 27.000 casas, eran tres. El dueño de una de las otras tres casas falleció también. También no digo, falleció. Después... Esas tres casas, que eran parte de un campito, sobre la ruta, exactamente en la puerta, en la ruta, es donde tiene el accidente Papo, con su moto. Y de esas cosas, les puedo contar...
2: Miles,
0: un millón, chicos.
2: Cargadísimo.
0: Pero lo que le pasó a Henry, indio. Lo que le pasó a Henry fue...
1: me hace verga lo de Henry.
3: Es un enganche bárbaro, aparte.
1: Me hace verga lo que le pasó
3: pero
1: a
3: lo que
1: Henry.
3: Le pasó a Henry.
2: Lo que le sucedió a Henry.
0: Otra cosa que pasaba, por ese campo pasaba una vía del tren por la que nunca pasaba el tren. Oh, y bueno. Mi amigo Henry le había regalado un pony a su hijo.
3: ¿Qué?
2: No.
0: Pasa el tren que no pasa nunca.
1: No, mentira.
0: Lo llevó
1: el pony de Henry.
0: Hasta General Hacha lo llevó al pony.
1: No hay manera de que no sea un amigo imaginario, ¿entendés? No, tu amigo Henry tenía un pony.
0: Por
1: que
0: favor.
1: Lo pisó un
3: cementerio
1: tren.
3: De animales.
0: No, es todo verdad,
3: a Henry,
0: boludo.
3: No, al hijo de Henry.
2: No, al pony.
3: No, al pony. Pero para,
2: al pony
3: el nene
2: lo
3: está bien.
2: Todo como un centro del piojo. Quedó.
0: El niño
2: arriba.
0: Está bien, sí.
3: Lo salvó el pony.
2: No.
3: Never pony.
2: Acá no, para amigo. Mí el tren mató al pony.
0: Mi amigo Henry.
2: ¿Qué estoy diciendo?
3: No sé qué estás diciendo. Pero pará. ¿Cómo no? Mirá, ¿cómo el nene está bien? Henry.
2: Está Henry.
3: Está Henry, existe
0: bueno,
3: Henry.
0: Bueno, ¿saben lo que le pasó cuando se electrocutó?
2: ¿Qué?
0: Cuando vos te ingresa la electricidad.
1: Muy bien, despido.
2: Amigos imaginarios.
1: Muy bien, despido. La mansión Henry. Para amigos imaginarios.
3: ¿Cómo tardamos 103 programas
1: en descubrir a Henry?
0: Le tenemos que decir que la cuente él, pero lo que le pasó fue, cuando a vos te ingresa la electricidad en el cuerpo, siempre sale por algún lugar.
3: Claro, obvio.
0: Por donde sale, se te quema esa parte. Porque
3: claro.
0: Esa parte levanta temperatura. A vos te entra la electricidad por el brazo y te sale por el dedo gordo del pie, se te cocina el dedo gordo del pie.
3: ¿Qué se te habrá
0: quedado? Todo depende de cuánto tiempo te hayas electrocutado. Bueno, la parte que le quedó tocando a Henry fue como acá atrás en la espalda. Y se le cocinó, se le hizo como un bife de chorizo esa parte.
2: Claro.
0: Y se la tuvieron que sacar.
2: No...
0: Le sacaron un cacho de carne cocinada, boludo.
3: Le sacaron un patty de la espalda.
1: Le sacaron un bife de chorizo.
0: Le sacaron como un bife de chorizo hecho.
2: Él estaba todo crudo y una parte a punto.
0: Sí.
2: Como una parte más cocida.
0: Una parte se le cocinó. Bueno, y se estuvo recuperando. Estuvo mucho tiempo internado porque... Parece que uno se... Te contracturas mucho cuando
1: claro,
0: te electrocutas.
1: Contra eso, no, músculos. me pasó. Estoy todavía como medio...
0: ¿Viste cuando de repente, no sé, haces ejercicio y te duele todo por haber hecho ejercicio? Ay. Bueno, cuando te electrocutas jodido...
3: También.
0: Se libera mucho ácido láctico, creo que es. Y quedás todo... Todo contracturado. Y entonces estuvo mucho tiempo internado, no quiso volver a esa casa. Y cuando se recuperó y qué sé yo, pasaron unos años... Tenía una cicatriz donde le habían sacado el bife de chorizo. Y sobre esa cicatriz se tatuó el logo de Alta Tensión.
2: Ahí va.
0: El triángulo amarillo con el rayo.
3: No, todo esto es verdad. Lamentablemente
2: todo
3: es cierto.
2: Verdad.
3: Todo
2: sí,
3: cierto. Chicos.
2: Y el chat me hace reír porque dice, mozo, otro puré.
1: También el chat dice, callate, Guille, te dio una patadita. ¿Viste que siempre hay
0: minimizadores.
1: Minimizadores de experiencias cercanas a la muerte.
0: Que lo parió.
1: ¿Quién es la puta que lo parió?
3: Patadita, dicen.
2: El ser... El que estaba en...
1: ¿Cómo me haría un birra time esto?
2: Oh, está lindo, está, ¿no?
1: 12 y 22.
0: Aparte, mirá cómo loco. Está el día, mirá.
2: Oh, 44 verdad. Grados decía ahí abajo.
3: Está impresionante. Diáfano, diáfano, diáfano.
2: Diáfano,
3: diáfano. Diáfano, diáfano, diáfano, diáfano.
1: Damas y caballeros, 12 y 22 minutos en la República Argentina y Chávez.

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5: Una patadita y yo digo, sí.
6: El resto del año.
5: Bienvenidos al programa.
7: Hey.
5: No sé qué estarán, qué cosa espectacular estarán haciendo en otro programa de stream, pero ustedes saben que aquí tienen su relación parasocial favorita.
6: Un día con Keiko Fujimori.
5: Un día con Keiko.
7: ¿La orca?
5: Y ahora sí, damas y caballeros, porque queremos vivir la experiencia vital, humana, con sus grises, ¿no? Uh-huh. Al fin y al cabo. ¿Y quién mejor para contarnos al respecto que Sofía Gatica? También conocida como Anacleta Bubblegum y sus miserias absurdas.
8: Hola, buenas. Hoy estuve toda la mañana cantando miserias absurdas, son super boludas.
6: Papoy.
5: Nueva cortina.

0: Mirá si me salía como petear, es una patada.
1: Ay, ojalá. Ay,
0: el reflejo, oh, el reflejo era chupar el micrófono.
2: Termina todo peñado.
1: Muy
0: serio, es absurdo.
1: Hola.
3: Hello.
1: Mi sí. clásico saludo de siempre,
2: sí,
1: ¿no?
2: Sí, tu típico.
1: Ese saludo. ¿Eh? Hoy les traigo algo con lo que vengo manejando hace un montón de tiempo uh-huh. y que me pone muy contenta por fin poder hablar, que es las miserias absurdas de Fleetwood Mac.
2: Ahí va.
0: Ahora sí. Por fin, Ya son 12:31 y el programa sigue al aire,
1: Carajo.
0: Es mejor que el de ayer.
2: Sí.
1: Ay, chicos, no saben lo por intravenosa que me he metido información sobre estos hijos de remil puta. ¿Saben quién es Fleetwood Mac? Esta canción, Teo, la puta madre, qué difícil va a ser.
3: La banda favorita de Henry.
1: ¿En serio? Che, ¿Henry y yo?
3: Ojo.
1: Ahí, Ay, Dios mío. Ayer hablé un poco en qué olor de esto, pero hoy voy a hablar mucho más. Primero, antes de hablar de lo que quiero hablar, que es específicamente Lindsey Buckingham y Stevie Nicks uh-huh. como una situationship eterna.
3: Los Monty Rocasalvo del rock.
1: Exactamente.
3: Rumores.
1: Voy a preguntar de vuelta lo mismo. ¿Saben lo que es una situationship?
0: Como que estás en una situación romántica.
1: Exacto. Que no se define.
0: No sos ni novio, pero sos más que un garche.
1: Tenés
0: pero...
1: intimidad, sí. pero no hay futuro, no hay nada que se esté blanqueando.
3: Como Milei y Fátima.
1: Como Milei.
2: Ahí va.
0: Esa es una buena situation.
1: Esa es una situation.
3: Es una situation.
1: Eterna. Cuestión que antes de que empiece la situationship de Lindsey y Stevie, o sea, antes de que arranque la formación canon que conocemos todos de Fleetwood.

0: Mac, la banda tuvo 10 años previos de existencia, en los cuales pasaron muchísimas cosas. Me hace acordar a Henry, la banda, porque es esas personas que le pasan muchas cosas, la banda como concepto muy mal vibrada y a la vez muy bien sublimado todo en el arte y inmortalizado. Entonces, muy rápidamente, ¿qué concha pasó con Fleetwood Mac esos 10 años antes de que lleguen? Primero, Fleetwood Mac, originalmente, te voy a buscar algo del primer disco, si querés, perdón, estás ocupado.
1: Y Speed, por favor, buscame unas imágenes de Fleetwood Mac para ilustrar. No, y ponen el zócalo, Fleetwood Mac.
0: Sí, gracias.
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0: Dreams. Cuestión que en la foto número 0 podemos ver. Resulta que eran una banda de blues. Esta es la formación canon que conocemos todos.
2: Muy buen look.
0: No, ¿te parece? Boho Chic. La Bruja Blanca, Stevie Nicks. Estos son de izquierda a derecha: Mick Fleetwood, Christina McVie, John McVie, Stevie Nicks y Lindsey Buckingham.
1: Y el problema está armado entre, o sea, si usted lo está mirando de derecha a izquierda, el hombre alto
0: y
1: la mujer más linda.
0: Exactamente.
1: Mirá qué cosa, ¿no? El hombre alto y la mujer más linda siempre.
0: Bueno, siempre va a ser un problema eso. Cuestión que...
2: ¿Eran parientes?
0: Vos escuchaste McVie y McVie y dijiste, son algo, pareja. No siempre lo fueron, se casaron después. Christine entra a la banda siendo Christine Perfect y conoce a John McVie y dice, yo quiero un poquito de McVie. Pero después se pudre todo rápido. Vamos con un tour de force rápido de los 10 años antes de llegar a la papa, que es lo que nos interesa. 1967 se arma la banda. Blues. Nada que ver con lo que nosotros conocemos de Fleetwood, tipo Dreams, tipo pop californiano, medio místico. Nada que ver, era blues inglés puro y duro. Una banda inglesa es Fleetwood Mac, cosas que muchos no saben porque Lindsey y Stevie son estadounidenses.
2: Yankees.
0: Entonces se llevaron toda la identidad de la banda. Pero, cuestión que había un chabón muy, pero muy capo que se llamaba Peter Green, que era la cara de la banda, el frontman, y que cuando después de sacar los primeros 3 discos, que le fue muy bien, que los hicieron famosos en todo el mundo, se va a Múnich a tomar LSD y dice, yo no quiero tocar música nunca más. Y lo van a buscar Mick Fleetwood y John McVie y le dicen, ¿puedes volver, por favor? Y dicen, no, ya no. Le crecieron las uñas, está todo con el pelo largo y dice, ya no me interesa nada, pierden el frontman a los 3 años.
1: Hay mucha historia de personajes muy fundadores de bandas que... se pierden en la falopa muy al toque. El de Pink Floyd, el verdadero Brilla tu diamante loco. ¿Cómo se llama el de Pink Floyd? Volvió Megalocardi. En los Stones hay uno.
0: Es que es la pepa de los 70. Claro. La pepa de los 70.
1: Sid Barrett, gracias.
0: Sid Barrett, exactamente.
1: ¿Y el de los Stones cuál es, Chad?
3: Brian Jones, ¿no es?
1: Brian Jones, ahí va.
2: Igual esas bandas californianas que son como 5 o 6 parejas, todas mal terminaron.
0: Bueno. Fleetwood Mac no terminó mal. Eso es algo que a mí me gusta de Fleetwood Mac. No terminó mal ni en pedo. Estuvo mal todo. Pero después terminó bien, lo cual está bueno. Bueno, Peter Green se va porque se droga mucho, buscan a otro. Al poco tiempo, Jeremy Spencer, que era el frontman que quedó, están por salir a un show sold out unos años después. Dice, me voy a buscar una revista. Nunca vuelve. Se mete en una secta.
3: Como mi papá.
0: Ok, bárbaro. Igual que el papá de Navaja. De hecho, Jeremy Spencer fue el papá de Navaja en un momento. Después vuelve a pasar Danny Kirwan, que era el bebote total.
2: Bebote,
0: 17 años tenía cuando le... Un bebote hermoso.
2: Un maratea.
0: No.
2: Mirá, ese maratea con ese cuello desbocado. Es maratea.
0: No seas malo. No.
3: Qué pelazo.
0: Pelazo total. Pelazo, qué bebote hermoso. Alcohólico como él solo. Se termina yendo a la verga. Bueno, quilombo, hasta que en un punto no saben más qué hacer. Mick Fleetwood, que es el batero, que es el único miembro...
1: No paro de ser amigo de drogadicto.
0: Sí. Mick Fleetwood, que igual también alcohólico, Mick Fleetwood, el batero dice, bueno, la puta madre, ¿qué hacemos con esto? Era el único miembro estable de la banda, además de la falopa. Y cuestión que dice, le presentan un disco que es Buckingham Nicks. Es este disco que ven acá.
1: Buena tapa.
0: Mirá lo que es esta
1: buena
0: tapa.
1: Portada.
0: Ahora te cuento el lore. Y dice, che, me encantó. Necesitaban un guitarrista. Y dice, le voy a hablar a este tal Buckingham porque es buenísimo. Pone Stephanie de este disco, Tebo, si podés. Cuestión que lo llama a Lindsey Buckingham y Lindsey le dice, sin Stevie no entro a la banda. Y Mick dice, pero no necesito una mina que cante. Necesito solamente... Y dice, no, sin Stevie no. Entonces... lo patean un poco hasta que eventualmente dice, bueno, está bien, que entren los dos a la banda. ¿Quiénes son Lindsey Buckingham y Stevie Nicks?
3: ¿Quiénes son?
0: Lindsey Buckingham y Stevie Nicks son una pareja que se conocen en la prepa, en la preparatoria.
1: High School Sweethearts.
0: High School Sweethearts, sí los hubo, pero no fueron sweethearts. Solamente tenían una banda juntos que en la universidad se llamaba Fritz. Estuvieron 3 años, gran banda Fritz. En un momento se termina la banda y apenas la banda se termina, ellos dos empiezan a salir, se miran distinto.
3: Okay.
0: Hasta ese momento no había
1: pasado
0: nada.
1: La verdad que es linda pareja en esa foto.
0: No, te parece. Son, pero, buah, mamá y papá.
1: Igual también él tiene una cara de...
0: Él es hermoso.
1: No, él tiene un... No, hija.
0: No, lo
1: tiene
0: amo.
1: Una cara de banco a la patria grande.
0: No, ahí, en los 70.
1: Tiene una cara de estoy a favor de todo lo bueno y en contra de todo lo malo.
0: Sí, pero ahí no me gusta tanto como me gusta ahora, que ya es un viejo facho. Un viejo facho Buckingham me gusta a mí. Cuestión que ellos se conocen, ella tenía 17, él tenía 16. What else can I say, ¿no? Uh-huh. Y a los 23, 24 empiezan a salir. Ella, hacían música juntos todo el día. Era una casa en la cual, bueno, estaban los dos tipo componiendo, haciendo temas juntos. Ella laburaba para parar la olla. Era camarera. Le limpiaba la casa al productor de sus discos y todo.
1: Claro.
0: Y él... se quedaba en la casa para hacer música, mejorar su técnica.
1: No es un vago, está mejorando su técnica y se vienen cositas.
0: ¿No ves que se vienen cositas? Son los 70, no se vienen cositas.
1: Igual, agarras una pareja del 2026 y es igual.
0: Es exactamente lo mismo.
3: Sí.
0: Stevie, muchos años después, dijo, la verdad es que lo único que hacía era fumar porro en la casa. Ellos se querían mucho, se llevaban muy bien, sublimaron muchas canciones, pero también sublimó acá Stevie escribió temas sobre él que recién en Fleetwood Mac salieron, que eran tipo, hijo de puta, no trabajas, qué ganas de que dejes de fumar porro, pero mucho mejor, como por ejemplo Landslide, bueno, mi canción favorita en la historia de la humanidad. Cuestión que 1973 sacan Buckingham Nicks. Vos me decías, muy buena portada.
1: ¿Sí?
0: Esa portada ya un poco te representa toda la historia de ellos, porque ella no quería hacer esta portada, porque están en bolitas.
3: En bolitas.
0: Están desnuditos.
1: Perdón, no lo quería hacer, pero salió espléndida.
0: Salió bárbara.
1: Genial. Pero porque... la verdad, si yo tuviese una sola foto así,
0: sería suficiente.
1: Feliz. Sí.
0: Ella dijo, no nos podemos vestir, por favor. Y él le dijo, no ves que es arte, boluda, basta. Y acá empieza la dinámica entre ellos dos, que es... Buckingham completamente controlador, completamente empujándola, presionándola a hacer cosas que ella no tenía tantas ganas de hacer, y ella beneficiándose de esas cosas muchas veces, muchas no, porque también un poquito violento y agresivo Buckingham, hot, no.
1: No, cuidado.
0: No, me da la cansa.
1: En la versión 1973 de hot. Salí con un turro.
0: Sí, exactamente.
3: Hot,
0: no.
3: Hot.
0: Cuestión que no. En Año Nuevo de 1975, el día de Año Nuevo, me encanta este dato, entran en Fleetwood Mac. ¿Qué pasa en Fleetwood Mac cuando entran? John McVie, que es el bajista, con Christine McVie, que es la tecladista, ya se estaban divorciando.
3: Ah, okay.
0: Ya había un quilombo ahí. Of changing, 'cause I build my life around you. Entonces... Uh-huh. Lindsey y Stevie estaban también por separarse y Stevie le dice, no nos vamos a separar ahora que quedamos en Fleetwood Mac, que está re pegado, vamos a estar juntos un tiempo más. Se mudan a un departamento, ¿para qué? ¿Para qué?
3: ¿Para qué?
0: Terrible. Y Mick Fleetwood, que era el único que no estaba, o sea, teníamos las dos parejas y Mick Fleetwood que estaba re en pedo al costado metiendo groupies sin parar, tomando falopa por todos muy duros. Esto yo necesito que lo sepan. La cocaína era total, pero total, o sea... Tenía un gramo de cocaína todo el tiempo en la bota Stevie Nicks, dice.
3: Claro.
0: Porque ella lo necesitaba.
1: Por las dudas.
0: Por las dudas.
3: Sí, por sí.
1: Hay una serpiente en mi... No, hay un lagarto en mi bota. Sí,
0: exactamente. Cuestión que... resulta que todo eso, además, estaba acompañado con que la prensa hablaba mucho de ellos. Como que todo el tiempo, porque era muy atractivo. Claro, era muy atractivo para
1: gente
0: el LAM.
1: Ama un chip.
0: Imagínate dos.
1: Ay, un chip problemático, dos chips problemáticos.
0: ¿Qué más querés?
1: Sí.
0: ¿Qué más querés que eso? Entonces, acá, en todo ese quilombo, las grabaciones eran imposibles, se peleaban muchísimo y todo. Terminan sublimándolo en el disco que les gana... básicamente la fama y la inmortalidad, que es Rumors, 1977. este disco. Ahí ven a Mick Fleetwood con Stevie Nicks. Impresionante.

0: Realmente.
1: Cero hambre, ¿no?
0: Cero hambre.
2: No, no. La gente preguntaba, ¿por qué son tan flacos?
0: Y bueno, ¿por qué será? ¿Por qué será? Cuestión que lo que empieza a pasar acá es que Stevie y Lindsay se escriben temas entre ellos. Y claro, vos le escribís un tema a tu novio, ex, con el que te estás peleando, y el otro lo tiene que corear. ¿Entendés? O tocarle, claro, tocarle claro, la guitarra.
2: Y no es verdad.
0: No, es tipo,
2: no es que fue, ni siquiera. No fue tan así. No, ni deberías siquiera haber estado en la situación.
0: Ni siquiera.
3: No, es medio tipo, tiene el pito chico. Tengo el pito chico.
0: Bueno, eso pará, es, boludo. Eso es. Es tipo, no, es impresionante.
3: No quiero cantar eso.
0: Y claro, y acá empieza toda una charla entre ellos dos. Por ejemplo, el gran quilombo que tiene, el primer gran quilombo, es que él le escribe a ella una canción que se llama Go Your Own Way, timazo
3: Go
0: absoluto.
3: Your Own Way.
0: Go sí. Your Own Way. Que en una parte dice, Shacking up is all you wanna do. Culiar es lo único que querés hacer. Y Stevie, Same, etérea, bárbara, dura, pero etérea, dice, irrespetuoso de remierda. Yo te escribo Dreams, en el que te digo, cuando el mar, cuando la lluvia te borre, vas a saber, como diciendo, vamos a estar bien con el tipo. Y vos me decís, lo único que querés hacer es culiar. Como que acá empieza también a sentarse las bases de que él es muy superadito, siempre hablando de yo gané, vos sos una pesada, no sé qué. Y la otra convirtiéndose en un símbolo de en la Pachamama, uh-huh, gracias a este vínculo.
2: ¿Por qué este vínculo habla de todos los vínculos? La gente que dice una relación heterosexual es un ritual de humillación. Sí. En 2026, uh-huh, esto es tan fácil de reconocer. Conoces 1000 parejas así y son contadores.
0: Exactamente. Bueno, es que yo creo que sí, que lograron, que son la síntesis del amor, realmente. Del amor
3: expuesta,
0: tóxico, sí, igual, y del amor que tiene mucho más poder para generar arte, o sea, hasta el día de hoy se siguen escribiendo canciones el uno al otro, que es un deseo imposible de consumar. O sea, juntos es imposible que estén porque es demasiado, uh-huh, es demasiado poder para el
3: sí,
0: mundo.
3: Mucho poder.
0: Entonces es algo que se sublima y es materia de arte eterno. Cuestión que Christine y Stevie, por suerte, se hacen muy amigas, sabotean una presentación en la que están cantando esta canción. Es el video número 2 en el que podemos ver cómo tenían que seguir la canción.

0: entonces no puede avanzar la canción. Y miren la carita de Stevie de ¡ya! Toma, hijo de puta.
1: Pero la culiada que se pegaron esa noche.
2: Después de esa.
0: No,
1: después de
0: esa.
1: Narnia.
0: Ah, bueno, sí. Esto no es nada. O sea, en el escenario, una vez estaba entrando Stevie y Lindsay le puso la traba para que se caiga. En el escenario, la burlaba. Ella cantaba y el otro la pelotudeaba. ¿Eh? Ella se enojaba para la mierda, porque tampoco es que decía, oh, ya fue. No, sino que la triggereaba y ella reaccionaba. Siempre quilombo, quilombo, quilombo, quilombo. Y mientras que estaba todo este quilombo, a la vez iba subiendo cada vez más la fama de ellos. Entonces era como, tenemos que gestionar esto de alguna manera. Bueno, será tomando mucha cocaína. Me parece, claro, que es la única opción que nos queda.
1: Sí. Como salimos cavando.
0: Exactamente. Cuestión que en ese interín, Mick Fleetwood salía con Jenny Boyd, que era la hermana de esta chica que salía con George Harrison, que después se la fifó Clapton.
1: Sí.
0: Bueno.
1: Patti Smith.
0: No.
1: No.
0: ¿Qué decís? No.
1: Lam.
0: ¿Cómo era?
1: Lam. Patti Boyd.
0: Ahí va. Claro.
1: Era una Patti que supuestamente, claro, es la inspiración de la canción Leila.
0: Exactamente, justamente.
1: De Derek and the Dominos.
0: Bueno, se ve que era una familia groupie, nepo groupie, porque la hermana salía con Mick Fleetwood. Y en una... esto me parece que pasó antes de que entre los chicos o en el medio de la banda, pero me encanta este dato. Mick Fleetwood estaba con ella, Bob Weston, que era otro de la banda, empieza a culiarse en medio del tour a la mujer de Mick Fleetwood. Y es tipo, y Mick Fleetwood da de baja todo el tour. Claro. O sea, es como que, no sé, salgamos nosotros, que hagamos una gira.
1: No, sacalo de nosotros.
0: No, lo voy a llevar de nosotros.
1: Ponelo en Olga.
0: Lo voy a poner en Olga. Es
3: a
0: como
3: mí no
0: que
3: me metas en tus
0: sería
3: quilombos.
0: Increíble salga, que vayan, Edul es el novio de Nati J.
1: Sí.
0: Y de repente están en tour por la provincia y Noli se culea a Edul. Claro. Que es muy factible.
1: Claro.
0: Y es tipo, pero... ¡hija de puta! ¡La coche de tu madre! Bueno, ahí se rompió la banda, después entraron ellos. Pero esto para que vean el nivel. Mick Fleetwood se divorcia de Jenny y a los años se vuelve a casar con Jenny. Uh-huh. Cuando se vuelve a casar con Jenny, sucede la portada de las Rolling Stones, que es la foto número 15, Pepín, que es una portada que van a ver en este momento, que es muy buena, en la cual...
1: los abuelos de Charlie y la fábrica de chocolates, ¿no?
0: Sí. ¡Sí, boludo! ¡Sí!
1: ¡Sí!
0: ¡Ay, Dios! Bueno, les dijeron, bueno, los vamos a poner obviamente a Lindsay abrazando a Stevie, a John abrazando a Christine y a Mick a un costado. Y dicen, Lindsay y Stevie y Christine dicen las dos pelotas, odiamos a nuestros maridos.
1: Claro.
0: Entonces lo ponen a Christine con Lindsay, a Stevie con Mick y al costado a John. ¿Qué pasa? 3 horas dura este photoshoot. Y ahí que estamos viendo a Mick abrazando a Stevie, que Stevie está un poquito haciéndole el famoso tuki tuki tuki, la polladita. Ajá. Se confundieron muy fuerte y empezaron a tener un affair.
1: Es que son todos muy parecidos, la verdad. Me cogí un barbudo de pelo largo. Flaco, ¿cuál era?
2: ¿A quién me cogieron? Sé que era de la banda, pero la verdad que no tengo idea de...
0: Es una banda todo. Y cuestión que empiezan a tener un affair, Mick Fleetwood, el baterista, con Stevie, mientras ella un poco estaba todavía saliendo con Lindsay. Quilombo absoluto. Tienen una affair muy... se van a Maui de vacaciones. Dura tipo 2-3 meses, nada. Pero es muy intenso. Uh-huh. Aún así, un buen dato es que en ese photoshoot igual Lindsay y Stevie terminan chapando en la cama sin parar y la tienen que echar. Porque le dicen, che, tenemos un rato el estudio nada más.
1: Bueno.
0: O sea, es un caos. Un caos endogámico, precioso, horrible, asqueroso.
1: Cinco.
0: Cuestión que, bueno, hacen esta portada. Después cortan con Mick Fleetwood, qué sé yo. Se termina este affair. Y Mick Fleetwood al toque empieza a salir con la mejor amiga de Stevie Nicks. Y Stevie tipo, la puta madre. Y acá se pone todo...
2: pero no conocían a más gente,
0: no,
2: boludo, otras personas.
0: No, se pone todo más podrido todavía, porque ahora ya no podían entrar amigos al estudio, no se hablaban entre ellos.
2: Y pero claro.
0: Como ABBA, pero Yankees. Es mucho más que ABBA. ¿Qué? No sé si ABBA es así de quilombo como esto. Cuestión que...
2: son todos parecidos.
0: Son muy parecidos. Dime, 1980,
3: Eso, corro quinto año, ¿eh? Son un colegio.
0: Son un colegio.
3: Viaje egresados.
0: Y los 70, éxito, droga, todo junto. Es una.
3: Drug and roll.
0: Es drug and roll. Sí. Es una mala combinación, una gran combinación.
2: Pero conocí otra gente.
0: Cuestión que pasan muchas, muchas cosas. En un momento, Lindsay se va de la banda. Stevie da como 3 o 4 ultimátums de es él o yo. Siempre la eligen a ella por una cuestión obvia. Ella claro. empieza su carrera solista. Le va extremadamente bien también. Saca de Belladonna, que es su álbum de. Tiene The Age of 17, una canción. Escuchen esto.

0: ¿Qué suena? No, ibas a decir algo terrible.
1: No, no, iba a decir algo terrible.
0: Cuestión que cuando este disco llega al puesto número uno de Billboard, se entera Stevie Nicks de que su mejor amiga tiene cáncer, que además estaba embarazada, se muere al toque. Ella dice, ah, una gran idea sería casarme con el viudo de mi mejor amiga. A los 3 meses dice, no, estaba re dura, flashé.
1: La reta Code.
2: Sí, tía,
0: la, totalmente la reta Code, de hecho había puesto la reta. Cuestión que en el 87, de vuelta, quilombo, Stevie y Lindsay en una casa se agarran a trompadas. Lindsay se vuelve a ir de la banda. Directamente piñas, o sea, claro. piñas, sí.
1: ¿Cómo te sale esta canción igual de todo eso?
0: Arte, Guille, arte. Cuestión. Pasan los años.
3: Quedan los artistas.
0: Vaya si quedan los artistas. En el 97 se reúnen random para la asunción de Bill Clinton. Bueno,
1: perfecto. Okay. Presidente favorito de navaja de los Estados Unidos.
0: Exactamente.
3: Ahí más está que Obama.
0: Aquí
4: sí,
0: random.
4: Más que Obama, claro, bueno, que sí.
0: Terrible. Cuestión que hay en 2000...
1: Justo con Bill Clinton, bueno, igual. La verdad que nos escarmientan,
3: Sí.
1: Donde ven una poronga.
3: Vamos a sumar a alguien que va a traer cero problemas.
0: Piensen que...
3: Y Bill recién llegado de la isla.
0: Sí. Claro. Piensen que Lindsay...
4: Bill dejando las maletas.
0: Por si que no tengo mucho tiempo. Sí, piensen que Lindsay... se fue de la banda, hizo familia, se casó, tuvo un hijo y todo. Stevie se internó en una granja para recuperarse de los 10 años de adicción a la falopa porque se le había perforado la napia directamente. De eso le dan clonopin, le recetan clonopin, queda 8 años con agarrada

0: al
1: clon. Haciendo stream.
0: Sí, básicamente, ella dice, estaba gorda, no tengo ideas, no, es una verga mi stream. Vida. Haciendo stream, haciendo se siente stream. Identificado con Stevie Nicks, Guilla en este momento me parece. Y cuestión que, pasan los años, y en 2004, después de haberse reunido un par de veces, se reúnen. Esto lo vi ayer a la noche, hay un documental sobre esta reunión que hacen sin Christine, que son cuatro, Lindsay, Mick, John y Stevie. No se veían hace años y filman este documental de este disco que graban. Piensa que no se veían realmente hace muchos años. Y en el video número 6 podemos ver cómo llega Stevie con cuatro temas para este nuevo disco. Nadie puede creer que se juntaron. Y Stevie, los temas básicamente se tratan sobre Lindsay. Acá le dice, bueno, hacete esta armonía, le dice. Y yo hago la otra. Él escucha. Dice, esta canción se hizo en el último tour de Dance. Y se hizo sobre, de una manera rara, es sobre mi relación con Lindsay. Lo suelta, hija de puta. Cómo pasa el tiempo y siempre se puso el tiempo entre nosotros. En algún punto empezás a escribir abstractamente sobre esto. Nosotros no podemos creer que todavía seguimos escribiendo sobre esto. Y él dice, es raro seguir cantando sobre mí.
1: Me muestra el anillo. No casualmente pone el anillo en primer plano.
0: Es un hijo de puta y lo amo. Dice, es raro ser profesional, tenés que disociar de alguna manera. Es increíble. Después de todo este tiempo, podemos poner casi al final de este video. Están cantando, ponen la doble pantalla se cree. Mirá. Canta. Puedes esperarlo. Pero le puedes dedicar todo tu dolor a él. Y él dice, me gustó la última parte sobre todo. Y en el próximo...
1: No tenía una erección hace 20 años. ¿Así? ¿A puro garrote? No, ahora me acuerdo.
0: Impresionante.
1: Tebo, vos querías ser ingeniero de sonido y producir una banda. Mirá si te toca a él.
2: Hermoso.
3: Ahí va. Y sí.
0: Pongamos el último video, por favor, en el cual le dice, pensé que en esta canción, que se trata sobre mí, tenés que cambiarle el tiempo verbal para que fluya mejor. La narrativa va a ser mejor, más clara.
4: When you say now you're going home, who are you talking
0: about? Now you're going home.
5: I'm talking to you.
0: Le dice, ¿de quién hablas cuando decís ahora te estás yendo a tu casa? A vos. Le dice, sí, pero igual ponerlo en tercera persona porque va a quedar mejor. Es una decisión que me parece correcta.
2: Para mí él tiene razón acá.
0: Escucha. Ella le dice, pero dice, es hermoso, now you're going home. Now he's going home no tiene tanta potencia. Pero no lo puedes cambiar. Es hermoso, suena hermoso. Y le dice, digo que me parece que es una regla de la escritura no cambiar el tiempo verbal. Y le dice, creo que Bob Dylan no estaría de acuerdo, le dice Stevie. Porque él diría, yo puedo escribir lo que se me cante la concha. Y él dice, y bueno, yo creo que, como esto es muchísimo más literal y menos abstracto que una canción de Bob Dylan, le podés cambiar un poquito el tiempo verbal. Y él dice, es lo que escribo, es la poeta que soy. Es lo que escribo. Es la poeta que soy. Bueno, no podía no decir nada porque me parece que era por ahí. ¡Se siguen peleando!
1: No. El dealer está en la puerta diciendo, eso se escuchó como un feedback. Volviendo.
0: Son dos pesados de mierda y en esta ese contrapunto es increíble. El control de él que ve todo. Y ella que tiene... Todo lo que él no tiene de poder fluir y ser como Nard, es nada, son impresionantes. Algo que pasé ayer, que me gustaría pasar hoy de vuelta, es el video número 5, en el cual vemos ellos cogiendo en el escenario, básicamente. Perfecto.

0: hacer lo mejor que hiciste en tu vida con
1: una pareja.
0: Sí. Se sale igual,
2: Miren el finalcito. Bueno, acá se besan. Bueno, el copy me cagó absolutamente todo el final. Se besan. Ya habían dejado de estar hace un montón. Les recomiendo Silver Springs, por supuesto, la edición de 1997 que está en YouTube, en el cual ella... Podemos cerrar con Silver Springs un poquito, Teo. Esta canción se la escribió ella a él. Una vez estaban andando en auto y vio un cartel que decía Silver Springs. Dijo, qué lindo, qué lindo suena Primaveras Plateadas. Y lo escribió como, me parece, la canción, una de las canciones más lindas de amor, de desamor de la historia, porque habla de lo que podría haber sido, ¿no? De... ¿Qué hubiese pasado si ella dice, si no entramos a Fleetwood Mac hubiésemos tenido un pibe? Final hubiésemos seguido a escribir, exactamente. Y básicamente tiene una canción, es una canción que también es un hechizo, es un amarre. Le dice, no te vas a alejar nunca del sonido de la mujer que te ama. Nunca. Y literalmente le va a tener que hacer coros para siempre. En 2025 reeditaron el disco Buckingham Nicks. Se volvieron a hablar, se siguieron peleando sin parar. Pero la verdad es que están inmortalizados en esto. Los amo, los amo.
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3: A ver este.
0: Gracias.
3: A ver este.
0: 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Si usted quiere estar como en este momento está Navaja Crime, que está como quiere, o también Ezequiel Campa comiendo ese delicioso buñuelo. Ustedes siguen en la programación habitual de Vorterix. Yo llega, no se pudo. Anacleta Bubblegum, Ezequiel Campa, Navaja Crime, el mejor equipo detrás de cámara. Mi nombre es Guillermo Aquino y de corazón se los digo, chicos, que tengan el mejor miércoles posible. Esta es la vida que nos tocó. Habrá alguna mejor, pero hay que vivirla. Los quiero mucho.

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0: Sean todos muy bienvenidos a No se pudo de miércoles en el aire de Vorterix. Mi nombre es Juan Castro, algunos me llaman Caster y voy a presentar a este gran plantel a mi derecha, el Toro Alexi Valido.
1: Hola Juan, ¿cómo estás?
0: Hola, hola Toro.
1: Cada día más alicaído este.
0: No, pero ya pará, está. Flaco.
1: Pero no, porque ya me parece que hay que egresar de ese asunto. Tengo que egresar de este.
0: ¿Sí? ¿Estás buscando otro?
1: No, ya está, ya está. Soy una persona adulta. Soy una persona adulta.
0: Pero adulto no significa que tengas que empezar abajo. Podés decir...
1: No, no, no,
0: estoy
1: bien.
0: Hola, Juan. Acá mirá, estoy, muy bien.
1: Hola, Juan. Digo, cada vez más abajo esto porque cada vez me da más vergüenza hacerlo.
2: Debería ser al revés.
1: Puede
2: cada
1: ser.
2: Vez te dé menos
0: si
2: vergüenza.
0: ¿Y si fuera al revés?
1: ¿Y si fuera al revés?
0: Si fuera al revés.
2: Ahora, Pau, da vuelta.
0: Damos vuelta.
1: A ver.
0: Alex,
1: dame vuelta, Pau.
0: No, pará. Juan,
3: pará un poco, chabón. Una de la tarde, animal.
2: Es increíble la cantidad
3: de comentarios. Una chica casada, fiel. No, una bestia, boludo.
2: Comentarios.
0: Tienes que elegir bien las palabras.
2: Nada de este tipo.
0: Siempre te pasa eso, que escoges mal las palabras.
1: La concha de tu madre. Por favor, pasa a presentar a otras personas.
0: Voy a presentar, en este caso, a un señor que también lo tengo a la derecha, pero es mucho más correcto. Esa es la manera. Correcto. El señor Juan Igal.
4: Hola, Juan. Buen miércoles para todos, acá estamos.
0: Bien, Juancito Igal.
4: Muy bien.
0: Bien. ¿Vos también, el bien Igal ya se dejó de usar?
4: No, igual el otro día en la calle me gritaron bien Igal.

0: pide fotos. Y me paro y le digo yo, y me dice, sí, sí. Y me paro como para ir a sacarme la foto. El tipo estaba lejos, estaba en la misma tribuna, pero un poco más lejos. Y mi primo empieza a buscar en el pantalón.
1: Claro.
0: Estaba pidiendo un fuego.
1: Fuego.
0: Y de pedo, el muchacho creo que no se dio cuenta de que yo pensé eso. Porque yo me paré y me senté enseguida. Sí. Una vergüenza también.
2: Mi primo.
1: O sea, ¿te asumiste famoso?
0: Asumí que me estaba pidiendo una foto, una vergüenza. Pero aparte, nunca me había pasado
1: eso. Terrible,
0: es terrible, terrible. Pero bueno.
1: Sucedió.
0: Sucedió.
1: Sucedió.
0: Y se fue.
1: Un tipo que es inconfundible. Nadie lo confunde porque él
2: sí, lo han...
1: tiene características propias. Sí hay mucha gente que se parece a él.
2: No, Palito se parece a gente o la gente se parece a Palito. Tiene,
1: hay muchos Palitos sí. alrededor del mundo, pero nosotros en No Se Pudo tenemos al original. Bienvenido, Palito.
2: Palito el original. ¿Cómo andan? ¿Todo bien?
0: Bien,
2: Palo. Hola, Palo. ¿Qué haces, Trasher? ¿Todo bien?
1: Bien, muy bien. ¿Te gustó mi
2: buzo? Sí, la verdad que es igual.
1: Bueno.
2: Juan es loco del skate.
3: Claro, bien, Afa.
0: Y de la selección argentina.
2: Muy cultura.
3: Pero bueno, igual, fuera de juego está
2: muy del skate.
1: De hecho, tuve una conversación en un local de comidas rápidas con una persona que me atendió, que vio mi buzo y me preguntó si era skater. Y le dije que sí.
2: Bien, Juan.
3: No, Juan.
2: Bien mentido.
3: Sí. No, no tenés que decir
2: bien, bien mentido.
1: Está bien, está bien.
2: No, no. Podrías, podría no, ser no una especie de Tony Hawk, ¿viste?
1: Sí, sí, sí, porque además, conversaciones en inglés, voy a lo básico. Ah. No voy a dar demasiadas explicaciones.
2: Yes.
1: Sí, claro, no, tal cosa.
2: Pero le decís,
3: bien, no, Juan.
1: No, no, no importa. Sí, que sí, que se quedó. Ah,
2: oh, my God.
1: Sí. Me dijo.
2: Skater boy.
1: Dios. Perfecto, perfecto.
2: Bueno,
1: y
2: bien.
1: Ese tenés ese piluso que me hizo reír mucho durante el mundial. Me hizo reír.
2: No sé de quién es ni de qué, pero lo vi acá.
3: Lo que nos hizo reír ese piluso.
0: Los marrones.
2: Ahora me lo saco igual.
0: Los marrones.
2: El de Erno.
3: El de Erno.
0: Sí.
2: Que en paz descanse.
1: Bueno, ¿cómo anda el equipo? ¿Cómo anda la banda?
2: Bien, Juan, Juan, realmente no bien. Bien, muy arriba.
1: ¿No te recuperás todavía?
2: Sí, con tos. Increíble, no sé qué es esa gripe.
3: Radio con tos.
2: Radio con tos, es buena. Para mí, Javier tiene que dar

0: Con tos.
1: Ay, Jairo con tos es buena. Para mí, Javier tiene que dar aislamiento. 15 días de todos, ya está.
2: ¿Vos decís?
1: Y sí, hermano, dale, 15 días afuera.
2: ¿Y qué vas a hacer? Adentro. ¿Jugás al FIFA?
0: ¿Qué vas a hacer?
1: Al FIFA, hablo con mis amigos.
2: Vale, ya, si te enterás... Pará, son 15 días sin ver a tu novia también, ¿eh?
1: Ah, es verdad. Bueno, videollamada.
0: No, no. Pero te
1: nada, de última vez.
0: Mañana anuncian. Sí. Mañana anuncian cuarentena.
1: Sí.
0: ¿Qué haces? O sea, dicen, mañana van a anunciar aislamiento.
1: Primero me compro boludeces.
2: ¿Por qué?
0: Pero boludeces.
1: Sí, voy a comer boludeces. Claro. No, sí, pero justamente si lo anuncian para mañana.
2: ¿Que te compras algo para pasar esos días?
1: Claro, exacto. ¿Qué? Snacks. No, mentira, snacks, comida también. Porque comí snacks y después comida.
2: Snacks, comida.
1: Esa es mi prioridad.
3: Las prioridades son increíbles.
1: Esa es mi prioridad.
2: Pero en la pandemia también podías comprar durante, digamos, no es que.
0: Claro.
1: Sí, pero después tenía que meterle todo el chucu, ¿cómo era?
0: La sanitización. Pero era todo al pedo.
1: Increíble. Todo al pedo. Yo me acuerdo de verla a mi vieja.
0: Pero vos no te procurarías la compañía de tu novia antes que cualquier otra cosa.
1: Sí, creo que sí.
0: Le decís, te venís 15 días.
1: Sí, es verdad.
0: O te vas 15 días. Días.
1: O no, 15 días. No, 15 días.
0: Son 15 días o nada.
2: Ya bajaste a 7.
1: No, 15 días.
0: 15 días o nada, palo, ¿eh?
1: Ok, 15 días. Me la banco.
2: Y mirá que si tenés una pelea en el medio...
1: No me la banco a ella, sino tipo, me banco las cuarentenas.
2: Pero tenés una pelea en el medio y te tenés que quedar con ella.
1: Sí, por supuesto. Como tiene que ser. ¿Vos haces lo mismo?
0: Y sí.
2: No me tocó atravesar...
0: No, pero si pasa.
1: Pero
0: mañana.
1: Si pasa.
2: Sí. Si pasa mañana, y sí. Y
0: claro.
2: Te tenés que quedar.
1: ¿Vos, Juan? Bueno, Juan sí.
3: Sí, sí. Sí, aparte vivimos solo los dos.
1: Le pregunté a Alexi, me dio una cara, perdón, Alexi.
0: Y no.
2: No, Ale, ¿no? Igual, ¿cuánta gente se separó en la pandemia?
3: Sí, bastante gente.
1: Mucha gente, lógicamente, sí.
2: somos manes y Fantino mirándonos a los dos.
3: El miedo es salir a la calle en el cuarentena. Dios.
1: Sí. Se han escapado, empáteme lo último. Se han escapado, tipo, che.
2: Escapado.
0: Al mes, específicamente, ¿de qué palo? O sea,
3: rompieron la cuarentena.
1: Rompieron la cuarentena.
2: No. Sí, no. Para ir a trabajar.
1: Sí.
2: Que yo salía para ir a trabajar.
1: ¿Queda ahí? ¿Quedaba ahí?
2: Era esencial yo.
1: Ok,
2: tenía mi certificado de esencial.
1: Increíble. ¿Y quedó ahí?
2: Sí.
1: Listo. O sea, no, ibas y venías.
2: Sí, sí, nunca me escapé, nunca fui a.
1: No es responsable, ¿eh?
2: No,
1: me enorgullece como argentino.
2: Es que escucha, no salgo cuando está todo abierto, ¿por qué iría a salir cuando está todo cerrado?
1: Tienes razón.
2: ¿A dónde iría?
1: ¿Vos sales?
0: Ayer jugó Central Racing.
2: Nos
0: enfrentamos,
2: sí,
0: Castro.
2: Nos enfrentamos. Igual no hicimos nada, no nos dijimos nada en la previa. ¿Cómo tiene que ser?
3: Castro.
2: ¿Cómo tiene
1: un
2: que
1: partido
2: ser?
1: Partido de.
0: Sí, ¿no?
2: Tranquilo. Sí.
1: No es matemática.
2: A esta altura, ¿cuáles fueron los peores o los más difíciles de atravesar Racing Central de los últimos años? Yo me acuerdo partidos por la promoción. Ya nos conocíamos incluso, pero no hablábamos tanto.
0: Jugamos una semifinal de Copa Argentina.
2: Semifinal de Copa Argentina, ganó Central.
0: Y después no.
2: No, me acuerdo de esos para tratar de evitar la promoción.
0: Ah, esos fueron los más. Sí, 2008 y 2009 fueron.
2: 2008 y 2001.
0: 2008 ganó Central y otro ganó Racing.
2: Y el otro
0: gol
2: ganó
0: de Franco Sosa.
2: Franco Sosa de tiro libre.
0: De tiro libre, sí. Pero después no hubo...
2: Eso yo lo sufrí mucho. El gol del Kili me dolió muchísimo.
0: Ese fue tremendo.
2: Partió...
1: Sí. Y el último sí fue... O la amarilla.
3: Ah, sí. El mata-mata.
1: Claro,
0: sí, pero es un partido más fue.
1: Digo, no. ¿Fue un playoff?
3: Pero aparte hubo quilombo después. Nah,
0: Milito
3: salió a decir
0: diciendo que salven al fútbol y toda esa...
1: Nah, bueno, pero fue, no fue un partido más, creo yo.
0: Fue de alto voltaje, pero
2: sí.
0: Por la instancia también.
1: No, obvio. Sí.
0: Por la instancia también. Ayer realmente la peor hora que vi de fútbol en el año.
1: El segundo tiempo fue
2: hoy
1: mal.
2: Estábamos hablando justo en la previa de eso. Yo creo que he visto peores partidos. Fue malo el partido, pero creo que he visto peores, sobre todo porque el primer tiempo dejó.
3: Tuvo mucha chance
1: el primer tiempo.
2: Varias situaciones.
0: Estuvo bien.
2: Claro, el segundo fue malo.
0: Pues ya.
2: Y lo más destacable fue la jugada del gol de central anulado.
0: Sí,
1: de Mayo.
3: Definía muy bien Mayo.
2: Hay que avisarle a Mayo que,
3: sí,
2: que lo anularon.
0: Porque sí, estuvo ahí.
1: Lo tenemos ahí, mira, sí, el gol. Sí.
0: Es imposible de saber si está o no adelantado. No.
2: ¿Sabes?
0: Imposible.
2: ¿Sabes cómo te das cuenta? Viste que antes de la decisión del VAR y del árbitro, los jugadores se reían de ambos
0: equipos. Reían porque
2: se reían como, dale, ¿qué vas a cobrar?
0: Sí,
2: sea
0: sí,
2: lo que
0: claro.
2: sea, tenías que aceptarlo. Porque...
0: Claro.
1: Es verdad. Es muy confusa.
0: No,
1: muy
0: ahí, ¿qué voy a decir? Porque he leído...

0: Eventualmente, amigos de Central diciendo, si hay duda, tiene que ser gol. No.
1: Es que para
0: se
1: mí...
0: Se apoya en la decisión del línea.
1: Para mí igual, en este caso, no favorecería a Racing. Pero te digo, en la esencia del fútbol, para mí, si es muy dudoso, tenés que dejar seguir. Y dejar seguir es gol.
0: Ante la duda, el árbitro tiene que dejar seguir. El tema es que acá el línea lo cobró. No es que dejó seguir, no es claro. Que dudó.
1: Es increíble igual el gol que hace, cómo se le acomoda con...
2: No, increíble. Muy bien.
0: ¿Cómo verga trazás una línea ahí? Mirá, hay 10.000 personas en un cuarto oscuro.
2: Hacen falta más cámaras en el fútbol argentino.
3: Sí.
0: Pero porque imposible. Es muy bien.
3: O sea, una no esté tan inclinada.
1: ¿Estás con un curro ahí? ¿Estás pidiendo
2: más No.
0: Y aparte son todas...
2: No, bueno, acá igual, viste, hace falta las cámaras para que los chicos...
0: Son todos...
2: Su comida, pero...
3: En AFA y
2: en
3: Vortex.
2: No, tiene que haber más, boludo.
0: Son
2: más de costado, además.
0: Claro,
2: están muy
0: son todas fuera de perspectiva. No aportan esa perspectiva.
3: Claro, porque usa la de la transmisión.
1: ¿Vos lo gritaste el gol?
0: No.
1: ¿Porque sabías que lo podían anular?
0: Porque al toque el relator no lo gritó muy fuerte. Lo dijo, no, para. Entonces yo metí una especie como de puñito.
3: ¿Está bien lo del relator ahí? ¿O y tiene sí. que gritar el gol?
0: No, está bien. Ante la duda,
1: es difícil el relator.
0: El relator, sí. Ante un gol no, que sabés que
2: va... Lo al toque.
1: Sí,
2: o sea, marcarlo está al toque.
0: Pero viste
3: pero
0: que
3: el
0: hay,
3: gol fue gol.
0: Hay goles...
2: Que, era gol, amigo.
0: Hay goles que sí o sí van a ir a VAR.
3: Sí.
0: Sucedan o no, Racing...
1: Este era un gol de
0: ayer metió un... También le anularon un gol, bien anulado, a Solari.
3: Ah, Solari. Uh-huh.
0: En el partido.
1: Y era por poco, no era por tanto.
0: Por muy poco, y el relator no lo gritó porque ya sabía que iba a ir a VAR. Pero bueno, ahí convierte Solari, vamos a esperar qué es lo que pasa.
3: Sí, ponele que Solari estaba bien.
1: El gol de Solari tiene que ir a VAR, ¿cómo va a ser un gol Solari?
3: Claro, sí, hermano.
0: Qué verga el partido, Juan, qué poronga, Dios mío.
3: ¿Qué pasa boludo? Con Central, Alexis?
0: Yo no, extraño mucho al profesor Holland, boludo. Lo extraño mucho al profesor Holland.
3: ¿Pero qué sentiste que hizo mal?
1: Hace rato que te pasa.
0: Hay una cuestión y es que uno ya por lo... Ya estamos bastante curtidos, tenemos la piel muy gruesa de ver partidos en los cuales vos sabés que va a salir 0-0. Incluso eran esos partidos que unos años atrás caía un gol de contra o caía un 2-0 ignominioso. Uh-huh. Tipo lo que nos pasaba con Somoza, ponele, ¿no? Que con Somoza vos veías a Central sabiendo que iba a perder.
3: Sí.
0: Que en algún momento iba a perder y que lo mejor que podía pasar era el 0-0. Ayer, lo menos peor que podía pasar durante el segundo tiempo era el 0-0. Porque en un momento yo lo estaba mirando y dije, no vamos a convertir nunca más un gol. Y lo veía Badalón.
1: ¿Convertir, dijiste?
0: Sí.
1: Mirá, qué bien hablas en tu casa.
0: Nunca más, claro, nunca más.
1: Al corcholis.
0: Nunca más atravesaremos, nunca más batiremos al guardavalla. Porque veía a Badaloni siempre corriendo a contramano de la jugada, haciendo la diagonal para el otro lado.
1: Me llamó la atención lo mal que quedó parado Central en dos situaciones.
0: Es porque no ves mucho a Central.
1: Puede ser.
0: Y todo por el lado también, pero eso es lo menos. Porque si hay algo que funciona dentro de todo, es la defensa. Y ayer se lesionó Coronel, pasó bando de cuatro, entró Facumayo, que lo hizo bastante bien. Ibarra jugó bien. Pizarro nunca juega mal, nunca juega bien, porque nunca se sabe si
3: siempre
0: va a jugar para
3: puntos.
0: Adelante o va a jugar para el costado. Y lo mejor que tiene Central es la línea de los ofensivos. Ayer Campaz, Cantizano, que tuvo un buen primer tiempo, se perdió en el segundo, y Di María, que siempre juega bien. Pero claro, ¿quién va a meter un gol? Si la persona que tiene que rebotar, rebota mal. Si el que tiene que... Y
1: pero
0: eso
1: solo cambia
0: no.
1: con que vuelva a Holland.
0: Es que el profesor, por lo menos vos veías un equipo que intentaba hacer algo. Vos decías, bueno, esta es la estrategia para convertir. Así lo decía en mi casa también. Esta es la estrategia para batir
2: bueno,
0: al guardavalla.
2: Esta es nuestra estrategia para convertir.
0: Y no y pasa. Combatir.
1: Planeando la estrategia para un sí.
2: Vamos
0: claro.
2: a triunfar acá.
1: Eso decidió vos.
0: Constantemente le decían que no al profe Holland. Entonces él vivía planeando la estrategia para el sí. Porque nos lanzaba un sí en cuentagotas. Porque cada llegada era, bueno, sucede. Y a mí lo que me llama la atención es que hay como un... hay como un velo que le quieren poner a todos los hinchas de Central. Hay un velo que le quieren poner de decir,

0: esto está bien, vas a ver, esto va a funcionar. Mirá, ahí, esto va a salir bien.
1: Iba a ir por
0: ¡no!
1: ahí.
0: Es en el chat,
2: le quiero mandar un abrazo a toda la banda del chat, a la banda del On Demand también, que siempre apoya, comenta, le da like al vivo, claro que sí. El Nochero lo lleva a la final de la Libertadores.
1: Eso te iba a decir, dale.
0: No. ¿Cómo? Explíqueme cómo. Y yo digo, bueno.
1: Justamente está el aura de que Almirón
0: Te
1: gana los mata-mata. No sabes cómo, pero te lo gana.
0: Perdió con River, perdió con un River, que vos decís, no, bueno, escuchá, a River, con River siempre perdimos históricamente, un River que después
1: perdió feo,
0: le arrebataron una final en un minuto sin ningún tipo de... No es que Belgrano hizo el mejor partido de su vida, lo perdió.
3: No, dos jugadas.
0: Quedó afuera de la Copa Argentina con Aldo Civi y después fue a jugar a Quito con Paul Fernández. ¡Paul Fernández! ¡Basta de Paul Fernández! Fue a jugar con Paul Fernández, en teoría, para tener la pelota, y mete a Paul Fernández.
2: Paul Fernández le dio la clasificación a una final de Libertadores.
0: Exacto, claro, sí. Le da el penal. Y después, uno tampoco quiere decir... No es que tampoco estoy tan enojado. Es como, esto no va a funcionar. Si querés llegar a la final, explíquenme cómo. No me digan que jugó bien. No me digan, no, jugamos bien, porque ese no jugamos bien. No,
1: te da esperanza y María. Que,
0: si hay gente enojada.
2: Vos
0: si
2: querés, no, Alexis, ¿sabés lo que me parece? Que vos siempre querés explicaciones de todo.
0: No,
2: querés que todo sea detallado y explicado.
0: Y
2: a veces simplemente hay que dejar que las cosas fluyan.
0: Cuando alguien te dice, no,
1: te pones el buzo, se remera y listo. Claro.
0: No, porque tuvimos buenas acciones, controlamos y qué sé yo. Bárbaro. ¿Cuándo? No, porque después se dio un poco peleado. Está bien, ¿cuándo?
2: Ah, pero pará, entonces vos lo que querés es un gran orador, alguien que te explique bien las cosas.
0: Alguien que no me diga.
2: No, vos querés alguien que te dé la razón.
0: No.
2: No, alguien que.
0: Yo no quiero tener razón.
2: Él te está explicando, pero a vos no te gustan las explicaciones.
0: No hay ninguna explicación.
2: Sí, él te está dando su.
0: No hay ninguna explicación.
2: Y si no hace falta tal explicación.
0: Entonces.
2: Almirón es un tipo que ha conseguido cosas en el fútbol.
0: Claro. Absolutamente.
2: Sí, bueno, y se ve que el mensaje le llega a los
0: pero
2: jugadores.
0: Pero no se puede, no podemos, para eso, la vida no es el copero.
2: ¿Qué te hizo Almirón?
0: Nada.
1: La vida no es el copero, qué buena
0: la vida frase. No es el copero que vos buena esperás frase. Y decís, bueno, esta temporada se terminó con un resultado.
2: Hace una semana que mi vida es el copero.
3: Bueno. Ey, 82.000 vistas el video del copero. Ojo, ojo.
0: ¿Cómo chota? ¿Cómo chota llegamos al final del copero? ¿Cómo vamos a tener el resultado? ¿Así? ¿Por qué la gente, por qué todo el estadio Silva? ¿Por qué no es una cuestión? ¿Por qué la gente reprueba?
1: Terminó muy feo, el final es
0: antes
1: fuertísimo,
0: también,
1: todo silbando.
0: Pero no es que tampoco es una situación...
2: Pero ¿desde cuándo el sentir popular para vos es tan importante?
0: Pero Juan,
2: vos tenés una opinión propia, Alexis.
0: Juan, ¿cuándo viste un estadio que reprueba a un entrenador y que ese entrenador la termine dando vuelta?
2: Ha pasado.
0: ¿Cuándo?
1: Domínguez.
0: No.
2: Domínguez, sí, Domínguez.
0: No lo silbaron. Y Domínguez, pero Domínguez.
2: Le picaron el boleto, claro, yo lo vi acá. Pero
0: Domínguez tenía un boleto picado habiendo salido campeón. No tenía un boleto picado habiendo jugado mal.
3: Y la dio vuelta igual, ¿eh? O sea, vos ya sos campeón. La gente te pica el boleto.
2: No, está lleno, está lleno de
3: está la salida cerca.
0: Reprobación masiva.
2: Coca en Racing. Le pusieron banderas.
0: Silbidos.
3: Prefiero que te vayas a ganar el clásico. Sí.
0: Silbidos.
2: Le pusieron bandera para
0: bueno,
2: que se vaya.
0: Bueno, pero ¿cuánto tiempo pasó?
2: Ah, medio campeonato.
0: Bueno, medio campeonato de un semestre. Son 3 meses.
2: Sí.
0: Va julio.
2: ¿Vos qué? ¿Y entonces el objetivo tuyo cuál es? ¿La tiene que devolver en cuánto? ¿En cuánto la tiene que dar vuelta?
0: Es que ya está.
1: No,
0: ya
1: tiene que pasar contra Corinthians.
0: Tiene que pasar contra Corinthians. Y vas
1: y
0: a llegar, y va a llegar central a un partido, al partido más importante del semestre, con un técnico que ya no tiene la aprobación que no se sabe a qué juega, que no patea al arco, porque no patea al arco tampoco, que se defiende mal.
3: El otro día lo hablábamos acá.
0: Se defiende mal porque ayer Racing tuvo 3 contras, las 3 definió. En una definió bien Lautaro Díaz, pero pegó en el travesaño. Después
2: definió mal, Alexis.
0: Bueno, no, pero definió mal. Pegó en el travesaño.
2: Mandar a guardar.
0: Y las otras dos.
2: ¿Vos, si dan el travesaño, está bien para vos?
0: Es muy chiquito el margen.
1: ¿No? Ah.
0: Si dan el palo, dan el travesaño.
2: Y adentro.
0: Hay veces que tienen mérito
2: travesaño
0: el arquero.
2: Afuera, ¿no?
0: Por eso. Pero acá es un segundo nada más. Decís,
2: bueno, entonces.
0: Un segundo más abajo y no era travesaño.
2: Tuvo 3 situaciones.
0: Sí. Y defiende a central lo

0: enganchan, siempre mal parado de contra. Que decís, claro, bueno, la performance de los defensores, que es lo que yo digo, la performance no es mala.
1: No.
0: Pero, también esta cosa de salir jugando y desnuda el mal parado. ¿Qué le podés decir a Ávila o qué le podés decir a Mayo, a Obando, Sande que no vuelve nunca? ¿Pero qué le podés decir si tienen 50 metros para correr? Entonces ahí hay un tema también de parado de defensa.
2: Estás muy enojado con
0: muy
2: este
0: enojado,
2: central.
0: Alexis. Muy enojado, es que yo pocas veces lo he visto. Estoy frustrado, no estoy enojado, estoy frustrado.
3: Igual te digo, vale, 29 de julio, Central va a ganar a Corinthians. Va a pasar a cuartos de final.
2: ¿Sabés qué va a pasar?
3: Va a pasar a cuartos.
0: Ojalá, pero ojalá. Así, es mi deseo.
3: La 40, amigo.
0: ¿En qué te basás?
4: Se dejó pedaleando en el aire, Ale, me parece.
0: ¿En qué te basás?
3: Yo simplemente. Te lo canto.
2: Hay técnicos que son especialistas en mata-mata. Hay técnicos que tienen historia.
4: Creo que le molesta mucho a Ale.
0: ¿En qué está basado? Porque yo lo vi.
2: Ha llegado a una final de Libertadores.
0: Claro, sí. Bien, ¿cómo?
4: Sí, igual. O sea, fue su último logro y encima perdió la final. O sea, antes de eso, que el título
0: era para que llegara a la final. Claro, sí.
4: No,
0: sí, antes también había llegado a la final.
2: En los 90 la final, ¿eh?
3: Así, con un golazo de vínculo a otro partido también. Pero
4: sí,
3: boludo,
4: está bien.
2: Bueno, perdón,
3: sí, está,
2: no,
3: está bien, por supuesto, por supuesto, por supuesto. Sí,
0: me están dando como mérito empatar en una final de Libertadores.
2: Sí, llegó
0: la final.
2: Boludo, llegó la final, lo tuvo ahí y todos, no me gusta, todos mira, sabemos. Pero Juan Igal, Palito, sí, vos también, Homero, Paula, todo el mundo sabe que si iba a los penales, Boca ganaba a Libertadores. Todo el mundo lo sabe.
0: No, porque es contrafáctico.
3: Llegó a dos finales.
0: Llegó a dos finales, perdió la final con la
4: Luz de Rafael. Sí, la otra hace 9 años. Entonces, hablamos de Almirón como un técnico, un súper técnico. Que además, el otro día hablábamos de que cambió mucho su estilo.
0: Claro.
4: Como le pasó a Coudet, que el otro día hablamos de Coudet.
0: Lo mismo.
4: De que era un técnico, que vos decías.
2: Los tiempos,
4: es un jugón. Y ahora es una marrete.
2: Juan, ¿vos tenés el mismo estilo que tenías hace 10 años? No, has cambiado.
0: No,
3: la gente cambió de opinión.
0: Pero Juan,
3: te cambia.
0: Pero te vienen.
2: Palito, Palito, hoy llegó con mochila. Y digo, ¿qué hace con mochila? Cambié, Juan, me dice, cambié. ¿No
0: bueno,
2: la gente cambia.
0: Está bien, pero entonces, no vengas. Pero si la gente cambia.
4: La gente cambia dólares, Juan.
0: No me quieras usar de excusa. No, no, Palito. No, Palito anda siempre ligero, nunca usa mochila. Porque ahora usa mochila.
3: Pero solo un día viene con mochila.
0: Cambió.
2: Pero cambiaste, Palito. Cambié,
3: cambié.
0: Cambia, pero no me pongas como excusa que andaba ligero.
2: Pero Almirón no estará usando mochila.
3: Para después andar ligero.
2: Está bien. Te digo. Claro, ahora anda más cargado porque tiene una mochila. Pero ¿y si te lleva a destino, como Palo iba a llegar con su mochila, va a llegar a lo que tiene que hacer?
3: ¿Y si sí?
2: ¿Y si sí?
0: ¿Y si sí? Y bueno,
3: yo elijo creer.
0: Ojalá.
3: Si y no, si le debe
0: fue
3: 3.
0: Fue malo, Juan, el segundo tiempo.
2: Sí,
0: si le debe, fue pésimo.
4: El fútbol le debía 3 finales al Mirón.
0: Claro. Y si le debe 3. Pésimo. Pésimo.
4: ¿Se cansaron de escuchar los nocheros?
0: Pésimo partido.
4: Estoy viendo que.
0: Y además.
4: Antes de las Libertadores que llega a la final con Boca.
0: Pasó por San Lorenzo.
4: Él estuvo en San Lorenzo, que ahí creo que no dirigió Libertadores, no me acuerdo. Pero con Atlético Nacional quedó afuera con Atlético Tucumán en la Libertadores 2018.
2: Bueno, era un buen equipo Atlético.
4: Atlético Tucumán después queda fuera con Gremio. Sí. Pero Atlético Nacional, dirigido por Almirón,
3: sí,
4: quedó afuera con
3: dirigió,
4: Atlético Tucumán.
3: Creo que dirigió.
4: Me parece que sí, porque dirigió entre 2018 y 2019.
3: Era un pésimo equipo de San Lorenzo. Pero sí.
0: Fue muy. Pero también sí trajo. Yo recuerdo Román Martínez.
4: Pase de grupo,
0: sí. Tiro.
2: ¿Dónde ubicás entre los entrenadores argentinos de los últimos años? ¿Dónde lo ubicás a Almirón? Para mí está entre los mejores.
3: Y por logro, sí, Juan, pero no sé.
0: Sí, pero hay Almirón Fiorito y Almirón Dubai.
2: Y vos decís, ¿cuál tenés?
4: Pará, Boca no juega a Libertadores hace 3 años y la responsabilidad de una de las Libertadores que no juega es de Almirón.
0: Sí,
2: bueno,
0: es verdad.
2: Es según como vos tirás un dato, según lo quieras ver. Yo te digo, la última vez que Boca llegó a una instancia clave fue con Almirón.
4: Y por priorizar esa Libertadores y dejar de lado el torneo local completamente, porque vos podés dejarlo de lado, pero no del todo. Pero,
0: no se lo achacan
4: a Costas.
0: Se quedó
4: de Libertadores.
2: Pero la Libertadores ahí
4: no jugó, no se lo achacan a Costas. No jugó los playoffs de esa Copa de la Liga. Jugaba muy mal Boca.
0: ¿No se lo achacaron a Costas eso, Juan?
2: ¿El dejar el torneo de lado?
0: Dejar el torneo de lado.
2: Pero después cuando estás jugando la final nadie te dice
0: está bien, pero una cosa. Es una copa, yo entiendo.
2: Es una Libertadores.
0: Yo entiendo, una Copa Libertadores, viejo formato. Pero en esta Copa Libertadores, ¿qué hay?
2: No.
0: Meses.
2: Pero
0: entre,
2: para,
0: entre
2: aparte,
0: instancia e
2: realmente,
0: instancia.
2: Si hay un torneo que podés tirar, es el actual del fútbol argentino. Está bien, no te favorece después por los puntos si vos querés clasificar
0: pero,
2: a la
0: Juan,
2: Copa. Pero, ¿sí? Pero, si vos. Racing estuvo a Dos minutos.

0: puntos de ganar un campeonato, que también lo clasificaba a la Libertadores.
1: Sí.
0: Entonces, bueno, si hay un torneo para puntos, tirar, si hay un torneo para tirar es este. Y si no, pero, te, y, no, si no pará, y si no te la pasás clasificando las copas y nunca
2: bueno,
0: llegas
2: pero,
0: a nada.
2: Yo ahora mismo, Juan, no, y pero boludo, es distinto, Juan, tenés que estar en las copas, clasifican. Claro, sí. Si vos querés,
3: es un ingreso importante.
2: Querés estar en la conversación. Tienes que jugar una de las dos copas.
0: Eso seguro, eso seguro. Ahora, ¿cuántos equipos están todos los años en las copas?
2: No, y no, hay algunos que ya tienen una.
0: No hay, no hay.
2: Todos no, pero hay algunos que ya sostienen una regularidad. Estudiantes juega todas las copas.
1: Siempre compite internacionalmente.
2: Siempre compite internacionalmente.
1: Es verdad, siempre está.
2: Estudiantes siempre está.
1: Sudamericana,
2: River ahora no clasificó a la Libertadores y ahora está jugando la Copa Sudamericana, pero River históricamente jugó casi todas las ediciones de la Copa.
0: El sueño más grande de un hincha es ganar la Libertadores.
2: Absolutamente.
0: Del equipo que sea.
2: Absolutamente.
0: ¿No, Juan?
3: Sí, está bien, pero si vos vas y jugás de local contra Banfield, tenés que ganar también. No es que, no, estoy jugando a Libertadores, no le puedo ganar a Banfield.
2: Claro,
3: ganale a Banfield, hermano.
0: Pero Juan, si después de Michelli, Michelli gana un torneo local y decís, nada, pero hay que ganar a Libertadores.
3: No, ese no fue mi argumento con el Michelli. Río, juega horrible.
1: Preferís ganar torneo local, sea los playoffs, ahora todo esto, o un torneo, el anual, o la sudamericana.
0: ¿Cómo son las opciones?
1: Claro, ¿tenés sudamericana o algún torneo local? Sea anual o la Copa de la Liga.
2: Sudamericana.
0: Ahora, para mi equipo, para Racing, tiene que ganar una liga, un campeonato.
1: Ah, pues yo te ahora quiero ganar una anual.
0: Este
1: anual. La anual antes que la sudamericana.
0: Hace 2 años tenía que ganar la sudamericana. Okay. Ahora tiene que ganar un campeonato.
2: Sudamericana.
1: ¿Por qué? ¿O ganaste la anual hace un año?
2: No, porque te dan prestigio, te dan más prestigio y porque además accedes a la Copa Libertadores.
1: Es verdad.
2: Y accedes con más caja también a la Copa Libertadores porque cobrás los premios de la Copa Sudamericana.
1: Anual fuiste el más constante del año también.
2: Está bien, Pablo.
1: De hecho, vos tuviste el ejemplo.
2: Sí, está bien, está bien. Pero vos, una cosa es acceder por el. Vos después te metés en la conversación de otra manera si ganas la Copa Sudamericana y entras a la Libertadores.
1: Bueno, Lanús mismo le pasó. A Libertadores, pero bueno, ahora volvió a Sudamericana.
2: Y pero porque también Lanús tuvo un pésimo desempeño en la Copa Libertadores.
0: Alexis, ¿sabés lo que siento?
2: No puede perder 4-0 con All Boys Ready.
0: Que vos querés que a Central le vaya mal para decir, yo tenía razón.
2: No, yo
0: tenía que ir al Mirón.
1: Alexis, uno de los pocos que no hace eso.
2: No.
0: Yo, ahora lo está haciendo.
2: No
0: lo hacía antes, ahora lo está haciendo.
2: No, lo que estamos. Quiero que quede en clara mi postura. Mi postura es, si esto se va a modificar, explíquenme cómo. Si yo me tengo que encomendar a qué es lo que le pasó al Mirón, que pasó, que llegó a la final de la Copa Libertadores con Boca, y lo que me dicen es, no, bueno, el aura tiene que pasar, y si el fútbol le debe 3, digo, bueno, no estoy dispuesto a esperar.
0: ¿Cómo le quedó? Para, Alexis,
2: tengo 40
0: Alexis,
2: años, Juan.
0: Alexis,
2: a los 20
0: le
2: quedó
0: esa. Te voy a proponer un juego. O sea, si yo te digo, tira el torneo pero gana la Libertadores, es obvio que me vas a decir la Libertadores.
2: Juan, le
0: pero
2: pego un
0: por eso,
2: tiro
0: por eso.
2: A mi mamá por la Copa Libertadores.
1: No.
0: Uno solo.
2: No.
0: Pero escuchá.
2: 10. Le valió el frente de la casa a mi mamá por la Copa Libertadores.
1: Pará un poco, Alex, basura. Es muy fuerte, chabón.
3: Pará, por Dios.
0: ¿Qué estás diciendo? Pero pará. Si Central sigue siendo esto durante este semestre. ¿No? Hasta fin de año sigue siendo esto. Que sí, te gana un partido, te empata.
2: Sí.
0: No sé, es una cagada, pero te llevó a la final. No la ganás.
1: Boca mierda la final de la Copa
0: Libertadores. Pero llegaste a la final de la
2: Libertadores. No, Juan.
0: ¿No te sirve? Entonces, es todo, nada, es muy fácil ser hincha para vos.
2: No, primero
0: si ganás, yo te aplaudo y si no.
2: Pero pará. No, pierdo la final de la. Si vos me estás firmando, no voy a firmar nunca perder la final de la Copa Libertadores.
1: Vos extrañás a Haaland, pero gana el torneo del anual. Cuando se la dieron, no voy a terminar.
2: ¿Pero jugaba bien?
1: ¿Jugaba bien?
2: Sí. Jugaba muy bien el central de Haaland.
1: Termina ganando
2: y se sostuvo, aparte, y se sostuvo.
1: No me brillaban los ojos, pero
2: con
1: lo que
2: equipo
1: jugaba.
2: Con nombres un poquito más bajos.
0: Alexis.
1: Es verdad. Eso te lo doy, es verdad.
2: Tenía mucho, mucho menos Haaland para hacer jugar como jugador central. Ni siquiera te hablo cuando vino Di María, Te hablo del primer semestre.
1: Es verdad. En eso.
2: El primer semestre que no estaba Di María, Central jugaba bien.
0: Pará.
2: Y vos veías un partido y Central iba perdiendo y Haaland hacía cambios y de repente esos cambios que hacía Haaland
1: funcionaban.
2: Funcionaban.
1: De hecho, lo que marcaba siempre.
2: Claro.
1: Es verdad.
0: ¿Qué pasa, Juan?
3: No, no, que la gente dice que es una burrada decir que es un papelón que Boca haya quedado afuera de una Copa Libertadores porque priorizó jugar una Libertadores.

0: Jugadores. Yo no estoy diciendo que Boca tenía que salir campeón, pero yo te digo los resultados de Boca en el semestre que jugó, que llegó a la final de la Libertadores 2023.
1: Dale.
0: Perdió con Sarmiento, perdió con Tigre de local, perdió con Defensa y Justicia.
2: Unión.
0: Empató con Lanús de local, perdió con River de local el clásico 2-0, el de los goles de Rondón y Enzo Díaz. Sí. Perdió con Belgrano 4-3, no me acuerdo de este partido. Perdió con Racing 2-1, empató 0-0 con Estudiantes de local, empató con San Lorenzo.
2: Hay uno con Unión.
0: Viejo.
2: Sí, hay muchos puntos que pierde de forma estúpida.
0: Con Unión no me parece porque está, dice, como pospuesto.
2: Puede ser, sí.
0: No sé qué onda.
2: Creo de local.
0: Entonces, si acá cuando Boca es un desastre y Boca queda fuera de tres Libertadores seguidas, decimos, no, ¿cómo no va a jugar la Libertadores Boca? Pero después decimos, no, Almirón es un buen técnico porque llegó a Boca a la final, pero no vemos que en el torneo local fue un desastre y son estos partidos que son un desastre.
3: No vemos cómo, además. Porque sí,
0: igual
3: hay un Almirón que sacó campeón a Lanús jugando de una manera y que no es que solamente por los intérpretes que tenía Lanús. Porque
0: era un equipazo.
3: Y Justicia,
0: era un equipo con un buen funcionamiento. Dicen que es un buen técnico.
3: Y el Godoy
0: ahora,
3: Cruz de Almirón jugaba muy bien.
2: Ay, dale lo que te acaba de llegar.
1: Atención, porque tengo en mis manos, Alexis,
3: sí,
1: un contrato. Un contrato con fecha.
2: El primero del año.
1: Del 29. El primer contrato que vamos a firmar.
3: El primer contrato del año, sí, Juan.
1: Este contrato dice que tenés la final de la Libertadores con Almirón asegurada.
3: ¿Juego la final?
1: Jugás la final, pero lo tenés que bancar Almirón hasta fin de año. Es el técnico hasta fin de año.
3: Ya mismo
1: jugás
3: dámela.
1: La final. ¿Lo firmás?
3: Pero claro que sí.
2: Dámela.
3: Pero no me interesa pasa. Tener razón a mí.
0: ¿Vieron el chico que le hizo?
3: Quiero que vean eso.
1: Pasa.
3: A mí,
2: lo vi. Crack.
3: A mí me come los huevos tener razón.
1: A ver. Mostralo a cámara.
0: Guarda la firma igual, ¿eh?
3: Ah, hice mi firma.
0: Poné. Tachalo y poné a Alexi, boludo.
1: Dame otro
3: que voy a tapar mi firma.
2: Uy,
3: ¿no?
2: No va a pasar nada.
1: Firmó un contrato en vivo.
2: Poné, boludo.
0: Fracasado
2: de mierda. Válido.
0: Es como lo que se ponía en el nombre en tu. Lo que hiciste vos. Fracasado de mierda.
1: Ahí está. Bien, Ale.
3: Con una carita feliz y todo.
1: ¿Esto?
2: ¿En cuatro
1: esto
2: meses?
1: Te obliga a cerrar la boca de acá hasta la final de la Libertadores.
3: ¿Por qué?
1: No podés decir más nada de Almirón porque acabás de firmar un contrato.
3: Bancá, porque ahí te paso el pin de la tarjeta.
1: Porque sos un hincha exitista. Sí. Ah, bueno, si me lleva a la final...
2: No es exitista,
1: bien,
2: justamente. No es exitista.
1: Dale.
2: No soy exitista.
1: Dale,
2: no, justamente Alexis no es exitista.
1: Dale, Alexis.
3: A mí me preocupa cómo está jugando mi equipo, Juan.
1: Firmaste un contrato.
3: Pero si vos me pones en ese aprieto, yo no tengo ningún problema. No tengo drama en tener o no tener razón. Me chupa la verga tener razón.
1: Y bueno, pero pará, ¿vos no crees que Almirón no desea jugar un poco mejor de lo que juega su equipo?
3: Y si uno juzga por lo que escucha, por lo que ve y por lo que sostiene y propone, no.
1: Vino la cancha de River con Garante. Gracias,
3: boludo,
1: por salirme
3: casi
1: de Garante,
3: firmo,
1: Alexis.
3: Claro, firmo al aire. Estoy muy preocupado.
2: No pasa
3: porque
2: nada, Alexis.
3: Yo soy no ahora, pero en 5 años, no en 40, en 5 años soy carne de estafa.
1: Ah. Y sí, es probable.
3: Y lo peor de todo es que uno
0: el
3: ve con
0: del primo.
3: Ve con cierta condescendencia a la gente que cae en una estafa.
2: Pobrecito.
3: Quiere decir que es pelotudo. Sí, y claro. Es una persona grande.
1: Y no, pasan, esas cosas pasan.
3: Y pasan.
1: Sí, y pasan.
3: Pasan.
2: Ha pasado.
1: Bueno,
3: no sé
1: ha
3: qué
1: sido
3: hacer, ¿eh?
1: Estafado, Alexis.
3: No, todavía no.
2: Not yet.
1: No, para mí esta historia termina bien, ¿eh? De hecho, esto va a ser un clip. Meva, guardalo esto para un futuro. Va a ser un clip.
3: ¿Qué día es la final en Montevideo?
1: 29 de noviembre.
3: 29, el 30 29, de noviembre.
2: En 4 meses, literalmente en 4 meses.
3: Claro, Alexis, soy Di María, necesito 500 lucas, claro.
2: Por favor. Porque Angelina me dejó.
3: Me
2: dejó seco.
3: Dios. Es que encima es cada vez más difícil no caer en estafas, porque hay mucha IA, hay mucho sitio, hay mucha cosa.
1: Es muy fácil.
3: Creo, Juan, que vamos a tener que, y te meto a vos en este grupo porque estamos cerca.
1: Pero olvidate,
3: en edad.
1: Olvídate.
3: En 15 años tenemos que dejar el mundo virtual.
1: Mucho antes, Alexis, mucho antes.
2: ¿A vos te gustó acaso, Castro?
1: Por cómo se dio el partido y entendiendo que es un equipo que está en formación,
2: sí,
1: sin su delantero titular, que es Maravilla, sí, que ya cumplió sus 2 partidos.
0: Sí, sin Maravilla te falta gol.
1: sin maravillar, sí, ayer quedó comprobado. Sí,
3: Lautaro Díaz se fundió en el segundo tiempo.

0: Sí, y aparte de Lautaro Díaz tampoco.
1: No es malo.
0: No es.
1: No, para nada.
0: No es malo, pero es un jugador para acompañar a Maravilla.
2: Claro, claro.
0: No un jugador para ser de Maravilla o número
1: Solari
0: el también.
1: Chico... Voy a hacer algo Solari también. ¿Cómo se llama el chico? Tello.
0: Jugó bien.
1: Juega muy bien.
0: Sí, juega bien. Sobre todo en el primer tiempo.
1: Después se cansó. Sí. Después se cansó, pero jugó muy bien. Pues.
3: Entonces es un puntito inteligente, ¿verdad?
0: Sí, es un punto que suma. Mi medida, mi termómetro, Chapu, cuando yo llego acá a Vorterix, Chapu me da la sensación y siempre más o menos coincidimos, estamos más o menos en el mismo.
2: Bien, el termómetro.
3: Sintonía clase.
0: Es la sintonía de Racing. Así que bueno, ganó San Lorenzo también.
1: Ganó San Lorenzo.
2: Increíble.
1: Fue peloteado por Gimnasia de Mendoza lo ganó con...
3: Con los Mendy.
1: La jerarquía de traer un 9 que meta goles.
0: Que te haga un gol.
1: Estoy muy viuda hoy, ¿eh? Claro. Qué importante que es tener un 9 que haga
2: Marco
1: goles.
2: Marco Rubén, boludo.
3: Claro, boludo. Pero, la Copetti, te jode.
1: Que vuelva ya mismo, Marco. Está lesionado, claro. Que vuelva ya mismo.
2: Y sí.
3: ¿Lo ponés de nuevo ahora?
1: ¿A Rubén?
3: Sí.
1: Pero claro. Obvio.
0: Bien. Y bueno, después vi pasajes de un partido que para mí tuvo el peor nivel de arqueros.
1: Sí.
0: Los últimos tiempos, que fue Banfield y...
1: Hablando Javier. De nueves, el chico de Banfield, Tiziano Perrota.
2: Perrota.
1: Ojo,
2: fue con vos
1: chico,
2: a festejar.
1: ¿Eh?
2: Sí,
3: sí. Bueno, bueno,
2: después,
3: en serio.
2: Después Perrota.
3: Es... Y le dio a Defensa y Justicia, se cayó y mirá.
1: Anda bien ese chico.
3: Y sí, bueno. ¿Sí?
1: Parejo ya.
0: Te gusta.
3: Sarmiento ya casi descendido.
1: Joder, ojo. Joder.
3: Justo están hablando tipo clubes que se más o menos que... Todos los días.
2: Intrascendentes.
3: Exacto, intrascendentes.
2: Sarmiento.
3: Sarmiento está muy complicado.
2: Dio pocas historias en el fútbol argentino.
3: Sí, sí.
2: Sarmiento.
3: Está complicado.
2: Ganó en cancha de River un par de veces, pero...
3: Me parece que Sarmiento y Estudiantes de Creo Cuarto están afuera.
2: ¿Sí?
0: Bueno, Estudiantes, que había ganado la fecha pasada, perdió
3: contra Argentinos.
0: Sí. En un rato vamos a estar hablando de ese partido.
1: A San Lorenzo le cortaron la posibilidad del segundo gol, insólito, como le terminó en el partido... Le terminaron el partido con el arco vacío.
0: Ah, no lo vi eso.
2: No lo vi.
1: Va a cabecear al arquero y se venía una contra y le cortan el partido. Ya está, boludo. Dejalo hacer el segundo gol.
3: Es verdad.
1: Ya está, la gente... Vos imaginate, Juan, que vas a la cancha.
0: Sí.
1: Un día de invierno, de semana, de noche.
0: Sí.
1: Si bien tu equipo gana y estás feliz, te hubieses ido mucho más feliz... Cuando haces un gol con el arco vacío, mirá.
3: Sí, te vas cantando.
1: ¡Claro!
3: Sí, mirá.
1: ¿Cómo me vas a cortar el partido ahí?
0: No, pero
3: es no entender el fútbol esto. Es no entender... No te
1: ¿Cómo me vas a cortar el partido
3: básico
1: ahí?
2: Se ríe, Pipo.
0: Se ríe, Pipo.
3: Era Pipo.
1: La gente se va cantando. Que si es lo mismo perder...
2: No, no.
1: Es más
3: no
1: digno.
3: Es lo mismo. Pará.
1: Es lo mismo perder 1-0 que 2-0, boludo.
3: No, todo suma al final.
1: Es
3: el último
1: mismo.
3: Partido capaz te suma, Alexis.
1: Pero
3: al menos para la
1: diferencia de gol. Si no hay.
3: Diferencia de gol.
0: Pero, sí hay.
1: Ah,
0: sí,
1: claro, hay. Para clasificar
3: hay.
1: A las cosas.
3: Claro, hay.
0: Sí. Pero finalmente lo logró. Lo logró Pipo, ¿eh? Claro. Está dirigiendo a San Lorenzo.
2: Increíble.
0: ¿Cuántas veces había estado
2: y ganó.
0: Ahí?
2: Y ganó.
1: Y el otro día con Lanús no le había ido. O sea, terminó perdiendo. Pero tuvo mucha mala
3: suerte. Muchísima mala suerte. Dos tiros al palo, mínimo.
1: Porque erró dos tiros al palo y una insólita también sobre el final.
3: Y brilló Gil también.
1: Y Gilata Joyas.
2: Vi un video que subió algo, creo que la Liga Profesional, de los mano a mano que tuvo Osmendi ayer.
3: Sí.
2: Y que él, después de cada jugada, él pedía, miraba al cielo y decía una. Y después metió el gol.
0: Y dio diciéndole, ya te di cuatro.
1: Claro,
0: boludo.
1: ¿Cuánto
0: te di cuatro? ¿Cuánto, Rodrigo?
1: Pasa un poco eso de...
2: Rodri, querido.
1: Si bien el jugador está metido muy intensamente, pero vos crees que realmente que alguien pide a Dios en serio.
0: ¿Vos decís que es para la cámara?
1: No, yo hablo de la convicción de uno. Porque si vos decís, yo puedo hablar con Dios.
0: Sí.
1: Si yo puedo hablar con Dios, voy a hablar con Dios para que a Osmendi le convierta un gol a Gimnasia de Mendoza o para que se acabe el hambre en el mundo.
3: No.
1: Y hablo para que se
3: es más importante lo de Osmendi. ¿Cuánta gente está viendo lo del hambre en el mundo y cuánta gente está viendo lo de Osmendi? Hay mucha gente en la que le está.
1: Una, ¿no? Pedí algo para tu familia, no un gol a
0: Gimnasia.
3: ¿Cómo te pide el partido? ¿Venía con los Mendy?
0: Para mí es futbolero.
1: Ya no va a estar mirando a San Lorenzo, Gimnasia, Mendoza.
0: ¿Tú sos Dios vos?
1: Sí.
0: ¿Qué ves? ¿Un documental de los chicos con hambre en África o el partido de San Lorenzo? No, ¿pones no. San Lorenzo?
2: O par en la mano.
1: No, pues está par en la mano. Mira, si me voy a perder par en la mano.
3: Mira, ya... Roberto, por favor, que haga un buen chiste.
1: ¿Qué hicieron lo, le hicieron la de la perla del ovillero? Mira si me iba a perder eso en vivo, hermano.
2: Claro, yo estaba viendo.
1: Claro. Esto. ¿Cómo par en la mano, Juan?
0: No, pero volviendo al tema de pedirle a Dios, yo creo que hay, es un acting para la cámara un poco. Sí. No sé, ¿ustedes alguna vez jugando al fútbol? Entre amigos o algo. ¿Alguien hizo un gesto de...
2: No.
0: Dios, dame una?
1: No lo recuerdo.
0: Porque sería... ¿De qué estás haciendo?
1: Yo lo vivo haciendo, pero no en el fútbol.
3: Claro, yo dame soy una. Tipo, Dios, así. Yo digo así.
0: No, porque...
3: Claro, no, sí. Digo, Dios.
0: No. Claro, claro. No sé si vieron un video que se viralizó en las últimas horas de un corner en un torneo interno de amigos, gente grande jugando al fútbol, que el tipo va, que es vicio muy de futbolista, para patear un corner pone la pelota... Fuera de la cancha, pero tocando la línea.
3: Sí.
0: No sé si lo vieron.
3: Sí,
0: no lo
3: vi, sí,
0: no
3: lo vi. Sí, la maña, no vi el video.
0: Ah, bueno. Y se arma una discusión y están discutiendo, no sé, 15 minutos sobre eso, peleas, todo. Y vos decís, flaco, ¿por qué no ponés la pelota adentro del...?
1: Tanto te cambia.
0: Claro, y patea el córner y ya está. Pero bueno, cada vez se copian más cosas del fútbol profesional.
2: Sí, sí. Sí.
3: Pero... Y quedás como pelotudo.
1: A mí hay una cosa que me molesta mucho del fútbol amateur, Juan, y yo creo que lo compartís, es esta moda de... hablarle mucho al árbitro. Y el árbitro está diciendo...
2: Es un chabón que se tomó el 80 para ir a dirigir, boludo.
1: Yo lo veo mucho en el, veo muchos torneos, porque voy a llevo a mi hija al club comuni... Bueno, a un club.
0: Sí.
3: Bien. No importa, no importa. Sigue, sigue, sigue.
1: Y ahí, y ahí es donde hay muchos torneos internos. Sí. Y yo me quedo mirando porque realmente es muy divertido ver jugar a... Pero le hablan mucho al árbitro y es como... Boludo, déjalo tranquilo.
3: Ah, lo estoy haciendo de onda,
1: nene. Te pesa la roja. Le dice, ¿cómo me va a pesar la roja? Mirá dónde estamos, boludo.
3: Tengo 100 pesos en Mercado Pago. ¿Qué me va a pesar la roja?
1: Concha. Una vez le dijo, te pesa la roja. ¿Cómo me pesa la roja, boludo?
2: Una vez con mis compañeros del curso organizamos un torneo de fútbol para juntar plata. Uh-huh. Para la fiesta, que eras dado, qué sé yo. Y me acuerdo que ganamos 50 pesos, increíble. Y yo dirigí un partido. Y renuncié durante el partido.
1: Claro,
2: o sea, le dije a mi amigo, dirigí vos.
0: ¿Pero por qué?
2: Porque me putearon tanto que me angustié y me fui.
1: Claro.
0: Pero dirigiste...
2: Dirigí muy mal. Desastre.
3: Dirijo yo.
2: Una vez, en una jugada, dejé seguir, dile de ventaja, y volví para atrás, pero ya no contaba.
1: Eso es...
3: Ameritaba la puteada.
1: Y ahí te das cuenta que realmente...
2: Sí, no, tenía razón, pero yo era un... Yo tenía, no sé... 14, 15 años.
1: No, pero.
2: Y me consumió el contexto.
1: Yo creo que te ponen a dirigir ahora un partido y duras 10 minutos.
2: Sí, claro. No, 10 minutos como una locura.
0: No, 10 minutos es muchísimo.
1: A mí, yo una vez dirigí un partido entre amigos.
2: Dirijo yo, Marcelo.
1: Dirijo. Y cobré dos penales. Y el segundo me di cuenta que ya lo había cobrado y que no había sido. Pero la reacción fue.
3: Es bueno mandar, ¿eh?
1: Y decir
0: ¿No se imaginan ustedes en otras profesiones o en otras situaciones? Yo es un juego que hago acá.
1: Sí, claro.
0: Voy a algún lugar, digo, ¿qué pasa si en este mismo momento yo estaría del otro lado del mostrador?
1: Y exacto.
0: ¿Qué haría? ¿Cuánto duraría sin que la gente se diera cuenta?
1: Exacto.
0: ¿Entendés?
3: Uy, lo que sobrepensás, Juancito.
0: En una... estoy en la panadería. ¿Qué pasa si ahora yo fuera el claro. panadero y me dicen, bueno, 1.5 kilos de flautita?
1: Eso lo sobrellevás.
0: Sí, eso no es tan difícil.
1: Hay
0: más complicado. A veces me imagino, por ejemplo, yo no manejo, me imagino manejando.
1: ¿Sabés con qué lo pienso mucho?
2: Un sueño que manejo mucho.
1: Lo es pienso, obviamente, adivina con qué, con el tren. Ser maquinista. No. Digo, ¿qué pasa si a mí me cambian y en este momento?
0: Sos el maquinista.
1: Soy el maquinista.
2: No.
1: Pánico total.
3: No pensé más, Alex, después.
2: Yo no me subo. Yo me fijo si está Alexis y el maquinista ahí. Digo,
1: una situación de pánico, boludo.
3: No, a mí me da algo.
1: Sos el cirujano.
0: ¿Qué pasa? Vamos a hacer un juego ahora en vivo.
1: Sí.
0: ¿Palito?
1: Sí.
0: ¿Qué pasa si ahora vos sos el operador de video de este programa?
2: Excelente.
0: Vamos a hacer
1: Dani Paula.
2: Excelente.
1: Ahí está. Dani Paula.
0: Vamos a hacer el cambiazo. Paula va a salir. Ahí va. Y va Palito.
2: Va a ser excelente esto.
0: En su reemplazo. Va a ser muy bueno esto.
1: Ahí está.
0: Sí.
2: A
0: sí,
2: ver.
0: Sí, sí. Vamos a darle tiempo, ahí que está, se acomode.
1: Vamos
0: que...
1: a dar tiempo.
2: Sí, con la cámara.
0: Que le expliquen, para mí, pobre cosas Luz. Básicas. Sí,
1: rengue. Con la bota puesta. Esto justo hoy.
0: Ustedes bro. Sepan disculpar si hay...
2: Paulito.
0: Alguna de... Paulito.
1: Paulito.
0: Es una desprolijidad al aire, pero Paulito ahora nos va a ponchar. Va a hacer un juego de cámaras. A ver, Palo.
1: Espera, falta Paula.
0: Avisen.
2: Lo va a ayudar.
1: No, vení.
2: Pero lo va a ayudar.
1: Cambio de roles.

0: Total.
1: Cambio de roles total. Bueno, viene Paula. Listo.
0: No, bien. No.
2: Estoy probando cosas porque, por ejemplo, esto así, yo bajo. Hola, Lu.
0: Y Lu, está escuchando. ¿Eh?
2: Ahí está. Claro, y me mata cuando con batata.
1: Bienvenida, Paula.
2: Homero.
1: Bienvenida, Paula.
0: Ahí está. Bienvenida, Paula, al aire.
3: Suma Pau a la mesa.
2: Bien, Pau. No, bienvenida, Pau, no se pudo.
0: Mesa
2: ahora
0: inédita,
2: yo tendría
0: que
2: tocar cosas.
3: Ponchá a Pau.
0: Ponchá a Pau.
1: Ahí está.
0: No, Homero, no.
2: Yo topo así.
0: ¡El pibe!
1: ¡Esa! ¡Buena!
3: ¡Sí, muy bien!
0: ¡Mirá, eh! ¡Enfoca a mí mismo! ¡Sí, crack! ¡Nací para esto! ¡Palo! ¡Volvé! ¡Ahí está!
1: ¡No! Gracias, Pablo.
0: Uy, Pablo, lo está pasando mal.
3: Bien, Pablo, bien.
0: Una más.
1: No, ya está. Se cebó.
0: Y eso es lo que pasa.
3: Apareció algo de un juego, boludo.
0: ¿Viste cuando entras a una tarea completamente inesperada? Sabés hacer una cosa y ya cancherías.
1: Un aplauso para vos, Pablo. Bien, muy bien.
0: Ay, Dios.
4: Lo cumpliste.
0: ¿Viste? Empezó a laburar de eso. Hablar de lo mío. ¡Qué espectacular!
3: Muy bien, Palo.
4: Se ha apretado botón igual, Palo.
0: Y bueno, por ejemplo. ¡Bueno! ¡Hacelo vos! ¡Hacelo vos, Nebuel!
3: Paula, pegale.
1: Increíble. Bueno, le desconfiguraste todo a Paula, seguramente, ahora para buscar algo.
0: Perdón, Pau, te quiero.
1: Bueno,
0: Es lo preocupado que estaba Homero.
1: No.
0: Al contrario, lo di todo.
5: No, es que es complejo y si se puede llegar a tildar si haces mucho lo que hizo Palo.
3: Voy a tocar tus botones así.
0: Soy cabra.
1: Bueno, ¿te gustó el cambio de roles entonces?
3: ¿Son la cabra del Tricaster?
0: Sí, me gustó el cambio de roles.
1: Bueno,
0: banco,
1: tenés cuidado donde lo decís eso porque.
0: No,
1: puede llegar a pasar.
0: Siempre acá está bien.
1: ¿Eh?
0: No, está bien.
1: Está muy bien.
0: ¿Cómo te gusta?
1: Antes de ir a la tanda, quiero hablar de dos novedades.
0: Sí.
1: De este mundo del fútbol.
3: Sí.
1: Hay nuevas camisetas.
0: Sí.
3: Sí, novedades del mundo camisetero.
1: Sí. Primero veamos la del rojo. ¿Tenemos la de la Independiente?
3: Sí.
0: Veamos, Kai.
1: Porque quiero que hablemos sobre eso. Nueva camiseta independiente con presentación.
3: Claro.
1: Sí. A ver.
6: 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Pero esta vez decidí hacerla yo mismo. Con el mismo fuego que forjó a los campeones. 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
4: Ah, tiene como unas llamas.
1: Lava.
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1: ¿Quién habla, Palo?
0: Habla el Lucifer.
3: Claro. Lucho Maglioca.
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1: Es Maglioca.
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0: El que habla es el diablo, ¿no?
3: Y claro.
1: Y sí, debe ser, ¿no?
0: ¿No es medio blasfema?
1: Bueno.
3: Nah, no, pero aparte juega con eso todo el tiempo.
1: Es el diablo rojo.
3: Siempre.
0: Bien.
1: La camiseta.
0: Pero en esta vez una cosa es que te digan los diablos rojos y otra cosa es que habla el diablo. ¿Qué te digo, pregunto,
1: tiene
0: ¿eh?
1: Cuello blanco
3: y puños blancos.
1: Sí, me has acordado una camiseta que tuvo Independiente en la época del Pato Pastoriza, tipo 2004.
0: Es difícil hacer fea una camiseta de Independiente.
4: Ah, tiene que hacerlo muy mal.
3: A mí me gustaba más la anterior. Está la comparativa.
1: Es parecida a la,
0: gusta,
1: a la Umbro que usaba el Pocho Insúa y Jairo Castillo.
0: Me gusta que tenga esas tramas de fuego.
3: La anterior tenía los escudos. Mirá, ahí está. La anterior tenía como estas líneas acá.
1: Sí.
3: Y
0: todo rojo. Perfecto.
3: Los escudos en la trama. Y ahora tiene unas llamas.
4: Tenía más detalles la anterior con los escudos, básicamente.
3: Me gusta más la anterior.
4: Okay.
0: A mí me parece que esta es superadora porque es todo rojo.
1: A mí, ¿sabes lo que no me gusta de esta camiseta? No me gusta porque es Independiente primero, pero si tuviese que elegir, la segunda tiene el chivo es muy largo, es Sport.
3: Le pusieron el
1: .bet.ar, la dirección.
0: ¿Queda alguna publicidad que...?
4: A mí no me gustan las franjas esas.
0: El escudo, veo en el chat que dice tiene el escudo bordado.
1: Sí.
0: Eso es importantísimo. Importantísimo. Suma
1: pero eso va a ser, porque viste que hay versiones de jugador y la versión de hincha.
3: Sí.
1: Y a veces cambia. La versión de hincha suele tener el bordado.
3: Bordado y la otra
1: la
3: estampado.
1: La otra estampado.
3: Sí. Pero es otra calidad.
0: A mí me
3: gusta. Es un escudo de mejor calidad el de la versión jugador.
0: Y ¿sabes qué me gusta? El detalle del cuellito.
1: ¿Te gustó el cuellito?
0: Me gusta
1: no sé
0: el cuello
1: nombre,
0: así,
1: no sé qué nombre tiene.

0: en ese cuello, porque viste que hay
1: diferentes. Pero simula un poco la figura del diablo. El
2: tridente. Cuello en punta,
0: sí.
2: Dice.
0: Ahí está.
1: Claro. Me gusta así.
0: En punga.
1: Para
0: en
1: mí,
2: en ojete.
1: En mi humildísima opinión, estéticamente ha dado un salto independiente con respecto a la camiseta anterior.
0: Bien. Bueno, perfecto.
1: A mí, ¿eh?
0: Y otro club que ha presentado indumentaria, que ha presentado camiseta, es River Plate.
3: River, la titular. Y sacó otros productos también. Ahí está la camiseta titular. Sacó la manga larga también. En versión jugador y en versión
0: eso es
3: fan.
0: Algo bueno de los últimos años, que ahora salgan la manga larga. Sí, antes no estaba.
3: Y la River creo que la anterior también. Y la selección argentina también. Sale la manga larga versión fan también. Ah. Pues si no, es...
2: Que la manga larga solo era jugador.
3: Solo jugador.
2: Mirá.
0: Sí, sí.
3: Hay está bueno porque es más fácil, es más...
0: Igual, quiero decir, es raro la línea negra ahí.
3: Sí, es llamativo. A mí me gusta, la verdad que me gusta la camiseta.
1: Había una camiseta del año 2000 que tenía las dos líneas negras al costado también, de la banda.
0: No.
1: 2000-2001, ¿sí? que en el cuello era negro, sí. y tenía el logo de River...
0: Sí, pero la banda no tenía borde.
1: ¿No tenía borde negro finito?
0: No, nunca. Es la primera vez que la camiseta de River tiene borde.
4: Sí. En 2018, en la banda tenía como unas finas tiras negras.
3: Sí, pero en la banda.
4: Pero en la banda, no al costado.
3: Sí, no al costado. Sí, a mí me gustó la camiseta. Una lástima que se terminó la era de la anterior, que no tuvo títulos, una camiseta hermosa. Pero esta me gusta y tiene una similitud con la de 2018 en el cuello, sobre todo.
0: El cuello negro.
3: Mucha presencia de negro.
1: ¿Cómo?
0: El cuello.
3: Sí, la camiseta. Y las tiras, vuelven las tiras de Adidas.
2: Pensé que por el juego de comprar.
3: No, este justo. Ah.
2: No, este no es por el que
0: compré. En esa foto se ve como la banda más oscura, parece granate incluso, sí. Pero es por la luz. Es por la luz. El rojo de River, ¿ha ido variando con los años? ¿Hubo otras versiones?
1: Este es más... Sí. No quiero decir opaco, pero un poquito más apagado.
3: Es más naranjoso,
1: sí.
3: Tirando a naranja. Sí, va cambiando. En 2019, cuando en una época no tuvo sponsor, y después tuvo la de la aerolínea de Turquía, ahí era un poco... Había como un degradé de del color rojo en la banda. Y después, 2022 tiene una que son distintos tonos de rojo en la misma banda.
0: Sí.
3: Y la camiseta anterior tenía la banda más oscura.
0: Me gustaría ver un análisis
3: ahora.
0: De la camiseta.
3: La estrena hoy con Gimnasia.
0: Me gustaría ver un análisis en tu canal, Juancito, de la camiseta.
3: Sí, me gustaría recibirla también. Y
1: la camiseta... Perdón, Juan.
3: Está bien.
0: El short es muy bueno. No, pero cuando la tengas tenés que hacer para mí un...
3: Sí, sí.
0: Porque sabés mucho de la historia de la camiseta de River.
3: La esperamos con los brazos abiertos. Y esa bandera está mucho en la cancha. Hay muchas de esas banderas en la cancha. Que no es la bandera típica de River, sino que tiene... Como el tricolor.
1: El homenaje al tricolor, sí.
2: Juan, la del GIF, que mandamos siempre el GIF.
3: Esa no tiene la banda roja, pero sí, compadrito, cuando pasa algo bueno, yo mando un sticker de una bandera River flameando. Es muy gracioso porque es como que festejás mucho, estás festejando mucho.
0: Bueno,
1: está bien el short también, che, dicen.
3: Buen short.
0: ¿Está bien?
3: Short.
0: También tiene las tiras gruesas, ¿no?
3: Tiene las tiras, sí, gruesas. Y blancas y rojas, claramente.
0: ¿Esa es la que va a usar Mastantuono ahora en su vuelta a River?
1: No, pero
3: está muy complicado lo de Mastantuono.
0: ¿No vuelve?
1: Pero no vuelve, Juan.
3: No, River lo quiere prestar. Perdón. Real Madrid lo quiere prestar.
0: ¿Y no lo puede prestar a River?
3: River, no, lo quiere prestar en Europa para que pase lo que pasó con Hendrik. Que Hendrik fue a Lyon, le fue bien.
0: Pero pará, sí, igual Madrid... ¿cuántos casos hay de esos? Generalmente cuando te presta el Real Madrid, ya está. No
3: es como el copero.
2: Es complicado.
3: Sí. No, y River lo que dicen algunas versiones, quiere comprar el pase. Quiere comprar un porcentaje del pase, lo cual lo dejaría en posición favorable respecto a otros clubes que lo buscarían a préstamo.
1: Pero no sería medio...
3: Pero no se sabe bien y...
1: Medio raro comprar parte del pase.
3: Sí, sería un escándalo.
2: Igual...
3: No raro, un escándalo.
2: ¿Querría volver a River ahora?
3: Él quiere... O sea, él prefiere jugar en River antes que en otro club de Europa, pero al Real Madrid no le importa eso. No, ellos quieren prestarlo a Europa.
1: Pero hoy día, hoy, Mastantuono... ¿En qué nivel, en qué estamento de Europa puede estar?
2: Tranquila.
3: Segunda línea.
2: Segunda línea de
1: Pero segunda línea, ¿qué sería?
2: Un Lazio. ¿Puede jugar?
3: Segunda línea de
1: Italia. Sí, el Lazio justamente puede jugar.
0: Para mí...
3: Franco.
0: No es tan sencilla la decisión. Para mí él tiene que pelear por quedarse en el Real Madrid.
2: Es que justamente le dieron esa opción de pelear de Madrid.
0: Claro.
2: O
0: ir, para bien, mí eso sería, minuto, sería lo mejor. ¿Por qué? Vos podés ir a otro club de Europa, sí, que te vaya mal, que te vaya bien, te tiene que ir muy bien para volver al Madrid.
3: Incluso.
0: Tiene que ir muy, pero te puede ir mal.
1: Depende.
0: Te puede ir mal y podés ir a River después. Ahora, si vos volvés a River.
1: Estratégicamente.
0: Y te va mal.
3: Ya está.
0: Chao.
1: Estratégicamente, si vos fueras Mastantuono, ¿cuál es la decisión que tomarías? Sacá la cuestión del sentimiento. Juan Castro, jugador del Real Madrid.
0: Madrid. Sí.
1: Te quedás trotando.
2: Ahora viene Dios.
1: Aún diciéndote.
0: Me quedo en el Madrid.
1: José diciéndote, sí, mirá, porque, Juan, porque que no
2: igual
1: te
2: siendo, lesionan, Juan. Es un momento, la rompés.
0: Siendo un jugador del Real Madrid, no, aparte es joven todavía, siendo un jugador, sí, del Madrid, puede ir a cualquier otro lado después.
1: Igual, vos, Juan, ¿qué harías? Sacá el sentimiento de River.
3: Yo justo iba a poner de ejemplo el diablito Echeverri. Echeverri se fue al Leverkusen, después se fue al Girona, y ahora vuelve al Manchester City y va a ser considerado. Va a viajar a la pretemporada con el City.
0: Acá nos dicen que juguemos un copero con
2: Mastantuono.
1: Es que medio estamos haciendo algo, claro, parecido. Sí. Eso es, yo, Alexis, iría... O sea, me saltearía un poco más... me saltearía un nivel... O sea, si viene, no sé, Sevilla y viene La Coruña, iría a La Coruña.
3: No, Sevilla para mí. Sevilla. Mastantuono es un jugador que se fue con muchas cosas por aprender. Vamos a decirlo de una forma que no...
2: lo digo yo, que le digo yo. Se fue verde.
1: Se fue...
3: Y un poco sí, en River la rompía, pero un poco todavía más le faltaba y era el dueño del equipo porque River era un equipo que necesitaba tener un jugador así. Y se fue al Real Madrid porque lo pidió un técnico que a los 6 meses se fue. Y ahora tiene que crecer. Y para crecer tiene que jugar Mastantuono.
1: Exacto.
3: Y no está jugando en el Real Madrid porque juega mal cuando juega. Entonces, para mí, lo que más le conviene es... En ese caso,
0: juguemos al copero con vos.
1: Sí.
0: Tenés 42 años. Sí. Estás en Vorterix.
1: Sí.
0: Estás en un buen equipo.
1: Sí.
0: Pero te llegan ofrecimientos.
1: Bien. ¿Qué ofrecimiento me llega?
0: Te acaba de llegar un ofrecimiento, no, ofrecimiento importantísimo.
1: Sí.
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0: ¿Listo? ¿Aceptaste la oferta?
1: Pero claro, Juan, mirá lo que son esas pizzas, mirá lo que son esas empanadas.
0: Claro, sí, no, señor. Bueno, para celebrar este momento, nos vamos a ir a una tanda.
3: Sí, señor.
0: Breve, muy breve. Y a la vuelta, prepárense, porque hay algunas cositas armadas que no saben lo que es. Salud, Juan.
1: Salud.
0: Anda.
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12: Perfecto.
13: Bien, Juan, ¿eh?
12: Muy bien, Social Lunch.
11: Bueno, tenemos que seguir hablando del fútbol argentino,
12: claro.
11: De la fecha de Primera División, Liga Profesional. Y quiero hablar de un personaje, porque solemos decir acá que todos los futbolistas declaran más o menos lo mismo, tienen sí. El mismo molde. Sí. Incluso algunos van más allá y dicen, todos se cortan el pelo de la misma manera, ¿viste? Que hay
12: claro.
11: Un fenotipo del futbolista.
12: Sí. Sí.
11: Y cuando un jugador se sale un poco... De ese molde, está bueno destacarlo. Y quiero
12: claro.
11: Hablar puntualmente de un futbolista que, no es que lo he descubierto ahora, pero sí le empecé a prestar atención en las últimas semanas porque claro. Regresó al fútbol argentino. Mm. Y estamos hablando de Lucas Bruera, el arquero de Estudiantes de Río Cuarto.
12: El loco.
11: Sí, el loco Bruera. Sí.
13: Hermano de Facundo. Uh-huh.
11: Sí. No sí. Sé si son hermanos, ¿eh?
13: Creo que sí.
11: ¿Hermanos o primos?
13: Primos.
12: Son de la misma.
11: Son primos, primos, ¿eh? Son primos. Los dos son abogados.
12: Y son de La Plata.
11: Y son de La Plata.
12: Correcto.
11: Claro.
13: Y están relacionados con Pablo, ex intendente.
11: Exacto. Uno es el hijo.
13: Uno es el hijo y el otro el sobrino.
11: Exacto. ¿Qué decías?
12: No, creo que lo tenés, pero jugó contra River el semestre pasado.
11: Sí, claro.
12: Con
11: claro.
12: Carabobo.
11: Ya vamos a repasar porque muchos
12: sí.
11: Se... Ah, este es el Bruera que
12: claro.
11: Pasó esa jugada. En...
12: Sí, sí, sí, sí.
11: Bueno,
12: hubo protagonismo.
11: Exacto, exacto. Bueno, en este partido, en el último, contra Argentinos no le fue muy bien.
12: No.
11: De hecho...
3: Sí, se come el primer gol.
11: Y da dos rebotes...
3: Feos.
11: En el gol, pero había sido figura en el partido anterior.
12: Sí,
11: el Río Cuarto le gana a Tigre. Él volvió de estar mucho tiempo en el fútbol venezolano. Fue campeón
12: sí.
11: En Venezuela jugando para
3: Carabobo.
11: El Carabobo. Primero, la forma de vestirse. Un arquero con gorra.
12: Con gorra, sí.
11: Que no hay tantos.
12: Pero incluso de noche.
11: De noche también.
12: De noche también.
11: Sí, sí, sí. Es verdad, es verdad. Es el primo de Manu Jove, dicen.
13: Dejaron de usar gorra los arqueros, Juan.
11: Ya no hay... ¿Qué arqueros usaban? Yo me acuerdo de Rocha. El
13: Rocha. Islas usaba la visera.
11: Visera usaba.
13: Islas usaba la visera. Recuerdo...
11: Cubito Cáceres usaba gorra.
13: Cubito Cáceres usaba gorra. Cuando había sol, la mayoría de los arqueros usaban gorra. El Mono Burgos usaba ajá. Gorra.
12: Agustín Rossi en Boca o en un partido usó gorra. Ahí quedó un meme.
13: ¿Con River?
12: Quedó un meme que queda.
13: ¿No fue?
3: Con River o Gimnasia también creo también.
12: Con River no me acuerdo, me parece que no.
3: Gimnasia.
12: Pero no sé.
11: Bueno, usa colores llamativos. De hecho, creo que ayer en partido con Argentina estaba medio de...
3: ¿Celeste puede ser? No, celeste no.
11: Medio fosforescente sí, estaba, ¿no?
3: Sí.
11: No sé si amarillo o verde.
3: Sí,
11: una
3: medio
11: cosa
3: claro.
11: Así. Sí, exacto. Bueno. Y también llama la atención a la hora de declarar. No declara como habitualmente
12: claro.
11: Se manifiesta un futbolista. Veamos esta declaración que hacían la fecha pasada.
14: ¿Cuál fue la más difícil?

0: difícil que tocó tapar. Cuando entró Russo, cuando entró el Pitti, la diferencia 1-0, ¿cómo fue?
1: Una última que no me cobraron córner. No me cobraron córner, no lo puedes creer. ¿Eh?
0: Para después meterla en el compacto.
1: Claro, tiene que estar. Toqué, igual bien. Ahora cuando terminó el partido con bronca, pero en el momento bien.
0: Bueno, lo mejor, y además te vimos ahí alentando a la gente en tramo final para que sea también un impulso para ustedes.
1: Sí, muy contento por la cantidad de gente que vino a acompañar el equipo. Y pedirles, bueno, que nos acompañen, que confíen, que vamos a dar
2: ahí está,
1: la pelea hasta el final.
3: Se lo nota con personalidad. Qué sonrisa.
2: Estaba reclamando, tiene una sonrisa de Pepe Cortisona.
3: Es
2: aquel que leía
3: impresionante, impresionante sí, esa sonrisa.
2: Sí. Y reclamando un córner, claro, o sea, yo te la toqué la pelota, ¿cómo no me dieron el córner?
4: Claro. Él quería, o sea, le dieron un saque de arco.
3: El claro, reconocimiento, quería lo contrario. Claro.
2: Bien.
3: Personalidad, yo lo que veo ahí.
2: Tono
3: tiene cheto, Juan.
2: Tiene un tono, sí.
3: El tono cheto medio afónico.
2: No sé si es cheto.
3: No, pero tiene el tono
2: cheto. Me parece
3: cheto...
2: que no, pero tiene el tono sí. Totalmente. Yes. Bueno, lo que decía Juancito, en Venezuela le atajó un penal a Juanfer alguna vez. Pero también fue raro lo que hizo en la previa de ese penal, no sé si se acuerdan.
4: No me acuerdo.
3: No, Juan.
2: ¿Tenemos las imágenes ahí para verlo?
3: A ver.
2: Ahí está.
5: Ahí va Quintero. Va Juanfer, ah. Quintero.
2: Claro, pero no sé si tenemos unos segundos antes.
3: Ahí está agachado.
2: Claro, no, pero arrancaba antes el video. Antes el video, no sé si lo tenemos. Bueno, no
3: importa. Estaba medio en cuclillas.
2: No,
3: haciendo
2: antes,
3: la tortura, Juan.
2: Antes de la
4: aparte fue el último penal que bateó, claro. Me parece.
2: Antes de la división del penal, el tipo empezó a moverse de una manera muy extraña. Se agachaba. No lo tenemos, Ome, ¿no? ¿No lo tenemos? Dale, ahí está. Si no, no pasa nada y lo pasamos. No pasa nada. Bueno, ya es particular también, incluso en esas cosas.
4: Sí.
2: Bueno, también en esa copa, sí, con Carabobo, hacía cosas como la siguiente. Veamos el siguiente.
3: A ver. Do we have it?
4: Ahí está contra...
2: Contra Botafogo, ¿ves?
4: De Libertadores.
2: Y cosas de arquero de otra época incluso.
3: Sí, es verdad. Eso lo hacía... cosas de Amadío.
2: ¿De Amadeo Carrizo decís?
3: Amadeo.
2: Amadeo la paraba con el pecho.
3: Amadeo tiene una histórica, no me acuerdo contra qué rival, en el que se viene solo el rival contra el arco y Amadeo sale caminando y le hace así como, dame la pelota, y le hizo creer que estaba en offside y le dio la pelota.
6: Este es el partido donde clasifica... No clasifica a Carabobo, gana Botafogo al final, este partido de Libertadores.
4: Puede ser la Libertad del año pasado,
6: sí,
4: ¿no?
6: Sí, del año pasado.
4: Que Carabobo jugó por ser campeón.
6: Exacto.
2: En Venezuela, él es bastante querido, sobre todo por los hinchas del Carabobo, pero lo he visto en varias entrevistas que él declara sin pelos en la lengua e incluso sí, da su parecer sobre lo que le parece el fútbol venezolano, los hinchas venezolanos incluso. Y ha dicho cosas como la siguiente.
3: A ver,
7: Venezuela, vos tenés que ir a tu selección. Sí. Es como ser venezolano y ser hincha del Real Madrid. Acá pasa, pero pasa, no sabés la cantidad de casos han pasado. ¿Y vos a quién le vas? Al Barcelona. ¿A quién le vas? Al Real Madrid. Hermano,
8: es la primera respuesta, ¿no? Que no debería. En Argentina, seguro preguntas lo mismo y te dicen, o es uno o es otro.
7: ¿A quién le vas? No, yo le voy al Benfica. Pero, o sea, es un...
3: ¿Por qué le tanta
2: ponen
3: risa?
2: Le ponen risa, le ponen risa.
7: Es muy raro, teniendo clubes tan buenos, tan grandes, con tanta historia en el país. Yo entiendo que quizá el fútbol no sea un deporte tan popular porque la liga está en pleno crecimiento.
2: O sea, esto lo dijo día, jugando allá. O sea, claro, no es que lo dice a la distancia.
7: Hay un sistema comunicacional.
2: Bueno, ahí está, ahí pasaba.
4: Bueno, sí. Y es que el deporte allá es
2: bastante
4: el béisbol. De hecho, claro, ganaron la liga... Yo me enteré porque enfrente de mi casa tengo un local de comida venezolana, sí, y un día estaban a los gritos y no había ningún partido de fútbol, nada. Y estaban jugando la final de la
3: béisbol,
4: no me acuerdo cómo se llama, contra Estados Unidos y ganaron. Ah. Fue ahora hace unos meses.
3: Mundial de béisbol.
2: El Mundial de béisbol.
4: No sé. Siga Mundial.
3: Pregunto, ¿eh?
2: Bueno, él es surgido en Estudiantes de La Plata, es hincha de Estudiantes, sí, pero hace poco nuestro amigo Arish Barbar le preguntó en la previa de un superclásico si iba por River o por Boca.
4: Ah, sí.
2: Y dijo lo siguiente.
9: Boca, River, no hay preferencia para el domingo, lo ves como neutral.
7: Generalmente nunca, o sea, me da igual, lo miro por un espectáculo.
9: Pero vos sos de Estudiantes.
7: Fanático, pero me gusta Román. Como persona, siempre enfrentando a los poderosos, me gusta. Si quiero que gane Boca, por él.
9: Por Román, te la jugás por
7: sí, claro, siempre por Román.
9: Boca,
3: muy bien.
2: Perfecto, personaje diferente del fútbol argentino.
3: Tono.
2: Y digo, si es un tipo que toma partidos y dice que Román le gusta, digo, este debe tener algunas cosas más interesantes, algunas cosas, sí, declaraciones.

0: más interesantes. Enfrentándose a los poderosos.
1: Y hice lo típico, hice lo de Juan Igal. Voy a sus redes.
2: A pesar de que te habías enojado.
1: Porque
2: se te cayó algo.
1: No. Voy a su cuenta de Twitter y digo, debe tener otras simpatías.
3: Claro.
1: Y tiene simpatías Lucas Rueda. Veamos.
3: ¿Ah, sí? Ah, bueno. Cancha de Racing.
2: El día de
0: Cristina. Llega de
1: a ver a la jefa.
0: Atrás
1: a la
0: jefa.
3: Sí, sí.
0: Qué buen personaje el de atrás. Es un personaje de otra época.
4: Sí, sí, de verdad.
0: Es alguien de 1973 puesto en Racing. Es increíble, ¿eh?
3: Sí, sí. Giga Cuca, Lucas Bruera.
0: Cuca Bruera.
1: A ver, por ejemplo, le contesta al presidente de la Nación.
3: ¿Sí?
1: Sí.
3: ¿Alberto? ¿En Twitter?
1: Sí, en realidad es como una respuesta retroactiva, porque es un tuit de Milei viejo que dice: alguien pasó esta foto del Pato Filiol, el mejor arquero que he visto en mi vida. A ver si sacamos, ahí está. Gran contraste con el payaso de Gatti. ¿Viste?
3: Porque sí.
1: Milei le tira a Gatti y le pone oportunista, mediocre. Todo mal haces.
3: No. Él habrá pensado que fue el día, creo que ese día cuando falleció Gatti.
4: Like de nuevo. Exacto, sí.
0: Todo mal haces.
3: Todo mal haces.
1: Pero pará, porque también le contesta, por ejemplo, a Scioli.
3: Ah.
1: Tuit de Scioli.
4: Pero ahí sobre arquero no.
0: Claro, arquero no.
1: No. Bueno, a los que se creen dueños del peronismo, qué sé yo, del peronómetro, y le pone, te milité hasta el cansancio, resultaste ser una basura más.
0: No se come ni media, Iván, el like de...
3: No, se come goles.
1: Igual, boludo. Bueno.
4: No entiendo por qué traes esto si el arroba es Loco Bruera.
1: Es el Loco Bruera.
3: No es el manso.
4: Pero pará, el cuerpo Bruera, bueno.
1: No estamos acostumbrados a ver que un futbolista se manifieste políticamente o...
3: No.
1: Por eso lo destaco.
0: No, algunos sí, pero no.
1: Son pocos.
0: Omar, son pocos.
3: Burrito Martínez.
1: Por eso que cuando un futbolista se manifiesta, no hay que criticarlo por haber abierto la boca. En todo caso, podemos discutir la idea o lo que dijo.
3: Sí, sí. Es un ser humano como cualquiera, un ciudadano como cualquiera.
1: Claro.
3: Tiene
1: y
3: bueno, derecho.
1: Y le contestó también a Johnny Viale. Hay un tweet.
3: No.
1: Sí,
3: vale.
4: No les voy a dar el gusto, prepárense para esta noche. Tutea Jonathan Viale y el Loco Bruera pone sos todo lo que está mal,
1: lechoso.
0: Hay que usar las comas, loco. Hay que usar las comas, porque si no...
1: Y algo que me llamó la atención también, porque en los últimos meses, en la previa ya de este Mundial, y durante este Mundial, hay gente que está bancando más a Mbappé. Viste que antes era el enemigo número uno del pueblo argentino.
4: Salieron buenas cosas a Mbappé.
1: Sí, y hay gente que lo está bancando. Ella lo bancaba ya hace un tiempo, creo que hay un tuit de hace un par de años, donde lo bancaba a Kylian. Le contesta a Roberto Parrotino, ¿no?
3: Un saludo a Beto.
1: Y dice, ¿cuántos deberían aprender de vos, Kylian? Tibio jamás. Excelente.
4: Muy bien.
1: Bueno, mirá. Parte de lo que hace el arquero de Estudiantes de Río Cuarto en las redes, me parecía bien destacarlo.
4: Che, crack, ¿eh?
3: Le da la idea, bueno.
0: Mal lechoso.
4: Voy a bancar.
1: Personaje. Hacen falta estos
3: personajes. Llamativo.
4: Sí. Es expreser.
3: Sí.
4: Decía por sus redes sociales. No,
3: cada uno hace lo que quiere, pero...
4: Obviamente, sí.
3: Está perfecto que se preocupen por su país.
1: Es verdad.
0: Sí. Son pocos los que se expresan, es cierto. Estoy pensando...
3: Licha.
0: No, pero de ambos bandos, digo, ¿eh?
4: Sí, yo también estoy pensando en ambos bandos, por ejemplo.
0: Loco Díaz.
3: El Burrito Martínez, el Loco Díaz.
0: El Loco Díaz es abiertamente... Bueno, ahora Oscar Ahumada tiene la intención de ser intendente por La Libertad Avanza.
3: ¿Mirá?
0: Intendente Pablo de Zárate.
4: Le había contestado a comer.
0: Pablo Pérez.
3: Campaña atroz, la de Ahumada.
0: Campaña atroz.
4: El tanque Denny, dicen.
3: Ah, el tanque Denny.
0: Sí, acá.
3: Por eso se emocionó Scaloni cuando lo saludó en la conferencia.
0: En algún momento recuerdo Torsiglietti.
3: Bueno, Dibu. Igual Dibu.
0: Pero Dibu,
3: o sea,
0: no
3: dijo
0: fue,
3: que
1: no tan abiertamente.
0: No fue tan abierto.
3: No, él dijo que veía que el país estaba mejor con Milei.
4: Exacto, sí.
3: Es una opinión en el paso.
1: Está bien.
3: Tampoco que salió a decir. Sí, pero sí, pero
0: no,
3: tampoco salió
0: no
3: a decir.
0: No salió a bancar fuerte.
3: Claro.
4: No salió igual, con un león a la próxima.
0: Claro.
4: ¿Te imaginas?
1: O con una motosierra.
0: Y sale, preguntás a alguien.
3: En el Mundial festejando un penal así.
0: Algún desideologizado se lo toman para ese lado y yo no creo, no se pronunció Dibu sobre eso.
4: No.
1: Pero cuando se pronunció.
4: No, pero sí quedó, en las calles quedó marcado como gorila, básicamente.
3: ¿Sí?
4: Y por supuesto.
1: ¿Cuáles son los jugadores gorilas de
3: Pablo Pérez?
4: Pablo Pérez, sí, de la selección.
3: Dibu.
4: ¿Verdad? Dibu, sí o sí.
0: Pueden parar. Sí o sí.
4: No, bueno, pero es lo que lo están marcados. ¿Qué más? ¿Cuál más está?
0: Ah, marcados.
1: Ni siquiera, capaz que no es gorila, capaz que es simplemente libertario, puede ser, ¿eh?
4: Es verdad.
0: Otamendi, ¿a quién vota?
3: No, Otamendi es re cuca.
4: Otamendi Cuco me parece.
3: Es amigo de Mayra Mendoza.

0: Ah, con Malena Domer.
1: Tagliafico.
2: Tagliafico, yo leo más para peronista.
3: No, Tagliafico.
2: Leo algo más
1: yo
2: peronista.
1: Pregunto.
2: Claro, la mayoría no lo dice. ¿Está
1: Paredes?
2: Gorito.
3: ¿Sí?
2: Yo creo, es una...
0: ¿Estás jugando, Palo?
3: Ah, sí. Estamos bueno, jugando. Claro, sí,
1: Enzo Fernández.
3: No, Enzo.
2: Sí. Tevez. Es muy Tevez. Además empezó medio ahí desde abajo y se aburguesó.
1: ¿Sí?
3: ¿Vos decís? Creo
2: que sí.
0: ¿Y va a tener un parque eólico?
2: Y puede ser, puede ser.
0: Con la hija de Macri.
1: Alexis McAllister.
3: Ah, sí.
2: Clarito.
0: Colorado estuvo en el PRO.
3: Está bien, pero una cosa, es, lo que
1: pero una cosa es el padre y otra cosa es el hijo.
3: ¿Vos compartís los gustos políticos con tu padre?
0: No tanto.
3: Y bueno, ¿viste?
0: Mi padre votó siempre al frente izquierdo.
3: Mirá.
0: Sí. Y yo solo, mi adolescencia.
2: Está en forma, fit.
1: Y yo los combatí.
3: Sí, sí,
0: debería estar fit.
3: Ay, Dios. Che, otra cosita de las redes, no sé si vieron.
0: Redes.
3: Es más, quiero que me lo comenten ustedes. Es lo de los escudos.
0: Sí.
1: Sí.
3: ¿Qué fue lo que pasó?
0: Apareció un tuit de el escudo del Coventry y la explicación con todos sus elementos.
3: Sí.
0: Castillo, la Cruz Roja, el ave Fénix.
3: O sea, lo desglosaron.
1: Un águila.
2: El elefante, porque ascendió hace poco.
0: Ah, ascendió el Coventry.
1: Claro. Después de un habitual animador de la Football League, antes de la Premier League.
3: Sí.
1: Siempre terminaba tercero, cuarto.
3: Había una camiseta del fútbol argentino que tenía el sponsor de Coventry. ¿Cuál era?
1: Ay, era Huracán.
3: A ver, ¿se acuerdan? El chat. Para jugar con el chat.
1: Coventry Lavarropas.
3: Sí.
1: Huracán.
2: La posta yo no sé.
3: No, es Huracán.
1: Mandiyú.
3: Mandiyú, ahí está.
1: Mandiyú. Huracán o Mandiyú.
2: Mirá vos cómo te...
3: Mandiyú, Mandiyú.
0: Y bueno, había... Hombre, decime esto porque yo
2: perdón,
0: no tengo idea. Había... Había otros ejemplos de la explicación de los escudos.
3: Sí, y empezaban a hacer chistes.
0: Claro, joder.
3: A joder con... Bueno, ¿y por qué si un escudo de un equipo inglés es tan sofisticado, tiene tantas explicaciones, argumentos? En el fútbol argentino son mucho más simples.
0: Sí, sí.
3: Y por ejemplo, había que... Hull City. Esto de Inglaterra, de Hull City.
2: El Fulham también no tiene mucha
1: explicación. Nuestro nombre, un tigre y el año.
2: Ahí está, cortísimo.
1: Ese es el Hull City.
0: Nos reímos las caras.
1: ¿Qué más tenemos?
3: ¿Qué más? A ver.
0: ¿Hay más?
2: No sé, me pongo a pensar, el escudo de Sarmiento.
0: CAS. El Atlético de Sarmiento. CAS.
2: No hay mucho que pensar ahí.
0: Casino.
2: Claro, claro, sí.
1: El Independiente.
2: ¿Este Club quién Atlético, lo hizo, che?
1: Club Atlético.
3: También Independiente. En Twitter.
2: Saludos.
0: Temporada 2019.
2: ¿En Twitter?
3: Sí.
2: Me parece.
0: Temporada 2019.
2: ¿Eh? Temporada 2019 parece que es.
3: Ah, sí.
0: Internet.
3: Sí. Mirá.
2: Saludos. Que en paz descanse.
3: Nunca entendí en este por qué tiene el punto antes también.
1: Es cierto. Ah.
3: ¿Entendés?
0: Sí.
1: Porque lo no podés poner mal. En loop en Instagram.
3: Por eso, ¿eh?
2: No queda mal que quede C.A.I. Punto.
0: Ah, para que quede simétrico, decís.
2: Exacto.
1: Pero creo igual yo, el punto, no antes.
2: Sí, pero no ponés punto K.
1: Vos decís
2: punto,
1: que el punto es como una guarda, no como un punto.
2: Exacto.
1: Como un detalle de diseño. Un
2: detalle, creo yo, no sé, capaz.
3: Puede ser.
0: Chelo.w. Por Chelo Vega.
3: ¿Qué más, claro,
1: ¿qué más tenemos?
0: Club, es un club, Atlético, hacen deporte, Temperley. Ahí juegan.
2: Ahí juegan.
0: ¿Por qué hay un gato?
1: Porque el cat.
0: Ah. Sí, aparte es muy chiquito el gato.
1: Es excelente.
2: Ahí dicen, mira, ahí dicen que era la regla antigua para escribir siglas. Puede ser, sinceramente.
0: Ah, mira.
1: Bien.
3: Son los escudos del fútbol argentino bastante simples.
0: Sí,
1: sí. Sí.
3: Pero,
0: un punto rojo bien áspero.
2: Bien áspero.
3: Es excelente, boludo.
1: Ay, qué bueno.
0: Había uno que comparaba los escudos de fútbol argentino con el fútbol inglés. Creo que lo había sumado, hombre. Que era como una comparativa.
2: Ah,
0: ahí está.
2: Claro,
0: juega la Premier League.
1: Claro, boludo.
0: ¿Ves? Club Atlético que juega al fútbol.
1: Mi fácil.
2: Muy buena.
0: Es excelente, boludo.
1: Me hace acordar al meme, el del chat que compra el... yo tengo este gatito y se llama Otoño porque qué sé yo. No, este se llama Naranjita porque es naranja.
3: Claro.
2: ¿Cuál es el más complejo del fútbol argentino para mí?
1: Capaz tenemos, esperá. Ay.
2: Okay.
1: Estudiantes. La pita de Andújar, el plantel de Gel, vaya a saber Dios... Jaja, ¿por qué le ponían dorado?
2: Pero para, el escudo antiguo de Estudiantes.
1: Era el banderín.
2: Era el banderín y no había mucha más explicación.
1: Sí, porque era
3: ¿qué
1: el fundacional.
3: Pero no, pero está bien. Explicación.
2: No, yo no digo.
3: No, entiendo que en otros países, en Inglaterra, los cargan, claro, le ponen de todo,
0: más
3: detalles.
0: Sí.
3: Pero no hace

0: falta tanta explicación. No hace falta. Es lo que te identifica, una sigla, un símbolo.
1: Creo que el de Lanús es el más complejo.
0: Pero tampoco es tan complejo, o sea, son las siglas.
2: Claro, no, pero es Lanús en perspectiva.
0: ¿Sí?
2: ¿Sí? ¿Qué?
3: ¿Lo tenemos?
1: Pasa que si vos ves el escudo de Lanús, no, una persona que no conoce el fútbol argentino, no sabe nada. No, ¿cómo sabes qué es Lanús? Es
3: decir, qué complicado.
1: Claro, este escudo, a ver, ¿cuál es? Obviamente que después, no sé.
2: Está el chiste, es la complejo. Pola,
1: todo. Tampoco.
2: Es complejo. Está el escudo del fútbol argentino que más me gusta, el de Lanús. Yo lo he dicho.
0: Para mí es
2: recontra
0: simple.
2: Están todas las letras.
0: Para mí es simple.
2: Están todas las letras.
0: Es complejo para reproducir. O sea, si uno lo quiere dibujar, sí. Pero no es complejo. O sea, no tiene líneas nada más.
2: A mí me encanta este escudo, Juan.
3: Es bueno.
1: Ah, pero dice Lanús con otra perspectiva esto. Sí, ¿no?
2: Claro. Son todas las letras.
1: Pasa que está desarmado. Está como.
2: Ahí tenés la S.
1: Sí, la S. La L
0: es la Lanús, no es una sigla. Está bien.
2: Después ahí tenés la A.
1: La A.
2: Ahí
1: y la N.
2: Se hace la N. Conjuntamente con la U que se hace ahí.
0: Lo banco porque es diferente.
2: Es diferente. Por eso.
3: Veo diferente.
2: Gran escudo.
1: Muy bueno.
3: El de gimnasia están diciendo en el chat.
2: Saluda a la gente de la
0: U. El de gimnasia sí es un poco más elaborado.
1: Sí. Para la gimnasia
0: tiene que ver con el
2: porque tiene los floretes.
0: Exacto.
2: Los floretes y el.
0: Pero no tiene referencia al fútbol.
2: No. No, lo que no.
0: Sí. Es igual para, quiero decir, es choto un escudo cuando tiene una pelota de fútbol.
1: Sí, le queda mal. Sí,
0: queda mal.
3: El United no tiene escudo, creo, de fútbol. No queda mal.
0: ¿Una pelota del United tiene?
1: ¿Tiene?
3: Me parece sí o no.
1: En el recuadro
3: sí.
1: ¿No tiene pelota? Como una pelota en el medio entre las dos líneas.
3: ¿Tiene una pelota?
1: ¿El Valencia tiene o no?
3: ¿Tenía?
1: El Huesca tiene, me parece.
3: ¿Cómo?
1: El Huesca. Huesca en la cara.
3: El Huesca United.
1: El Tottenham. Igual no sé si es una pelota de fútbol.
3: Es el
0: Yo digo con pelota de fútbol.
3: En el Barça, dice, claro.
0: Yo cuando veo un escudo con una pelota parece.
3: Ahí también no, es de Valencia.
0: Valencia sí, pero tiene un murciélago.
3: No, bueno, pero tiene la pelota de
1: fútbol. La pelota ahí. Pelota antigua.
2: Y tiene el balón antiguo.
3: El Catania, es verdad. Catania creo que tenía pelota de fútbol.
0: Claro, la pelota, la antigua pelota.
1: Exacto, ¿Sampdoria no tiene?
2: Había uno de Inglaterra, el West Brom.
0: Sampdoria tiene un chabón con una pipa.
1: Sí, pero no tenía también.
0: Claro, a esto me vas a acordar. Boludo. A esto me vas a acordar.
2: Qué bueno que es Neuwen para estas cosas, boludo. Estos son todos los escudos del fútbol argentino.
0: La CAI de Comodoro no tiene una pelota.
1: Fútbol.
2: Comisión de Actividades Infantiles.
3: Es verdad, Ciudad de Bolívar tiene de volei.
0: Sí,
2: no, pero ahora ha cambiado, ¿eh? Ha cambiado.
3: ¿Cambió ahora?
2: Sí.
3: Ah, ok.
2: Cambió.
3: Caí.
0: Ahí está.
2: Caí.
1: Me caí.
0: Pará, y antes...
2: Pero este escudo...
0: En una época era una carita sonriente la pelota.
2: Juan, este escudo es buenísimo
0: porque... era Comisión de Actividades Infantiles, era como un niño.
2: Ah,
1: es buenísimo. ¿Qué es la forma esa?
2: El viento.
1: Claro, es el viento que sale de Comodoro.
2: El viento que sale
1: de Comodoro. Y el mapa es la Argentina.
2: Y el mapa de Argentina.
1: Faltan, sí.
2: En efecto.
3: Bien pensado.
0: Muy bien, ¿eh?
1: Tremendo.
2: En efecto.
3: Ahí tiene la complejidad que pende.
2: Abrazo a la gente.
0: Bueno, este es un escudo moderno. El de la CAI. Yo estoy a favor de que se modernicen
2: los escudos. ¿Estás
3: a favor, Juan?
0: Sí, sí. Porque los que se quejan dicen, no, ¿cómo vas a cambiar el escudo de toda la vida? No, de toda la vida no. Si te fijas en la historia de tu club, en los primeros años, pasaste por... Ya siempre pasó.
1: Sí, sí, sí. Incluso hace poco River descubrieron un escudo inédito.
0: Sí.
2: Buen escudo, eso lo trajimos acá.
3: La modernización igual en algunos casos no es buena. Juan.
0: El de Cipolletti están diciendo. ¿Cómo es el de Cipolletti?
1: El de Cipolletti.
3: Cipolletti.
1: No me acuerdo, era el rojo y negro.
2: Así decía Aguirre Suárez cuando le. Salgan, Cipolletti.
3: Ahí está.
0: Ah, no, negro, no. Ah, pero no, tiene unos laureles.
2: Tiene unos laureles. Debería tener manzana.
1: Es cierto, Palo, que a veces los escudos modernos quedan feos.
3: Hay varios que son
1: pero
3: feos.
1: No por el hecho de cambiarlos, pero, no sé, la Juve, por ejemplo.
0: Pero no es el del club.
1: Esto es de la ciudad, capaz.
2: No, esto es de la ciudad.
1: El escudo nuevo de la Juve, que ya tiene ya sus años, es muy flojo al lado de lo que era antes. Antes era un escudo espectacular.
3: Bien elaborado.
2: Hay
3: bien.
2: Un par del fútbol, hemos traído, del fútbol argentino inexplicable.
3: A ver.
2: ¿Los tenemos, Ome?
3: Do we have it?
0: A ver.
1: ¿Estamos?
2: Del fútbol sudamericano, ahí.
0: Esto es
1: Alem.
0: Rapaport.
2: CDMA. En ningún lugar dice.
1: Y está como.
0: Igual está raro el escudo,
3: Ensanchado el año.
2: Está
3: la verdad, así es medio como que.
0: Está deformado.
1: ¿Es así? Mirá.
2: Pero
1: es así,
2: CDMA.
1: El lechero.
2: Y le queremos agradecer a la gente de Paladar Negro que
1: tiene... Gran escudoteca.
2: La escudoteca de tremendo, Paladar bueno, Negro, bueno. La escudoteca con los PNGs actualizados en altísima calidad y disponible gratis para descargar. Aldo Sigui.
3: Aldo Sigui.
1: Gran escudo.
2: Gran escudo. Coscuarme a
3: bordo.
1: Cuando se hagan en Mar del Plata va a ser ese el logo.
2: Pero el tiburón es una maravilla.
1: Muy bueno, y aparte es como que el patrón de verde, amarillo, verde, amarillo, verde, cuando entra el tiburón cambia. No, y como que interrumpe.
0: Hay otro detalle que para mí está mal.
2: ¿Cuál es?
0: El interior de las A es totalmente amarillo.
1: Ah, claro.
0: Y no sucede
2: lo que sucede en la C.
3: Además, media como que queda la línea del verde, tendría que ser...
2: Tiene que haber algún tipo de explicación de diseño para eso que decís, Juan.
3: Y encima ahora, Aldo Sigui trabaja bien en diseño de las redes.
2: Pero
0: sí,
2: claro,
0: pero el escudo lo mantiene.
3: Claro,
0: el
3: escudo, claro.
2: Me gusta, ¿eh?
0: ¿Qué más?
2: ¿Qué más?
1: Midland.
2: Ferrocarril Midland.
1: Esto está en la piel de Agustín Orión.
2: Pero además, no sé si se dan cuenta que las letras...
1: Tan raras.
2: Es que las letras constituyen... Un taller del ferrocarril.
0: Muy bien.
1: Ah, no espectacular.
3: Buen ardo.
1: Mirá, Pusieron un micrófono en tu casa, Ale.
2: Sí.
3: No, ahí gol de Argentina, Ale.
1: ¿Vos sabías eso, Juan?
0: Sí, sí. Me enteré.
2: Ay, qué vida Dios de mío. Mierda. Dios.
0: ¿Qué más?
2: Club Deportivo Rincón. Que el Deportivo Rincón es de
1: San Lorenzo.
2: Claro, ellos son del sur. Creo que son de Puerto Mar. O de la zona. Entonces son... Petroleros, pero también hay una ballena, ¿no?
1: ¿Es son una dos ballena, manos. O es, son dos manos.
2: O es mí. El petróleo saliendo. No lo termino de entender.
3: Y sale la pelota.
0: No, es el petróleo, claro. El petróleo.
2: Es el petróleo saliendo.
0: Sí, exacto.
3: Ah, mire.
2: Y hay una pelota.
1: Coquimbo.
3: Este tiene Coquimbo. Aura. No se entiende nada, pero tiene aura.
2: Coquimbo. Hay un pirata.
1: Es Danny
2: o
1: Stone.
2: Prato.
1: Es Danny Stone en una.
0: Este es bueno,
2: ¿eh? Este es bueno.
1: En una fiesta de disfraces.
0: Este es buenísimo.
2: Es muy bueno el pirata.
3: Muy bueno.
2: Muy bueno, muy bueno.
3: La Badalai Prato ahora.
1: Sí.
2: Después wow, tenemos.
1: Wow. Había un buen clip.
2: Deportes Concepción, que tiene un águila rara. Tiene unos laureles.
1: Sí, muy rara esa águila.
2: Y hay una simbología.
0: ¿Te acordás del escudo de Austria?
3: Sí.
1: Sí.
3: Alemania no tenía un escudo así también. No, obviamente lo del medio.
2: Había un águila, pero...
0: Sí, sí.
3: La puta madre, no sé
2: pero...
1: Es un águila que va a un fit.
3: El mejor gimnasio te espera.
2: Es raro, y además también la hay toda una simbología que yo desconozco.
0: La estrella que está mal dibujada, que no es una estrella mal dibujada.
2: No, claro, es una estrella arriba. Diferente al resto.
0: Sí, una estrella...
2: O es un sol.
1: La estrella gorda.
3: La estrella culona es, me parece.
1: Sí, el alcoholicet.
3: Me parece que es esa, la actualizaron.
2: Deportes con Iset.
0: ¿Qué más? Este no sé cuál es.
2: ¿Cuál es este? Comerciantes Unidos.
3: No, la Serena. Actualizó.
2: Ah, la Serena, perdón. Sí. La Serena.
1: Che, muy bueno.
3: Yo estuve varios años de Fútbol Manager y yo no vi nunca ese escudo.
2: La Serena de Chile. Deportes La Serena.
1: Mira, linda ciudad, La Serena.
2: Hay una heráldica, la S.
3: Tranquila, imagino.
2: Pero sí. ¿No te da pensar? ¿En qué te hace pensar, Juan?
1: En el Príncipe de Persia.
2: No es medio el zorro, pero en lugar de hacer la C, te hace la
1: hace
2: Z,
1: la S.
2: Te hace la S.
3: La Odisea me hace pensar esto.
1: La S de zorro. Zorro con S, dale.
2: El zorro con S. ¿Qué más?
0: Huachipato.
2: Las tres estrellas esas tienen algo que ver.
0: Eso es cuando vos haces algo con guía.
3: Sí, no, te lo pones.
0: Te pone cosito para que lo veas.
2: Pero pará, el
1: y ahí
2: escudo.
1: Lo hicieron tres veces.
2: Este con... es el escudo con las tres
3: el
2: estrellitas
3: del medio.
2: Esas.
3: No, es, no, no significa algo, hay algo.
1: Es de un equipo de. No sé si de fútbol americano.
3: No es un. Me parece que va por ahí.
1: Sí.
3: No sé si
1: de fútbol americano.
3: Steelers, acá ahí está.
0: Steelers
3: de NFL. Ahí está. Le sonaba de un lado.
1: Steelers.
2: Ahí va.
3: Mirá, este es
1: espectacular.
2: Esto tiene.
1: Che, muy bueno.
2: Club Deportivo Comerciante.
1: Sobra el 2002. Para mí.
2: Es el año de fundación.
1: Claro, pero para mí.
3: Pero si lo vas a
2: creer. ¿Por qué el águila se está choreando la pelota? ¿Y por qué esa pelota?
0: Se está dejando.
1: Pará, está auspiciada la pelota.
2: Está la pelota con la pipa, Juan.
0: No, se está llevando
1: es excelente,
0: un emoji. Es la cara sorprendida.
3: Esconde las pelotas. Esconde
1: sí,
3: los emojis.
1: Le tajeó la cara.
0: Sí.
2: Y le tajeó la cara, boludo.
1: Oh.
2: El Melgar.
0: Un arpa.
2: Un arpa,
3: claro.
2: Un arpa. Un...
1: Raro.
3: Corta.
2: Rarísimo. Rarísimo.
3: Está muy bien.
0: Este parece el logo de...
2: El logo de Adidas cuando si se pega un palo.

0: Exacto. Sí, de hecho había una marca en Brasil que vendía camisetas no originales, que simulaba ser Adidas, que era muy parecido a este logo.
1: Sí. Y este...
0: Londrina. ¿Qué árbol es ese?
1: No tengo idea. Pareciera ser una... nada. Pero es raro también, ¿no? Y él...
2: Bueno.
1: Academia Balompié Boliviana.
3: Es un dibujito, boludo.
2: Los banqué.
1: Es
3: che, pero las estrellas...
1: Las estrellas. Un poco.
2: Pero hay en el escudo ahí, tipo adentro y atrás. Atrás, ahí al lado.
1: Adelante.
2: Abajo.
1: Adentro y adelante.
3: Adentro, ahí en el contorno y ahí adelante.
1: En ese orden, adentro y adelante. Para. ¿Y qué más?
0: Plaza Colonia. Colonia.
1: No entiendo qué es.
0: Tengo seguridad privada en mi casa, tengo alarma y puse eso en la puerta.
1: Plaza Colonia. Pero el de Plaza Colonia, no entiendo el logo. Lo busqué, cuál era la... Y es como el logo oficial del club.
0: Para mí es algo masón.
1: Y un círculo dentro de un triángulo.
0: Algo de eso.
3: Illuminati.
1: Plaza Illuminati.
2: Por algo está este escudo. Algo hicieron.
0: Le mandamos un abrazo a Cabeza.
1: Cabeza, gran entusiasta de Plaza Colonia.
0: Y he ido a ver a Plaza Colonia con él.
3: ¿Y te separaste de él?
0: No. Pero cada tanto voy a Colonia a verlo con mi amigo Cabeza.
2: Menos mal.
3: Bien.
0: No.
1: Cada tanto me...
0: No, ¿qué están haciendo los jugadores de la selección? ¿Siguen de gira?
3: Siguen.
1: Están mirando Barracas a los Ibi.
3: Especialmente, ¿están jugando ahora?
1: Sí.
2: Sí, está jugando Barraca Saldusi ahora.
3: El Valentín Barco, Valentín, el Colo Barco, está todavía en su gira de teatros. Está yendo mucho al teatro.
0: Ya lo vimos, estuvo en lo de Franchella.
3: Estuvo con Franchella, estuvo en el Circo Rodas y estuvo en la Granja de Zenón. Porque claro, son vacaciones de invierno y está dentro de los planes. Para ir con niños, con sus hijos.
1: Es verdad,
3: está con su hija ahí.
0: ¿Él jugó con Zenón? ¿En Boca llegó?
3: Sí,
0: a jugar.
3: Sí, claro.
2: Llegó, claro, sí. Y por eso fue.
1: Sí.
3: Cola. Me gusta la versión.
1: Hay un par de canciones buenísimas.
0: Ah, ¿cuál es tu personaje preferido de la Granja de Zenón?
1: Bartolito, porque era el de Olivia.
0: ¿El tuyo, Palo?
2: Bartolito, no sé, nunca vi la Granja de Zenón.
1: Nunca yo que vivía muy feliz.
0: ¿Vos te criaste, llegaste a criarte con YouTube?
2: Sí.
0: ¿Y qué te ponían?
2: No, yo me ponía ya boludeces, me ponía FIFA, cosas de inglés.
1: Pero FIFA a los 2 años te ponía.
2: Ah, no, a los 2 años no, boludo. A los 2 años. Ah, bueno, ahora entendí.
1: ¿Pero a qué edad te están criando, boludo? Bueno,
0: le daban la papilla y le ponían un partido del Ajax.
2: De DJ Mario.
3: Bueno, y veía el Longobar, digo, los 2 años. El editorial de Longobar.
1: Pero, entendí. Palo, a los 2 años, ¿qué veías?
2: A los 2 años, ¿qué mierda veías? No tenía conciencia, no me acuerdo ahora.
1: Pero no te
2: ahora
1: acordás de que era...
2: Ahora tampoco.
1: De chiquito, a los 3, 4.
0: Veía
2: los Bayardians, toda esa cosa.
1: ¿Bayardians ahí va?
2: Sí, los Bayardians.
1: Veía Bayardians en...
3: Azaro Sincero.
2: Azaro Sincero, sí, me ponía a Diego Díaz. A Picado TV.
3: Bueno, a raíz de esto, de la visita de Barco a la Granja de Zenón con su hija, les traigo un ¿qué cobrás? Especial vacaciones de invierno.
0: Muy bien.
3: ¿Qué cobrás? Especial vacaciones de invierno. Yo les quiero preguntar.
0: ¿Estás chocando en la sección?
3: Bueno, Juan, hay que.
2: Claro, Zenón y Barco no jugaron juntos.
3: Sí. ¿No jugaron?
2: No jugaron juntos.
3: En el chat alguien decía que Zenón parió a la hija de Barco.
2: No.
3: Bien.
2: Son malos.
3: Vamos con el primero. ¿Cuánto sale un palco VIP premium en la obra de la Granja de Zenón? Son los que están en celeste.
0: ¿Es lo más caro? No es lo más caro.
3: Es lo más caro. Sí. Es lo más caro junto a la platea VIP que los que está en violeta.
1: ¿Puedo pedir sale Susanita, la del ratón de Susanita, de la Granja de Zenón? ¿Qué más?
0: El palco VIP.
3: ¿Cuánto el sale palco el palco VIP?
1: 250.000 pesos.
3: Juan Castro.
0: 120.000 pesos.
1: No.
3: Palito.
2: 472 pesos. Mil pesos, perdón.
1: 470.
3: El que más cerca estuvo. ¿Cuánto dijiste vos, Ale?
1: 250.000.
3: El que más cerca estuvo es Juan Castro, porque un palco VIP Premium en la Granja de Zenón está a 60.000 pesos.
1: ¡Eh!
3: O sea, estás más cerca, pero dijiste el doble.
2: ¿Por qué no vamos, boludo?
0: Hay que comprar precio oficial y en la puerta revender más caro.
3: Igual te digo algo, si vos vas con un hijo o un sobrino, te sale 120.000, porque tenés que sacar 2 entradas, no puedes sacar una sola.
0: Sí.
3: Bien. El Colo Barco también estuvo. ¿Dónde estuvo? Veamos la placa. Estuvo en el Circo Rodas. Y yo les quiero preguntar, ¿cuánto sale la entrada VIP

0: Del Circo Rodas.
1: Uy, la VIP del Circo Rodas.
0: Alexis Valido.
1: Y yo ya me fui a la mierda con eso. Voy a decir.
2: ¿Qué incluye el VIP?
1: No, Juan.
0: Y la, es cerca. La vista privilegiada, la claro. Vista, está claro. Más cerca.
2: Yo ya conté lo que pasó una vez. En un circo ropa, que fui. Sí. Un nene que lo dejaron sin ropa. Lo pusieron en el cañón. Mirá, el cañón vos. Y salió sin ropa, todo qué quemado.
3: Lindo. Qué buen que acuerdo.
0: ¿Cuánto sale el VIP, Alexis Valido?
1: El circo.
3: Por favor.
1: ¿Qué circo era ese? Yo voy Ferro. A decir 90 mil pesos.
0: 90 mil pesos, dice Alexis. ¿Juan Castro?
2: 110 mil pesos.
0: ¿Palito?
3: No, yo le hago igual la respuesta. Yo ya la VIP. ¡Ah! ¡Qué pelotudo! 200 mil pesos.
0: El ganador. En esta ocasión es el señor Alexis Valido, porque sale 40 mil pesos.
1: Es popular el Circo Rodas.
0: Claro, claro.
3: ¿Qué puede ser, boludo? Cobren las cosas más caras.
1: No, pero pará, palo. Es popular el Circo Rodas, va toda la familia.
3: Sobra la plata,
2: pero. ¿Sobra? ¿Estás para ir al circo?
1: El Circo Rodas era el circo del pueblo.
3: De hecho, detesto el circo.
2: ¿Sí? ¿Fuiste alguna vez?
0: Yo fui también.
3: Una vez no me gustó.
0: No me gustó.
3: Para nada.
0: Aburrido.
3: Nada.
2: Alexi, ¿vos fuiste?
1: Sí, he ido.
2: ¿Te compraron el cosito para dar la foto que te sacaban?
1: Ay, sí, boludo.
0: En mi casa había eso.
1: Sí. Recuerdo. Sí, muy buenos espectáculos. Muy buenos espectáculos, el Circo Rodas. Tenía Conga, la mujer gorila.
2: No, pero ya existe.
1: No, esa. No, sí, ya sé, pero ahí estaba. La mujer, una mujer que con un juego de espejos se convertía. Gorila.
3: En agosto yo voy a ir a ver a Palo de la Mano Circus.
2: Mirá.
3: Ese va a ser mi segundo
0: María Julia.
1: Ahora solo faltan un proceso eleccionario para que se convierta en gorila.
0: ¿Cuánto sale el VIP Fast Pass de la Minecraft Experience con servicio de. Con cargo de servicio incluido? Esto es en Ciudad Universitaria.
2: ¿De qué se trata esto?
0: Es una experiencia Minecraft. Claro. Vas y es inmersivo, estás en el mundo Minecraft.
2: Okay.
0: Ahí en Ciudad Universitaria. ¿Cuánto sale la entrada con el cargo de servicio incluido? Alexis Valido. Es el VIP Fast Pass, ¿eh?
1: 180 mil pesos.
0: Juan Castro.
2: 140.
0: Palito.
3: 115 mil pesos.
0: El ganador en esta ocasión es Palito, porque sale 80.500 pesos.
1: Bien, Palito. Yo pensé que era un poco más caro.
3: ¿Cómo?
1: Bien.
0: Bien, ahora vamos con los planes de las vacaciones de invierno.
2: Sí.
0: ¿Cuánto sale subir al obelisco?
2: ¿Se puede?
0: Sí, sí. Mirá, ahí tenés.
3: En el partido de Inglaterra.
0: 8 escalones hasta el ascensor.
3: Era gratis.
2: Claro, hay que esperar que gane Argentina.
3: Claro, Argentina. Claro. Argentina.
0: Recorrido en el ascensor interno con un lateral vidriado y capacidad para 4 personas. 20 minutos dura. ¿Cuánto sale para residentes de Buenos Aires? La entrada general a la experiencia obelisco.
1: No es capciosa, porque yo te digo, para los turistas... Estos
0: no, para residentes.
1: $500,000.
2: ¿Residentes?
1: 25 mil pesos.
0: Ay. Juan Castro.
2: Yo iba a decir lo mismo, así que voy a decir 23 mil pesos.
0: Palito.
3: 32 lucas.
0: La respuesta es 18 mil pesos. ¡Ah, no! Así que ganó Juan Castro. Y tiene 2 puntos.
1: Vos sabés que Andy Kuznetsov y Alfredo Casero ingresaron al obelisco en forma clandestina para un programa y los llamó después por teléfono Aníbal Ibarra, en aquel entonces intendente de la ciudad, y le dijo, ¿qué hacen ahí? Bajen. Y la escena
0: Se preocupaba por...
1: de Pisa Birra Faso también fue, se metieron de
2: prepo
1: al obelisco.
0: Yo entré al obelisco cuando Argentina ganó la final.
1: ¿Entraste?
0: Sí, entré. Estaba abierto.
2: Pero
0: y nos metimos con un amigo. No. Es que para subir había como unas escaleras que eran, ¿viste? Esas escaleras de...
2: Y había mucha gente.
0: Y había un montón de gente. Y había un muchacho subiendo en calzones.
3: En bola.
0: En bola. Ernesto, estaba en bola. Estaba en bola y estaba pegándole a la pared con el cinturón.
3: Era Erno, me parece.
1: Pero...
0: 3-2 de la mañana.
1: ¿Esto era hacer todo el trayecto en escalera?
0: Yo no, creo que había un entrepiso y después ahí tenía una escalera.
3: Claro,
0: porque la gente, había gente que subía ahí.
1: Claro.
3: Pero hizo un stream 24 horas.
0: Sí, hizo 24 horas ahí.
3: Un crack.
0: Sí.
3: ¿Cuánto le cobraron?
0: No sé.
1: No, porque depende de donde tenga residencia.
0: Le pagaron. Claro, él es de Santa Fe, igual no sé dónde vive.
1: Ah, entonces sí,
0: le bien, cobraron. Y vamos a ver planes de vacaciones de invierno futboleros.
2: Bien,
0: por ejemplo, vas con tu familia a comer al bodegón jugador número 12, el bodegón de Boca.
1: Sí, ahí en...
0: ¿Cuánto sale la hamburguesa Bataglia que tiene queso, obviamente la hamburguesa, huevo y panceta, viene con papa frita? ¿Cuánto sale la hamburguesa?

0: Bataglia.
1: Se rompe bueno. Fácil esa.
0: ¿Qué haces? Deshace sola.
2: ¿Cuánto sale?
0: 31.000 pesos.
3: Alexis.
0: 27.000 pesos.
2: ¿Vos dijiste 21 o 31?
0: 31. Espera, ¿pero es solo la hamburguesa? París.
2: Hamburguesa con las papas incluidas.
0: 22.000 pesos.
2: Juan Castro.
3: 18.000 pesos.
2: El ganador es Alexis Valido, porque sale 24.000 pesos la hamburguesa Bataglia.
3: Para un poco.
2: ¿Cuánto sale la torta húmeda Oscar Córdoba?
3: La torta húmeda.
0: Torta húmeda. Torta húmeda. Ah.
2: Viene con helado de crema americana y frutos rojos.
0: 14.000 pesos la porción, Juan.
2: 14.000 dice Alexis.
3: 12. 12.000.
2: 12 dice Castro. Parito.
0: 20.
2: El ganador es Palito, porque sale 21.000.
0: No, pero no puede valer más.
2: 21.000 pesos.
3: El postre va a salir más caro.
0: No, no puede valer más caro el postre que una hamburguesa, boludo.
2: Está la mousse Navarro Montoya, me parece.
0: La mousse Navarro Montoya.
3: ¿Cómo sé
2: esto? En tu cara, Juan. ¿Cuánto sale? Nos vamos ahora a la vereda de enfrente, a River Plate. ¿Cuánto sale el trago Por Dios Hacelo Cuevas? Que incluye Gitan Queray, Carpano Blanco, ananá, pepino, strega y tónica. ¿Cuánto esto sale aquí el trago Por Dios Hacelo Cuevas?
3: Me gustaría la explicación de por qué.
1: ¿O qué se llama así?
2: 10. Y el color, y justo es un relato de.
0: Claro.
2: Delito, entonces.
0: 18.000 pesos, Juan.
2: 18.000 dice Alexis. Juan Castro.
3: ¿Un trago está eso?
0: Creo que me estoy quedando corto. Y, pero fíjate la calidad de los, de los ingredientes, tienen tanque.
3: Ah, ese trago está a 15.000 pesos.
2: ¿Palito?
1: 33.000 pesos.
0: ¿Pero cómo hacen 33.000 pesos?
2: Ah, mirá, están los tres empatados. El que acierte acá es el ganador. Y el ganador de la última ronda del que cobrás especial ocasiones de invierno es Juan Castro, porque este trago y todos los tragos en banda salen 15.000 pesos.
0: La voz. No estuve tan lejos.
2: La voz.
0: ¿Cómo vale 33.000 pesos?
2: Ganó Juan Castro.
1: Es el restaurante.
3: Falta,
1: River,
3: me estoy diciendo, Castro gana todos los juegos. Castro gana todos los juegos.
1: ¿Y cuándo lo vamos a ver ese crack?
3: Y mañana, ya se lo venimos prometiendo.
0: Breve,
3: mañana está.
4: Esperemos que esté mañana, sí.
3: ¿Cómo esperemos, Homero?
4: Y pero es un tipo que se hace desear, vos sabés cómo es. Se hace desear.
3: Sí. Bien.
2: Está el trago, bueno. Te amo futbolísticamente.
4: Está bueno, en el medio del corazón del viaje. Nah, bueno.
0: ¿Qué? No, no, ¿qué? Está Homero ya.
2: Está bien, estaba bien, estaba diciéndolo bien, ¿eh?
0: Pero se fue solo.
3: Sí,
0: se fue solo. Sí.
2: Está viajando al corazón de más grande.
1: Bien, mañana mesa de cinco.
3: Mañana sí, ¿no?
2: Veremos.
3: Si viene
0: mesa
3: si
0: viene de cinco.
2: Si viene R.
3: Si viene R, no pasa nada con
2: no
3: nadie.
2: Pasa nada.
3: Mañana, claro. Nada, bueno. Mesa de cinco. Gracias, compañero.
2: Gracias,
3: hemos
2: Juan.
3: Hecho un gran programa.
2: Muy
0: buen programa. Muy bien.
3: Los informamos, opinamos, nos divertimos. Le dimos un panorama de qué
2: firmamos.
3: Hacer en las vacaciones de invierno.
2: Claro.
3: Yo
2: claro.
3: Creo que mucha gente de verdad.
2: Y hasta el 2 de agosto.
3: Después de estos precios.
0: Claro.
3: Se fue a pedir el trago de Hacelo Pepino, ¿cómo se llama?
2: Por Dios Hacelo Cuevas.
0: Por Dios Hacelo Cuevas.
3: Era con Pepino ese trago, boludo.
0: Claro.
3: Hacelo Pepino era.
0: Hacelo Pepino.
3: Claro, pero claro. Gracias, gente. Nos vemos mañana. Chau.

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0: Señoras y señores, 17 y 17, sin ningún tipo de bebida material, arranca este programa que hace lo que puede, que se llama Fuera de Fase, señores. Día miércoles, mitad de semana, aquí estamos sentados en la nave de la Vortrix, en www.vortrixsantarosa.com, en www.twitch.tv/VortrixSantaRosa y en la capital pampeana y alrededores, en la 96.7. Mi nombre es Juan Mesuzán, les deseo que lo divirtamos, les deseo que se entretengan, les deseo divertirse. De acá a las 7, aquí estaremos en la previa de Par en la Mano, como siempre, como es costumbre, como este programa siempre va preparando el asiento para que llegue aquella banda porteña. Y me acompaña hoy por ahora, esperando el arribo del señor Reinaldo Cruz Santa Juliana, que viene con el vuelo, viene con demora, viene complicado con el clima. Ese señor Román Escobedo, por favor. ¿Cómo anda?
1: ¿Hay música hoy?
0: No,
1: ya, no, no. En cualquier momento va a tener que haber una cañería que empiece a gotear, ¿viste?
0: Sí, boludo, claro.
1: Son las gotas que se filtran, las gotas del vaso que nunca se llenó.
0: Que nunca se llenó.
1: ¿Cómo andás, amigo?
0: Bien, amigo, ve, golpeadísimo, mitad de semana.
1: Plantel diezmadísimo,
0: poquísima predisposición.
1: Un frío
0: para
1: de la puta que lo parió.
0: Un frío de la concha de la lora, una jornada que uno llega golpeado, llega diezmado, llega tal vez avergonzado de estar respirando. Y bueno,
1: estamos como a mitad de temporada, viste que siempre llegan a mitad de temporada todo el plantel roto. Viste, cuando ya llega el plantel roto, se empiezan a lesionar y no tenés jugador y tenés que llamar a la reserva.
0: No, es terrible, boludo.
1: Acá está el pibe de la reserva. No,
0: claro.
1: Tengo la 39 de Flores.
0: Hoy te subieron.
1: Hoy me subieron al escenario, boludo.
0: No, plantel diezmadísimo. Bueno, el chiquito este Matarolo coqueteando con
1: la muerte, ¿acaso?
0: Con el otro lado, con el otro plano. Un chico que está absolutamente destrozado en todo lo que tiene que ver su garganta. Se me cuenta, incluso el día lunes, cuando finalizamos el programa, yo llego al partido pensando que a la pachanga de los lunes, pensando que iba a venir el tío. Y me dice Reinaldo, no, me dice, si le agarró un ataque de tos que le duró 5 minutos cuando terminó el programa. Yo dije,
1: me enteré que fue, bueno, otra vez, viste, bajas sensibles. Yo tampoco pude ser parte ese lunes del encuentro.
0: Claro,
1: no fui parte
0: exactamente
1: del elenco también por un golpe en la pierna.
0: Ayer a la noche se hace una gran entrega de rosque para avalancha,
1: espectacular.
0: Como es habitual en el martes, pero un Matarolo
1: media máquina, infiltrado.
0: Muy infiltrado, sacándose la pelota de encima constantemente. Jugó los últimos 5 minutos.
1: Parado, llegó con
0: las
1: costillas fisuradas.
0: Totalmente fisurado.
1: De paso, a ver, ya habiendo notado las ausencias de Matarolo y Santa Juliana momentáneamente, que estamos a la espera de su llegada.
0: Sí, Santa Juliana es una cuestión de tiempo.
1: Se atrasó el avión porque estaba esperando al futuro gobernador, ¿acaso? No sabemos. Puede que llegue con el señor vocero presidencial. El señor vocero de la provincia de La Pampa y el señor vocero del gobierno nacional.
0: Exactamente.
1: A esa ausencia se le suma la ausencia de nuestra CM.
0: No, bueno, lo de la CM ya es abandono de persona.
1: Abandono de persona. Ayer se notifica en ausencia por toda la semana.
0: Sí. Ah, mira.
1: Por toda la semana, merecidas vacaciones.
0: De verdad, claro.
1: Así que la saludamos a la señorita Wanda Vallejos, que no nos está acompañando.
0: No.
1: Y un saludo para la CM suplente.
0: Claro, la CM suplente, la señora Aurelia Fernández, de gran trabajo ayer.

0: Bueno, hoy brilla por su ausencia,
1: No,
0: pero bueno.
1: era cubrir ayer, era
0: Era,
1: cubrir.
0: no, no había, no
1: No
0: había
1: se puede abusar del
0: presupuesto.
1: recurso, ¿viste? El
0: No había
1: suplente.
0: presupuesto.
1: Yo juego en otro equipo.
0: Cuestión de presupuesto.
1: Yo juego en otras ligas ya la muchacha Fernández.
0: Pero bueno.
1: Escuchame, yo me quería. Porque no tuvimos
0: Sí.
1: tiempo de hablarlo
0: Sí.
1: y no lo comentaron tampoco ayer mucho. ¿Qué
0: No.
1: pasó el día lunes a la noche en el Yogo? ¿Cómo
0: Bueno.
1: termina? ¿Cómo se arma? Hacemos un repaso porque
0: Para
1: nos estamos preparando. ¿Eso lo sabe la audiencia?
0: eso la gente
1: Todavía no lo sabe.
0: creo que no lo sabe, pero bueno, nosotros estamos básicamente haciendo una pequeña mini pretemporada de justamente de preparación en vista de lo que puede llegar a ser en el mes de, si no lo tengo mal, septiembre. Un campeonato al cual Vorterix es invitado como, como medio de fútbol.
1: Ajá.
0: Campeonato al cual participarían distintos tipos de streamers, de programas a nivel nacional, de influencers, de qué sé yo, que no sé cuánto. Y nosotros, por supuesto, no lo vamos a tomar como si fuera la mismísima Copa Libertadores de América. Y bueno, se realiza todos los lunes esa pachanga a modo de tratar de mantener un poco el nivel del equipo. Y la realidad es que la pachanga del lunes fue una pachanga bastante entretenida. Vuelve a formarse el equipo Vorterix, un equipo que contó con la presencia de Damián Ordienco, de Reinaldo Santajuliana, de mi persona, de Cristian Roberto Riotort y Eric Aguas. Y del otro lado nos enfrentábamos a un equipo que desde lo físico realmente nos complicó mucho la tarde. Estamos hablando de un Ligüe Bruno,
1: Ajá.
0: un Maxi Aluando, un tal Lean, un queridísimo Lean,
1: Lean,
0: gran
1: sí,
0: partido de
1: gran jugador,
0: Lean,
1: gran jugador.
0: un amigo de Lean, homónimo a mi persona, otro Juan, y el señor Martín Contreras, que estuvo bajo los tres palos el 90% del
1: Ajá.
0: partido.
1: Sigue recuperándose Martín
0: Sigue
1: Contreras.
0: recuperándose Martín, bastante todavía en
1: Viene lenta la
0: esa. Viene
1: recuperación.
0: lenta la recuperación, viene lenta, viene de vez en cuando. ¿Y qué es lo que sucede? Un partido que siempre lo corrimos de atrás.
1: Ajá.
0: Siempre lo corrimos de atrás, siempre lo corrimos de atrás. Un partido donde a mí en lo personal me costó muchísimo encontrarme desde lo físico. Me cansé mucho, muy rápido. No sé por qué. Se me empezaron a doler mucho las piernas de golpe. Y faltando escasísimos minutos, ya con el próximo turno esperando en las tribunas, estábamos 2 goles abajo. Y se da la siguiente situación. Yo en el arco, córner a favor nuestro, espero en la mitad de la cancha, saca Damián Ordienco, me la tira a mí, control derecha abajo al palo izquierdo de bajo al palo derecho de Martín Contreras, gol.
1: Se ponen a uno, se ponen a
0: Descuento,
1: tiro.
0: quedamos a uno. Vuelvo al arco, recibo otro gol. Esto ya es en la última de la última de la última. Y digo, bueno, salgo a jugar con lo último que queda. Con lo último que queda. Creo que quedó Reinaldo. No, Cristian creo que quedó. No, Eric quedó en el arco. Para sorpresa de
1: Y
0: varios.
1: tenían buen equipo,
0: Teníamos buen equipo. Un Eric tal vez impreciso abusando del juego aéreo. Del
1: Ah,
0: pelotazo largo, sí, faltó.
1: buscando la cabeza de Santa
0: Buscando
1: Juliana.
0: cabezas que no se encontraron, pero vos fíjate cómo
1: Eric,
0: es.
1: que tiene una gran afinidad con Santa Juliana. Él me lo
0: Sí,
1: comentó,
0: sí,
1: me
0: sí,
1: dijo,
0: sí,
1: Rey
0: sí,
1: está muy
0: sí,
1: bien
0: sí.
1: y supongo que habrá abusado de ese recurso.
0: Abusó bastante de ese recurso, que bueno, claramente no fue efectivo.
1: Bueno, sale los trapitos al
0: Vamos
1: sol.
0: a sacar del medio, vamos a sacar del medio. Yo recibo la pelota, yo me paro al lado de la línea, recibo la pelota, la piso, alcanzo a pasarla a la segunda mitad del campo de juego. Y la realidad es que lamentablemente para Martín Contreras la pelota termina encontrando el ángulo. Es realmente un gol de otro partido para una persona que no había jugado. No había jugado yo el partido, no estuve en el partido.
1: Hiciste cositas de
0: Y
1: crack.
0: me encuentro con esas dos en el último que yo digo, bueno, por lo menos los estoy poniendo un poco de situación. Volvemos a quedar a uno. Y bueno, últimos minutos, tin, tin, tin, tin, tin, el equipo presionó, presionó, presionó, presionó. Logramos un lateral Nosotros atacamos contra el lado de la tribuna, logramos un lateral del

0: lado de la escalerita para salir. Y de alguna forma que yo no termino de entender cómo, Damián la pincha y Cristian cabecea en el segundo palo y lo empata, pero...
1: ¿En la última?
0: De una forma, pero así... ¡Tac!
1: Épica.
0: Un cabezazo que vos decís...
1: Encima bueno, de esas pinchadas de Ordienco que vos decís, la pincha y no le salen... Son de 10, una.
0: De 10, de 20,
1: de una. De 20, una.
0: De 20, una. Y bueno, y se empató, por supuesto que hubo cierto descontento del otro equipo, ¿por qué no? ¿Por qué? Que me empujaron, que no sé qué,
1: ah,
0: que no sé
1: cuánto. Ah, empieza a jugar el VAR.
0: Siempre hay cierta situación que se da con ciertos personajes y, viste, seguramente él va a poder dar su versión del partido porque obviamente fue un final... Que incluso hasta yo me tomé el atrevimiento de, habiendo jugado pésimamente mal el partido, pero habiéndonos encontrado con el gol del empate en la última jugada, árbitro en las escaleras mediante, bueno, muchachos, se terminó.
1: Basta, gordo,
0: yo
1: basta.
0: Yo lo miré y le dije, estamos iguales, le dije.
1: Son como el Egipto.
0: Claro, dame uno más. Y Santa Juliana me dice...
1: Dejalo, Juan.
0: Conformate con esto. Y
1: yo, Deportivo Empate. Santa Juliana Deportivo Empate, boludo. ¿Qué onda?
0: Yo quería la última, era o moríamos.
1: Pero oliste sangre, boludo.
0: Olí sangre, porque, a ver, si había entrado ese gol, si había entrado realmente esos últimos dos goles, porque sí, había sido el golazo al ángulo y el otro, el cabezazo del Cristian. Si habían entrado esos dos goles, yo dije, esto los tenemos, porque estaban. Ahí ellos estuvieron siempre ahí, uno arriba, dos, tres arriba. Llegaron a estar dos, tres o cuatro arriba. Y nosotros se nos complicaba. Poco juego, poca transición, mucho pelotazo. Hasta que, en el último lo logramos empatar en el último cinco. Lo que se conoce en el último cinco.
1: Y terminó el empate.
2: Terminó el empate nomás.
1: ¿Qué haces, Santa Juliana?
2: ¿Todo bien? Fuerte. ¿Todo tranquilo? Hay gente sentada afuera, no tenemos
1: están,
2: ¿no?
1: Sí.
2: ¿Están esperando?
1: Son las jóvenes de la fundación ayudándonos que vienen a charlar un ratito.
2: Ah, bien. Muy bien. Gracias por avisarme, entonces.
1: Avisé.
0: Sí, estamos sobre aviso. Pero bueno, hablábamos de la pachanga que no hablamos de la pachanga que no tuvimos tiempo de dirimir un poco la cuestión, sí. Pero fue un partido chivo.
2: Fue un partido chivo. Y el partido se empata por dos genialidades, una no deportiva y otra deportiva, que es lo que vos decís, el golazo al ángulo, y la otra que Contreras hace algo que yo nunca lo vi en la vida, que es ponerse en el vértice del área, y cuando yo anoticio eso, digo, bueno, es Eric el que está en el lateral, es el único que puede tirar un centro pasado el segundo palo.
0: Ah, Eric fue.
2: Y atrás mío está Damián. Yo lo único que tengo que hacer es que este tipo no se mueva de acá, dicho y hecho. Por eso me quedé y...
1: Ah, hiciste una especie de...
2: Le hice una cortina a Martín Contreras directamente.
1: ¿Y eso es lo que lloraban?
0: Bienvenido
1: al deporte, gordo.
2: Pero ni siquiera lo agarré, porque yo agarré, lo tomé y hago a Eric.
1: ¿Le tiraste la experiencia encima?
2: Le tiré la experiencia encima, eso es lo que pasa. Pero por eso digo, por eso yo le digo a Juan, cortémoslo. Pues ya no podíamos correr, tampoco podíamos correr.
0: No, nadie tenía más nada para dar.
2: No, se nos cayeron esos dos últimos goles, que esos dos goles hacen más meritorio, hacen que a ellos les duela mucho más el empate.
0: Sí, la satisfacción
2: nuestra de empatar un
0: partido. De hecho, lo que yo decía, que es Eric, que generalmente promedia un 8.59,
2: sí, jugó 6
0: un
2: puntos.
0: 7 con toda la furia.
2: Sí.
0: Jugó bastante, muy conectado, aunque se... Ah, no, el Lean es el que se come el gol. Jugó muy conectado Maxi Albando, que cuando lo defiendo siempre a Maxi. Cuando Maxi juega enchufado, es otra cosa. Yo tal vez, en detrimento de mi equipo, cometo el error de, antes del inicio del cotejo, agarro el bidón, me mojo la... Porque lo veo con sueño, Maxi.
2: Sí.
0: Agarro el bidón, me mojo la mano y le pego 4 o 5 cachetadas y le digo, a ver si te reviento el grano que tenés en el cuello de una cachetada. Porque tenía
1: se había puesto un
0: grano así. Tenía.
2: I took that personally,
0: dijo. Y bueno, Maxi. Y se lo tomó personal, jugó bien. Yo, por supuesto, le saco una pelota con mi ya característico...
2: Sí. Sí.
1: Le sacó bien.
0: A lo dibujo. A la inversa.
2: Sí, que cuando sos sale reneguita. Es una genialidad y cuando no, y sale, cuando no sale es marcarlo de frente
0: basura,
2: la concha.
0: Sos una basura. Tal cual. Pero bueno, también al mismo tiempo hice eso.

0: Al mismo tiempo, erro dos salidas. Una de ellas, el Lean, se la come con el arco solo.
1: Ahí también.
0: Y otra gol de Maxi.
1: Hubieran hecho ese gol si no querían que pasara lo contrario, hubieran hecho ese gol.
2: Lo perdieron ellos. Se lo empataron ellos, boludo. Porque si vos te comés los mocos en esta jugada que relataba Reinaldo, y no terminás haciendo ese gol.
1: Fue un gol.
2: Y lamentablemente sos un equipo que estás condenado a no ganar un campeonato.
0: Estás condenado. Ellos tenían.
2: Eso si vos estás compitiendo un campeonato, una liga, no la vas a ganar porque estás haciendo errores no forzados.
1: Sí, igual, ellos, y fue el Pelé de los Fútbol 5.
0: Tenían un joven llamado Juan. Nada, pero además tenían un joven llamado Juan.
1: Estaba de espalda y hacía. Vos lo ibas a marcar, ¿viste? O le daba ese espacio y el loco, igual de primera, así de espalda, así metía los tres dedos acá para allá, atrás, acá para allá. Digo, la concha, su hermana. Todo de primera encima.
0: Sí.
1: Más complicado de marcar que Eric. Tenía el fundamento de Eric para pegarle fuerte al arco. Y mucho más complicado de marcar. Tocaba y se movía.
2: Básicamente tocaba y se movía.
0: Criterio del Lean, tal vez a la hora de llamarlo para la pachanga. ¿Viste?
2: Claro,
0: si nosotros lo llamamos nuestro íntimo amigo, el señor Bruno, en el number 9, Cabral. También conocido como BC9, campeón de Intercontinental con Boca y campeón de la Copa Libertadores sub-20 con Boca.
1: Boludo,
0: y te rompe, le pongo todo.
2: Y si queremos, nosotros vamos a llamar a la Uba Alcarce para atajar. Y a Bruno Cabral para que juegue arriba.
0: Puta madre que los parió.
2: Y nosotros también vamos a ganar, gordo.
0: El señor Maxi Albando.
3: Hola, muchachos. El tema es que el amigo este de Lean estaba anotado. Lo sacamos porque me anotan a mí.
0: Sí.
3: Y el tío se baja. O sea, es culpa del tío.
0: Y un poco, siempre es culpa todo el tío.
1: Siempre es culpa del viejo enfermito ese.
0: Hijo de puta.
1: Pero le mandamos un abrazo que se recupere.
3: Yo jugué un partido para demostrarle al mister que estoy. Puedo estar en su plantilla.
1: Él quiere viajar. Sí.
2: Ahora, escuchame, ahora tenemos que hacer un.
0: En San Luis de titulares.
2: Sí, juega Maxi. A mí me llamó el mister, me dijo que Maxi está convocado.
0: Sí.
2: A mí me dijeron que Maxi está convocado.
0: Bueno, no, pero, perdón, el fin de semana se va a terminar
2: de cerrar la lista de convocados. Una cosa más, y si querés, ya nos vamos al bloque y nos organizamos. Me estoy olvidando, me parece. Digo, van a tener que. Estamos acá 45 días y van a tener que jugar al copero de la vida real y ver cómo hacemos con la dieta.
1: Vamos a tener que ver
2: si elegimos. La dieta y tenemos 65% de posibilidades de que funcione.
0: Tengo una situación de crisis existencial donde me miro la panza y digo, soy una bosta humana.
2: Son mala persona, de hecho.
0: No sirvo para nada.
2: Está bien, pero así hay que hacer del dolor la energía necesaria, el motor necesario de la autosuperación.
0: 45 días.
2: Listo.
3: ¿Saben qué hay que hacer? Hay que conseguir un canje de alguna cancha y hay que ir a entrenar.
1: Para mí hay que ir al Butaló, poner los barcos de handball y empezar a practicar con la pelota al lado del piso.
0: Hay que ir a Coso, boludo. ¿Sabés dónde hay que ir? Al estadio municipal hay que ir, boludo.
3: Vamos.
0: Al estadio municipal, también. Poner las canchitas. Poner en vez de la cancha larga, hacerla de 8.
2: O en el Club San Martín.
1: Yo digo porque si es de un torneo de futsal, finalmente.
2: Es futsal.
1: Vamos a tener que jugar ras del piso. Y
2: hay que comprar, hay que conseguir calzado para jugar al futsal. Ese es un tema.
0: Hay que conseguir calzado.
1: Eso nos va dando la épica, ¿viste? Llegamos hasta acá.
0: Yo creo que algo que el equipo, igual lo podemos charlar el bloque que viene, o el otro bloque, que es el equipo tiene que sacarse algo de lo cual abusó este partido, que es el juego aéreo. No podemos abusar
2: de futsal.
0: A pesar de que empatamos con un gol de cabeza, basta de los pelotazos. Yo entiendo que la cancha de New Stadium es una cancha grande y pinta por ahí tirar el bochazo largo. Pero no podemos abusar de eso, boludo. Tenemos que poder hacer 4.
1: De hecho, no es que fue este partido. El bochazo largo, las divididas, nos vienen dando aire en los últimos 3 que ganamos de forma consecutiva. Pero para mí también el lunes se juntaron muchas cosas. Para mí, yo volví a la mini gripe y jugar fue rápido, demasiado rápido para mí. Casi un mes sin jugar también.
0: Claro.
1: En el medio. Entonces.
2: Y tuviste que infiltrarte.
3: Igual el recurso que usan. ¿Y si ese recurso nos da la copa?
1: Y bueno.
0: No pasa nada porque ganó Boca, boludo. Bueno, señores, nos vamos a hacer una brevísima pausa. Son las 17:37. Estamos aquí en Fuera de Fase. Nosotros nos acomodamos un poco y ya venimos.
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0: Muy bien, amigos y amigas, estamos de vuelta. Son las 5 de la tarde, 46 minutos en Santa Rosa. Nos disponemos a arrancar este segundo bloquecito de Fuera de Fase a la espera de nuestro queridísimo Marcelo Morales, que vuelve después de tanto tiempo.
1: Le gusta salir por YouTube a Marcelo Morales.
0: Sí, viste, él dice, no salieron por YouTube, listo, no voy. Bueno, estamos sentados, vamos a compartir un rato de aire, a quienes les agradecemos, por supuesto, enormemente por haberse dado una vuelta por acá, a dos miembros de la Fundación Ayudándonos. Voy a pedir un fuerte aplauso al señor operador, para Rebeca y para Juan,
1: tu homónimo.
0: El homónimo, ¿cómo andan, chicos? Bienvenidos a Fuera de Fase, ¿todo bien?
2: Bien, gracias por la invitación.
0: Bueno, no, muchísimas gracias a ustedes. Hablamos un poquito en la previa, pero bueno, la idea es trasladar un poco la labor de la fundación a esto de los medios, de poder comunicarlo. Arranco por vos, Juan.

0: Bueno, vos, digamos, me contabas que vos sos docente.
1: Sí.
0: ¿Cómo es tu laburo dentro de la fundación? ¿A dónde apuntan? ¿Cómo es que se desarrolla todo?
1: Bien, bueno, mi trabajo dentro de la fundación, doy el apoyo de primaria 2 veces a la semana y el resto
2: Dame un toquecito.
1: de los días trabajo en lo que es la dinámica de la elaboración y de las cosas que van surgiendo en la diaria del trabajo de la fundación.
0: Bien, bien.
1: Sí.
0: Que básicamente sería, si no entiendo mal, apoyo
1: El
0: escolar.
1: apoyo escolar, sí, tanto a
0: Bien.
1: nivel primario, secundario y también en los talleres que tenemos.
0: Ok, pero siempre, digamos, no llega a universitario. ¿O
1: Sí,
0: sí?
1: a ver, en los primeros años, cuando ingresan, hacen el pase del secundario a la universidad o
0: Sí.
1: algún terciario, la fundación, nuestros profes dan ayuda a los ingresantes, ¿no? A las
0: Bien,
1: carreras.
0: bien, bien,
2: Ah,
0: bien.
2: bien.
0: ¿Vos, Rebeca, sos psicóloga?
3: Sí, soy psicóloga, soy parte del equipo de la fundación. Obvio que agradecer el espacio, si bien la fundación es una ONG que tiene mucha trayectoria, yo no hace tanto tiempo que me sumé, pero está desde 1934, no,
1: 94.
3: 1994, hace 30 años, claro. Así que, bueno, siempre difundir el apoyo escolar gratuito vale un montón. La fundación también da secundario para adultos,
2: Bien.
3: quienes se quedaron en el camino se pueden acercar y lo hacen a modalidad a distancia. Es una modalidad bastante amable por módulos, así que siempre convocamos con el secundario, siempre, pero siempre hacemos un abordaje integral a esa familia, ¿no? Este papá, esta mamá que se acercan a hacer la inscripción
0: Bien.
3: de este adolescente. También preguntamos cómo es esa organización familiar, si necesitan ayuda con algo. Y el secundario de adultos surge mucho, entonces, bueno, fue una necesidad también incorporarlo y hace bastantes años que funciona. Así que bueno, tenemos facilitadores ahí con el Regasoli, que es la institución que nos acompaña.
2: Bien.
3: Y hacemos esto, siempre una mirada integral, ¿no? No solamente el apoyo escolar, sino la idea es convocar a ese grupo familiar y poder esto, ¿no? Dar como una mano en qué nos podemos ayudar.
0: Entiendo vos, Rebeca, por ahí como psicóloga estás más en esa parte, ¿no? De la
3: Sí,
0: integración por ahí,
3: sí,
0: ¿no?
3: sí.
0: O de la contención.
3: Sí, si bien mi disciplina en el abordaje es interdisciplinario, no hacemos un abordaje individual, no es que yo haga
2: Bien.
3: un espacio de consultorio en la fundación, sino que
0: Claro.
3: es sumar la disciplina a un trabajo transdisciplinario, ¿no? También tenemos trabajadora social, psicopedagoga, gente que se ocupa de todo lo administrativo, hay una planilla formal de inscripción que necesitamos que se acerquen con un mayor de 18 años, con el DNI físico, hacemos el registro de todos los datos, a fin de año siempre hacemos datos para que nos queden para nosotros, pero estos gráficos de tortas que nos ponen bien sobre la mesa de dónde vienen los chicos, de qué escuelas vienen, qué edades se transitan más en la fundación. Y eso, la verdad, que nos sirve mucho para pensarnos durante todos estos años y para pensar qué podemos proyectar para el próximo año. Y la verdad que se acercan de todos los barrios y todas las escuelas.
2: Bien.
3: Al estar ubicado en una zona centro, hace que no seamos una organización de tal barrio,
0: Claro.
3: sino
2: Ah,
3: que
2: bien.
3: somos transversal a la ciudad. Y eso hace que sea un espacio de referencia también.
2: Bien.
0: En
2: Y
0: esto,
2: eso,
0: sí.
2: bueno,
0: Dale,
2: eso te voy
0: amigo,
2: a
0: dale.
2: consultar, ¿cómo lo manejan nosotros a veces también desde la universidad? Nosotros, la gran mayoría somos universitarios acá,
3: Ajá.
2: viste, hacemos todo este tema del trabajo en territorio y demás.
3: Sí,
2: Ustedes
3: prácticas
2: hacen extra las prácticas
3: comunitarias. Sí,
2: comunitarias, tal cual.
3: claro.
2: Ustedes salen a veces de igual manera, hay en algún momento que le dediquen, che, bueno, vamos a salir por los distintos barrios de Santa Rosa a acercar el proyecto y acercar la fundación y demás,
3: Sería
2: o
3: genial.
2: bien.
3: O sea, podemos pensarlo como proyecto, que haya un
2: Esa.
3: pedacito de la fundación en cada barrio.
2: Sí, o si no, más bien dar a conocer lo que se hace y se realiza,
3: Sí,
2: ¿viste?
3: sin
2: Porque a
3: embargo,
2: veces
3: es esto que yo te decía, la
2: va.
3: fundación tiene una trayectoria de muchos
2: Sí,
3: años,
2: para
3: entonces
2: entender.
3: se conoce bastante. O sea, nosotros hoy recibimos hijos de personas que ya
2: Que
3: pasaron por la
2: pasaron.
3: fundación. Lo
2: Claro.
3: traigo porque yo vine y a mí me ayudó, digo. Entonces
2: Sí.
3: ese recorrido está un poco instalado, como está instalado el sanguchito de la fundación, digo.
2: Ah,
1: Me
2: bien.
1: copa sí, el sanguchito
3: Claro.
1: de miga de jamón y queso.
3: Exacto, nosotros siempre garantizamos la merienda,
2: Bien.
3: sostenemos que con la panza llena se estudia mejor, eso es como
0: Ni
3: que
0: hablar.
3: no lo vamos a modificar, entonces siempre va a estar ahí la atención puesta en qué podemos ofrecer de merienda.
0: Con
3: La
0: hambre no se
3: básica,
0: puede pensar,
1: con hambre no se
0: decía
1: puede
0: Moyo.
1: pensar,
3: Claro,
1: exactamente.
3: bueno, nosotros lo reversionamos.
0: Está muy bien.
3: Panza llena se piensa mejor. Siempre la prioridad es también la merienda.
2: Exacto.
3: Tenemos una merienda reforzada, la idea siempre es dar lo mejor. Si podemos poner sanguchito de milanesa, se agrega sanguchito de milanesa. Lo básico es sanguchito de jamón y queso, leche chocolatada y una fruta. Eso, claro. Eso está garantizado siempre. Así que todas las familias se acercan, meriendan, familia completa.
1: Exactamente, sí. Familia completa.
3: Cada vez más, ¿no? Entonces,
0: en base a esto que nos contaban de decir, bueno, es transversal a toda la ciudad y entendiendo por ahí, o asumiendo, pero me gustaría que se metan ahí en el detalle de, bueno, por ahí chicos de colegios más periféricos, de colegios más céntricos, colegios privados, colegios públicos, ¿cómo está? ¿Tienen más o menos el dato de cómo está distribuida por ahí, de dónde tienen más chicos, de dónde hay menos chicos, a dónde apuntan en general con por ahí problemáticas más sencillas de, che, me está yendo mal en lengua porque no sé analizar oraciones, a chicos que por ahí necesitan otro tipo de contención? ¿Tienen estudiado eso más o menos cómo es?
1: Sí, a ver, los chicos que vienen a la fundación vienen de toda la ciudad, ¿sí? No es que vienen más de colegios públicos, sí, pero también tenemos de colegios privados. Sí, la fundación en esos sentidos como que no hace diferencia una cosa y la otra.
0: No, por supuesto,
1: eso,
0: lógico.
1: Jamás. Está abierto para todos. Pero bueno, en tanto a las materias, las matemáticas, la historia, la geografía, esas son como las que más tienen más demanda, ¿no? Pero bueno, las otras también en menor medida, pero la matemática la historia y lengua también son como las que más tienen convocatoria, vendría a ser.
3: Uh-huh. Sí, más caudal de adolescentes. Y después primaria, ¿no? Primaria, sí, también es talla.
0: Sí, sí.
3: Y todos los talleres, porque también tenemos talleres pensados para infancias y pensados para adolescencia y también pensados para mujeres adultas. Así que tenemos taller de panadería, de música, de cómic y dibujo. Y hay un taller que está pensado para las mamás, básicamente.
0: Ajá,
3: que funciona en el horario de la siesta, que es de 3 a 5. Nosotros tenemos un horario que es de 18 a 20. Entonces pensamos este taller para ese horario de la siesta donde por ahí nos podemos despegar un poquito de los hijos y tener un ratito para nosotras. Y ahí tienen un taller creativo de arte y diseño, que generan todo lo que es packaging, velas, jabones, sí, reciclado. Así que ese espacio también está muy bueno.
1: Exactamente.
3: O sea, siempre lo que podamos explotar la fundación y seguir pensando cosas y armando, eso es, siempre estamos abiertos a ir modificando. Ese taller se sumó el año pasado y funcionó bárbaro y lo seguimos sosteniendo.
1: Sí, también tenemos un convenio con el municipio en el cual tenemos el taller de panadería.
3: Ah, y también funciona por la mañana.
1: Funciona por la mañana.
0: Les iba a preguntar cómo está la, digamos, o no cómo está, sino cómo es la relación, obviamente, con el sector público, que entiendo por ahí muchas veces suele salir como salvavidas de decir, bueno, por ahí se nos está complicando con tal costo de esto, con cubrir esto otro, nos pueden dar tal cosa, eso cómo se maneja.
3: Y se articula todo el tiempo con las áreas del Estado, porque vos pensás que recibimos una familia, que bueno, hay una situación de salud mental, violencia de género, todas las situaciones que atraviesa una familia, ¿no? Y se articula con dirección de género del municipio, se articula con salud, eso, tenemos los contactos, se llama, se pregunta qué podemos hacer acá, no sé, se tiene que dar una revinculación, madre-hijo, bueno, la fundación puede ser un espacio, porque tal situación se transitó acá, bueno, se articula todo el tiempo con las áreas del Estado. Sí tenemos en claro que no somos el Estado,
0: no,
3: y hay cosas
0: claro,
3: que no podemos cubrir, siempre estamos dispuestos a articular, pero realmente nosotros ayudamos desde lo que podemos. Entonces, bueno, siempre se piensa si es un grupo familiar, si es un adolescente, bueno, cuál es la situación. Por eso te decía hoy antes en la presentación, nosotros si bien tenemos un objetivo general de la fundación, que pensamos cuál es el norte y cuál es la idea y cómo queremos acompañar socialmente, después hay algo singular que se piensa en el cada caso.
2: Bien. Y en cuanto a la tendencia de los talleres y lo que está vinculado a la educación, ¿han notado que por ahí, che, bueno, sube la cantidad de chicos que tenemos para ayudar a nivel secundario, primario o en este paso del secundario a la universidad, o por ahí hay momentos donde la gente necesita aprender a hacer cosas capaz para justamente, o sea, ayudarse con un emprendimiento, arrancar un emprendimiento.

0: viendo o algo de eso, ¿han notado que por ahí varían? Hay momentos donde hay más gente que pregunta por los talleres o más personas inscriptas para la ayuda escolar.
1: Bien, nosotros para los talleres siempre tenemos lista de esperas, porque tenemos
0: Claro,
1: cupos,
0: exacto. Sí,
1: porque
0: claro.
1: los talleres se desbordan, es algo que a los
0: Ah, bien,
1: chicos
0: mira.
1: les gusta mucho, tanto
2: Porque se
1: como...
2: llevan lo que producen.
0: Claro. Ah,
2: Exactamente. Eso es
0: bien. Ah,
2: genial.
1: Todo lo que se
2: bueno,
1: produce se
2: genial.
1: lleva para compartir en la casa.
0: Bien.
1: El taller de, bueno, por ejemplo, de ciencia y experimentos también tiene una gran convocatoria porque es mirar la ciencia desde la parte como más rica,
0: Sí,
1: desde
0: de
1: la
0: probar.
1: de experiencia, hacer
0: Claro.
1: cosas y no solamente de la teoría. Ese es un taller de infancias para niños de primer ciclo que está muy bueno. Y en tanto, bueno, a la demanda de secundario, lo que son los primeros años, también, porque es el pasaje de la primaria al secundario, que ayudamos a acomodar carpetas,
0: Bien.
1: a incorporarse con las nuevas materias, eso también lo hacemos.
3: Sí, que suele ser un cimbronazo.
0: Sí,
3: Para la
1: sí, tal cual, tal cual.
2: Tiene un efecto, siempre la adolescente tiene un plus, ¿no?
3: Sí, sí,
2: Porque
3: sí,
2: transitar la
3: sí.
2: adolescencia, nosotros también no trabajamos con los grupos de adolescentes que son como los más cancheros, los que la pasan bien.
3: Sí,
2: Nosotros
3: sí, sí,
2: recibimos
3: sí.
2: como otro tipo de población, la que necesita más una palmadita en el hombro. Entonces, bueno, trabajamos con ese tipo de adolescentes. Así que nada, después salen empoderados de la fundación.
3: Más vale. ¿Cómo es el tema del, obviamente me interesa personalmente, cómo es el tema del taller de música? Generalmente, ¿qué sucede ahí?
1: Bien.
2: No, ¿querés contar vos?
1: Bien, el taller de música también es la música también es de otra mirada. Tenemos, bueno, el profe Bauti, que él da la música, da el taller desde no. Ay, se me fue.
2: Ritmo, hacen mucho ritmo
1: Exactamente.
2: corporal,
3: Okay.
1: Ahí bien.
2: no solamente el uso de instrumentos musicales, sino que el ritmo corporal arrancó con todo lo sonoro,
0: Bien.
2: todo eso y después para entrar en canciones y esas cosas. Pero
1: Sí.
2: sí,
1: Y enseñamos
2: cada
1: bate.
2: cual, cada tallerista habita su taller como
3: Sí,
2: prefiere.
3: totalmente,
2: Si
3: claro.
2: bien tenemos talleristas que tienen un montón de recorrido y la verdad que lo que es panadería y cocina está buenísimo porque con adolescentes hacen más cocina, con infantes hacen más panadería y la tienen como reordenado el taller, todo.
0: Sí.
2: Con cómic y dibujo también. El año pasado, no, el anteaño hicieron una revista para cierre de año junto con
0: Ah,
2: el profe de lengua. También era una de las prácticas comunitarias del profe de lengua y terminaron
0: mira,
2: haciendo el
0: terrible,
2: taller,
0: sí.
2: claro. Sí, después tenemos convenios con todas las universidades para hacer prácticas comunitarias, así
0: Mira,
2: que
0: sí.
2: muchos chicos transitan por la fundación y son re valiosos los practicantes porque nos ayudan un montón también en el día a día, ¿no?
3: Yendo a eso de las universidades, ¿qué carreras habitualmente o qué estudiantes de qué carreras son los que suelen recibir más?
2: No sé si lo tenemos contabilizado, pero bueno, un LEPAM de todo lo que es comunicación,
1: Sí, claro, comunicación social,
2: humanas y comunicación. Hace poco se
1: enfermería,
2: sumó agronomía y enfermería, que también
1: exactamente,
2: transitan.
1: bien,
2: También está la Kennedy, que hacen las prácticas han hecho
3: Cauca,
2: prácticas de tecnología, de publicidad, los chicos de publicidad, tecnología del siglo XXI
3: siglo XXI.
2: también. Sí, con ellos transitamos todo lo que son las prácticas comunitarias. Y bueno, algunos se enganchan y quedan en la fundación y siempre
0: Claramente.
2: son bienvenidos.
0: Se
2: Todos los que se
0: han.
2: quieran sumar a la fundación son bienvenidos.
0: Eso les iba a preguntar porque a veces pasa que uno habita el espacio de las prácticas comunitarias y después por ahí no puede volver por temas de
2: Y es
0: lo
2: súper
0: mismo.
2: entendible, sí.
0: Pero se han podido sumar chicos a raíz de las prácticas comunitarias.
2: Claro,
0: Bien.
2: inclusive nuestros profes de las materias de apoyo escolar, casi todos son estudiantes.
0: Claro, bien.
2: De los profesorados y las licenciaturas, así que tenemos conexión total con la
1: Y
2: universidad todo el
1: muchos de los
2: tiempo.
1: profes han hecho su recorrido del secundario y ahora actualmente
2: Claro, también.
1: están en la fundación dando las clases de apoyo.
0: Bien, bien.
1: Nada, en la fundación el objetivo es, lo más rico es que siempre vuelvan y que se
0: Exacto.
1: quieran quedar y que sea un lugar de permanencia. Los chicos muchas veces quizás no tienen que hacer la tarea, pero encuentran el espacio para poder ir a estudiar, ir a leer algo, nada,
2: Sí, usar
1: compartir, el estar,
0: Claro,
2: a veces es usar wifi,
3: súper importante,
2: claro,
3: claro.
2: sí. Es un lugar de pertenencia y
0: Claro.
2: qué mejor que ofrecer un espacio de pertenencia para los adolescentes, que es tan importante Y bueno, los chiquis. Los

0: Niñas de primaria también, ¿eh? Niñas, niños, niñes.
1: Sí, capaz también es como...
0: Son felices, lo rehabilitan al espacio.
1: No, sí, por sí, eso, sí. Bueno, eso sí. Es lo importante, porque por ahí también, o sea, es importante que aclaren esto porque justamente, no, che, no tiene que hacer la tarea, pero bueno, habitan el lugar, comparten y generan una experiencia a partir del lugar también. Y es lo que más o menos también pasa con los clubes y con cualquier lugar que haya también, es... No están dando vueltas o no están en la calle, por así decirlo. Y también es una mano para un padre que dice, che, anda hoy, más allá que no tenga que hacer nada, anda. Porque sí. No te puedo dejar con nadie. Y
0: siempre insistimos, claro, en alguna materia. Siempre hay una mirada ahí de, bueno, ¿qué hacen hoy? ¿Qué no van a hacer? Tenemos una mesa del medio que, bueno, es la mesa del medio. Los chicos de la mesa del medio, ¿viste? Que no entraron a ninguna materia. Porque la fundación, cada materia tiene su aula y cada cual transita. No es que terrible. No tenemos una estructura de educación. Claro. O sea, la puerta está abierta, te querés ir, te vas. Eso lo arreglan con las familias. Acá está disponible el teléfono, se avisa si llegan. Esto cada familia lo arregla con su niño, niña, adolescente.
2: Más o menos estamos hablando de cuántos integrantes, digamos, no del cuerpo que hace andar la fundación, ¿cuántos chicos, chicas tenemos?
3: Y además, alrededor, y no llegamos a fin de año, porque como nosotros tenemos inscripción durante todo el año, lógico. Todo el año estamos recibiendo, y capaz que ahora estamos alrededor de los 800 inscriptos, más o menos.
0: Más o menos, sí. Claro. Y por lo general, por lo menos el año pasado, estuvimos entre 1.000, 1.500, a veces un poquito más. Hay una demanda bastante alta, para muchos es la merienda también, entonces es todo el grupo familiar. Y las meriendas son entre 80 y 60 meriendas por día, más o menos. Claro. A veces hay días que son como más convocados y bueno, llegamos a 100, 100 y pico.
2: Claro, estás hablando de 3.000, bueno, ¿ustedes están de lunes a lunes?
0: De lunes a viernes, de 18 a 20 horas, Cervantes 608. Todos los que se quieran acercar pueden ir con el DNI. Si son menores de 18 años, tienen que ir acompañados por un adulto para que firme la planilla de inscripción inicial, que es por única vez. Una vez al año hacemos planilla de inscripción.
2: Uh-huh. Bien.
0: Y bueno, todo lo que tengan para estudiar, ¿no? Porque si bien damos apoyo escolar, no generamos contenido. Los profes no tienen que armar contenido en relación, como es... un profe para todas las escuelas, digo, entonces cada cual lleva su material y se trabaja con lo que lleva cada uno.
2: Exactamente. Bueno, chicos, muchísimas gracias
1: realmente.
2: A los dos, Rebeca y Juan, por haberse dado una vuelta. Bueno, obviamente las puertas de la radio siempre están abiertas, igual que las de ustedes. Exacto. Recordame por última vez, Rebeca, por favor, ubicación, horario, dónde los encontramos, cómo los encontramos, si tienen redes sociales, teléfono, todo tipo de información de contacto.
0: Bueno, estamos en Cervantes 608, de 18 a 20 horas. Todo el que se quiera acercar, ya sea infancia, adolescencia, adultos, el que quiera acercarse a donar algo. También en un momento hicimos corte de pelo solidario el año pasado, así que peluquería y barbería se está programando para mediados de agosto ahora, así que ahí también se pueden acercar. Todo el que quiera acercar algo está abierta la fundación. Bien. Y las redes las dice Juan.
3: Y nos pueden encontrar en las redes como Fundación Ayudándonos. Ahí nosotros subimos todas las novedades, cuando hacemos algo para compartir con toda la comunidad. Por ejemplo, ahora tenemos cerca que se viene el mes de las infancias.
2: Correcto.
3: Siempre hacemos algo. Así que nada, están todos invitados a pasar por la fundación, transitarla y nada, nos esperamos.
2: Muy bien, bueno, chicos,
0: gracias.
2: Muchísimas gracias.
3: No, gracias a ustedes.
2: Vamos a hacer una breve pausa, amigos y amigas. Son las 6 de la tarde y 6 minutos. No se vayan, que ya venimos.
4: Señores pasajeros, les habla su capitán. 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
2: Vamos, Franquito, ¿eh? Vamos, Franco, todavía.
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0: 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O en algún entrenamiento de boca.
1: También. Che, qué quilombo esta cámara, curioso.
0: Che, así perdón, que. Así que. Como las PASO son primarias abiertas, simultáneas, obligatorias. Y no definen cargos públicos. Cristina se podría presentar a las PASO.
2: Qué espectacular,
0: chaval.
1: Y así arrancamos de vuelta.
0: Qué bien, boludo.
1: Después va a salir campeón Racing. Y...
0: sí.
2: Está dando el círculo de vuelta.
1: Está para arrancar de vuelta. Ah, bueno. Está para
2: fíjate
1: de vuelta.
2: Que este es el circuito judicial que atravesó Lula para volver a ser candidato en Brasil. Para recuperar su libertad. Y volver a ser candidato, bueno, hoy es presidente y va a reelegir Lula, me parece.
1: El que no conoce su historia está destinado a repetirla.
2: Es que de hecho...
1: ¿Cómo convertís a un tipo en mártir, boludo?
2: Es que de hecho, yo creo que Cristina... Si se
1: metió presa sola, vamos a empezar a conspirar a favor de eso. Cristina dejó...
2: Y si la FIFA amenazó,
0: es que todo empezó con Cristina inventó a Milei, ¿se acuerdan?
1: Es que, de hecho...
0: Cristina inventó a Milei.
2: No, a ver, Cristina no lo inventa a Milei, sí lo levanta.
1: Sí le dan aire.
2: Eso es verdad y está confirmado por gente que estaba laburando en la campaña de Sergio Massa. Yo lo tengo confirmado eso, no estamos descubriendo nada.
0: Sergio.
2: Se financió para sacarle votos por derecha Juntos por el Cambio y salió mal el experimento.
1: Salió mal porque...
2: De hecho, en realidad...
0: Es Stitch, mi ley.
1: Como sale mal...
2: No tengo la precisión de los datos, sí la certeza, no es que no que me la estoy inventando, ni que me la estoy jugando, ni que lo vi en un reel de Instagram, sino que lo sé, por ahí ya como lo leí hace mucho, yo soy un tipo que se olvida las cosas. Todos los candidatos que participaron de las elecciones... Fueron asesorados por una misma empresa, compañía, como quieren, y después variaron los asesores. Bueno, el caso de Milei tuvo como asesor a Santiago Caputo, que fue el más brillante de los demás asesores, y bueno, estuvo bien asesorado y hizo una campaña acorde a las necesidades del momento, entendiendo el lenguaje del momento, entendiendo la calentura y el contexto social, y fue el que mejor pudo atraer votos.
1: Y es que no teníamos presidente en ese momento, boludo. La Argentina estaba acéfala. Hay que recordar eso, que por eso gana Javier Milei. Y que mucha gente lo votó por eso, porque no teníamos la figura de un presidente, el país estaba prendiendo fuego y nuestro ministro de Economía era Sergio Massa.
2: Sí, un abogado.
0: Sergio Massa.
1: Un abogado.
2: Y bueno, yo creo que si hizo la presentación Cristina es porque sabe que tiene la de ganar. Ojo con que se le revoque el fallo. A ver, una vez que la ONU falle, hay que ver si la justicia acata y puede haber un conflicto diplomático y la planchan y después del 2027. Pero bueno, lo que dice el abogado de Cristina, este español, que hoy les dije, ¿no? Es una burla al seleccionado de Argentina de fútbol, que es español.
0: Como la burla que hizo después de la final de Brasil, donde recibiendo todo el plantel dijo, una pena que hayan perdido el partido, no lo vi.
2: Ay, boludo, ¿te acordás?
1: ¿Eso no es un gran efecto Mandela nuestro?
0: ¿De qué?
1: Dice...
0: Sí, lo he visto tantas veces.
1: Yo solamente de eso, igual...
0: Alimento mi odio en base a ese video.
1: Exacto. Yo me siento toda la mañana a ver Luzu TV.
0: Exactamente.
2: ¿Viste? Yo pará que ayer fui a visitar a la Pupi y estaba viendo Luzu TV. Pero no me quiero ir del tema. Es un concepto que verdaderamente es interesante porque es verdad. O sea, igualmente es raro, porque hay que leerlo. Está bien, vos ganás las elecciones y no asumís a un cargo, pero sos precandidato a un cargo. Entonces tenés un montón de variables, y eso, viste, que en términos jurídicos después... Bueno, vos lo sabés, tenés hermano, familia, toda la familia tuya, abogada. No sé vos, Juan, por qué te dedicaste a esto, al pedo. Pero después,
0: porque me gusta la plata.
2: Después, al fin de cuentas, las leyes son subjetivas. Depende de la interpretación de cada juez, de cada fiscal, de cada defensa. En este caso la defensa entiende que, por ejemplo, no es un cargo electivo para el que competiría siendo precandidato en unas PASO. Y esto también teniendo en cuenta que hasta hoy hay PASO.
0: No, por supuesto.
2: Después tenemos un proyecto de reforma electoral que donde
0: para
2: el gobierno...
0: eliminar las PASO. ¿Pero qué es lo que pasa? Partido que elija albergar a Cristina Fernández de Kirchner como candidata es partido que elige no tener una banca disponible.

0: disponible para las elecciones generales, porque Cristina no se podría presentar a las elecciones generales. Gana las PASO. Gana las PASO Cristina. No se puede presentar igual.
1: No.
0: Así, pero bueno, después
1: están los votos de Cristina.
0: Sí, sí,
1: después, están después los votos de Cristina, vos condicionás a tu vice, porque te bajan, pero vas con los votos de Cristina. Es el falso, la candidatura, la que se llama candidatura testimonial. Va con los votos de Cristina y el tema es que después es otro Alberto Fernández.
0: Si Cristina quiere ganar las elecciones,
1: otro Alberto Fernández.
0: Si Cristina quiere ganar las elecciones, tiene que hacer como están haciendo todos los papanatas, el Pedro Ross, en Blaitor, que ahora se hacen los nacionalistas, cuando son más, sabemos que son, en el fondo son
1: globalistas.
0: Globalistas. Tiene que hacer la campaña. Sacale el popular. Sacale la palabra popular, Cristina. Porque eso ya. Ya hay un olor a tufillo ahí, me voy a chorear todo de vuelta. Sacale el knack and pop, la parte pop, sacala. Y hacelo knack y la gente te va a ir a votar. Hace una campaña nacional, hablando de Argentina, de los trenes, de la inversión, de la industria.
1: Bueno, ¿cómo se ha perdido eso? ¿Cómo se ha perdido eso, boludo?
0: ¿Volvé a hablar de eso? Habla en contra de Israel, también habla en contra de Venezuela, las dos. Y va a ver cómo la gente te va a ir a votar.
1: ¿Cómo se ha perdido hablar esto de producción, de esto del desarrollo de tren, el federalismo desde ese punto de vista, no el federalismo del biribiri, sino esto que hablábamos hace un rato fuera del aire, los trenes y demás?
0: Igual ahora el boludo este mandó como 60 vagones de cereales al norte para este nuevo que llegaron de China. Hay algunas cosas que se están haciendo bien, yo no quiero...
1: No.
0: Yo, saben que usted, yo libertario no soy, pero hay algunas cosas que se están haciendo bien.
1: Sí, sí, hay cosa y cosa, eso sí.
0: Hay cosa.
1: Estamos hablando también de un gobierno que potenció mucho, también igual con un, digamos, recogiendo lo que quedó del gobierno anterior, pero que potenció mucho Vaca Muerta. Y Vaca Muerta, quieras o no, es el colchón que le está dando los dólares. Es el que le está dando los dólares al gobierno.
0: La planta de los dólares.
1: Es la planta de los dólares que te está dando credibilidad en la banca mundial. Vos estás pagando y te está dando credibilidad.
0: Che, no, liberaron unos mangos, liberaron el cheque.
2: De
0: a la provincia. De check.
1: 10 mil millones de deuda previsional.
0: 10 mil millones. Sí, no, sí, bueno, sí, mango.
1: Han hecho un lindo negocio. Un lindo negocio, no, un lindo trato, vamos a decirle. Un lindo acuerdo. Sí, sí, sí. El gobierno. Sí, Cilioto se juntó personalmente con Santilli. Santilli es un tipo que. Brillante al final. O sea, todos lo tratan de boludo, al colorado, que esto, que lo otro. Y una cintura impresionante. Yo no sé cómo hizo para convencerlos a. Se habla de que hay un acuerdo de fondo, un acuerdo en vísperas del año que viene, de lo electoral, que vos decís, cuesta creerlo, porque uno está haciendo un acuerdo por una cuestión provincial y el otro está haciendo un acuerdo por una cuestión nacional sabiendo que en La Pampa tenés elecciones desdobladas. O sea, es jugártela todo o nada, porque hay que ver si después te cumple uno y el otro.
0: Sí, claro.
1: Vos liberaste guita para un acuerdo provincial, bueno, y después hay que ver si te cumple lo nacional.
2: Yo
1: son
2: le
1: dos fechas distintas.
2: A Cilioto porque me dijo quiero construir alrededor tuyo. Llegaron a la elección el 2027 y Cilioto estaba con las valijas abajo, esperándome.
1: A mí lo que me dijeron, ya pues lo voy a decir porque tampoco están trascendentales, o sea, lo digo y quedará a lo sumo en una conspiración que no pasó nada. A mí lo que me dijeron es que se logró este acuerdo con la premisa de que, con el acuerdo de que a nivel provincial no se conforme una alianza opositora, que es lo que garantizó el gobernador en Buenos Aires, que no se logre una alianza opositora que corra riesgo el poder del PJ en casa de gobierno, en la provincia de La Pampa.
2: Bien.
1: Pero con la condición de que los gobernadores desdoblen y después no jueguen a fondo las presidenciales. Quieren garantizarse la reelección de Milei a cambio de no joder en las provincias. Que eso ya lo vimos, a ver, hay acuerdos con los dialoguistas, los denominados dialoguistas, dígase Tucumán, Chaco, Jujuy, Santa Cruz, Chubut, etcétera, Mendoza, Santa Fe, Entre Ríos, Córdoba con Yarlora, hay varios peronistas, ya el primero que blanquea el acuerdo es Haldo, de Tucumán, Osvaldo Haldo, que ya anunció el desdoble de elecciones provinciales para el 9 de mayo, generalmente son la misma época que cuando se hacen las elecciones acá.
2: Aclarar a la gente que desdoble, porque estamos diciendo desdoblar.
1: Desdoblar para quienes están escuchando. El año que viene vamos a tener elecciones presidenciales y elecciones gubernamentales, provinciales, digamos. Y generalmente, si recuerdan, siempre se votan primero las de gobernación,
2: tal cual,
1: que se votan en mayo, por lo general, y las presidenciales que se votan en octubre. Siempre o hace muchos años se hacían todas juntas para que la gente vaya una sola vez a

0: votar cuando el contexto nacional no fue favorable al poder de turno en la provincia de La Pampa, porque es así, se desdoblaron. ¿Qué quiere decir? Una se hizo en una fecha y la otra en octubre, como siempre. La presidencial en octubre, como siempre, y las provinciales generalmente en mayo. Con el fin de provincializar la elección. Es decir, que lo que pasa a nivel nacional, por ejemplo, lo de Cristina, por ejemplo, de la campaña, todo lo que venía con Alberto Fernández en el 2023, que no se meta en la campaña provincial, que puede hacer una campaña full pampeana.
1: Claro,
0: full donde pampeana. Se discuta cosas de La Pampa sin la intromisión de causas nacionales.
2: Que si llueve no lo voten.
0: Que si llueve menos en Buenos Aires no te afecte en la provincia de La Pampa, porque no tiene nada que ver el ano con las tetas, como quien diría.
2: Depende.
0: Entonces,
3: tiene que ver el culo con el mes de abril,
0: decimos. Exacto. Entonces, bueno, lo que se estaría logrando es ese acuerdo y que después las gobernaciones peronistas no jueguen a fondo en las presidenciales.
3: Ah, claro, que después no haya una inauguración de tal cosa. Sí, sí, o una conferencia de prensa.
0: También, hay muchas cosas que hay que analizar, porque si vos te ponés a pensar, muy probablemente en las elecciones nacionales del año que viene vuelvas a tener boleta única. Y en las provinciales no. Si vos vas a jugar unas elecciones provinciales y nacionales juntas, como no quieren que pase. Y tenés que ir acá en la provincia de La Pampa no va a haber boleta única porque no está aprobado por la legislatura, no da los votos el PJ. Lo más probable es que después vayas al cuarto oscuro y digas, che, acá tengo que votar con la boleta sábana y tengo que salir y ir a otro lugar a votar con la lista única.
2: Entonces,
0: un quilombo y la gente así, y ahí la gente me parece que va a putear al oficialismo de La Pampa si eso se logra trasladar a un discurso político de la oposición.
2: Y es que o de la oposición o de el sector de Luciano.
0: O al sector de
2: Luciano, que puede decir, si Lioto transó con Milei.
0: También. Bueno,
3: sí, bueno, de sería hecho, opositor. Eso es la gran duda que atravesaba mi cabeza, que es al final, de cuenta, gordo, te terminaste sentando a charlar.
2: Al final, el Pinocho del Peluca.
0: Bueno, otra
3: no,
0: cosa.
3: No, todavía no hablamos de culos rotos. Bueno, todavía no hablemos de culos rotos. Hoy pero lo que digo
2: tiene
3: es
2: que ver el chancho con el licuador.
0: Claro. Hoy hay una nota de que les recomiendo de lectura obligatoria, no porque lo haya escrito yo, pero porque es muy interesante, en dos bases donde escribo sobre un supuesto operativo que están haciendo. Ustedes saben bien que hay una interna dentro de Casa Rosada, que es el sector de Santiago Caputo,
3: sí,
0: y el sector de Karina Milei. Uh-huh. El sector de Karina Milei juega muy alineado con Lule Menem y con Martín Menem, ¿sí?
3: Claro.
0: Santiago Caputo juega por su lado con Santiago, Luis Caputo, o sea, Toto, digamos. Y Javier responde al sector de Santiago.
3: Ah.
0: Lo blanqueó en una entrevista con Majul en un momento. Bueno, se armó un despelote cuando recién asumía como vocero. Y
3: hace dos semanas.
0: Hace dos o tres semanas. O sea, asume, él verdaderamente es así, asume, a las dos días da una nota con Majul y él habla muy bien de Santiago Caputo, claro. Lo cual molesta mucho a Karina porque son celosos.
3: Claro.
0: O sea, vos decís un gobierno de celosos.
3: Ya está, que se termine todo esto, por favor.
0: Nada, es terrible.
2: Que vuelva ella.
0: Ella los ordenaba. El PJ tiene eso.
2: Te llamaba por teléfono y te decía, sos un pelotudo.
0: Es verticalista. Es muy verticalista, pero funciona así el poder.
2: Ebriatore. Realmente Flavio Ebriatore.
0: ¿Qué sucede? Bueno, en estas internas y tantos traspiés que está teniendo Javier, a lo cual otra persona hoy me dijo, che, le están pasando datos falsos, me parece. Le están pasando datos falsos, porque se está exponiendo mucho.
3: ¿Sabés que lo que pasa igual también con Javier?
0: ¿Qué?
3: Es que no tiene eso, boludo.
0: No, bueno, Javier es... Eso lo analizamos si quieren un ratito, porque
3: pero
0: también...
3: tema que le vendan pescado podrido... Y bueno, vení de Virgo y Jur, loco, ¿qué querés que haga?
0: ¿Entendés? No chequeas.
3: No,
0: ¿vale? En esta interna...
3: Periodismo para periodistas.
0: Internos, en este espacio interno, digamos, esta interna, el sector de Lule Menem estaría viendo la posibilidad de instalar a David Maskin como candidato de La Libertad Avanza gobernador. Viendo que Javier se está cayendo, quieren instalarlo, porque además juega la interna, pesa la interna en la provincia de La Pampa, el sector, claro, de Lule, que está peleado con Javier y Caputo,
3: sí,
0: le instala un nombre como un masking, que además es un apellido icónico en la provincia de La Pampa,
3: sí,
0: le instala un apellido, bueno, y ahí se genera una especie de conflicto interno acá también, y bueno, es todo un poco el menjunje electoral que se va armando. Uh-huh. De cara al 2027, y que también se lo puede agregar, se puede abonar a la teoría del acuerdo de los 10 mil millones de la deuda previsional.
3: Uh-huh. Bien.
0: Hacer quilombo en la interna para que, bueno, todo implosione y siga todo como está.
2: O 10 mil millones de dólares.
3: Pasando en limpio.

0: Sí. Maskin iría con la Libertad Avanza.
1: Maskin es de la Libertad, es diputado nacional de la Libertad Avanza.
0: Ah, bien,
1: Maskin
0: perfecto.
1: Fue candidato dentro de la lista de diputados nacionales que encabezó Adrián Rabier.
0: Bien.
1: Adrián Rabier, cuando asume la vocería presidencial, renuncia a su cargo.
0: Bien.
1: Renuncia a su cargo de diputado. Y asume la vocería y Maskin asume en el lugar de... Hoy él es diputado y está dentro del bloque La Libertad Avanza.
0: Bien. Y
1: Maskin, que es hombre de Patricia Bullrich.
0: Es hombre de Patricia Bullrich. Y lo último de Maskin en la provincia, ¿qué se tiene más allá de su cargo como diputado?
1: No, Maskin es...
0: No, Maskin... no es el apellido involucrado con el tema de...
2: Sí, el grupo Maskin.
1: Es la familia.
0: Está
1: vinculado... Bueno, David Maskin, y acá hacemos el último cierre, porque es todo un círculo.
0: Claro.
1: Sociopolítico, se dice, se lo ha visto acá a la vuelta en el CEPAM con el señor Luciano Dinamo.
0: Exactamente, eso iba a decir. Pero por eso digo que no hay que hablar de culos rotos todavía.
1: Acá no hay culos rotos.
0: Porque todavía están todos sanos, están todos sentados, ese es el tema.
1: Los culos que se rompieron en el 2025 ya están cocidos.
0: Titular. La Pampa en diálogos. Dos puntos. Cilioto por Milei, Luciano Dinamo por Maskin.
1: ¿Te puedo dar una definición?
0: Sí.
1: El ciliotismo fue pragmático esta vez.
0: ¿Fue pragmático?
1: Fue pragmático.
0: Fue mucho más lógico. De hecho, fue lógico.
1: Aplicó el pragmatismo que tanto se le reclama.
0: Exactamente.
2: ¿Y sí? ¿Y qué es?
1: Ahora hay que ver la contraparte.
2: Es bueno, duro, pero...
0: Que me parece consecuente eso.
2: Es boludo. Que se ven venir... O sea, yo creo que hay un... En esta especie de bajada de marea que hubo... En los últimos dos meses, con lo del Mundial y todo eso.
0: También.
2: Más allá de que ahora, si ahora se busca instalar desde los medios, de que otra vez el país está prendido fuego y qué sé yo. Yo creo que el ciliotismo entendió que hay una gran posibilidad de que el tipo relija otra vez.
1: Yo creo que Milei va a tener un 2027 muy bueno.
2: ¿Y qué crees?
1: Casi convencido.
2: No, o sea, vos no podés... ordenar tu lógica política o tu estrategia, la lógica de tu estrategia política en base a yo quiero que pase esto.
1: Tal cual. Vos, Juan, para que vos te des una idea, a mí me parece que en contexto nacional es muy, muy importante, hay que lograr que, digamos, que los beneficios o los logros macroeconómicos que el gobierno nacional obtuvo, porque hay logros macroeconómicos, se trasladen a la micro. Eso es una realidad que, que se cae de madura, creo que la gente lo entiende, sabe que a nivel macro la Argentina está bien, a nivel micro no. Es una realidad, hay que ver cómo lo enderezan en 2027.
0: Exacto.
1: Hoy el gobierno nacional, en lo que va del año, recaudó o compró las reservas del Banco Central 13.000 millones de dólares, que es más de todo lo que tiene que pagarle al Fondo Monetario este año. O sea, todos los vencimientos que vaya a tener este año lo tiene cubierto.
2: Entonces hay algo que no me cierra.
1: Sí.
2: ¿Compró 13.000 millones de dólares?
1: Sí. Son las reservas que tiene el Banco Central hoy.
2: ¿Y a nosotros nos dieron 10.000 millones de dólares?
1: ¿Quién?
2: ¿Acá La Pampa?
1: 10.000 millones de pesos.
2: Ah.
1: Sí, eso es deuda, pero es otra guita.
2: No, pero dijiste 10.000 millones de dólares, güey.
1: No, 10.000 millones de pesos. Me equivoqué entonces. Me habré equivocado.
2: Yo me quedó el culo medio vertiginoso. Se viene el monorriel.
1: No, es un paquete. No, 10.000 millones de dólares es un paquete.
2: 10.000 millones de dólares, boludo.
1: No.
2: Entendí mal yo,
0: ¿Qué es esa línea negra en el cielo, viste, cuando me pregunten 10 años, ¿no? Es el super tren bala que atraviesa.
2: El super tren bala va.
1: Pero.
2: Tenemos nuestra propia línea que hace Santa Rosa, Miami y de vuelta.
1: Pero bueno, no, la reserva del Banco Central tan fuerte, por eso vino Georgieva el otro día y estuvo muy bien, fue a Vaca Muerta, o sea, le dio un espaldarazo importante al gobierno. Le dijo no le va a prestar una plata porque evidentemente no le hace falta y además con toda esta acumulación de reserva y con la guita que tiene para pagar los vencimientos de la deuda de este año, vos tenés espalda para ir a pedir deuda a cualquier lugar. Podés decirle a los bonistas, che, no hace falta que renueven los bonos, te pagamos y listo. Va a haber liquidez.
0: Claro.
1: Eso por ahora.
0: Por
1: ahora hasta que te puedan plantar un... Está fuerte para que no le planten una corrida, fuerte para no tener problemas de default, para no tener desconfianza. Por eso baja el riesgo país a los niveles que está bajando. Por eso el dólar se mantiene.
0: Pero
1: si la gente no come...
2: No,
0: son dos cosas. 80, 60 viandas de merienda por día.
2: Está preparando...
0: Eso no le importa.
2: 3.000 viandas por mes. Eso por un lado. Y por otro lado, dentro de esa cofradía llamada Unidad Básica, nunca sabés qué están tejiendo.
1: No, pero además...
2: Nunca sabés qué están tejiendo.

0: Nunca sabés cuándo puede aparecer un Tomuer. Porque
1: es la verdad.
0: Es la realidad, ¿eh? Y te se olvidan del muchacho que nadaba para arriba en el río.
1: Claro.
0: O se olvidan. No, boludo, no se olviden, ¿eh? A Macri le metieron un niño muerto en un río.
1: Este es el mejor. Bueno, pero Macri te devolvió un país prendido fuego.
0: No, lo de Macri. Es decir, Milei, lo de Macri, no hablo de lo de Macri, hablo de lo hablo de por afuera.
1: Milei es lo que dijimos que iba a pasar al principio del mandato. Iba cuando llegue el 2027, te iba a dar un país con cuentas ordenadas. Es el mejor momento para que vuelva una Cristina Fernández en la lectura del peronismo.
0: Sí.
1: En la lectura.
0: Una casa ordenada. Más limpia, obvio.
1: Exacto. Te casó todos los ratones, Cristina.
0: Te casó todos los ratones.
1: ¿Sí? Te dejó todo en cero. ¿Eh? Ahí está en vos, como le pasó a Néstor. Le van a devolver la casa como se la dieron casi a Néstor. ¿Entendés?
0: Exactamente.
1: Te van a dar un país con credibilidad internacional. Con un campo fuerte, con una industria minera fuerte, con produciendo litio a cagarse,
0: pero el tema
1: con vaca
0: es,
1: muerta.
0: ¿Cuál es la reacción del mundo ante si volvió a agarrar esta?
1: Ahí están los primeros pasos de Cristina. Va a tener que tener, siempre y cuando estamos hablando en el escenario en que vuelva Cristina, que el peronismo gane, ponele, los primeros 10 días de mandato. Tenés que darle la credibilidad al mundo de decir, che, esto no se toca, esto no se toca, esto no. Que me parece que hay un pacto social medio grande en decir, no se puede gastar más de lo que recaudamos.
2: Y bueno,
0: ¿sabes qué pasa? Que Argentina ya demostró. Tipo, con Macri, con Alberto, ya demostró que Argentina no está para la guillotina para nadie. O sea, la realidad es que nosotros somos todos. Somos todos unos culos rotos que nos dejamos meter la mano en el bolsillo y no vamos a decapitar ningún presidente o ninguna presidenta, no lo vamos a ir a buscar a la Casa Rosada, porque somos unos culos rotos, porque nos dejamos llevar adelante por las patotas, por los narcos, por los delincuentes, que son los que protegen a los políticos. Entonces, vecino, agarra Axel, y Axel los primeros días se manda 185 cagadas. ¿Qué va a pasar? No pasa nada.
2: Sí.
1: Y bueno, pero ahí.
2: Pasa, Juancho, pasa.
0: ¿Vos decís que sí?
2: Sí,
0: pasa a nivel social.
2: A ver, yo digo, siempre voy a decir lo mismo. A ver, está el que se ríe de que Milei no llegaba a abril del año de Asunción y acá estamos. Que se ríe de eso. A punto de una reelección. Esperemos que no. Y está lo que dicen, a Milei lo vamos a agarrar a patadas y acá estamos también. O sea, entiendo que hay una bipolaridad, pero. Porque también no ha pasado nada en este término de cuentas. Es de culo roto para mí hablar de macros y demás, con lo que mencionábamos recién, con que la gente pasa hambre esencialmente.
0: Sí, claro.
2: Que eso es verdad. Es un síntoma positivo, boludo. Bueno, el más menos tenés que sacar la cuenta de todo. Y si te está dando cero, bueno, te da cero. El tema es que para mí la Argentina, rumbo al futuro, porque creo que es un síntoma que se va a dar a nivel mundial. Tiene que entrar esto, no todos los que entren puede ser la Volpe, viejo. Che, hay 10 mandamientos para gobernar la Argentina.
0: Sí.
2: Estos tipos ya sacaron a un chabón en helicóptero. Tinelli sacó un tipo en helicóptero de la Casa Rosada. Perfecto. Bien, para no volver ahí. Y para estar acá donde estamos, en esto de decir, che. Casaste los ratones, te devuelven la casa ordenada.
0: Sí. Bueno, la plata está bajo la almohada.
2: Hay 10 mandamientos para dirigir al país y llevarlo adelante. Y ahí.
1: Y ahí volvés
2: a confiar en la honestidad intelectual.
1: El tema es que, vos decías.
2: Que siempre van a ser multimillonarios los políticos. Siempre hay que recordarlo. Siempre van a tener más plata que uno y van a ser multimillonarios.
1: Y van a hacer negocios toda la vida.
2: Yo
1: creo que toda esta discusión que vos decís, bueno, que no gane Milei, a mí me pasa que gana Milei de vuelta, van a ser 4 años de macro, siguiendo la macro ordenada, sin una estabilidad para la gente de abajo.
2: Claro.
1: Eso va a seguir. O sea, la gente endeudada va a seguir, más allá de que vaya mejor, vaya peor, que caiga la inflación. La gente no va a tener la entrada al mercado laboral para estabilizarse. Eso va a seguir estando porque no hay políticas direccionándose a ese lado.
2: Claro.
1: Política de generación de laburo y que haya industria, que haya trabajo, obras públicas y eso. Entonces, si del otro lado está un Axel Kicillof, es difícil que la oposición gane. Realmente porque Kicillof no tiene una mirada de desarrollo productivo de país
0: tampoco. No tiene equipo de PJ.
2: Para mí,
1: no tiene equipo. Kicillof. en esta, a ver, y en esta, en este dame y direte que tiene la oposición en dentro del PJ, vamos al PJ, no la oposición, sí, al PJ, es mucho mejor la cabeza de Cristina para agarrar un país en 2017 que la de Axel. Mucho, pero por escándalo, me van a matar, por escándalo, por escándalo.
2: Para mí.
1: Si Cristina puede agarrar, tiene la chance. Si a Cristina puede volver a jugar, tiene la chance de agarrar y hacer las cosas bien. Sí, todo lo que hizo mal, aprender de los errores y hacerlo bien.
2: Y pero también, justamente, parte de eso, de todo lo que hizo mal y hacer las cosas bien, entra Axel Kicillof en esa cuenta, que para mí es un tipo que está quemado mediáticamente hace más de 10 años. O sea, ustedes piensen, desde que yo voto, a mí hay, o sea, escuchás en la tele que es un pelotudo, la gente lo trata de boludo a Axel.
0: Sí, sí, sí, sí.
2: Entonces,
0: mediática y política.
2: A ver, Cristina tiene, exactamente, Cristina tiene la espalda para aguantarse lo de la yegua, se les cagaba de risa cuando le decían yegua, se aguantaba de risa cuando decían la, cuando le decían lo que le dijeran. Kicillof es un tipo que lo vienen tratando de boludito desde que yo tengo dos años.
1: Es el primo chico.
2: Por eso digo, cuando a mí me convence, cuando la gente está tan convencida con Axel, que no pasa por ahí, sino que pasa en el sentido de dale, chabón, o
1: ¿sabes?
2: ¿Qué novela? O sea, está viendo la tele de espalda, es lo que decimos, está viendo el partido de espalda, viejo.
1: Cristina tiene una, me da la sensación, cuando hablo y fui desarrollando todo esto, que si se le da toda la presentación ante la ONU y la justicia le revoca el fallo y ella vuelve a ser una persona en libertad, tiene la oportunidad histórica de despojarse de la cámpora, ganar y despojarse de la cámpora. Cristina se tiene que sacar la cámpora de encima, como Perón se quiso sacar al montonero de encima. Si no se saca la cámpora de encima, Cristina, porque la cámpora no es Cristina, la cámpora es Máximo, son dos cosas distintas.
0: No,
1: y Perón no era montoneros. Montonero era Firmenich. Perón no era montonero.
0: No, está bien, pero
1: y Cristina no es la cámpora.
0: Lo que pasa es que es tu,
2: estaría bueno,
0: es tu daga, es tu cuchillo dentro
1: esto
0: de
1: es
0: la
1: política,
0: carne.
1: Esto es política. Cuando el cuchillo entre y ya de sangre, sacalo.
2: Me parece que
1: tenés que ser pragmático.
0: Y
1: es política.
0: ¿Qué estructura?
1: Y Cristina es la mina más pragmática
0: bien,
1: que existe
0: pero
1: en Argentina.
0: ¿Pero qué estructura pasa lo de la ONU? ¿Qué estructura tiene Cristina para salir a la cancha? Solamente, ¿vos decís que le alcanza solamente con decir yo soy Cristina y me junto con tal y armo en 20 días armo el circo?
1: Cuando vos ya tenés, no, yo te digo que la cámpora la tenés que despojar cuando ganés. Claro. Vos necesitás el aparato para ganar, obvio.
2: No, y además me parece.
1: Después hacer la limpieza. Una vez que ya ganaste, hacer la limpieza.
2: Me parece también que justamente dentro de la lógica de solamente me da mucha gracia que nosotros estemos hablando de la cámara y todo eso y ahí espero que haya gente que nos esté puteando.
1: Estamos diciendo barbaridades.
2: Pero bueno, viejo, tenemos también derecho a pensar y creo que pensamos mejor que la mayoría.
1: Que
2: más que el aire que hay en esta semana en la provincia, pero pensamos que el resto.
1: Boludo, que vengan a Moneda 265 y opinen también cuál es el problema.
2: Eso es lo que yo iba a decir antes de esto. Alguien tiene que poder venir y hacer una lectura neutral, porque si no siempre estamos hablando de Boca desde Boca y estamos hablando de River desde River.
0: Sí, para eso ya estás ante Esteban.
2: Exacto. Claro. En algún momento tiene que venir alguno de los chicos de la Cámpora, del PJ, de algo, y decir, che, miren, no indignarse, decir, che, no es una locura lo que plantean, pero para mí es así. Bueno, está, si lo seguís viendo así, esa es, tenés tu opinión formada, pero el tema es a la escucha de esto que decimos y de las cosas que se plantean alrededor de un escenario político que vincula a las elecciones provinciales, es que se viven indignando. Entonces,
1: claro,
2: a la crítica, acá te estamos diciendo, che, para nosotros Cristina es realmente el único 9 de área, es el goleador, es la vuelta del ídolo,
1: sí.
2: La vuelta del único trapo que no hiciste al pedo.
1: Con toda con todo lo que uno se expone,
2: exactamente,
1: se expone uno.
2: Todo lo que uno se expone,
1: con todo lo que uno se expone. Yo personalmente
0: volver al club con 42 años, boludo.
2: Claro,
0: así vas a ser titular y tenés que romperla.
2: A ver, sí, exactamente.
1: Es que si Cristina vuelve, es la vuelta de Perón, boludo.
0: Si vuelve,
1: pero
0: siempre y cuando, porque después tenés el otro escenario donde la ONU interviene y la mina sale y se presenta y se come una patada en el orto.
1: También la otra, sí.
0: Que esa es yo la que. Si vos me decís,
1: pero,
0: ¿qué veo yo? Yo veo eso mucho más posible que otra cosa.
1: Mirá, pero bueno, ahí, bueno, vamos por parte. Que pase eso, te da, sí, ya, a ella le da la posibilidad de hacer lo que vos dijiste.

0: dijiste, que yo creo que ella puede llegar a hacer eso, de hacer una campaña hablando de nacionalismo, hablando de soberanía y dejando lo popular de lado. Yo creo que eso es brillante, Cristina. En ese aspecto es que es brillante. Ella va a ser, sí. Si a ella la dejan jugar, va a ser una campaña que si no gana va a pegar en el palo. No sí, creo sí, que Cristina cual. Le metan un boleo en el culo que la manden a casa con 25 puntos, ni en pedo. Si le querés ganar a Cristina, si no, juega a Cristina va a tener que correr. Va a tener que correr mucho.
1: Yo creo que Cristina va tiene una base mucho. ¿Qué tendrá? Una base de 30.
0: Sí, lo mismo que Milei.
2: Sí.
0: Porque Milei tiene una base de 38, sí, si se sí, quiere, sí, en buenas sí. mediciones.
2: Y de esos
0: sí,
2: 20 ya se pelea con lo que le dan esos
0: en
2: 20.
0: Buenas mediciones. Y si Cristina queda libre, Cristina es la presidenta del PJ, duela quien le duela. Si Kicillof, todo bien con Kicillof, que sos gobernador de la provincia de Buenos Aires. Cristina es la presidenta del PJ y es la que tiene la lapicera y es la que ordena. Si tu conductora está en libertad, porque todo lo que te dicen los peronistas es, ya nuestra conductora está en cana, ya está. Y si está en libertad, ella claro. te ganó. Y vos no te animaste en la interna, porque no te dio la espalda para ir a jugar en la interna. Cuando quisiste jugarle en la interna con Quintela, poniendo a Quintela, porque no te dio los huevos para jugarla, y te cagaste porque no llegaste, no te dio la espalda, ella ganó. Ella ordenó. Y los ordenó a todos. Y porque los puede volver a ordenar. Y ya lo hizo en 2019, y lo hizo en 2015, y lo hizo en 2011, y va así. Y si queda en libertad, lo va a volver a hacer.
2: Dentro de las distintas provincias no es lo mismo que te venga a plantear algo Cristina, a que te venga a plantear algo a Axel Kicillof.
1: No.
0: Exactamente.
2: Entonces, capaz que Di Napoli o Sergio y demás, todos, Berna, digan, che, bueno, a ver, Cris.
0: Y eso.
2: Bueno, está bien, me olvido. Cris, te escucho.
1: ¿Sabes qué lo que pasa? Exacto. Es que ahí, y ahí es donde yo digo que para mí termina. Es donde está, aparece esta famosa palabra de piantavotos. Que es, vuelve a estar en la retórica de la política del día a día, de la declaración de Di Napoli, vamos atrás de Cristina a todos lados, habló Cilioto, si Cristina lo dice tal cosa, donde vos decís, donde la gente se va a encontrar en, otra vez el chupapijismo, en este caso chupaconchismo, con la tipa esta, que no sé qué.
2: Bueno,
1: entonces
2: pero la gente
1: ahí vuelve a encajar, digamos, o sea, le cuadra a un montón sí. de gente y a un montón de gente más a hacer. O sea, otra vez, están de vuelta con esto estos tipos que
0: pero
1: se vuelven
0: ahí vas a jugar, ahí jugás 50 y 50.
2: Yo lo que digo, bueno,
0: ese es el tema. Ahora no estás jugando 50-50, estás claro. jugando 50-25-25.
2: Y dentro de eso, Juan, porque yo opino lo mismo que vos. Opino lo mismo porque por algo opino lo que opino de Axel Kicillof
1: y lo leo
2: mediáticamente.
1: Sí, sí.
2: Ha habido una corrida dentro de los distintos partidos políticos de no caerle a la gente, ¿viste? Como que, no, a la gente no le podés caer. No, bueno, ya la gente pasaron 4 años, a ver, entonces la gente también se tiene que acordar un poquito, tiene que hacer un poquito memoria nada más, que si no está, que se está yendo a buscar la merienda a algún lado.
1: Bueno, pasa que boludo, es que en qué mundo vivimos.
2: Y ya sé que vivimos en este mundo, pero por eso yo hago el llamado a la gente, donde el oficialismo pampeano ha dicho, no, a la gente no hay por qué caerle, y que bueno, ahora también es momento de que la gente piense qué está poniendo dentro de una urna, viejo.
0: Bueno, pero ves, acá es lo que yo quiero ir, a donde yo voy. Con un PJ alineado, el PJ va y camina a la calle. Como no lo hace hoy.
2: Claro.
0: Va y camina a la calle y te dice todo lo que vos decís, che, acordate. Lo va y lo va a hacer golpeando puerta a puerta. Porque bueno, va a tener una conducción, que es lo que no tiene. Hoy no tiene conducción el PJ. O no tiene una conducción clara. Y tenés dos conducciones, la de Cristina y, si se quiere, la de Kicillof. ¿Entendés? Si vos tenés una conductora, en el caso de Cristina, que quede libre.
2: Tal
0: y
2: cual.
0: Tienen que acatar lo que dice Cristina. Y la bajada de línea es, loco, al barrio. A decirle que los mejores tiempos fueron los cuando estábamos nosotros, le explicás esto a la gente, esto, va a haber un programa. Que eso es lo bueno, que. Y cuando vos tengas que armar un programa, ya sea el que sea, sí, porque un conductor va a tener que haber en la oposición, no me imagino un PJ roto, siempre se arreglan. Si vos tenés una conducción de un programa de Cristina y un programa de Axel Kicillof, el de Cristina va a ser mucho más enriquecido por
2: el escándalo. Y
0: el de Cristina sí puede llegar a enamorar a la gente que hoy va a la fundación ayudándonos a buscar una merienda porque no puede darle de comer a los hijos.
2: Y ahí pasa eso, me parece también, Juancho, que se va a dar lo que vos venís diciendo. Se va a romper esta estructura de hablarnos entre nosotros. Entonces ya está. Vos decís, voy a sacar a la gente del nido para salir a recorrer el campo.
0: Ya está, ya se arregló.
2: Ya está, no necesito, ¿saben qué? ya está. Vamos al puerta por puerta, justamente. Nos estuvimos hablando hacia nosotros, hacia adentro, durante demasiado tiempo. Ya no necesitamos, si no estamos convencidos hasta ahora, será otro, es otra historia. Hay que, justamente esto, salir de esta estructura propia pasa y que, espejista que tenemos a...
1: ¿Sabes qué pasa?
2: A esa gente.
1: Yo creo que... He estado pensando un poco en eso, en esa idea mía de que los políticos le hablan mucho a su propio rebaño y no lo hacen para con las demás especies. Y la verdad es que evidentemente, si no lo ha hecho nadie hasta ahora, y si no hay un ejemplo claro en la historia de que eso se haya hecho, es un poco comunista de mi parte pensar que eso puede llegar a tener algún tipo de función real en la vida real. Capaz que la política se trata de... básicamente mantener lo que ya tenés y tratar de no perderlo. Que buscar agregar a lo que ya tenés es como con la guita, ¿viste? La guita viene sola. Si vos laburás para ganar guita, te va a ir mal.
2: Vos
1: tenés que laburar. La guita va a venir después. Los votos son lo mismo. Vos no podés laburar para tener más votos.
2: El que juega por necesidad pierde por obligación.
1: Exactamente. Es esa misma frase. Entonces, Cristina le va a venir a hablar a la clase media, baja, media, que la odia, que vive en el conurbano reventado, que odia el peronismo, que son gorilas, que viven con las cloacas hechas mierda, que no tienen luz, que cada dos por tres un motochorro revienta una viejita en la esquina. Capaz que la tipa dice, ¿qué le puedo decir yo a esa gente?
2: Sí,
1: para que esa gente me vote, que será el tanto por ciento, será un punto más, medio punto más, un punto y medio más, dos puntos más. Para que esa gente me vote, yo tengo que sacrificar toda una estructura, o de diálogo, o electoral, o política, o de cintura, que hice tal cosa con tal otro, para eso. Y la verdad que no me sirve, Juancito. No me sirve porque no dejo contento a cuatro y se me ponen triste ocho.
2: No, Tenés un punto. Creo que tenés un punto. Pero volvemos a lo mismo. Si vas a hablar de un federalismo real, ya está. Lo lamento, provincia de Buenos Aires. Sos hermosa y tal vez nunca duermas. Arreglá de una vez tus problemas, porque también le tengo que hablar a la gente del litoral, le tengo que hablar a la gente del NEA, le tengo que hablar a la gente del NOA y le tengo que hablar a la gente del sur.
1: Es que más vale.
2: Y en
1: boludo.
2: Ese sentido, creo que en las otras provincias debe pasar lo mismo, de que el peronismo de esa provincia también se va a hablar puertas adentro, por esto mismo de que no estén alineados, tal vez. Entonces, si vos tenés dos líneas discursivas y tenés una pluralidad de voces, no vas a tener una claridad objetiva a la hora de formular algo de hacia dónde vamos.
1: Exactamente.
2: Entonces me parece que vos decís, che, bueno, hago el tanto acá, pero bueno, el conurbano va a ser parte del mismo de la misma necesidad que tenemos de hacerlo en el resto de las provincias. Veremos.
1: Porque... es que no seamos boludos, entre Buenos Aires y el conurbano, que son 15 millones de tipos, es el 30% de la población del país.
2: Tal cual.
1: O sea, la cosa se define entre el interior y eso. Y el interior es cómo te fue en Córdoba, cómo te fue en Santa Fe, cómo te fue en Mendoza.
0: En Tucumán.
1: Y pará de contar, boludo.
0: No hay mucho más.
1: Y pará de contar. Después el resto jugamos todo de atrás, boludo. Entonces...
2: sí, eso sí.
1: También por eso yo digo que es una cosa media comunista, media utópica, de decir, no, y a mí me encantaría, la verdad que, como argentino, ya a esta altura, y habiendo madurado un montón de cuestiones, y entendiendo nociones básicas de la política, básicas, a mí me encantaría que un día Cristina, como me encantaría que lo haga Macri, como me encantaría que lo haga Milei, pero... Cristina, como entendiéndola como la figura más importante de la política argentina del siglo XXI, que la mina salga a hablar y decir, hoy le voy a ir a hablar al gorila, le voy a ir a hablar al antikirchnerista.
0: Es que yo creo que eso, Cristina, lo puede llegar a... Es la única del PJ que lo puede
1: tiene
0: hacer.
1: Tiene una, pero además tiene una sola chance de hacerlo.
0: Sí.
1: Tiene una sola chance. Después es... Te sale bien la de la ONU.

0: Fuiste a 2027, ¿no te salió cadáver?
1: Ya está, político. Sí, cadáver. Sí, sí, sí. Ahí estamos.
2: Y bueno, ahí es
1: cadáver.
2: Se,
1: ahí estamos, total, ahí estamos totalmente de acuerdo, porque ahí
0: ya ahí va a perder, Argentina.
1: Ahí pierde la conducción del PJ. Pero la vuelta de Cristina, y esto ya para redondear por lo menos mi participación, el retorno de Cristina al escenario electoral es la única que le puede dar al PJ de vuelta la estructura de partido nacional.
0: Sí, sí.
1: Si no, es lo que estamos hablando. Ay, los 10 mil millones de pesos de esto que negociaron, y va a terminar siendo un partido provincial.
0: Sí.
1: El PJ. Y le va, cada provincia va a negociar lo suyo.
0: Va a negociar lo suyo.
1: Y, con Kicillof va a pasar eso.
0: Y con Kicillof. Sí,
1: Kicillof está fuera de todos los acuerdos.
0: Sí, sí, sí, sí.
1: Los gobernadores que son aliados a Kicillof negocian a la espalda de Kicillof.
0: Sí, sí, sí, sí.
1: ¿Vos te pensás que lo respetan?
2: Eso es lo que decimos.
1: Bueno, lo respetan.
2: Será Cristina presidenta del país el año que viene.
1: Cristina es la única que tiene la oportunidad de volverle al PJ la manera de pensar un proyecto federal, realmente federal, productivo, de industria. Parezco peronista, boludo, parezco cuca, pero no, para mí, desde mi mirada, en términos de conducción política, es solamente ella la que le puede dar al PJ de vuelta a la estructura nacional, porque va a ser una conducción verticalista que no tiene hoy.
0: ¿Qué crees que puede pasar con la ONU?
1: Ojo. Ya está el antecedente de Lula y Cristina no se pelea con Estados Unidos. Yo nunca, desde hace años que no la veo peleándose con Estados Unidos.
2: Sí.
0: Porque hace años que ni pincha ni corta.
1: No la veo.
0: O sea, ni pincha y corta acá, pero ni pincha ni corta. Afuera, ni
1: no,
0: pincha ni corta.
1: Bueno, pero no la veo criticando a Trump. No la veo. También hay que ver qué pasa allá, a ver. Hay que ver qué pasa con Lula. Yo no creo que haya una definición judicial hasta que sepamos cómo van a salir las elecciones de Brasil, porque también Estados Unidos tiene un interés en el cono sur, geopolíticamente hablando, ¿no es cierto? En controlar la región. Vos ya tenés capitalizado Colombia, tenés capitalizado Ecuador, tenés capitalizado Perú, tenés capitalizado Chile, tenés capitalizado Bolivia, tenés capitalizado, entre comillas, Venezuela. Y bueno, tenés que ver qué pasa con Brasil y en función de eso ver cómo jugás en Argentina. También lo que hizo Milei el otro día en Brasil es un papelón.
2: Sí, sí.
1: Cristina no se hubiese metido en selección ni para bien ni para mal.
0: Pero juega para. Y pero bueno, pero.
1: Pero hay que ver cómo queda el poder de Trump. También tiene elecciones Trump en noviembre este año.
2: Ja. Uh-huh.
1: Hay muchas cosas, muchas variables en el medio. Y hay que ver si Trump, después de sus elecciones, puede seguir pensando de manera geopolítica y global. Digamos global, pensando de ver si domino acá o se repliega y piensa en Estados Unidos porque tienen 2 años su campaña presidencial.
0: Sí, pero la gorda reelige, ¿eh? Otra vez.
1: ¿Estados Unidos?
0: Sí, la gorda reelige.
1: Bueno, falta mucho. Y
0: para mí la gorda reelige.
1: Está teniendo unos momentos medio complicados. No te digo que desestabilizar, no lo veo frágil, pero...
0: El gordo yo creo que reelige o por lo menos...
1: Falta mucho igual en Estados Unidos. Ahora tiene de intermedia.
0: Sí, hay
1: que ver cómo
0: la
1: intermedia.
0: Sí, sí, sí.
2: ¿Y los demócratas que tienen Estados Unidos?
1: Los demócratas no conocen. O sea, yo no estoy tan intrometido en la cuestión, en la política de Estados Unidos, pero no tengo en claro una figura. Ellos siempre tienen dando vuelta a los Obama de la vida. Tiene esa mesa de los Obama de la vida y demás.
2: ¿Y el gobernador de New York?
1: New York. Nah, pero ese sí que no pincha ni corta.
0: No.
2: Es muy neoyorquino,
1: boludo. Es muy un tipo, no es de Estados Unidos. Tipo que vos podés venderle al interior de Estados Unidos.
2: En Estados Unidos
1: hay muchas ciudades, no es como Argentina que tiene
0: todo urbano. Boludo, la noción de la noción del yankee con respecto a Nueva York, que recordemos el yankee promedio es Homero Simpson,
1: sí,
0: recordémosle
1: sí,
0: a la gente,
1: sí.
0: Nueva York es es la nueva Las Vegas, el nuevo Los Ángeles, es una mierda, son todos unos zurdos de mierda, son todos unos negros de mierda, no hay chance,
1: es mucho más mixeado de la elección,
0: es mixeada, pero yo creo que si tuvieran que votar, vuelve a ganar la gorda.
2: Sí.
0: Y se le vuelve, digamos, se estira lo de Israel, se estira lo de Europa, se estira todo se estira.
2: Y además la gorda le dio de comer a Florida como nadie.
0: Sí, olvídate. Bueno, señores,
2: irá la chancha.
0: Nos vamos a la mierda, las 7 de la tarde, hemos cumplido, hemos hecho un programa al carajo. Nos vamos, le agradezco al señor Román Escobedo, al señor Reinaldo Cruz Santa Juliana, un fuerte abrazo al señor Román Matarolo. Gracias al señor Maxi Albando, al señor Manu Flores, a la señorita Rebeca, al señor Juan que han venido de la Fundación ayudándonos. Mi nombre es Juan Menzuzán, les deseo que tengan una gran tarde de miércoles.

0: goles. Y bueno, mañana seremos felices, tal vez los hinchas de Boca. Nos vemos el viernes, cualquier cosita, a las 5 para más Fuera de Fase. Chau.
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0: Vamos, Franquito, ¿eh? 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
8: ¿Graba? Fuera de Fase es un programa que no me enseñó nada. No aprendí nada, pero me obligó a darle mucho al público. Trabajar con gente que tiene un cocodrilo en la billetera también es muy complicado, pero bueno, estamos contentos de que se haya llegado a 6 años. Es un programa para mucha gente, hecho por algunas personas.
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9: Sí. A mí me hubiera gustado ser oyente de un programa de radio fiel.
10: Ah, nunca tuviste.
9: Buena. No, entonces lo intenté forzar un tiempo, intentaba escuchar a Mario.
11: Y decidí a faltar al colegio directamente.
9: ¿Ah, sí? Y no se me dijo tampoco. Pero hubo un intento. Nunca, pero, no.
10: ¿Cuál fue el programa que más escuchaste de tu vida?
9: No. Pasa que después no podía faltar al colegio todos los días. Entonces intenté tener un programa para cuando llegaba al colegio.
11: Claro.
9: Que era el de Juan Di Natale. Day Tripper.
12: Bien.
11: Ese fue histórico.
9: Sí. Pero igual nunca me terminé de sentir parte del
10: programa. Claro.
9: Fue como un niño que lo lleva mucho a la cancha de alguien, sí, y decir, dale, y no terminé de sentir parte.
11: Pasa que te sentís parte de un programa cuando tenés gente con la que hablás del programa, ¿o no?
9: Creo que sí, pero en mi colegio había amigos que escuchaban radio.
12: Sí, sí.
9: Pasa que era también de casa. Cuando su padre escuchaba, era como más fácil.
12: Sí. ¿Ustedes qué tenían? ¿Cuáles eran
10: los programas? Fue Basta de Todo.
12: Yo Basta de Todo también. Yo escuchaba mucho uno de Bonadeo en la red.
11: Radio.
12: Con Gillespie.
11: Sí.
12: De hecho, iba. He ido como oyente a la tribunita.
9: Mirá.
11: Era el Orsay. En radio.
12: Claro, era a las 5 de la tarde, creo. De 5 a 7, una cosa
11: y
12: así.
11: Y después AM. Pero programas así de FM que escuché mucho tiempo. Bueno, cuando era más chico.
12: FM Hit, los 40 principales.
9: Por supuesto. El programa de radio o TV que más quisiste en tu vida.
12: Buenísima pregunta.
9: O sea, tu programa. Eso.
10: Puede ser.
12: ¿Sí?
10: Puede ser.
11: Sin lugar.
10: Pensé en Nico. Yo era mi programa favorito de Nico de los Mediodía.
9: Nico,
10: es más, antes que vos, antes que tú llegas al mundo, capaz.
12: Un cachaca Nico con la tribuna.
10: Nico tiene un programa de lunes a viernes a las 13.
11: Sí. Sí, sí, sí, Nico, boludo. El que iban a las plazas.
10: Es generacional también, ¿eh?
9: Obvio,
11: yo, pará, de ese recontra fanático, pero si hay un programa que me marcó época para mí, a mí fue...
10: Fútbol de primera.
12: Bueno, sacando fútbol de primera.
11: Pasa que esas eran como instituciones,
10: claro,
11: ¿no?
10: Sí. Era como... Si vamos con segmento.
11: Claro.
9: A mí...
11: Mar de Fondo, yo le llevé un video a Recondo.

0: de mi facultad como para trabajar ahí. ¿No?
1: Claro. Tu primer currículum.
0: ¿Cómo te quiero? Claro. Sí, me la recibió como...
1: Como que recibe...
2: Como el oso, cuando recibe el oso.
1: Yo estudio fútbol.
2: Bien,
0: estudio fútbol,
2: Fútbol por dos. Fútbol por dos era nuestro estudio
0: fútbol. Es otro gran programa que...
1: Creo que el programa que más quise en mi vida es Estudio Fútbol.
2: Y Fútbol por dos...
1: Y de chico amaba Fort Boyard. Lo amaba, man.
3: Gran programa.
2: Bueno, el primer Expedición Robinson de ese estilo.
0: También.
2: Mejor de 10. ¿Por qué me tiemblan las piernas, Jesús?
0: Después, simuladores.
2: Simuladores, sí.
1: Pero ya hay algo con que...
3: Se fue. Es un programa lo que estamos buscando.
1: Ahí es valoración. O sea, yo creo que la mejor serie, lo mejor que vi en televisión de toda mi vida es Simuladores.
0: Claro.
1: Pero el cariño que le tenía a Estudio Fútbol, fanáticos de bandera.
3: Temazo y gran época de la vida.
0: Yo estoy pensando y no hay...
2: Polka también subo su momento. Mega Solero me gustó mucho.
3: Programas.
0: Uno aguantaba hasta la 1 de la mañana. Aguantaba, no. Se te iba el día...
1: Esperándolo.
2: O sea, vos ahí ya, claro, ya no ibas al colegio igual ahí. Ya estabas...
0: No.
1: Es increíble porque Mar de Fondo no es ni mi programa favorito de esa franja horaria. Porque después Mar de Fondo inventó la institución programa de las 11 a la 1 de la mañana.
0: Claro.
1: Y...
0: Bueno, ahí en realidad fue Orsay el primero.
2: Sí, pero era a las 8 de la noche Orsay, ¿te acordás?
0: No, era más tarde.
2: ¿No era a las 8 de 8 a 9?
0: ¿No era Orsay a la medianoche?
3: No, a la medianoche.
2: Ah, verdad, tenés razón.
0: ¿Se llamaba así o no?
2: Con Petinato y el Gordo.
0: Petinato.
1: ¿Qué? Pero vos fíjate lo importante. Está de racha.
2: En la dupla Neuro.
1: ¿Qué dijo? No escuché nada. Petinato y el Gordo. ¿Sabes lo que pasa?
2: Nosotros nos criamos cabonadeo, le decían con nuestro gordo dulce de leche.
0: Gordo
2: de
0: leche.
1: Está de racha, boludo.
0: El gato de verdad.
3: Vos fíjate lo que habrá sido Mar de Fondo para la televisión, que nunca se pudo ver replicar y se intentó 10 millones de veces.
0: Sí,
1: y hablando en serio, ¿cuántas veces nosotros tuvimos reuniones donde nos decían... Estamos pensando que hagan algo tipo Mar de Fondo.
3: Sí,
1: sigue siendo referencia. Y fue hace mucho. Sí, ¿no?
0: Bueno, boludo, yo trabajé en un programa a la medianoche en TIC y siempre la referencia fue Mar de Fondo. No había discusión.
1: Ahí tenés, por ejemplo, para mí...
2: Fue lo más cercano.
3: Pero ustedes hacían algo distinto, además, para mí.
0: Sí, absolutamente distinto.
1: Sí, pero la idea de boludear de madrugada con los temas que durante el día se habían sido tratados en serio.
0: Exactamente.
2: Sí. Porque se intentó en TIC muchas veces y ustedes más o menos lo sostuvieron, el humor.
0: Nosotros se sostuvo
2: el humor
0: bastante,
2: y el deporte.
0: Lo que pasa que era más, para mí el humor de Mar de Fondo era sano. El nuestro era más border.
2: Sí. Claro.
3: No te preguntas a mí qué tenía de mágico.
0: Para ¿qué tenía
3: mí,
0: mágico Mar
3: no,
0: de Fondo?
3: Lo que no pasaba era, los días que no pasaba nada eran grandes días de programa.
0: Ah, y para mí,
2: las entrevistas fue increíble.
0: Es el programa que quiebra. Hacer sentir cómodo al entrevistado.
2: Claro.
0: Entonces vos veías a los futbolistas en un rol que...
2: Guardia baja.
0: No estabas acostumbrado a verlo.
1: Era como que vayan a un stream.
0: Claro, exacto. Era como, che, boludo, este pibe le está sacando a los futbolistas que nosotros creíamos que era... Bueno, sí, la verdad que sí, estoy contento.
2: Sí.
0: Le está sacando otras cosas.
2: Realmente respondían sin cassette. El famoso sin cassette era así y estaban relajados con la guardia baja.
0: Estaban relajados.
1: Y aparte, en un momento donde... ser no serio o la desfachatez sucedían todos los
2: programas. Claro, no.
1: Hoy en día medio que todos los programas son livianos.
0: Y eso, ahí uno lo dice en el chat, que era como que solo estaba permitido boludear en la tele a la medianoche.
1: Claro.
3: De día estábamos serios.
0: Claro, y ellos explotaron esa situación y bien. No sé cuánto duró Mar de Fondo.
2: 4 años fácil, ¿eh?
3: No sé.
2: ¿No?
3: Después entra Cayetano en un momento.
0: Sí, no, estaba Meteoro.
3: ¿Te acordás
0: de
2: Meteoro? Rufa estaba.
0: Cecilia Rufa.
3: Qué programa, por Dios.
1: 99 al 2005.
0: El fenómeno Cenagro.
2: pará, hablando de fenómeno, pero cambio radicalmente del tema, ¿eh?
3: Uy, espera. Esperá el cambio de frente.
2: Vamos a esperar. Mirá lo que era.
0: Mirá esta jornada.
2: ¿Esto qué fue? ¿Un clásico que perdió?
0: Sí.
3: ¿Y esto de la zona de
0: Constitución?
1: Claro.
0: Que hoy directamente te culean, sí.
3: Y ahí capaz que también, ¿eh?
0: Sí, pero había...
3: Ya era una zona...
1: En parte esto debería ser en plena crisis. Y vos en el 99 al 2005.
0: Y puede ser, ¿eh? A ver esa camiseta...
1: 2001 esa camiseta, creo.
0: ¿2001?
1: Creo que es 2001.
0: Y puede ser ese
3: año. Un día que Boca le gana a River y él lo empieza a cargar a Recondo y Recondo se enoja. No sé si se recuerda. Que pasa de chiste a disgusto verdadero.
2: Muy bueno.
0: Él hacía el análisis ahí, boludo.
4: gimnasio, pero se complica.
2: Hernán,
0: no, no, no, sí, a la vez tenía esta cosa.
1: Y San Vicente, siempre San Vicente, siempre San Vicente.
4: Qué hijo de puta.
2: Se le manchaban los dientes con el.
4: La vuelta olímpica. ¿Cómo puedo encontrar a Hernán Díaz? ¿Cómo puede ser, boludo, que encuentre a Hernán Díaz?
1: Camilo García. Ah, fue a cubrir por intruso, mirá. Intruso fue a cubrir la vuelta olímpica de Fantino en Maradona.
3: La vuelta a la manzana por Constitución.
0: Increíble.
2: Buena idea el productor de intruso que dijo, vayan a cubrirlo.
3: Esto es, hoy en día es un blog de una hora y media.
0: Sí, sí, sí, exacto.
4: Sí. Así que los morochos son todos de vos.

0: Los morochos son todos de Boca, cabrón.
1: Ay, si escucháramos todo, debe haber un sinfín de barbaridades. Entre el vestido de mujer, como diciendo,
2: y tirando barbaridades.
1: Tengo que bancar esta.
3: ¿Fantino ya era súper famoso ahí o no? O se hace súper fácil
2: que
3: se
2: hace ahí, ¿o no?
4: Sí, pero este es el lugar.
1: Esa es su explosión.
4: Sí, esta es su explosión. Exactamente.
2: Pero ya venía bien, me parece.
4: Estaba ya consolidado en el mundo fútbol.
1: Mundo Boca.
4: Mundo Boca y mundo fútbol. Pero a nivel.
1: Sí, explosión fue ahí.
4: Que agarró otros hinchas. Sí, sí.
3: ¿Qué cambio de frente ibas a hacer?
4: Fenómenos. ¿Vieron todo lo que está pasando meteorológicamente en el mundo? Cuando uno habla del Super El Niño, perdón, pero cuando uno habla del Super El Niño hace 2 meses.
1: Vos lo hablaste antes de irnos.
4: Nevadas en todo el país.
1: Sí.
4: Las cataratas con récord,
1: sí.
2: ¿Récord de agua?
4: Sí, de hecho hubo una tragedia del lado brasileño, un bote de una lancha que se dio vuelta. Europa con picos de calor, incendios forestales y todavía esto está empezando.
2: Y acá llegaba en octubre.
3: Permitime decir así, de lo primero que me viene a mi cabeza es... Te veo entusiasmado, Juan.
4: No, es que cuando
2: lo cuenta razón, como algo, es verdad.
4: Yo lamento, yo lamento mucho esto. Pero cuando uno vaticina y pega, tiene
2: que llegaba en octubre feliz. Acá.
4: Sí, en octubre no, el pico. Él habló está de, empezando.
1: Él habló de...
4: Esto es el Super El Niño, ¿eh? Esto es el Super El Niño.
3: Che, esto es terrible.
4: Esto es terrible.
1: Pero hace 3 meses hubo uno, Juanjo, también.
4: No, pero bueno.
3: Pero para, ¿y está cerrado Cataratas?
4: Ahora sí, de
1: la semana pasada lo cerraron.
2: Europa, sí, sí, sí. Calores extremos.
4: Europa, calores extremos e incendios forestales también en Europa. En España, en Francia.
1: Acá también hay incendios
4: picos forestales. De calor.
1: De hecho, hoy hubo un accidente.
4: Y acá hay, hay nevadas terribles también.
1: Pero
4: el lugar
1: hasta
4: donde
1: yo sé. Ah, eso. Hasta donde yo sé, había nevadas en lugares donde.
4: No, se no, tiene no que pero. Nevar.
3: Perdóname. Ahora volvemos.
4: Vamos, vamos.
3: ¿Tenés puesta la cinta del Pelican Hotel, sí. Viejo roñoso? Yo la.
1: Y nunca me la saqué.
4: Explicá para qué era.
2: Desayuno, para el desayuno.
1: No, era para...
4: Un desayuno y una comida.
1: No, era para...
3: Una palmera en la playa.
1: Eso. No, ni siquiera. Para la reposera nomás.
2: La reposera.
1: Y nunca me la saqué. ¿Sabés qué? Me da un poco de nostalgia.
2: Pero todo, por favor.
3: Yo tuve la cintita de Argentina... Inglaterra hasta llegar a Buenos Aires.
1: ¿En serio?
3: La cintita del VIP de Argentina-Inglaterra. Bueno, entonces no. Se está viniendo.
4: Se está viniendo el Super El Niño.
1: Ciclogénesis.
4: Está empezando.
1: ¿No es?
4: Is starting. Busquen ahora
3: el Super El Niño.
4: Hay que seguirlo.
3: Propongo este programa.
4: Me da pena celebrarlo. Es una pena que lo celebremos.
2: No, lo seguimos, que lo sigamos.
3: Sos periodista, Juan. Claro. Vos no celebrás o no celebrás. Sos un vehículo para que la gente se entere.
1: Gracias. Detecto con el clima. Realmente, esto lo digo en serio. No sé si ya lo hablamos en el momento que vos contaste esto. Pero detecto con el clima que es como un bastión importante de los medios de comunicación.
4: Sí.
3: Que el clima.
4: Además,
1: alertar
3: obvio,
1: sobre
3: obvio.
1: El clima.
2: Sí, obvio. Sí.
1: Pero,
2: ya de hecho puede haber un programa de fenómenos climáticos.
1: Pero me gustaría que todos los días entren a un portal o a... Viste que ahora hay muchos que juntan todas las noticias.
3: Sí.
1: Y vos ponés alerta, clima, y te aparecen 10 titulares de todos los diarios sobre alerta. O sea...
3: ¿Pero no es medio histórico?
1: Sí, pero era medio histórico contar el clima. Ahora es todo una amenaza.
4: Sí.
1: O sea, ya no hay situaciones normales.
2: Ahí está, ¿ves? Todos los títulos son evidentemente buscando el impacto. Buscando el impacto.
1: Exactamente.
4: ¿Qué es una ciclogénesis?
1: Temporal de lluvia y granizo. Y no, así no, con no. Todo.
3: Yo creo que sobre todo con lo que es Primera Mañana. Primera Mañana, medio de comunicación... Se ocupan de
2: y tiempo.
1: El clima es... Sí, sí, sí. Ah, yo no digo que no exista desde hace mucho. De hecho, muchos periodistas famosos del clima.
4: Claro, que antes no había. Historia.
3: Mi mamá confiaba más en confesores que...
2: Confesores, el histórico confesor.
1: Mauricio Saldívar.
4: Sí, ahora está Mati, Matías.
3: Pero lo que vos... ¿Qué cambió?
1: Yo lo que digo es que ahora los títulos son fuertes. Como que siempre, todos los días decís, uy, boludo...
2: Capaz
1: que me vuelo con un viento.
4: Y eso para vos no se debe nada. A que realmente es o está funcionando.
2: O
4: funciona,
2: cambio climático.
4: Funciona
1: para mí.
4: Es un para
1: mí funciona el clickbait.
2: Claro, cambio climático real o clickbait.
1: Para mí es clickbait.
3: Vos lo que estás diciendo es que no, que se viene.
4: No, yo estoy diciendo que específicamente este año y este periodo que contempla desde julio a octubre se viene pulenta en todos lados.
3: Yo, Miguel Flores, se lo garantizo.
4: Super El Niño.
1: Mirá.
4: Inundaciones.
1: New York,
4: amenaza de tornado en Estados Unidos, muchos tornados.
1: ¿Te acordás? No, en Estados Unidos se te metían en el teléfono que había inundación.
3: Sí, obvio, sí.
1: Y secuestro de niños, ¿no?
3: También. Nueva York, ¿cómo avanza la alerta?
4: Ahí está, alerta total en Mendoza por Super El Niño. ¿El Fiorenta más? Bueno, eso no sé de cuándo.

0: Mirá, pero todo esto Billy son 9 horas, 6 horas.
1: Se cae el cielo. Esto,
2: pero decimos
0: 5 horas.
2: Faltan 4 meses para lo fuerte, insisto.
1: Pero pará. Se cae el cielo. Alerta meteorológica de hace 5 horas. ¿Se tendría que estar cayendo el cielo ahora o no?
0: Pero es en Buenos Aires y otras 6 provincias. Vos entrás a la noticia y vas a ver en qué provincia va a ser. Quizás
2: se cae el cielo.
1: No tiene pinta de caerse el cielo.
2: En Catamarca a la 23 de mañana.
0: Exactamente. Pero vos entrás a la noticia.
3: Acá está nublado hace bastante también.
2: Sí, bueno, eso decía Jamil, también es verdad.
1: Romina me dijo que mientras nosotros estuvimos afuera, tuvo mucho tiempo nublado.
2: Lluvia continuada.
0: Y
2: está sucediendo, Juan.
3: ¿Viste, boludo?
1: Vos lo avisaste antes, realmente.
3: Lo dije en abril-mayo. Abril-mayo lo había dicho.
1: Alerta tenés, por nieve, lluvia.
2: Tenés todo para ganar. Porque el tiempo está de tu lado, digamos.
0: Exactamente.
3: Sí.
2: Y todas las tormentas cuentan.
3: Es terrible tener que esperar una fuerte para decir, ¿viste?
1: Hay peores.
3: Pero espero que sean en el
1: estudio. Este. ¡Aló!
0: ¿Qué? ¿Qué? ¿Qué?
2: ¡Aló!
3: Sí. Me va a doler, pero lo voy a tener que hacer a chiquitito.
0: Pero al fin y al cabo. No,
2: es un triunfo. El gringo Cingolani una vez contaba que él los partidos ya los miraba más queriendo que se dé lo que él había vaticinado en el programa que cortándole el partido. Y es verdad, boludo.
0: El personaje yo te dije, en general triunfa.
2: Yo por eso nunca quería que le vaya bien a Claudio Úbeda también, por ejemplo.
3: Claro.
2: Quería que le vaya bien porque yo ya había.
1: Estabas ahí arriba.
0: Pero escuchá, esa. Que le vaya bien, es, bueno, le termina yendo bien. Si vos, con tu equipo, decís, este técnico no va, este claro, técnico no va, este técnico va, llega un momento...
1: ¿Jugaste banca?
0: No, y llega un momento que decís, si pierde no está tan mal, porque yo voy a decir, este técnico no va.
1: Es que incluso no pasa solo en gente que trabaja en comunicación, trabaja en las oficinas.
0: Sí.
1: Cualquier persona que
0: mismo,
1: en su.
0: En una comisión directiva de un club.
1: Sí,
3: claro.
0: Dice, no, este yo no. Yo le digo, este no. Y después,
3: es el que siempre dice que no a todos, además, ¿viste? Nunca le gusta a nadie.
0: Pierde 0-2 de local y hace. Yo le dije, pelotudo.
1: Entonces, esa es la novedad. Se viene, Joaquín.
3: Se viene, chicos. Día... Se viene que estemos atentos. Atentos y alertas.
2: Que por lo menos acá. Que pase en el exterior.
3: En el exterior. Que venga tipo un mega tornado en. En Wichita, con
1: porque
3: el amor
1: era,
3: que no, Wichita no, porque estuvimos ahí. No.
1: Era algo mundial.
3: Era algo mundial.
1: Joaquín
3: claro.
1: Vaticina algo mundial,
2: sí.
1: Local.
0: Era no, como, no, mundial.
3: Era como que se extremaban la estación de cada lugar. Los lugares donde es verano se extrema el calor y en lugares de invierno se extrema el frío y las inclemencias.
0: Che, ayer hablamos de churros.
3: Sí.
0: Y llegaron varias cajas. En este caso llegó una de Rechurro de Villa Bosch.
2: Rechurro.
0: Pará, mandaron. Posta 8 cajas
2: sí.
0: Y vino el pibe de los envíos y dijo, yo los escuché ayer y le dije a la dueña del local, hay que mandarle.
3: Muy bien.
0: Y acá vino,
1: gracias.
0: Así que le agradecemos
3: a
0: él,
3: a la gente de Rey
0: y
3: Churro.
0: A la banda de Rey Churro.
1: ¿Rey Churro?
2: Rey Churro,
3: Rey Churro.
0: Rey Churro en Villa Bosch, somos Rey Churro. Arrancamos en pandemia, vamos 6 años y somos fanáticos del programa. Le mandamos la merienda bien. Para bancar el estrés.
2: Rey Churro.
0: Gracias. Y...
3: Tiene un estilo propio, el diseño del churro es propio, ¿viste? Que es como un rulero, es medio pirulín.
2: Sí.
0: Y acá está la banda de El Sol de Galicia. Escuchamos el programa de ayer y queríamos hacerles llegar unos churros para que disfruten. Además, contarles que los churros
2: muy
0: que
2: bien,
0: ven son todos iguales porque son nuestros.
3: ¡Vale! ¡Oh, El Sol de Galicia! Gracias,
0: El Sol
3: también.
0: De Galicia, Nicolás, un abrazo grande y muchas gracias por mandar. No manden más porque no vamos a venir esta semana.
2: Sí.
0: El resto no vamos a venir porque nos vamos a cagar encima, básicamente.
1: Tengo una super pregunta para hacer.
0: A ver.
1: Hoy llegué y me la hicieron en la cueva y se debatió mucho.
0: A ver.
2: ¿Se
0: vio
2: un debate? ¿Un debatecito? ¿Por un punto?
1: No, porque no tiene respuesta correcta. ¿Saben? ¿Ustedes conocen el juego Elden Ring? ¿Cuál es el juego? ¿Elden Ring lo conocen? No.
0: Lo conozco de escucharte a vos hablar de Elden Ring.
1: Es un juego difícil.
0: Te voy a ser sincero.
1: Si podemos, busquemos imágenes del Elden Ring o Dark Souls, un juego que... Pero un videito para que... Para
3: un gameplay.
1: Que lo conté. Un gameplay, claro.
0: ¿Un qué?
3: El gameplay. Ese
1: ustedes
3: video de cómo se juega el juego.
1: Tienen dos opciones.
0: Sí.
1: El Pollo Herrera me lo plantea y le mando un... Este es el juego. Lo que pasa es que sí, es difícil. Es un juego muy difícil.
0: Sí.
1: Muy perfecto. Difícil de jugar. Tampoco imposible, pero es un juego difícil. Hoy en día...
0: ¿Muy difícil porque no pasa pantallas?
1: No, porque...
3: No, tenés que hacer 800 cosas.
1: No, porque tenés que aprender bien cómo luchar. tiene un combate que no te permite equivocarte mucho.

0: No, perdés y volvés a empezar del mismo lugar hasta llegar. Es como de acceso complejo. Sí, sí. Para alguien que tiene ganas de jugar un rato y de frustrarse y de seguir jugando. No es como el FIFA, que es un juego de jugás un partido y terminó.
1: Claro.
2: Es un juego... Pero yo me acuerdo de los juegos cuando era más chico de pasar pantallas. Y que si había uno que te frustraba mucho, chau.
0: Bueno, más. Algo así, ¿eh? Es medio un pasar pantalla, pero más amplio, un mundo grande.
2: Okay.
0: Debe ser, es como tiene un umbral de dificultad un poco complicado. Más alto que los juegos que se dice casual, para jugar un poco.
1: Bien.
0: ¿Vos preferís?
2: Yo te tengo, después te voy a hacer preguntas de esto.
0: Obvio.
2: Vos haces esa pregunta.
3: Hacelas.
2: No, no, yo digo que tenés que ser bueno jugando, tenés que ser bueno razonando, tenés que ser bueno...
0: No, mecánicamente tenés que jugar bien. Claro, tenés que mover bien los dedos.
2: Perfecto.
0: Además de las decisiones, pero tenés que mover bien los dedos.
1: A nosotros.
0: A ustedes realmente les costaría mucho jugar el juego.
2: Claro, por no tener el hábito.
0: Por no tener el hábito, claro. ¿Preferís ir 3 años preso o esperar a que tu mamá termine el Elden Ring? Tiene que ganar todo el juego.
1: ¿Y qué haces mientras esperás a que
0: termine eso? No, no. O sea, vos decís, voy preso 3 años o voy preso hasta que mi mamá gane el Elden Ring.
3: Ah.
1: Voy preso 3 años yo.
2: Ah, es como te asegurás una cosa.
3: El gran debate de la historia de Vortrick, boludo.
0: Es increíble, amigo. Porque es un juego difícil. Pero a la vez.
2: Está buena, está buena.
0: Tu mamá tiene una motivación muy grande.
3: Yo confío en que tiene que aprender a agarrar un joystick de cero. Pero eso en un año, más o menos que lo logra. No, no. Un año, está hablando para agarrar el joystick.
1: ¿Hay diálogo entre uno y la madre en el durante? ¿No la condicionás?
3: Mamá, estoy desesperado. Sácame de acá.
1: Me está cagando palo.
2: Mamá, voy a la de los evangelistas.
0: Yo parto de la base de que tu mamá va a jugar las 24 horas.
1: Sí, claro. Sí,
0: yo pero creo. Realmente es muy difícil para alguien que nunca tuvo un joystick en la mano.
2: Es muy difícil.
3: Joker. ¿Vos qué ves? Mariana aprendiendo.
0: Yo le dije que mi mamá pase el Elden Ring y que juegue a no parar.
3: Bueno, pero eso, ¿cuánto llevaría eso?
0: No, no sé si lo van antes de 3 años.
3: No, no, yo voto por mi madre y le doy 2 años.
1: Pero vos estás condicionando a tu madre a que suspende su vida también, ¿eh?
0: Sí, es un juego que
3: su hijo está su
0: vida. Para alguien que juega, por alguien que juega, dura capaz 80 horas, 60, 70 horas. Para alguien que juega videojuegos.
1: Casi 3 meses.
2: 70 días, 70 horas.
1: Haciendo 8 horas por día, vamos a ver, claro.
0: Sí, no, pero tu mamá ni en pedo lo gana.
2: Rosado, día de calabozo.
3: No.
0: Pero claro hay tutoriales en internet.
2: Es duro.
3: Pero son 2 años que le.
2: ¿Puedo ayudarla a mi hermano, ponerle?
0: No. Ella con el cosco puesto jugando a la Play.
3: De cero.
2: Ay, Alejandro.
1: Y aprender el idioma. Aprender el idioma también. Porque, o está en español.
0: Puede estar en español.
1: Es que yo creo que mi madre.
2: Ponelo español o si no.
1: No sé si llega a los 3 años, boludo. Realmente.
2: Si no, ya estoy en la alcaldía de tribunales. Si no es en español.
0: Aparte, boludo. Imagínate la desesperación de tu madre jugando el juego.
1: Claro.
0: Ella sabe que cada minuto que pasa. Está su hijo preso.
3: Sí, sí.
1: Y juega acá es peor por los nervios.
2: Es duro.
1: ¿Entendés? Porque no jugás mejor.
0: Los jefes finales, poné una batalla de jefes finales.
1: A ver.
0: Son muy difíciles. Poné Hardest Moments Elden Ring.
3: 8 años.
2: Ella puede ver cosas.
3: Por seguir esperando.
0: Puede ver cosas, pero si no le sale, capaz está 10 años.
2: Voy a hacer una pregunta cruel.
1: La consigna es la mejor.
2: Voy a hacer una pregunta cruel.
0: Es el mejor juego.
3: Todos los canales de stream.
2: Voy a hacer una pregunta cruel.
0: A ver.
2: Si mamá muere en el medio.
1: Sí.
3: No, lo sigue papá.
0: No.
3: Ahí te libera.
1: O sea, ella tiene que estar acá.
0: En cada golpe la cantidad de vida que le saca. Esto es la final.
2: Te conformás con mi dolor.
1: No, mamá. Mamá, no tengo para comer.
3: Llevo 8 años, mamá, encerrado.
1: Me robaron el cepillo de dientes, mamá.
2: Vieja.
1: Ya
2: perdí el vocabulario, vieja. Ya soy el turro acá.
0: Mira. Lo mató.
1: Y claramente uno en la cárcel ve un ratito de tele de a su vieja jugar.
0: Sí.
1: Es increíble.
0: No, vos podés tener la tele de ella jugando.
1: Claro.
0: Para desesperarte. ¡Por Dios, cubriste, mamá!
1: ¡Mamá, por Dios!
3: Ella directamente demasiado cruel el juego, boludo.
0: Y ella haciendo...
2: Pará, ¿no barajan la posibilidad que en serio tu mamá en un momento diga, bueno, ya no extraño más el tema?
0: No.
2: Idiota.
0: ¿Va a dejar de jugar?
2: Así hace.
3: Ver la cámara.
2: 4 días sin aparecer.
0: Imagínate la cámara de tu mamá cuando dice, bueno, sigo mañana. Y vos le decís, ¿qué haces?
3: Imagínate 4 días. La cámara hecha tomando unos mates tranquila ahí.
2: charlando con tu viejo.
1: Atácase.
3: Y reparando.
0: Poniendo LAMP. Claro. Después juego, pongo LAMP un rato.
2: No, hoy...

0: Alfredo, media horita hoy.
1: Hoy no estoy mal.
0: Tengo que ir a ver a los nietos.
1: Me siento mal.
0: Che, duro.
2: Y te digo otra cosa, escuchá este. ¿Estás preso dos años? ¿O estás preso hasta que tu mamá le haga un penal al Dibu Martínez? Pero pará, porque la madre del Dibu Martínez
1: es buena.
2: Está presa y él tiene que atajar todos los penales.
3: Claro. No, dos años. No le hace nunca un penal.
2: No le hace y puede patear una vez por día.
1: Repetime la cosa.
2: Ella todos los días tiene un penal para patearle.
0: Uno
2: a Dibu
0: solo
2: Martínez.
0: Por día.
2: Sí. Uno por día.
0: Es duro.
2: ¿Vos estás dos años preso o estás preso hasta que tu mamá le convierta a Dibu Martínez?
3: Ella puede practicar igual.
2: Teniendo en cuenta que Dibu Martínez tiene que atajar.
0: Porque su madre está presa.
2: Porque su madre está presa.
3: Claro.
0: ¿Preso VIP?
1: No hay, lamentablemente.
2: ¿Qué? ¿Dos años?
1: Dos años.
2: No, sí. Boludo.
1: Es imposible.
2: Dos años, patea todos los días.
1: Es un tema de fuerza, amigo. Es un tema de fuerza.
0: La madre de Dibu no está presa. La madre de Dibu está presa si él no ataja ese penal.
3: Claro. Exactamente.
0: Siempre está libre la madre.
3: En el mismo periodo.
2: Dibu al máximo. Es madre-hijo la competencia.
0: Bien.
1: Yo confío en el pie abierto de mi madre.
3: ¿Sí?
1: ¿Qué sería? Por fuerza.
2: Yo creo realmente que en este caso tenés que ir dos años preso. Yo no creo que mi mamá le convierta a Dibu Martínez.
3: Para mí es más difícil. Yo creo que es más difícil. No sé qué de las dos cosas es más difícil. Que juegue, que gane el Elden Ring o que le haga un gol. Realmente no lo sé.
2: Yo creo que es más difícil que convierta a Dibu.
0: Sí,
2: boludo, el Elden Ring tiene tutoriales, pero otra cosa, el juego no es que tiene una dificultad, es la dificultad que es. No puede jugarlo en fácil.
3: Bien.
2: Igual el Elden Ring para que lo pase una madre.
1: Pero tenés un añito más.
2: Pero tu mamá va a dejar todo, estás preso, ¿entendés?
0: Sí, yo creo que la mecanización del juego
3: es más fácil.
0: En algún momento doy por hecho que mi vieja la va a agarrar. En algún momento.
2: Y sí, aparte tenés 2-3 años.
0: Por eso, en algún momento. Ya sé que la próxima Navidad la pasó engallolado. Eso ya lo sé.
1: Sí, vos sabés, arrancás con un año adentro.
3: Pero, eso es verdad, con los dos juegos arrancás un año adentro.
0: Exacto, pero para mí...
2: ¡No!
0: Dibu,
3: sí, pasás un cumpleaños,
0: Dibu,
3: una Navidad.
0: Dibu le ataja todos los penales.
1: Para mí también. ¿Ves el penal también? Es con la camarilla.
2: Sí, todos los días. Sí. ¿Qué haces, mamá?
1: La picás todo, hace una semana la estás picando, mamá.
3: El pie al lado de la pelota.
0: Hace una semana que no, te patea cruzado.
2: No había pensado. La cámara de ella jugando es desesperante. Ella y aprendiendo a manejar la cámara. Y vos decís, no.
3: No termino nunca. No.
1: Tiró el debate.
0: Es duro.
1: ¿De quién es
2: el Pollo Herrera?
1: Espectacular, boludo.
0: Es buen debate. No.
2: Es increíble.
1: Estirable a muchas otras cosas.
0: Y vas preso. Siempre estás preso.
2: Yo me juego igual a que mi madre pase el Elden Ring antes del
1: año. ¿Con los penales?
0: No.
2: Los penales no la veo apta, boludo.
0: No, y aparte, Mechi, los penales se juega algo Dibu también.
3: Creo que las dos cosas tengo que cumplir la condena. Las dos cosas hay que cumplir la condena que se me...
2: Los penales, ahí lo de la fuerza, boludo.
3: La fuerza.
2: Dibu, ataja penales.
0: ¿Cuántos penales le tenés patea vos a Dibu?
2: Había otro, que la tercera era, ¿vas preso un año? ¿O vas preso hasta que un día le metas 5 penales seguidos a Dibu Martínez?
0: Imposible.
3: No, es imposible.
2: ¿Qué? No.
0: Meterle 5 penales.
2: Si yo le juego a meterle 5 penales. ¿Cómo le vas a meter 5 penales?
0: No le metes 5 penales. ¿Seguidos?
2: Tenés 365 chances.
1: Él también con la madre...
2: Es lo mismo. Él tiene que atajar al máximo.
0: No hay chance que le metas 5 penales seguidos.
2: Me parece muy difícil. ¿Te parece tan difícil?
0: Para mí no hay chance.
2: O sea, preferís ir preso un año.
3: No, ahí sí te la jugás. Yo me la juego.
0: No, pero me la juego. Ese sí me la juego.
2: Sí, pero te la jugás y capaz estás 5 años hasta que le metes 5 seguidos. En algún momento le tenés que meter 5 seguidos, estás preso.
0: Pero tiene que venir al penal eso. Lo veo todos los días, tío.
2: Boludo, para mí, antes del mes, le metiste 5 penales.
0: Es 5 penales seguidos.
2: Es un penal.
3: ¿Sabes lo que pesa el cuarto? ¿Vos sabés lo que pesa el cuarto?
0: No, el cuarto penal.
1: Penales tardás en meterle uno. O sea, ponele que vas un día a pelotudear con él.
2: ¿En un día le haces un gol de penal?
3: Sí.
2: Boludo, es un penal. No estoy minimizando a Dibu Martínez. Estoy diciendo, la acción penal tiene mucho de mi lado. Si le pego bien una vez, hago el gol.
0: Sí, pero 5 veces no.
2: No.
3: Seguidas.
0: Es el sistema de... contra un equipo bueno. Vos le podés ganar un partido. Pero no le va... De 10, te va a ganar 9. Bueno, esto es lo mismo. Vos le podés meter un penal a Dibu Martínez.
3: Pero no le vas a meter
0: 5 seguidos nunca.
1: Es difícil, ¿eh?
2: Y acá, a un año, un día le tengo que meter los 5.

0: Digo más, antes del mes le metí 5 goles seguidos.
1: Ten en cuenta que está su madre en juego también. Él no se relaja
2: él
1: nunca.
2: Él lo hace por su madre.
0: Boludo, claro, pero él tiene una acción muy difícil. No es tan fácil atajar penales.
3: Para mí sí.
1: Nosotros pateamos despacito para él.
3: Sí, claro, muy despacito.
0: Boludo. Pero boludo, te va la vida, boludo. Te va la vida.
3: Ay, ¿qué dice la gente?
0: No sé qué dice la gente.
2: Porque es verdad.
3: Para mí no le metes 5 ni en pedo.
2: Es él ni siquiera tiene que esperar mucho.
1: Te espera.
2: Porque vos no sabés patear, entonces pero, te espera. Joder,
0: es un penal.
2: Sí, uno sí, pero 5.
1: Claro.
0: No pateas fuerte, pero pateas lo suficientemente fuerte para que convertir.
3: Hay absoluta división en el chat.
1: Sé lo que te habla.
0: Mejor, mejor.
1: Sé lo que te habla el Dibu en cada penal.
0: ¿Qué te piensas de mi viejo va a quedar adentro? Sí, te dice, ¿qué te piensas de mi viejo va a quedar adentro? Sí,
3: claro.
1: Esto vos sos yo, Perejil. Perejil, te dice.
0: Mirá que te comen esta noche en el penal. Mirá que te comen esta noche en el pabellón.
3: Hoy te culean, amigo. Ay, no vas a cerrar el quinto, ¿no?
0: Lo siento, pero te como, viejo.
3: No vas a cerrar el quinto, ¿no?
1: Lo siento, me tengo como preso.
0: No, vos no sabés la desesperación que es en el Elden Ring los jefes finales. Porque a veces por un golpe perdés y tenés que hacer todo de vuelta.
3: ¿Pero tenés que hacer todo de vuelta qué?
2: ¿De cero?
1: Y no, la pelea dura
0: rato. Lo que sería como el nivel, ponele.
1: Claro.
3: Ah, ok.
1: No, no, ver la tele a tu mamá jugando y no, estar preso y saber que después te tenés que ir a duchar es terrible.
0: Yo he perdido una lucha y decís ¡no!
3: Claro.
1: No. Boludo, es muy duro realmente. Yo
0: no, pero yo
1: creo que
0: mi
1: cumplo
0: madre.
1: Condena porque no sufrís tanto. Ya sabes,
0: ¿cómo
1: lo que
0: no vas a sufrir tanto?
1: Te acomodás, te acomodás. En un momento decís, bueno, esta es mi vida durante los próximos 3 años.
0: Pero, estás loco, Juan. Le digo a mi mamá, gana este juego de alguna manera. Mirá, tenés el tutorial ahí, carajo.
2: Pero pará, con el penal, ¿cómo haces?
0: No, el que el penal lo veo más difícil. Pero igual me juega que mi mamá le haga un gol.
1: Si uno se juega a tu mamá, es el tiempo que ella tarda en hacerlo.
2: Sí,
1: ¿no? O sea que si se pasa de los 3 años.
0: Pasa 10 años.
3: No. Y vos arriesgaste.
0: No, pero cumplo con en el de Dibu y los penales. ¿No le decís a tu mamá, parate así, de frente a la pelota?
1: Puntinazo.
0: Y hacele así, boludo.
2: Que vaya comprate botines, comprate botines, por lo menos.
3: No hay chance que tu mamá me.
0: Tienen que entender que a tu mamá. Le va la vida en el Elden Ring, en el penal.
2: Obvio, eso hay que tener en
0: cuenta. Le va a importar mucho a ella convertir.
2: Sí, a la cárcel.
3: Pero a Dibu también.
1: Claro.
3: Se le va la vida,
1: pasa
3: boludo.
1: Que eso, no a ver, más a ver, capaz a un puntín le sale fuerte a cualquier lado, ¿viste?
0: Y ¡gol!
1: Eso sí, un penal. Es más fácil que tu madre meta un solo penal a que nosotros 5, de hecho. Mirá lo que te digo, ¿eh?
2: No, Juan.
1: Para vos no, para mí
2: el
1: sí,
2: puntín,
1: ¿eh?
2: La puntín que pica medio raro ahí.
1: Claro, la agarra en el costadito de la pelota y
0: está bien,
1: medio,
0: tiene uno por día. Firulete. No puede patear todos los días.
1: No, no.
3: Claro.
0: Imagínate cómo le carcomería la cabeza a tu mamá. Tipo, erró el lunes, mañana martes, erró el martes, erró el miércoles. Decís, y no lo hago más, dice ella también.
2: Sí, eso empieza a pasar.
0: Ella llorando y diciéndole a Dibu Martínez, por favor, Dibu.
2: Está mi hijo entregado en el...
3: Y él me imagino,
1: ¿cómo la está pasando en el pabellón?
3: A Dibu, la peludita al día 45, vieja, anda presa, no te como a superar. La vieja no pasa, no pasa el punto del penal, anda un rato.
1: No, boludo, ¿sabes lo que es? Pasan 6 años y todavía tu mamá sigue pateando porque ella te tiene que sacar a cárcel.
2: Y con el envejecimiento de los 6 años.
1: El envejecimiento es peor.
3: La artrosis.
0: Claro, boludo, porque vos tenés que sacar la cuenta, ¿verdad?
3: Es perfecto, enojado,
2: que si, con el andador.
0: Si se extiende,
3: en un momento
0: capaz
3: perfecto,
0: son 3, 4 años.
1: Perfecto, boludo.
0: Se vuelve perfecto, boludo.
1: Claro, es perfecto. Y el Dibu
2: también. Harto.
0: Usted dijo perfecto, apósito le puede decir el Dibu a tu mamá.
1: Y el Dibu harto de tener que ir a atajar penales, además. Eso es otra, que el Dibu se arde y diga, me lo dejo meter.
2: Ya está, ya te lo dejo más, hace 6 años estoy viviendo que me patea.
3: Pero me lo dejo meter es la madre de él presa.
0: Claro, o podés esperar
1: sí,
0: a que...
1: Sí, la agarra.
3: Eso voy.
2: Y el Elden Ring, cosas de ceguera, cosas de ceguera y sordera en el Elden Ring.
0: El Elden Ring.
2: Y de, también...
3: artrosis.
2: Artrosis, claro.
0: Ideazo, boludo. Imagínate que, no, ver la cámara donde a tu mamá le dicen, con este golpeás, con este saltás. Y una persona que nunca agarró el joystick.
3: Bueno, vos ya ahí ya sabés que son 3 meses. Hasta que agarre esa parte.
1: Sí.
3: En esa isa. En el pabellón.
0: Todos los días verla hacer
3: ping. Esos son 3 meses. Y después va pasando. Ponele que pasa la primera, la segunda, la tercera y...
0: ¡Qué bueno sería!
2: Yo confío
0: sería.
2: En la obsesión de mi madre con el Elden Ring.
0: Es por amor, en el amor de mi madre.
2: Pero en lo del fútbol es fáctico. O sea, sí, es muy difícil que por un tema de fuerza, boludo, no está lo mental asociado, ¿entendés? Yo veo a mi madre pateando, ella debe calzar 36, ponele, pateando con su máxima potencia. y no yo va a poder.
3: Le, claro, yo me lo imagino no llegando a darle fuerza a la pelota.
2: Claro.
0: Ay, bueno, por más que uno confíe. Imagínate, el primer penal que ella patea o el

0: primer día del Elden Ring, verlo y decir, sí. No me voy mal.
1: No, que te cojo, hermano. Es perpetuo, sí, sí.
0: No me voy mal.
2: La
0: vida acá.
2: Tráeme la comida, vieja. Tráeme buena comida.
0: Tráeme pucho.
1: Llamo Jimena.
2: A ver, por probabilidad, una señora que dice...
0: 60 años podría tardar decenas de miles de intentos.
3: No cruzo nunca.
1: Mira, la IA dice eso.
0: Sí, pero...
3: Pero la IA le erra a veces.
2: Con una de 70 y pico, la mi mamá.
1: Claro, nuestra tiene más de 70 en este caso.
0: ¿Y ustedes? ¿Con ustedes el Elden Ring? ¿Vos no jugás videojuegos?
3: De cero. Que estar, mi madre presa.
0: No,
3: yo...
0: ¿estar preso vos un año o estar preso hasta que vos pases el Elden Ring?
1: No, yo juego. No, yo lo paso.
3: Juego.
1: Sí, yo lo paso.
3: Juego de manera obsesiva.
2: Yo lo juego...
0: Sí, no es fácil, ¿eh?
3: No, pero de manera obsesiva.
2: Me la llevo a la play a la cárcel.
3: Sí, ¿sí? No, obsesión. Está tu vida a juego, saco, no está tu virginidad a juego. Sí.
2: Lo saco. Está tu objeto en juego.
0: No, boludo, el Elden Ring lo gané, pero es distinto realmente.
3: ¿Lo ganaste?
0: Sí, pero porque juego.
2: ¿Vos lo ganaste?
0: Sí, sí. Pero de verdad...
2: Bueno, pero doy por hecho que...
1: Sí, al mes nosotros ya la agarramos más o menos.
2: Alguna vez agarramos joystick, boludo.
0: Sí, te recontra costaría jugar un Souls.
2: Yo no digo que no, pero digo... Hay muchas cosas en juego como para no obsesionarte.
0: No, por ahí te va el juego del tiempo. Es un año o hasta que lo ganes. En un año yo
2: lo
0: gano.
2: ¿Pero decís que en un año no lo gano?
0: No es tan fácil el juego, amigo. No es tan fácil si vos no jugás videojuegos. No. Es como...
1: Son los más cercanos juegos, eso es el Assassin's Creed, que es fácil.
0: No, nada que
1: es
0: ver.
1: Es fácil, por eso. Son dos botoncitos.
0: El Assassin's Creed es un juego que te dice dónde ir constantemente. Es un juego de mundo abierto, con un combate muy difícil... Con que interpretar los objetos, todos los ítems. Le costaría mucho a alguien que no juega videojuegos de cero decir, bueno, me siento a jugar a esto.
2: ¿Es el juego más difícil que hay?
0: Ah, hay juegos que son más difíciles, pero esto es como muy amplio, boludo.
1: Te perdés estudiantes, Alfred, no puedes ir a ver estudiantes nunca.
0: Por lo menos pero te divertís. Tengo...
3: Es mucho juego y
2: me hago arrobado cuando salgo de la.
0: Me encantaría que jueguen ponerle el primer jefe y se darían cuenta de decir, esto es imposible, no lo voy a ganar nunca. Y ahora piénsenlo en sus madres.
2: No, bueno. Por eso
3: ay,
2: digo,
3: boludo. No, es posible.
2: Para mí, yo creo que...
1: No, hay momento al tercer
2: que
1: mes.
2: Que sí, nosotros lo podemos hacer. Sabemos prender la play. No sé, hay un montón
0: ¿qué
2: de...
0: ¿Qué dice el chat?
2: De ítems previos.
3: Otro escenario, vos preso hasta que ganes el Elden Ring.
0: No, pero no importa. Si es bueno o malo, boludo. ¿Vos preso hasta?
3: Hasta que ganes el Elden Ring. O sea, en la cárcel jugando vos todos los días el Elden Ring.
1: O una semana, te dan una semana o si no vas preso.
2: Busquen que una persona de 75 años ganó el Elden Ring, dice uno.
1: Pero capaz que era un gamer de 75.
0: No, siempre tenés la excusa. Pero no, en realidad no es tanto por la edad, sino por alguien que nunca jugó videojuegos.
1: Pero además es clave lo emocional, que tu madre empieza a jugar peor por la desesperación.
0: Claro.
1: Eso también no va a jugar mejor, ¿entendés?
3: No la
1: está cada vez más desesperada.
3: Pará, no la ves a Mechi.
1: Mechi al principio
3: cruzado,
1: se lo va...
3: Pateando cruzado, Mechi pateando me... cruzado, Juan.
1: Mechi va a saber lo que va a hacer Mechi. ¿Qué? Mechi en un momento va a intentar convencerme que la cárcel no es tan malo, ¿entendés? ¿Qué vas a decir tú, Juan? Tratá de sacar lo mejor de ahí, ¿entendés? Tratá de sacar de ahí, hacete amigos, tratá de maniobrar,
0: pero,
1: ¿viste? Como puedas.
0: No... Pero patea, le decís vos.
1: Mamá, patea. Rompé el arco, amigo, la concha.
3: Rompé el arco, mamá, rompé el arco.
0: Vos todos los días tenés un tramito donde hablás con tu mamá y le explicás. Sí. Mañana, tranquila, fíjate bien dónde poner la pelota.
3: Arrancá la cara. Amagale la carrera.
0: Amagale. Hazle así.
2: Frenale.
3: Le frenás y salí.
1: Hay una explicación del profe Córdoba de penales, que maravilloso. Pero son 5 minutos de charla. Tenés 5 minutos de charla con tu
3: charla
1: madre.
3: Charla técnica, todos los días.
0: Acá que vos tenés que patear cuando ella decidió el lado.
1: Mirá que te como, hermano.
2: Esperalo.
0: Aparte,
2: esperalo que hay un
0: Dibu. Nunca se jugaría un palo ante
2: no,
0: un
2: espero, boludo.
0: Las atajadas serían Dibu caminando así.
2: Así. La gacha. Otra vez tuve que venir acá.
1: Vos decís que si nuestra madre le empieza a hablar al Dibu, lo empieza a comer la cabeza a ella también. Ahí no puede tener
2: una amiga.
1: Ventajita.
2: Pero se hace amiga.
0: Como madre.
1: O lo harta.
0: ¿Te parece
1: no para
0: estar
1: hablar,
0: viviendo
1: claro,
0: esto?
1: No... Le habla sin parar antes de patear el penal, pero sin parar.
2: Nah,
1: bien,
2: chance,
1: ¿entendés?
0: Bueno, señora, chance. Piense que mi madre está del otro lado.
2: Sí, claro, mi vieja la que va a
1: pesar. Cállate, ahora hablo yo, le dice.
0: ¿Es real?
2: ¿Este es el Elden Ring de una señora?
1: Eso sería nuestro caso, una cosa así sería.
2: Era la doña.
4: Run past these guys, they're gonna try and get... Oh!
3: Oh, no! Oh, my God!
4: It's a boss,
0: y creo que está manejando el hijo.
1: Sí, creo que avanza el niño.
3: Where are we running y ella, to? ¿Qué hace? Aprieta un
2: está
3: botón.
2: Está bueno el juego.
0: Ella debe pegar. Sí, boludo, juegazo, juegazo. Pero no para jugarte tu...

0: libertad en él.
1: No, no.
2: Ok,
1: no
2: ok.
3: My God.
4: Se escapa de todas, ¿eh?
0: Ah. Sí, es mucho más fácil con
3: ayer jugué al Mario Kart y me costó, ¿eh?
4: ¿En la Switch?
3: Lo puse en la Switch.
4: Sí, está bueno.
0: ¿A nivel qué?
3: Sí, Pitu me pasó el trap. Alfredito me lo como todo.
0: Ayer jugué un juego con los top globales que me decían que estaría bueno jugarlo. Un juego
3: ¿cuál?
0: Que es jugar a la escondida.
3: ¿Qué? Son... ¿Tipo Among Us?
0: Tipo Among Us. Empieza, hay uno que caza, hay uno que se esconden y vos te pones ponerle contra la pared y te pintás del color que quieras de la pared. Entonces después te buscan durante en el escenario. Pero los controles no son tan fáciles, supongo, para
3: hay una pareja que juega Mario Kart a la mañana para definir quién hace el desayuno.
5: Absurdo.
3: Ah,
4: sí, muy bueno,
0: Está bueno.
5: Fue el gran debate del año, todos los canales de streaming para mí.
0: No tiene respuesta correcta. Aparte, cuando lo empezás a hacer.
5: Depende de la madre también. Porque claro. Madre deportista de 70 años, que ya debe haber, relativamente.
3: Genializar.
5: Pueden patear con un poquitito de fuerza.
0: Estás hablando del fútbol. Claro. Sí.
5: Me
0: sí.
5: paso todo el tiempo del penal al del ring.
4: Sí. Yo a mi madre.
0: Claro, Gaby sí. Sabatini.
5: Claro. Un caso así.
0: Caterín Fulop va a costar hacer un gol.
4: Caterín Fulop, que ya es abuela también.
3: Claro.
5: Un puntinazo.
3: Bueno, sí, sí.
4: Yo la veo mejor a mi madre con los penales que con el Elden Ring, realmente.
5: Yo con el
4: Si yo tuviera que...
5: Elden
4: ¿Vos con el Elden Ring?
3: Yo con el Elden
0: Ring. Creo que con el
4: Elden. Yo con el penal, creo. Pensa que
0: pasa que el penal no sé si le da la fuerza.
4: Pero es más atlético.
0: Yo igual, la recomendación es un pie al costado de la pelota y le pegás lo máximo que pueda con este. Sacás el derechazo.
3: Se puede descadedrar un momento.
0: Se lesiona y tenés que esperar un par de meses.
3: ¿Se lesiona?
0: Patea. Una mala cara. Infiltrate, mamá, por Dios. Mamá,
3: metele.
4: Pifia la pelota. Imagínate uno le pifia la pelota.
0: Un martes cualquiera.
4: Tú mira 24 horas más.
3: Llamalo.
0: Todos los días pendiente de que llegue el día, el momento del penal.
3: Llamalo a Batista y infiltrate, vieja.
0: Escúchame, mamá. Hablé con Alfred, te va a pasar el contacto de un profe de fútbol.
4: Hola, Bechi, soy Gonzalo. Me llamaron de la penitenciaría.
0: Así es. Hola, Mariana, soy Seba Varela, te quería decir.
3: Podemos ir a Platense a practicar penales.
5: Te habla Seba Varela.
4: Creo que está buscando a alguien.
0: Ay, amigos. Hoy tuve una super reunión sobre la película.
3: ¿En serio?
0: Estoy particularmente feliz.
3: ¿Cómo viene eso, che?
0: Y hoy por primera vez me di cuenta que la película se va a hacer. Y me genera el miedo de ver si podré hacer la película. Pero
5: ¿qué miedo?
0: Y nunca hice una película.
5: No, es de ahí. No, de tiempo.
0: Oh, hoy tuve una reunión ya con productora. Todo diciendo, bueno, vamos, ¿eh? Y dije, sí, vamos. Pero me di cuenta y dije, che.
3: Y el vamos de
0: a
3: vamos.
0: A ver qué operativizar.
5: A ver qué laburar acá, ¿eh?
0: No, laburar me encanta. Es el proyecto que esperé toda mi vida, pero me generó el vértigo. El vértigo de decir, che.
4: Ya estás, es en serio.
0: Claro, esta vez es
4: dejó
0: en serio.
4: Dejó de una idea no y estoy ya mintiendo. Empezó...
0: Así que estoy bueno, bien. Muy contento con eso. No podía creer. Cuando salí de la reunión dije, che,
5: va a suceder.
3: ¿Y cómo avanza? ¿Próximos pasos?
0: Próximo paso, retocar un poco
3: el guión
0: con ellos, pero encima la persona que me presentaron, los de la productora, para hacer ese trabajo, es alguien que tuve mucha sintonía, o sea, me sentí súper cómodo para hacerlo con él y con el grupo con el que venimos trabajando, con Citri, con Augusto y demás. Y después empieza ya una especie de plan de rodaje, buscar los actores, buscar el equipo.
4: Buenísimo buscar los actores, ¿eh? Ese momento es buenísimo.
5: Debe ser la mejor parte.
0: Y aparte los actores, de alguna manera, tienen que tener ganas de trabajar conmigo, que nunca hice una película, pero claro. Que les genere un deseo. Porque...
3: Pero tienen que ser actores.
0: Y no? sí. Para mí todos los que se sumen a la película tienen que ser personas que trabajen de hacer películas.
3: Claro.
5: Vos tenés que decir, y corte.
0: Y corte.
5: Sí, no, todo, no, 60 veces por ahí.
4: No te veo.
0: Así es.
4: Hoy no estás.
0: Hoy no. ¿Sabés qué, Gastón Pauls? Anda.
5: Basta, me cansaste. Hasta acá, por hoy que hasta...
0: Termina.
3: ¿Cuántas se lleva Paul por esto?
5: Qué bueno arrancar como director y ya ser...
4: Para mí, déspota, totalmente déspota.
0: Me voy a tener que ganar un lugar que no...
3: Sí. Porque sí, aparte ahí tenés que...
4: Andá y decirle a Carla Peterson que no me gustó nada lo que...
0: Te dije, el Manchester City quiere a Jerónimo Rulli. No, está buscando a Jerónimo Rulli.
3: ¡No es el United, pelotudo!
0: ¡Sos imbécil, Luis Luque!
3: Listo, chao. Afuera, Luque.
5: Te fuiste, Luisito Luque, te fuiste, querido. A no me casa, serviste para nada, te fuiste.
3: A casa. Ay, hoy no estoy para dar
5: qué
3: una
5: bueno
3: con
5: echarte en su primer rodaje de pedir a 12 personas.
0: Y encima pensar, o sea, eso con actores. Esa pero era. Después con todo el grupo. Ah, claro. El director de fotografía, lo de sonido.
5: Vestuario.
4: Hola, Lucas, si somos los plomos, bueno... Ya llevamos 12 horas, a partir de ahora cobramos el doble porque ahora, no sabe que el sindicato nos dice.
3: Y almuerzo.
0: Imagínate la situación, ¿te parece la luz así? Sí, me parece. La veo.
3: ¿Y así?
0: ¿Y también me parece bien.
5: ¿Cómo bueno, tenés con los
3: entonces
5: tiempos?
3: Entonces voy a poner la luz que se me cante los gente.
5: ¿Cómo tenés con los tiempos de grabación? Que es algo que te estresa generalmente.
0: No, pero te estresa cuando tenés tiempo. Justamente en los rodajes, no hay la tiempo. Persona que está trabajando constantemente son los que están... armando la escena, dirigiendo. Los actores son los que están sentados esperando, claro. Y mientras tanto, todos los demás están corriendo. Sí,
4: eso algo. Va a ser fuerte. Cuando veas todo el monstruo de toda la gente que está laburando en un día de rodaje.
0: Es una locura. Zarpado. Aparte con lo que me significa a mí en particular. Realmente claro. Me genera.
3: ¿Y qué hace Agustito, che, a todo esto?
0: Y Augusto va a ser asistente de dirección conmigo.
3: Ah, bien.
5: ¿Pero él filma o va a estar?
0: Sí, Augusto va a estar. En todo, básicamente. Él, yo y una persona que trabajé de hacer películas hace mucho tiempo.
4: Claro.
0: Bien.
3: ¿Cómo?
4: Claro, alguien que ya lleve mucho
5: ya
4: tiempo,
5: lo haya hecho.
4: Que tenga más experiencia
3: en eso.
4: Sí.
0: Y después director de fotografía.
3: ¿Y Cítrico y Cítrico?
0: Crítico y Cítrico. Hizo el guión, es el guionista de la película.
3: ¿Y qué pito toca el guionista durante el rodaje?
0: Durante el rodaje seguramente un poco menos, pero a veces también es mi amigo de hace 10 años y siempre soñamos de hacer una película.
5: Pero guionistas lo suelen correr bastante, ¿no? Una vez que se empieza el rodaje.
0: Medio que terminó su trabajo. Depende, claro. Depende qué guionista, depende qué rodaje.
3: Pero puede que esa figura en algún momento diga, che, loco, en realidad no era lo que quise decir.
0: Ah, pero el director de la película...
3: Lo que están actuando.
0: El director de la película soy yo. Ya estamos en la etapa de rodaje, sí.
3: Claro, pero que venga Crítico y Cítrico y te diga, che, mirá, esto está escrito así en el guión, pero en realidad...
0: Eso puede suceder en un trío donde no sean compañeros o amigos, una persona que se metió y dice, me cagaron mi guión, pero todo lo que suceda...
3: Esto lo está haciendo mal, este chico.
0: Esto es una mierda.
3: Esto lo está haciendo mal, no es lo que yo quise transmitir.
0: No, la silla es... Igual no sueño con la silla realmente, pero...
5: ¿Cuál es lo que es con la principal?
3: ¿Cacleta,
5: cómo
3: es? ¿Claqueta?
0: Sí, ¡tac!
4: Es el sonido.
0: No, mi sueño es estar viendo en el monitor la escena. Sí. Y...
5: Todo de vuelta, todo de vuelta.
0: ¡No!
3: ¿Hasta cuándo?
0: Perdón, ¿esta es la primera película que hacen?
5: Director harto en su debut.
3: Sacándose los
0: datos. No, debe ser una sensación increíble... Cuando se da, sentir que estás convenciendo a los actores, que están comprometidos con la historia que estás queriendo contar.
4: Claro.
3: Yo realmente el tema de las películas no entiendo cómo termina sucediendo.
4: Sí, es impresionante, a mí me pasa igual.
3: Sucediendo...
4: ¿Cómo? ¿Y cómo pasa de un papel que alguien lee algo hasta que terminás viendo todo, boludo?
0: Sí, sí.
4: Es rarísimo.
0: No, parece una actividad imposible.
3: ¿Sí? Claro, y todas las 3 millones de tomas de las cosas que en un momento tengan un hilo.
0: Sí. Claro, sí.
3: Eso es impresionante.
0: Y imagínate, a mí me pasa eso en una escala de películas imposibles, tipo Titanic.
3: Claro.
0: ¿Cómo? Parece imposible hacerlo.
5: Sí.
0: Una actividad imposible. Sí. Pero...
3: No, incluso, bueno, Titanic tenía como una historia ya narrada... Más allá de la historia que armaron dentro de la película.
0: No, sí, pero imagínate.
3: Pero una de cero que vos creás de la nada.
4: Son esas raras que van y vienen.
3: De la nada. Y decís, boludo, ¿cómo mierda termina esto sucediendo en una
4: arrancó en la cabeza de
3: una hora y media? Sí, sí. ¿Cuánto va a durar?
0: Y todavía está en veremos. Pero es una comedia. Yo supongo que en una hora y media, ese es el estándar.
5: ¿Y esto va a plataforma?
0: No, yo quiero que salga en cines. Obviamente, eventualmente, después de la ventana de cines... Seguramente termine en plataforma, pero lo único que quise desde el principio dejar en claro cada vez que me senté con alguien a hablar es que era una película, porque muchas veces buscan series.
3: Claro.
0: Yo quería hacer una película, no quería hacer una serie. y que salga en cines. Para mí es importantísimo que salga en cines.
4: Claro.
0: Yo sé que hoy en día...
3: En los mejores cines.
0: La

0: gente prefiere capaz verlo en la ahí, casa, después cada uno lo ve donde quiere, pero la idea de que estrene en cines,
1: sí,
0: toda
1: especial.
0: Mi vida soñé con que esté en la película.
2: No, sí, es fuertísimo.
1: Escúchame, ¿cuánto es el tiempo de rodaje, se sabe más o menos?
0: Y depende de cómo termine, pero hay rodaje de 4 semanas.
3: A ver,
1: ah, pensé que era más,
0: 5 semanas, hay rodaje de 8 semanas. Pero ya
2: 4 semanas todos los días.
0: Sí, y al palo.
2: Claro, viene toda la etapa de edición, ah, que
1: sí,
2: es larguísima.
1: Sí, sí.
0: ¿Un año? No, y boludo, y ahora, si esto se confirma, empieza toda la etapa preproducción.
3: Claro.
0: Que bueno, che, esto se va a filmar de esta manera.
3: Claro. Sí, sí. Y esa duran 4 semanas, 2 semanas, 3 semanas, por una cuestión de locación.
0: Sí.
3: Del valor de las locaciones.
0: Como que se intenta maximizar,
3: claro, eso,
0: totalmente todo, las posibilidades,
3: en todos lados,
1: alquiler de los equipos,
3: claro,
1: también es,
0: y en todos, sí,
1: quilombo, boludo,
3: en todos lados, o sea, sí,
0: nadie regala días de rodaje,
3: claro,
0: decir bueno, después vamos viendo, como
3: no,
0: de último volvemos mañana,
3: claro,
0: no, nadie juega eso,
3: che, estamos cansados,
2: cortanos un día,
3: hoy cortanos antes, Luquita.
0: No, ¿qué?
3: Hoy cortamos a las 10,
1: somos todos amigos,
0: bueno, cortamos a las 10.
3: Bueno, cortamos a las 10. Si llueve, estás en exteriores. Y bueno, supongo que ahí se...
0: A veces seguramente se corta. Sí, de hecho,
2: claro,
0: no sé si...
2: Factor climático.
0: El actor principal le tienen que amputar el brazo. Supongo que paran ahí, en este caso. Pero en general, no, que hay imponderable por lo que se suspende el rodaje.
3: Ah, bueno.
0: Pero bueno.
3: El que cueteó a uno.
0: Claro, por ejemplo. Supongo que ahí dijeron, che, hoy no sigamos, hoy no sigamos.
3: No sé si da para qué. Para que él siga actuando.
1: O para el protagonista, o el cuervo, ¿te acordás?
0: Mirá, Alec Baldwin, yo creo que...
1: Alec,
0: sí. Por hoy paramos.
3: Ah, Alec Baldwin, ese
1: Alec Baldwin
3: fue.
1: El que sí. Y después estaba el de Bruce Lee, Brandon Lee también.
3: Sí, no, y acá, ¿te acordás que hubo uno? Sí. Lupi.
1: Detective de señoras.
3: ¿Te acordás?
0: ¿Pero qué pasó con Lupi?
3: Le explotó una granada.
1: César Pierri, César Pierri.
0: Ah, Pierre. No, Lupi...
1: Fernando Lupis,
3: no, sí, está vivo.
1: Fernando Lupis.
2: Fernando Lupis, que era esgrimista.
1: Experta de esgrima.
2: Experto en esgrima. Un dato absurdo de una persona que no...
3: Ese en un rodaje...
1: El otro, César Pierri.
3: Ese
1: que muere.
3: ¿Se le explotó una granada o no?
0: Tiene que venir al rodaje.
1: Sí, por favor.
0: Un día en el rodaje. Hay un blog de Panamá en el rodaje.
2: Una hora y media de blog.
3: En la locación, en la más cercana.
0: Igual, sí.
2: ¿Es todo capital o no?
0: No sé, la verdad.
3: ¿Todo Cava?
0: Todavía no.
2: Cava.
0: No está ni empezado.
1: Es un día tranquilito, de rodaje tranquilito, que no haya...
3: Pará, ¿está apuntado a ser en el verano? ¿O sea, grabarse en el verano?
0: Y está apuntado, hay que ver qué pasa. Pero sí, sí, estoy apuntando a grabarlo al principio del año que viene.
3: Claro.
2: Hay que ir un día claramente y hay que hacer un chiste de despotismo vos con la gente.
3: Sí, sí,
2: el chiste tiene que estar, boludo.
3: Pero tiene que ser los primeros días cuando le tengan cariño, ¿no?
0: ¿Qué bueno es?
3: No al final cuando digas.
1: Nosotros sacándonos fotos con los actores.
0: Sí,
1: también eso va a pasar.
2: Sí,
0: sí. Mirá de Luke, mirá. Hay un casco, pues.
3: Luke, vamos a hacer.
0: Say hello to my little friend. No, boludo, realmente hoy...
3: Bueno, pará, ¿y cuándo se hace? ¿Se graba? ¿Y después cuánto tiempo? ¿Cuántos
2: meses pasan?
1: Viene mucho.
2: Desde que se termina de grabar.
0: No es tanto, depende de la ventana en la que elijas hacer la película, sacar la película, pero tampoco es tanto. Hay un tramo entre que vos terminás de filmar hasta que se estrena, porque después también tenés toda la etapa de comunicación de la película.
1: Claro.
2: Pero eso ya es estrenado.
1: No, antes.
0: Hoy contaban eso. Hoy me decían que vos... Ponele que se estrena la película el jueves. El viernes a la mañana, o el viernes a la tarde, no a la mañana, me digo que ya sabés si te fue bien o te fue mal.
1: No, al otro día.
2: No, no puede ser.
1: Gravísimo.
0: Pero me hizo acordar mucho a Párense de Manos. Porque, ¿viste que en Párense de Manos? Nosotros no tenemos stream durante el año que metamos 500.000 personas.
3: No.
0: O 200.000 personas. Entonces, el día pre de Párense de Manos, che, mañana va a haber 700.000 personas mirando esto.
3: Sí, es verdad.
0: Siempre está eso de decir... ¿Está o no está? Te jugás todo en una prendida.
3: Sí.
0: Y me digo que
1: en
0: el cine pasa lo mismo. O sea que todo lo que podés
3: hacer... Sí, de todas maneras...
1: Es hasta que se estrene.
3: Supongo que tienen...
0: Después seguís.
3: Ellos tienen su tendencia.
0: Claro.
3: A partir de ese día.
0: Pero como una tendencia irreversible.
3: Claro.
0: Como las elecciones,
3: exactamente,
0: ¿entendés?
3: Exactamente. Es el boca de urna.
0: Es muy difícil que enderece algo que...
3: ¿Por qué?
2: No que salió. No arrancó...
3: O capaz que endereza... Si cambia la comunicación, pero no creo, ¿no?
0: No tenés tanto tiempo para volantear,
1: no.
0: Capaz.
1: No.
2: Entonces la comunicación es antes de que la estrenás.
0: Y ahí voy a meterle con todo. Hay que pensar cosas.
2: Después, los pasos son, terminás de grabar.
0: Sí.

0: se selecciona todo lo que va a salir.
1: Se edita todo.
0: No, pero después de la edición va después de una de elegir las escenas, ¿o no?
1: No, ahí llega.
2: No, sí, primero montás la película. Claro. Después el sonido, el color. Claro. Va, cada, la película tiene un montón de etapas hasta que vos decís, bueno, esta es la película.
0: No.
2: Y después, y encima, en simultáneo ya tenés toda la comunicación. No sé qué haremos. O sea, lo lógico es, estaremos acá hablando de la película. Pero más allá de eso,
3: claro,
2: haré notas de la película. Pero más allá de eso, todo lo que se puede hacer, como, no sé, lo que es el cara a cara de Párense de Mano.
3: Sí,
2: el
3: sí.
2: Pesaje, todo evento, lo que se puede hacer.
3: Nada, eventos que...
0: Eso, por ejemplo. Ir al cine a verlo.
2: Ir al cine a verlo.
1: Al galpón, ¿se acuerdan?
2: Claro.
0: Pero
2: eso se hace siempre.
0: Bajo la lluvia aquel día.
2: Pero algo más. No sé.
3: No,
2: estoy pensando cosas para hacer grandes... Para que...
0: ¿El día del estreno?
2: Sí, sí. No, en la etapa premier.
3: Claro, porque ponele acá con Paren en la Mano, vos tenés una comunicación ya de base.
2: Sí.
3: Que no la... O sea, por ahí otra película no la tiene.
2: Sí.
3: Después total. Vas a tener que poner plata para estar en otro programa.
2: Desde ya. Eso
3: o en
2: es...
3: otra...
0: Pafisi.
2: Es parte... No, realmente no sé cómo funciona el circuito de festivales de cine más allá... En relación a las promociones de las películas.
3: Claro. Y después supongo que el lugar donde grabás, la productora, ya tiene un esquema de...
2: No quiero decir el nombre porque capaz después no agarran la película y es un pijazo. Pero es una super productora.
3: De claro, cine. Por eso. Claro. Ya ahí hay una industria de...
1: Ya saben todo el...
3: A dónde hay que ir, qué exacto. Días hay que ir.
2: Existe eso, exacto. Tipo el esquema de todos los pasos. Pero también ellos te dicen, che, existe esto, pero no tiene por qué ser así.
3: O sea, no, claro.
2: Maximicemos esto al máximo. Si claro. A vos se te ocurre otra cosa en vez de estos pasos lógicos, probemos, hagamos
3: sí,
2: todo
3: sí.
2: Lo que
3: podamos. Vos vas, justamente, vos vas a agarrar otras cosas inherentes a tu mundo.
2: Claro.
3: Que ellos no la tienen.
0: Igual, pero...
2: Ahí tensión se la damos a Davo para que la
3: realice. Claro.
0: Vos tenés acceso sí. También a una cantidad de gente que puede masificar la película que no tiene nadie.
3: Claro.
1: Sí.
3: Exacto.
1: Sí,
2: sí. Intentaremos
1: hay que gastar todas. Sí, sí, sí.
2: Oh, boludo, muy... Realmente, un desafío.
3: ¿Podés sí. Hacer, ¿cómo
1: muy
3: se llama
1: grande.
3: Ese? El face reveal. El face reveal de Villa.
1: Es como sacar
2: vayan a ver.
3: Vayan a...
1: ¿Cómo sacar un disco, boludo? Ser, lanzarse a la música y decir, bueno,
0: no,
1: saco
0: es más,
1: un disco.
0: Para mí es más. Oye.
1: Sí, es más porque interviene más gente. Involucra más gente.
2: No.
0: Y encima eso.
1: Sí, sí, mucha más.
2: Además de que es gigante, particularmente a mí me significa mucho.
3: Claro.
2: O sea, es gigante y es algo que internamente me es muy grande también.
1: Sí,
2: pero estoy muy contento.
3: Bueno.
2: Hoy terminé la reunión y dije, che... Le dije a Augusto...
3: Existe.
2: Vamos a tener que hacer la película.
0: Va a suceder.
3: Existe.
0: It's happening.
3: Y Augusto decidió ir a cortarse el pelo.
2: Y Augusto se presenta hoy en la reunión con un pelo que la gente lo ve y le dice...
3: Escondía en la billetera.
2: ¿Y él quién es? Me dicen.
3: ¿Y él quién es?
2: ¿Quién es? ¿Tu culata?
3: Es el... Ahí va. Che, ¿y esto?
0: Pues... A ver, ¿esto?
3: ¿Qué es esto?
1: Los chicos de...
2: Son los chicos de No Se Pudo, pero...
3: ¿En formato de selección?
0: ¿Cuándo para la selecta?
2: Se los ve gritones.
0: ¿Para ¿qué? La selecta?
1: Con Gemini.
4: Gemini mandó, a mí me mandó también.
1: Ah, mira, vos también.
3: ¿Y el tuyo dónde estaba? A ver.
2: The ultimate Gemini has
3: survived. Mirá la Erna, mirá la Erna. Erna parece un egipcio.
2: Alexis parece alguien y no sé quién.
3: Erna parece un egipcio.
1: Te digo quién se parece a Alexis. No, no lo sé.
2: Erna parece un egipcio totalmente, boludo.
3: ¿Y Palito?
2: Palito es el más parecido, creo.
3: Sí. ¿Tiene cara de boludo o no?
2: Y Juan está mucho más amenazante.
0: Lo bien que se viste Juan Castro, boludo. Todos los días que lo cruzo le digo lo mismo.
2: Empilchado.
0: Siempre tiene unos buzos.
3: Te queremos, Palito. A ver, ¿tú y yo, Haas?
2: Gemini has survived. Está bien, Haas.
3: Muy bien, Haas. ¿Vos posaste?
4: No.
3: ¿Atrás estás festejando un gol o no?
1: Sí. ¿Por qué te dieron eso, Haas? ¿Por qué te lo dieron?
4: No sé, me lo mandaron.
3: A ver, el que está festejando el gol.
4: Y me dieron 3 meses gratis y Gemini le
3: agradezco un montón. Barato, está bien.
2: Y encima hoy tuvimos... ¿Viste el grupo de Párense de Mano? Se tocó el tema Gemini.
3: No lo vi.
2: Escuchame. No lo vi. Hacemos una pausa.
1: Dale.
2: Enseguida volvemos con Paren la Mano, viejo.
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0: Basta, mamá.
1: Imagínate verte a vos adentro de una discusión de las que tuviste toda tu vida con tu madre diciendo, valorado. ¡Pero mamá!
0: Hay momento.
2: ¿Valorado este contenido?
3: Valorado, valorado.
0: Hay un momento.
2: Sí.
0: Que te pones a llorar, ¿eh? Hay un momento que patea ella así y lo ataja al Dibu y es directamente llanto porque no hay manera.
2: Sí, sí.
0: Es llanto angustia.
2: No, te espera la ducha, lo que vos dijiste. Te espera la ducha, te espera las noches.
3: Sí, aparte.
1: Hay días donde vos ya no lo querés ver, seguro, ¿no?
3: Hay.
2: Siempre sí. La esperanza no se pierde.
3: Ahí te ve abierto en la cárcel, incluso.
0: No, lo empieza a
3: ver. Todo penal.
1: Y todos riendo.
0: Otra noche más, dicen.
3: Otra noche más, Joaquincito.
2: Otra noche más.
1: Abuela. La. Igual yo creo que cuando si lo hace, gritan gol.
3: Sí.
2: Y ya lleva 6 años compartiendo el espacio.
3: Golpeando las cacerolas.
1: Ahora, ¿qué situación incómoda tu madre visitándote en la cárcel pidiéndote disculpas? Perdón, Jerez, que no le puedo hacer el gol.
2: Me adivina todas las puntas, ¿no?
0: Y nos estamos viendo el escenario de que, mirá si por casualidad tu madre mete el gol y el Dibu tiene que mandar a su mamá a la cárcel después del que le meten el gol. O sea, salí corriendo de ahí porque el Dibu...
3: No, vos.
2: Ah, bueno. La trampa.
0: Era la regla.
1: ¿Sabés la trampa que intentaría hacer?
0: Sí, el Dibu te hace todo.
3: Era la regla, ¿qué querés que haga?
1: Imagínate el Dibu agarrando la pelota y tirándose para el costado de tu mamá así para que la vaya a buscar.
0: ¡No!
3: Dibu. Agarra la de Ferran Torres, Dibu.
1: Amigos, les cuento alguna novedad que tengo. Está jugando River, ¿no?
0: Ah, sí, para quiero mostrar.
1: A ver.
3: ¿Qué pasó?
0: De las tres tiras.
1: Volvió.
0: Me mandó, mira, la nueva de River.
3: Muy bien.
0: Estimo que la están usando ahora. No vi ninguna imagen del partido de ahora que está jugando a 0-0.
1: Un comentario
3: están
1: que
3: usando eso.
1: Sofi Martínez dijo que las líneas negras en la banda son inéditas, ¿no? ¿No?
0: Yo no puede ser, ¿eh? No recuerdo camisetas anteriores que haya tenido esta línea negra.
3: Ah, puede ser, ¿eh?
2: Mira,
1: creo que vi una story de Sofi que decía eso.
3: Es puede ser, aparte si... Lindo, lo mandó a Díaz eso, así que...
2: La verdad está buena
0: la camiseta. Está linda, linda.
2: Excelente camiseta.
0: Mandaron, y hay unos buzos que no sé si son... Bueno, hay unos buzos...
3: Ahí está, mirá.
0: Ahí está.
3: Angelito Correa.
2: ¿Esto es de ahora?
3: Sí, en La Plata.
0: Sí. La están estrenando ahora.
1: ¿Esto quiere decir que Boca va a cambiar camiseta también o todavía no?
3: Seguramente.
2: Boca estaba por sacar. Y había ropa muy buena.
3: Seguramente en estos días.
2: Porque viste que a veces te dicen que es eso y después no es la ropa cuando filtra la camiseta.
3: Sí, pero nosotros...
2: la blanca la que posó Paredes, esa está espectacular.
3: Nosotros
1: suplente. No nos sumamos a la
3: filtración. No nos sumamos a la filtración.
0: Claro, por eso digo lo de la...

0: Claro, por eso digo lo de la campera, que no sé si es real, pero hay una campera divina.
1: Bueno, entonces esperamos.
2: Bueno, River, gracias. Entonces River 0-0.
0: 0-0, partido.
2: Minutos.
0: Y nos, entretiempo.
1: No estamos ahora viendo el partido.
0: Entretiempo,
1: pero...
0: y en los chats.
2: ¿Qué se, ¿De qué se habla?
3: ¿Qué se
2: ¿De qué se habla?
0: ¿Quiero frases sueltas?
3: Sí.
2: Dale, por favor.
3: Tírate.
0: Había uno, era Coudet no puede ser entrenador. Varios de Coudet no puede ser entrenador de River.
3: Desestabilizador. ¿Qué es la 13 siguiente esa?
0: Sí, sí, la 13 siguiente, y hay otro. Ahí tengo dos, viste. Uno se llama Tu Grato Nombre. Malísimo.
1: ¿Y estaba Hall también o no?
0: Si Freitas aprende a definir, en 6 meses se lo lleva al City. Frase que
2: suelta, frase suelta.
0: Insoportable los gritos del DT. Punto. Insoportable.
2: En el mismo mensaje, ¿eh? A la
0: sí,
2: mierda.
0: Sí. Galván sobra.
3: En algún momento.
2: Galván sobra.
3: En algún momento valorado o no la intensidad del DT.
2: Claro. Sí, en otro momento de su vida, sí. En sí, River, por, no tanto.
1: Me acuerdo que lo habíamos hablado de que es natural, como que él es así.
3: Eso los DTs deberían aprender a cambiarlo. Onda, mira, si en el momento del equipo y de la gente está un poco al límite, baja un poco.
1: Para mí.
3: Baja un poco de un cambio.
1: Para mí no. Yo creo que la mejor forma para alguien de trabajar es siendo él al máximo. Y el chabón es así. Obviamente va a pagar costo muchísimas veces por ser. Pero es así.
2: Como beca.
1: Claro, beca.
3: Claro.
1: Beca es beca. Y.
3: Porque viste que muchas veces, incluso a los técnicos, se le reclama. No salió del banco en todo el partido.
0: Claro, es verdad.
1: Aparte, siempre lo que termina pasando es vos querés acomodar para el otro lado. Y claro. Pagás costo por otra cosa.
0: Sí, sí, sí.
1: Y después te dice, no, volvé a lo otro. Entonces lo que tenés que hacer es lo que tenés que hacer.
0: ¿A ustedes no les afecta nada a los técnicos saber que están siendo filmados?
3: Todo. Sí, obvio que sí.
1: De la misma manera que a nosotros nos afecta que ahora no.
0: Claro, sí, pero obvio, digo, sí, están sí. Condicionados, no logran soltarse del todo en ningún momento.
3: Ya. Nunca.
1: A partir de que pone un pie en la cancha, está actuando en consecuencia de saberse filmado.
2: Sí, filmado por todos,
0: o sea, no hay ningún.
3: Y los jugadores también, ¿eh?
1: Obvio, bro.
0: Sí.
2: No, y no se baja la guardia bajo ninguna circunstancia en ningún momento del partido para mí. No es que en un momento te acostumbras y ya vivís con eso.
0: Yo creo que hay una cosa que es contenerse lo que decís, de que no se vea, viste, de las puteadas y eso. Pero en los espamentos y eso no sé si puede ser natural o no. Eso no sé si es más por el personaje o porque realmente le sale así.
1: Bueno,
0: ¿entendés? Yo lo decía con Guardiola, que Guardiola claramente estaba totalmente
3: condicionado
1: por la cámara. ¿Vos te referís a que el principio Gallardo que decía también, que en Gran Hermano en un momento te olvidás de las cámaras?
0: Claro,
1: yo creo que sí, no es que están constantemente pensando que están siendo filmados, sin embargo... De forma latente, lo saben.
0: Lo saben.
1: ¿Entendés?
0: Sí, sí, sí.
3: Sí, pero nosotros realmente vivimos en un día a día en el cual nosotros cuatro hablamos. Sí. Y hay momentos que si la charla se da y todo, medio te olvidás que estás en cámara.
1: Sí, sí. Claro, pero te olvidás sobre la superficie.
3: Exacto. Digo, en un jugador...
0: Claro, en el fútbol es mucho peor
3: que realmente acá, ¿eh? Está concentrado en la situación de juego... Por ahí se olvida y hace un gesto o algo que después tiene una repercusión que él no esperaba.
1: Los técnicos también.
3: Sí.
1: Digo, de hecho, cuando Messi le hace a Bellingham,
3: claro,
1: no está haciéndolo porque está siendo filmado. Sin embargo, sabe.
3: Sabe que por eso implementaron este.
0: Claro.
1: Sí.
3: Se dieron cuenta que con esto podían decir un montón de cosas que no iban a salir en cámara. Antes, cuando nosotros empezamos a ver fútbol, realmente casi no había cámaras. No, entonces, los jugadores no estaban intoxicados por esa situación. Hoy, todos los jugadores, el técnico sobre cómo le dice las cosas a los jugadores sobre cómo se le dicen al técnico, los jugadores cuando hablan entre ellos, los jugadores cuando hablan con los rivales, todos saben que hay una cámara a ellos ponchándolo directamente.
1: De hecho, pero incluso en la etapa donde no había una cámara ponchándolo directamente... El futbolista estaba condicionado porque todo un estadio lo estaba mirando.
2: Sí, ya sucedía.
3: El tema que hoy ya se dan cuenta incluso que...
2: Los detalles.
3: El estadio no ve nada.
0: No se ve nada.
3: Solo esto.
2: No, en TV ve los detalles.
0: O lo que se dicen chiquititos. Por eso... Debe haber incluso un diálogo que saben que tampoco salen las cámaras. Deben tener como...
1: De hecho, debe haber como cosas que saben que no salen.
0: Conexiones o manera de comunicarse entre los jugadores que saben que eso no.
3: ¿Cuál
0: no
3: es la cuenta? Soy fanático de una cuenta del
0: paraguayo. De labios, el que de labios.
2: Es espectacular.
0: Boludo.
2: Es espectacular el talento de ese hombre, boludo.
3: ¿Vos viste lo que es?
0: Sí.
3: Porque aparte, lo ves la primera vez y decís, está inventando. Y después ves y
1: existe. Tiene... Yo vi uno que le pone voz.
3: Ese.
1: No está inventando.
3: No, no.

0: No.
1: Nunca en venta.
0: No, pifia algunas, para mí pifia algunas, pero me pega un 90%. Acuerdo, pega...
2: En el Mundial vi.
0: El de Paredes y Scaloni.
1: Tipo, el de Paredes y Scaloni, por ejemplo.
2: El de Paredes y Scaloni.
0: Ese se viralizó.
2: ¿Y le mete?
0: Y le metió bastante, sí. Para mí adivinó bastante ese.
1: No, pues sí.
0: Está bueno. Eso lo hizo... ¿cómo se llamaba el programa de, que hicieron España. El CQC de fútbol? No, de acá. El de Nacho Guano. El que hicieron paso a paso. No, paso a
3: no,
0: paso.
3: No, no era paso a paso.
0: ¿Cómo se llamaba?
1: Otro programa histórico.
3: Paso. No,
0: Lectura de labios se llamaba.
3: De la TV pública.
2: Lo que era el fútbol de primera y TV pública.
3: Fútbol permitido.
2: Fútbol permitido.
0: No.
2: Que tenía las aperturas.
0: Exactamente el formato CQC que duró 2 meses, boludo. Que eran todos de negro.
1: Nacho Guano
0: y Marcelo Gatman.
1: Y Marcelo Batman.
0: Eran esos tres.
2: ¿Era un CQC?
0: Era un CQC de fútbol, pero todo vestido de negro igual, no le fue bien. Y había una parte que se llamaba Lectura de labios, que era esto. Y
3: porque para mí Fútbol Permitido lo hizo lo de la Lectura de labios.
1: ¿Eh?
3: Para mí Fútbol Permitido fue el primero que hizo lo de la Lectura de labios.
2: El histórico video de Diego Villar, que lo saqué en el juego donde estábamos jugando de clubes.
3: ¿Con Palermo?
2: Por ese clip.
3: ¿O con Abundancieri?
2: No, con Abundancieri. Vos la agarrás con la mano, boludo. Eso era... Tenía el... Ese. Y también bien Guille poniendo los puntos. Y eso es todo de esa.
1: Eso que era Fútbol Permitido.
2: Creo que Fútbol Permitido.
3: Fútbol Permitido, de TV Pública.
2: Fueron como las primeras veces que. Pasa que.
1: Las aperturas eran buenas.
2: Uno no se da cuenta. Bueno, sí se da cuenta porque lo vive todos los días. Pero el poder del subtítulo.
3: Terrible.
2: Hoy en día.
3: Chequeo Bar se llama la cuenta de.
0: Chequeo Bar.
3: De Instagram. Buenísima.
0: Además es algo que a todos nos gustaría hacer eso.
3: No, es apasionante, boludo.
0: Es apasionante.
3: Y el pibe como que la lleva muy bien y creo que tiene subtítulo también. Y esas charlitas
1: son lo que
3: realmente digo. En la cancha no las ves. No hay chance de ver nada.
1: O sea, vos detectabas igual cositas que pasaban, pero claro, no sabés
3: lo
1: que...
3: suponés.
1: Sí.
2: Vos te diste cuenta que De Paul le había dicho algo a Nico Paz.
0: Sí, y fue él.
2: Poné la pata, pendejo hijo de recontra remil puta.
1: Pendejo cagón y pelotudito.
0: Y eso, los que mejor lo tienen eso, es la Fórmula 1. Que te tienen ahí cuando se hablan en el piloto con el equipo y te ponen el dialoguito ese.
2: Pasa, está microfoneado.
0: Eso está microfoneado. Bueno, en NFL ni hablar, NFL es... Conocían los NFL Films.
2: Todos los cascos
0: películas
2: tienen.
0: De los partidos y todos tenían micrófono.
3: Ahora hay una cuenta que yo me reuní un par de veces... que en algún momento la impulso Pablito Chasqui, un amigo de la casa,
2: que
3: es microfoneando. Que la usaron con Nico.
1: Sí. Con Lapro. Ellos ponen un micrófono en un par de jugadores.
0: Claro.
1: Lo hicieron con argentinos, creo, en un partido amistoso.
3: Sí, lo hicieron en un amistoso con argentino, en un partido de rugby de Belgrano con Alumni, creo, de Alumni, no me acuerdo.
1: Buenísima esa idea, boludo.
0: Sí, porque además hay una cosa que si eso realmente...
1: Y a la gente le interesa
0: eso. Y si el que lo hace es el ente organizador, en este caso sería la AFA o el Liga de Fútbol Profesional.
3: O el mismo club.
0: No, el mismo club, porque sabe que cuidan, lo van a cuidar, no lo van a meter en ninguna mierda de que alguien le dijo algo zarpado, no van a...
1: Son
0: cosas interesantes que pasan en el partido que pueden mostrarse.
3: De hecho, hay... Hay ligas que ya lo empiezan a implementar como algo...
2: Un
3: servicio más. Porque realmente a la gente es algo que lo atrae.
0: Sí, boludo.
3: Lo podés vender como contenido premium, como solo miembros.
0: Claro.
2: Bueno, de hecho, este de que estábamos viendo de Scaloni con Barrero, Paredes, estuvo en todos lados.
3: Sí. Estuvo en todos lados, pero este es un pibe...
4: Segundo del 9 acá hace rato.
3: Ahí está.
4: Igual es más grande. Sí que entre los centrales. ¿Vos necesitás que lo saquemos más acá?
5: No, que lo saque un central.
4: Sí, pero ¿qué necesitas? ¿Otro central?
5: Y que un central se quede solo con él.
4: Ponemos otro, ya está.
5: Pone 10.
3: No, es espectacular.
0: Es impresionante.
1: Sí, es bueno.
0: Viste que le preguntaron a Scaloni sobre este momento. Y después dijo que estaba bien, que no era exactamente, pero que estaba bastante bien. Pero,
1: es que era una...
2: pasa que se de espaldas. La primera vez que lo vi al paso... Como
3: parecía
2: todo,
3: una joda.
2: Pensé que era un chiste.
3: Sí,
2: pensé
3: yo también.
2: Que era
3: a mí me pasó lo mismo.
2: Un video de humor.
3: Era como una parodia.
2: Claro, pensé que estaba
3: me
2: diciendo...
3: pasó exactamente lo mismo hasta que un día dije, che...
2: Este chabón lo está haciendo en serio.
3: Este flaco realmente lee los labios.
2: Pensé que,
3: pero...
2: sí, que al final Paredes le decía...
3: Creo que le cerraron la cuenta.
0: ¿En serio? Por imágenes.
3: Y
0: pelotudos. Perdón, Déjalo que lo haga.
1: Deja que la gente
0: se está sumándole a todo.
1: Que la gente cree contenido.
0: Pero por favor.
1: No molestan a nada.
2: Se viene el niño...
0: Se viene de Kid. De Super Kid.
2: Che, el Manchester City quiere a Jerónimo Rulli.
1: Vi a Benedetti cuando lo ponía.
0: ¡Hala!
2: Bueno.
1: Lo dijo Fabrizio Romano.
2: Nuestro amigo Jerónimo Rulli.
3: Nuestro amigo Jerónimo Rulli que... Yo le saqué una decla después del partido de Inglaterra y me dijo, quiero ir a ganar la quinta estudiante. Y ahora sí va al City.
1: Y también se lo mencionó como chance en Boca en un momento.
3: ¿Qué decimos, Jerónimo?
2: No, boludo, pero...
0: Hay que,

0: ¿Cuántos años tiene Rulli?
1: Y es 94, creo. No, 92, creo.
0: 92 y yo, tiene 34 años.
1: Sí.
0: Que a los 34 años, de repente te salga un City.
1: Bueno,
0: boludo. Dale, boludo. ¿Qué? Es como cuando en, el copero al final te sale uno.
1: Sí, el último título.
0: Es un tirazo, sí, boludo.
2: Y además, Donnarumma, ¿viste? A veces va
3: por
2: bien.
3: Por eso,
2: ¿viste?
3: Por eso. Donnarumma no está confiado.
1: ¿Pero Donnarumma ataja en el PSG o no?
2: No, el City.
3: No, no, PSG, Juan. PSG.
2: No, se fue hace mil veces.
1: Pero si ahí la noticia decía para ser suplente de James Trafford.
2: No, reemplazando a Trafford.
1: Ah.
2: En lugar de Trafford. Donnarumma es arquero City. Pará, a ver. ¿Qué dice el chat?
3: Inventó. Mientras tanto, las tendencias de Twitter son la encina con de Freitas, ¿eh?
0: La encina con de Freitas. Help.
1: Ah, salió campeón con
2: el City toda la temporada pasada.
1: Sí, la temporada pasada. Bien, Juaco.
0: Tengo una pregunta para Germán Beder.
3: A ver.
0: El australiano Jonkuch Mack. Tiene 18 años, mide 2 metros 29 de altura y es una de las mayores promesas del básquet australiano. Del piso al aro hay 3,05 metros y el guachín lo alcanza solo estirando el brazo. ¿Puede destacar realmente o es simplemente un monstruo? Debatan.
2: A lo Víctor.
0: Dice la superhoja.
3: Empieza a ver un jugador gigante atlético últimamente, sobre todo con este chico Wemby que mide 2,30 y juega bien al básquet, mete triple, es rápido. Pero bueno, el riesgo de todos estos chicos son sus rodillas, ¿viste?
2: Claro.
3: Que generalmente se destruyen.
0: ¡Che, gigante!
3: Hay jugadores así hoy en día.
2: Se está camino a que el básquet sea jugadores todos de arriba de 2 metros.
3: Y empieza a pasar, sí.
0: Che, pero
3: empieza,
0: no, claro. Esta doble ¿no es peligroso pregunta. Que alguien compita...
3: ¿Qué?
0: Con, siendo tan flaco.
3: Y tiene es lo mismo
1: que... Igual ahora le
3: meten... En la NBA chavo, llega a los dos días una cantidad de papusas gigantesca y bueno, vos ves a Wemby cuando llegó y lo que soy ya es una persona distinta.
1: Sí, claro. Tiene
3: todos,
1: lógica,
3: todos.
1: Igual, ¿eh?
3: Obvio.
0: ¿Pero te acuerdas que uno que se llamaba Jason Ball?
3: Ball. Ball, que no, jugaba con Facu en Denver, boludo.
2: No, Manute Ball. Manute Ball.
0: Uno súper alto, que había imágenes así. Uno así larguísimo, Ger, que lo hemos hablado. A ver, el chat lo debe estar diciendo. ¿Lorenzo
1: Igual,
0: Ball?
1: Esta...
2: Alonso Ball, pero...
3: Los son otros.
1: Alonso Morning.
2: ¿No es el hijo de Ball?
3: Manute Ball y...
0: ¡No, ya sé! Es Alonso Masayatra Tapia...
3: Y quien
1: Ball.
3: Sea.
1: Ball.
3: Y Longo Prank. Y Ball.
0: No, boludo, no me acuerdo. Había un...
1: Para mí esta doble pregunta tiene doble respuesta. Es simplemente
0: Taco
1: un monstruo.
3: Taco Fall. Un gigante.
0: Era
3: sí,
0: gigantísimo.
3: Sí, bueno, y ya se fue el NBA.
0: Ajá.
1: El Taco, o sea, no. También.
3: Les se cuesta Fall. Mucho, les cuesta también,
2: Se fue a comer a Taco
0: Y había imágenes...
3: Pero este Taco chico no. Es muy chico todavía. O sea, tiene más margen de crecimiento.
1: Mirá, Fall.
0: Y va a seguir creciendo. Mirá.
2: Capete era más grandote, no es tan palito.
0: No, pero las imágenes del jovencito, las recuerdo como las que acabamos de ver. Taco Fall.
3: Y pone a Bol también, que era el que jugaba con Facu Endente.
2: No, imágenes.
3: Fumador de porro, pero...
2: Sí.
3: De su aspecto, y él además en su Instagram fumaba...
2: ¿En serio?
3: En historias, sí, sí, sí.
2: Grande, boludo.
3: Qué grande, boludo.
1: Ahí está. Qué grande.
2: Ahí está.
0: Él.
2: Bol. Sí.
3: Les cuesta a estos jugadores porque se lesionan mucho, ¿viste?
1: Claro. Y, boludo, son...
0: La mano de este chabón.
1: Realmente,
0: boludo.
1: Son cuerpos... Bueno, lo debatimos...
0: Parece... ¿Te acuerdas cuando veías Space Jam, la escena final?
1: Sí.
0: De la el superbrazo de Jordan. Parece sí. Eso de verdad.
3: Mirá.
1: Lo debatimos antes de la final del mundo. Que si preferís ser alto o enano.
3: Sí.
2: Sí.
3: En el, Central,
2: en el
3: Park.
2: Central Park.
3: Uno de los grandes debates que presentaste
1: mí,
3: el
1: en los extremos, prefiero ser enano.
2: Yo también.
0: O sea, preferí medir 1,40.
1: Sí, 1,40 a que medir 2,30.
2: Coincido.
1: ¿O no?
0: Yo
3: prefiero ser
0: yo
3: alto.
0: Milité
1: la
0: enanitud. ¿No?
1: La enanitud.
0: En sí, el sí, diálogo sí. Yo decía, para mí ser enano
1: en los extremos,
0: mal. Claro, sí, en sí, todo sí. Lo otro decían...
3: ¿Y en lo otro?
1: En todo lo otro prefiero ser alto.
3: Por ejemplo, 2,15 o 1,50.
1: 2,15.
0: 1,50.
2: Yo 1,50 también. Ahí mantengo la estatura baja.
3: Sos frechera enano, ¿eh?
0: Y, boludo, sí, pero boludo. 2,15.
2: Mirá, es una barbaridad, 2,15.
0: Mirá,
1: León,
0: pero mirá cómo mira.
2: Lo banco. No entras en ningún
1: corazón
2: lado.
1: De León,
2: ¿eh? 2,15, no entras. No.
0: Frechera enano.
3: Pero bueno, está bien, no entras, pero es dura la vida del otro lado, ¿eh?
2: Sí,
0: sí,
2: pero
0: vos estás minimizando.
2: Estás
3: y en el deporte se te surgen opciones siendo alto. Te quieren manotear el vole, todo servís.
2: Acá tenés el caballo,
0: ¿puede
2: el jockey, claro.
1: Claro.
3: Piloto.
2: Piloto.
1: ¿Piloto de qué?
2: Es verdad, los pilotos son petisitos.
1: Ah, sí.
2: Es verdad.

0: 27 es el flaquito.
1: Jake Paul le contestó a Arias.
0: ¿Qué le contestó? Jake Paul
1: dijo que ya tiene los 200 millones para pelear con Canelo. ¿Qué? No lo sabía, pero o sea, ya hay un video de
0: bueno,
1: Jake
0: meada,
1: Paul.
0: Lo meo, pero...
2: Lo meo, terrible.
0: Tremenda meada.
1: I'm not the next, le dije.
2: Sí, ¿vieron que Pochettino parece que sigue?
0: ¿En serio?
2: Mister ¿Cuatro Poch. Años más?
3: Sirvió,
2: de
3: sirvió su...
2: De Mister Poch.
4: ¡Fumó ir! ¡Fumó ir!
2: ¿Qué Pochettino nos encontraremos en cuatro años?
1: Terrible.
2: Armado directamente.
3: Armado.
1: You know what I'm saying.
0: En un Porsche.
3: Música country.
0: En un Porsche con una copeta.
2: Componiendo música country. Sí.
0: Ah, sí.
2: Obeso, además.
1: You know what I'm saying.
0: Entonces, Poch puede ser el que nos revele qué pasó Poch. En la final del mundo.
2: Vos sí que sabe él.
1: Poch sabe.
2: Él está adentro.
1: Sí.
2: Insider.
1: Todavía no habló ningún futbolista, ¿no?
2: No.
0: ¿Vos, final?
3: Salvo en redes. Salvo en redes. Paredes habló, boludo.
0: Sí, Paredes habló. Es verdad.
1: Ah, ¿Paredes hizo una nota ya?
3: No, no. Después de Boca, O'Higgins declaró y ahí habló el Mundial.
0: Y habló algo del Mundial.
1: Habiendo pasado bastantes días ya de la final y de todas las teorías, incluso sí. habiéndolos escuchado a los tribuneros sobre las teorías,
0: sí.
1: de todo lo que dicen... Para mí, lo que potencialmente puede haber sucedido es que no, a un grupo le haya molestado lo de la bandera y a otro grupo
3: yo creo
1: haya
3: lo
1: bancado
3: el
1: lo de la
3: bandera. Halcones y Palomas.
1: No obstante, la final la intentaron ganar todos al 100%. Oh, pero sí, cuando dice... Viste que había como una bajada muy concreta
0: sí.
1: pre-Inglaterra, que era no...
0: Esto, no, pues, no es solo un partido.
1: Es un partido de fútbol.
3: It's just a game.
1: Y si había un arreglo de eso y después agarraron la bandera, eso puede haber suscitado un che, dijimos que era solo un...
3: Va por ahí.
1: Eso no me parece...
3: Se separa.
1: No me parece tan alocado. Todo lo otro me parece...
0: No, pero al fin y al cabo, todo lo que se plantea desde lo conspirativo es que pasó algo en el vestuario antes de la final... Por eso no patearon al arco.
1: No.
3: Para el guajino
1: no,
3: igual.
1: Yo dice. No estoy en todo eso. No estoy claro. en todo eso.
2: Por
1: eso.
2: A veces que simplemente hubo quilombo.
1: Puede haber habido un cortocircuito.
0: Sí,
2: eso influye.
3: ¿Y puede haber sucedido en el vestuario o ya venía de ahí?
1: No.
0: ¿Y
1: no,
0: por qué
1: no.
0: iba a
1: Para mí ese día
0: ahí.
1: En el vestuario es imposible que
3: porque quería por entrar con la bandera, por alguna cosa extra que no sabemos que podía haberse planteado.
0: No sé. Que hayan entrado con la bandera. Querido entrar con la bandera a la final.
3: No, es una hipótesis.
2: Hayan mostrado la bandera.
3: Podido debatir. Minutos antes de la final de
1: para mí en los días previos. Tipo, claro, alguien le puede haber dicho a alguien, che, dijimos que no íbamos a hacer nada con
0: bueno,
1: esto.
0: Bueno, perdóname, Leo, ¿qué crees que haga?
2: Claro, mientras
0: la tiraron y la agarré.
2: Mientras en una sala estaba ficha.
0: Pero
2: sos un pelotudo. Estaba ficha con Varela claro. sacando al aire, en otra estaba.
0: Sí, pero sos un pelotudo. Bueno,
2: no, yo juego la premio.
0: Eso te lleva a todo lo otro.
1: No. Lo que te llevó a todo lo otro es que España jugaba bastante mejor.
0: Claro, a eso voy.
3: Además, cuando ellos llegan a la cancha estaban todos contentos.
1: Bueno, van a estar contentos y van a jugar la final
3: y
1: del
3: bueno,
1: mundo.
3: Pero cuando salen a jugar a la final del mundo había cara de orto. Entonces no, ahí arrancan todas las teorías.
1: Hay cara de serios, nerviosismo.
3: Sí, sí, sí. Pero se decía el llanto de Enzo Fernández y el chico Licha. Igual es.
1: Por nervios.
2: Emoción.
0: A mí sí me gustaría saber si previo a la final y no se dijo en ningún lado Licha Martínez, ponele, estaba lesionado. Y jugó igual.
3: Y de ahí alguna debe haber pasado.
1: Y estaban todos... En realidad...
0: No, pero estaba lesionado que no podía jugar la final. Y jugó igual.
1: No creo. Yo creo que durante todo el torneo...
2: Es terrible eso.
1: Ya debe ser algo que sucede siempre. Que gente que está lesionada, no te enteras que está lesionada. ¿Te acuerdas que el Mundial pasado Messi tuvo un par de momentos donde se agarraba la pierna?
3: Sí.
2: Contra Croacia.
1: Y en la previa de México se decía, Messi, se decía por lo bajo.
0: Se agarraba
1: Messi
0: atrás.
1: Está lesionado, sí, pasa que Messi está lesionado. Finalmente Messi salió campeón del mundo, pero capaz Messi estaba tocando el Mundial.
0: Capaz, de sí. Efectivamente, ¿me parece que fue con Holanda? Sí.
1: Creo que fue con Croacia, la semifinal, antes de irse al entretiempo.
3: Exactamente.
0: Ah,
2: lo que pasa que es que no sé cómo son los procedimientos de entrenamiento de la escaloneta, pero ya el cuerpo técnico tiene maneras de comprobarlo, diga lo que te diga el jugador, ¿viste? Cuando los exponen a exigencias máximas, cuando está lesionado, por más que quieran,
0: bueno,
2: no puede.
0: Boludo,
1: no, pero no digo que...
0: conocemos el caso de uno que lo exigieron dos veces en un día para ver si
3: respondía
0: o no en el Mundial.
1: Sí. Pero
0: bueno,
1: más allá de cuando vos ya, el grupo, el jugador, el cuerpo técnico, todos saben la información, así todo, muchas veces no se debe decir para que el rival... No sepa. No,
0: claro. Yo lo que
1: yo lo que digo.
0: Yo

0: No. A mí lo que me gustaría saber es si realmente Licha y Cuti, por ejemplo, estaban realmente lesionados y ahí se suscitó algún conflicto de, che, loco, si no están para jugar, no jueguen. No, es la final del mundo, yo juego igual.
1: ¿A vos qué te parece en esos momentos? Por ejemplo, si hay alguien que está tocado.
0: Sí.
1: Y es el central titular. Y vas a jugar la final del mundo.
0: Sí.
1: Viste que se dice que jueguen los que están bien.
0: Sí.
1: Para mí en esos momentos... Sé que cometería el error de que juegue el lesionado.
2: Claro.
1: Y ¿entendés?
2: Yo también.
1: Cometería ese error a riesgo de jugármela. Y que incluso lo del Garf. Yo sé, pero es la final del mundo. Llegaste hasta acá con esa persona.
0: A eso voy. A, che, loco. Fueron a la entrada en calor y a uno le tiró.
1: Lo de la costilla de Paredes.
0: Claro. Y, che, costilla. Loco, no estabas para jugar. No arriesgues. A todo esto se agarró Acuña, dicen.
1: No.
3: Decime dos titulitos al paso de los grupos. Dos titulitos al paso de Holly de...
2: Lo último que... Poné a Pereira, hermano. Listo, debería empezar a ver Turf. Dicen en un grupo, ese no. Y te digo, la 13... Ahora lo saca Freitas, que es el mejor del partido. ¿Se viene el gol de Rafa? Estoy de vuelta, soy rafista.
1: Qué fácil
3: metió gol.
2: No, pero no dice.
3: No,
2: alguien que 0-0. Tiene optimismo.
1: Qué fácil es sacar al pibe, dice.
2: Es una roja más grande que una casa. Yo ya no entiendo más nada, dicen ahí, llorando arbitraje.
0: Qué increíble.
3: Increíble.
0: Yo cuando hay...
1: Están a nada de echarlo de los grupos igual.
0: Sí.
2: No dice.
0: Sí, por estar ventilando todo. Igual no dice nombre.
3: Esto debe ser Twitter también, esta misma frase.
1: Estoy inventando.
2: Bueno, qué duro. El panorama de River es dramático, ¿eh?
1: Y Boca según mañana.
0: El panorama de River.
1: Boca, ¿a qué hora juega mañana?
3: 21:30.
0: 17 minutos más, Ger.
2: ¿Del segundo?
0: Del segundo tiempo.
1: Boca mañana.
2: Eso.
3: Boquita.
1: Se juega realmente.
3: Sí, sí.
0: Yo me enteré. Ah, mirá. Esto es expulsión, supuestamente.
2: Esto, y debe ser esta.
3: Ah, no. La que dice, esto en el Mundial era expulsión.
0: Nacho
3: y
0: Fernández,
3: Nacho,
0: ¿no?
3: Fernández.
2: Y Nacho.
0: Nachuelo.
2: Sí.
1: Mirá.
2: Para mí no es roja, ya te lo digo.
0: ¿Eh?
1: En una foto es imposible, ¿no?
2: Sí, pero además es un pisotoncito.
0: Ayer, hablando con Bast, que estaba jugando San Lorenzo.
2: Jonathan.
0: ¿Vieron el segundo gol, el gol que la Luna? Va, que la Luna no. Que no le dejan hacer a San Lorenzo.
2: No.
0: Que Pipo Grosito termina y dice: a este le falta potrero.
3: ¿Pero por qué? ¿Lo erra o lo...?
0: No, boludo.
2: ¿Cortan la jugada antes?
0: Va el arquero a cabecear. Rechazan y quedan cuatro de San Lorenzo yendo para el arco y el árbitro lo termina.
2: Termina el partido.
3: A ver, está.
1: Pero ya estaba definido el partido.
0: Ganado 1-0.
3: Es un gol.
0: Pero
2: no entender el espectáculo. No entender el espectáculo.
0: Es lo que dice Pipo. Le falta potrero a este.
1: Igual sí.
0: Y sí, boludo, ya está. Porque aparte, realmente no iba a pasar nada.
1: Aparte, el rival sabe que.
0: Con lo que vale un gol, boludo.
1: Que al mandar al arquero. Está habilitando esa jugada aunque esté fuera de tiempo.
0: Claro.
1: No se va a quejar.
0: No, ¿por qué? Aparte, boludo, ya está. Son 15 segundos más que
1: jugar. Pero así es tiempo cumplido.
0: El mínimo, como decían en el Mundial.
1: Si son 5, igual arquero a los 5. Igual.
0: Ahí está, mirá. 50 más.
3: Lucas o Jair, no sé.
0: Mirá.
2: No
3: seas hijo de remil puta. No seas.
2: Ya ahí se complicaba la jugada, igual, ¿eh?
3: Ah, estaba el arquero de vuelta. No sé si era gol, ¿eh?
0: Ah, ahí está.
3: Se ríe.
0: Había vuelto.
1: El pelo de Pipo Grosito.
3: Pipo. Está, ya es.
0: Perdón, yo ya te. Estaba siendo el arquero.
3: A ver, yo te digo si había chances.
1: Sí, chance había.
3: Para. Sí, chance había.
2: El Pipo está disfrutando completamente estar en el fútbol argentino de nuevo, para mí.
1: Se ríe. ¿Justo dice lo de potrero, Bulos?
0: Sí, fue de Bulos. Pero, boludo, era para tac-tac.
1: Y un gol más.
0: Déjalo hacer.
1: Vinimos a ver goles.
0: Habla de Funes Mori, me dice. No,
1: ¿qué pasó?
0: Nada.
3: No sé. El otro día Funes Mori hizo un pase a lo que vimos, al arquero.
1: Ah, sí.
3: Pero Estudiante no está jugando.
0: No. De hecho, Estudiante, eso estaba diciendo. Ayer me enteré hablando con Bass, que jugaba con Boca esta semana.
1: Estudiantes.
0: Pero como Boca juega el repechaje de Sudamericana,
2: ese partido se posterga.
0: El partido se pasa para la semana que viene. Y de hecho, Boca está en la superhoja.
1: Boca.
0: En Vélez o en Lanús. porque parece que la cancha de Boca está hecha mierda.
3: Ah, ¿sigue hecha mierda?
2: ¿Por eso?
0: Claro. Parece que...
2: ¿Sembrado?
0: ¿Muda su localía? Es la pregunta.
1: A los Macalister.
3: Ah, no, no, no, no. Bueno, bueno.
0: Claro. Y dice...
3: ¿Cómo puede suceder esto, boludo?
0: No, el otro día creo que lo leía Flavio Azzaro diciendo...
3: ¡Azzaro!
0: ¡Azzaro! Diciendo que realmente todas las canchas están hechas mierda.
3: Sí. Yo, la de River también está hecha mierda. Sí,
0: todas, todas, todas. Sí, sí, sí.
1: Lo vi el clip y es muy bueno cuando Flavio dice... Y no me expliquen que no, porque el proceso es sembrado. Yo no quiero saber el proceso es sembrado. Quiero que las canchas estén para jugar.
0: Tienes razón, sí, boludo.
2: Un mes,
0: dos meses.
2: Un, dos meses.
1: Igual acá no puede suceder algo que... Hace meses a Boca y a River jugar de local le cuesta más jugar de visitante.
3: Sí.
1: ¿Por qué?
0: ¿En qué sentido?
1: Y porque le cuesta jugar de local.
3: Le pesa jugar con la
1: gente. Le pesa jugar con la gente. Sí. Entonces no debe haber algo de decir, che, aprovechamos el...
0: Pero la gente va a ir igual a la otra.
1: Claro. Sí, es verdad. Es exactamente.
0: ¿No? Lo van a putear de la misma manera.
1: Dije una estupidez. Pero no van a...
0: Porque, salvo que digan que la cancha es...
1: No, no, no, es la gente.
0: No, es la gente. En definitiva, lo que le pesa a los jugadores.
2: River es grande y... por su césped.
0: Claro. Pero tiene razón Flavio, boludo. Dos meses tuviste para... Y encima la mayoría de los clubes no jugaron el octavo de final, ponele, en sus canchas.
3: Sí. Sí, sí, sí.
1: ¿Y qué pasó?
3: Tuviste márgenes.
1: Y tampoco hubo tantos shows, ¿no?
3: Y tampoco hubo tanta lluvia. Show.
0: Ni lluvia, ni nada, boludo.
1: ¿Y qué?
3: Pero están todas,
0: parece,
3: ¿eh?
0: Parece que es lo que dice Joaquín.
1: ¿El niño?
2: La nube, ¿viste? Si no, si,
0: no, no llueve.
3: No hay sol, no, no, hay sol, no crece césped.
2: No, si el sol no, no pega, llueve, tampoco puede crecer.
0: No llueve, hace frío, ¿no?
2: Ya lo vamos a ir viendo de a poquito. Tranquilo. Cada semanita tranquilos. Tenemos que hacer una actualización de cómo está la situación.
0: Es como la teoría de la final. Hay señales.
1: Puede haber un contador, así como está el QR de Pan en la Mano Circus, que los invitamos a todos.
0: Sí, claro.
1: Por favor, vamos a estar en Movistar Arena, en La Plata, Mar del Plata, en
3: Neuquén.
1: Neuquén.
0: Neuquén y Córdoba.
1: Y Córdoba. El niño y un porcentaje de intensidades de niño.
2: Me gusta. Ah, los miércoles tendríamos que hacer un ratito
1: 19%. Lo que pasa es que si sucede una catástrofe, no vamos a poder.
2: No podemos joder.
3: No, termina el programa, termina.
0: O sea, no.
2: En silencio.
0: Nuestro 100% no lo podemos festejar.
1: Claro, claro. El niño en. Rojo y 85% ya no lo podés poner porque...
2: El estudio, no, el estudio inundado.
3: Niño y como el que la época de pandemia. Claro. Niños y muertos.
0: Claro.
3: Pero bueno, ya es muchísimo.
0: Ahora, si es overseas.
1: Hay que aplanar la curva del niño.
0: Si es overseas, la tragedia, la catástrofe.
2: No vale Argentina. Sí, claro. No damos datos de Argentina.
3: Exacto. No damos datos de Argentina. Argentina que se ocupe el gobierno argentino.
1: Pero lo,
3: Argentina
1: hoy,
2: tiene sus problemas propios.
1: Hoy yo ya lo sentí a mi compañero hoy, donde él... Pone 5 defensores para la noticia en Brasil, sí. Sabiendo que mañana puede haber acá, entonces...
2: Sí.
0: Ahora, no, pero pará, Juaco, si mañana, a raíz del niño,
2: sí.
0: De la ciclogénesis...
2: La ciclogénesis.
0: Se cae la Torre de Pisa.
1: Ah, eso
2: es un eventazo. Eso se festeja.
3: Pero sí. Mirá que hay lamentablemente hay difuntos, ¿eh?
0: No, bueno.
1: Era tan
0: ¿cuánto tano pueden caer en pizza, boludo?
3: Bueno, entonces para.
2: Un F5, un tornado F5 en Estados Unidos sacado. Buenas imágenes.
1: Se puede
2: con
1: jugar
2: con respeto,
1: una carta moral. Sí, que una vez les toque a ellos.
0: No pasa nada.
3: Sí, señor.
0: Nada. ¿No era que prevenían las catástrofes ellos?
1: Ellos que nos vinieron a enseñar la campaña de Argentina,
2: las ruinas de Machu Picchu se empiezan a...
0: No, eso es muy cerca.
3: Pirámide de Egipto, pirámide de Egipto.
2: Con eso no se juega.
0: Eso es muy cerca.
3: Claro, si va ahí es porque llega acá. Pirámide de Egipto.
1: También la barrera idiomática es clave.
0: Sí.
1: Es clave que los egipcios vean un clip y no terminen de entender.
2: ¿Qué pasa? Es verdad.
1: En cambio, si es con Perú, entienden perfectamente.
2: Es un quilombo.
0: Sí, incluso...
2: ¿Brasil?
0: De Río de Janeiro para arriba.
3: ¿Qué sucede?
2: El Cristo Redentor tambaleando.
0: Se cae el Cristo Redentor.
1: Este clip es perfecto para que un extranjero lo suba y diga, ven que los argentinos son una mierda.
3: No, son pelotudos. Son pelotudos. Son pelotudos.
0: Se cae el niño, no son redentor.
2: Ahora el niño es argentino también.
1: Ahora también es
3: como el
1: ustedes hicieron lo que hicieron en la capa de ozono y ahora es culpa de...

0: Del estacionamiento, que Cristo.
1: Muñequito del estacionamiento.
2: Así queda aleteando. Pero si se cae el Cristo Redentor.
3: Sí.
2: Y el gobierno de Río Janeiro había dicho, bueno, realmente las lluvias son muy fuertes, así que hoy no hay visitantes al...
1: Al Cristo.
2: Pero se cae.
4: La imagen del Cristo cayó no, fuerte es terrible. Igual.
3: ¿Sí por una cuestión climática?
2: Pero de hecho, no vamos a lamentar víctima fatal. No,
3: es un éxito del niño total.
1: Sí, ahí ganó el niño.
3: Hay que decirle al niño que...
1: Ahí ganó el niño.
3: El niño tira al Cristo. Pero,
2: yo estoy preguntando...
4: El nene con Frank, el nene con
2: Yo estoy preguntando desde la...
1: El niño.
2: Desde el festejo o no.
3: Claro.
2: ¿Se festeja como victoria el niño?
4: Realmente te digo... Sí. Ahora, después de si no haber tenido esta charla, va a ser realmente incómodo si se cae. Pero en un día normal, creo que si se cae el Cristo Redentor, sin nadie, no hay muertos,
2: sin nadie.
4: Así todo, esta mesa
1: cagado.
4: Mentiría y diría, no, che, terrible lo que
3: terrible.
1: Ah, eso seguro. No,
2: pero
1: vos sabés que eso viene para Argentina, más.
4: Sí, sí, sí. Che, ¿vieron lo de Cristo Redentor?
2: Terrible. Pero bueno, por suerte no hubo que lamentar víctimas fatales. Porque muy bien el gobierno de Río Janeiro que cerró toda la visita. Porque el niño es muy fuerte. Che, bueno.
4: No lo diríamos. ¿No? Creo que no lo diríamos. ¿Vos qué decís que sí? Antes de tener esta charla, o sea, sin esta
1: ¿Sin
4: charla
1: víctimas
4: sobre...
1: fatales?
4: No.
2: Sin víctimas fatales, no, nadie.
4: Sin nuestro diálogo sobre el niño.
2: No pasó nada, incluso no se inundó Río, ¿eh?
1: No,
2: solo
1: cayó
2: el Cristo Redentor.
1: No, yo creo que se trataría y habría algún...
2: Con respeto.
1: Una gota de risa. Si no hay víctimas fatales, porque
3: si no hay víctimas fatales, una sonrisita podría haber, pero tranquila y
4: respetuosa. Pero piénsenlo, ¿sabes qué?
2: Notre Dame.
4: Iba a decir exactamente
2: ese ejemplo.
4: Cuando se incendió Notre Dame, no daba a hacer chistes.
3: No.
2: Está mal.
1: Notre Dame hubo víctimas.
4: No hubo víctimas.
3: Fue un incendio intencional, no fue la naturaleza. Eso es un dato también de
1: acá. La naturaleza golpeando.
4: Notre Dame, impactando. Ese día, si tirabas un chistardo,
2: estaba desubicado.
4: Te tiraban.
3: Sí.
4: Es bastante similar. Bastante similar.
2: Sí, es bastante
4: porque es
2: similar.
4: Un icono religioso.
2: Yo lo había pensado de ese lado, pero.
3: Pero si la naturaleza.
2: Acá lo hizo la naturaleza. El mismísimo Dios tiró a su criado.
4: Claro. En última instancia es él con él.
2: Exactamente, su pelea.
1: Se pelearon entre ellos, como en el vestuario de la selección.
2: Pero habría que escuchar mucho de. Dios está hablando a través de Cristo.
4: Sí, no lo diríamos nosotros.
2: No, pero se escucharía muy. Bueno, escucharíamos mucho un... Uy, pensá que yo estuve hace 6 meses ahí.
1: Mucho anecdotario.
2: Foto de Cristo. Yo decía, dale, estúpido, ¿cuántas veces fuiste?
4: Pero esta mesa, para mí, jugaría fuerte y al medio. Terrible lo del Cristo de Redentor.
1: No, me mató.
3: Yo creo que empezaríamos así y de momento explotamos de risa.
1: Es que sí, boludo.
4: Ahora si sucede eventualmente, es increíble.
3: No, lo que me están...
4: Ahora si sucede, porque... Nosotros
2: siempre
4: vamos a estar en una situación.
2: Fatales, ¿eh?
1: La clave es que no haya víctimas.
2: Siempre
1: vamos a tener que garantizar
2: nosotros,
1: eso. El niño nos tiene que
2: no
1: dar
2: vamos
1: ese.
2: Vamos a festejar jamás una.
1: Un deceso.
2: Una catástrofe climática con víctimas fatales. No. Ahora.
1: No,
2: si sucede algo que rompe la arquitectura mundial mística.
3: Sí.
2: Y bueno. No digo que se festeja, pero.
4: No podrías, ¿eh? Porque todos lo hubieran tratado con seriedad y solemnidad. Entonces vos llegás a las 7 de la tarde a tu sillita en Bolivia.
2: Así, ¿eh?
1: No, tiene razón Lucas, estoy pensando.
4: No
1: porque llegado, si sus, hay gente que se lo toma realmente con otro
4: ¿Habrían hecho el programa?
1: Sentimiento.
4: Lo hicieron en Luzu, lo hicieron
3: en
4: Noticiero, lo hicieron todo lo demás de streaming.
2: Cristo Redentor.
4: Y nosotros, ahí atrás... Jugaríamos seguro, boludo.
1: Sí. A las 48 horas hablamos de vuelta, ¿eh?
3: Sí.
4: Dale, sí.
2: Vamos.
4: ¿El profe?
1: Sí. No, y hablando de la superhoja, cosita de la superhoja.
3: Terrible.
2: La reacción
3: no
2: de los famosos.
3: ¿No va a pasar?
4: ¿No va a pasar?
3: No. Tampoco tiene que ser la vara. Porque estás bebiendo una cosa ahora. Si no se cae el Cristo Redentor, el niño no existió.
1: Piensa en él, boludo. ¿Cómo podés ser tan egoísta?
3: Esa me la tengo que
2: ver. Siempre pensando en vos, boludo.
1: Increíble.
2: La real noticia.
4: Somete a la naturaleza a restringirse a su propio ego.
1: Increíble.
4: Ni Zeus.
1: El niño no me puede fallar. No me puede fallar a mí.
2: Qué bárbaro.
3: Igual.
4: No me van a cagar un caso de éxito.
3: Yo te digo una cosa, vamos a estar solemnes, pero va a haber un momento que no lo vamos a poder evitar. Después de toda esta charla, va a haber un momento que algo, va a haber miraditas.
4: Después de tacharla es imposible, igual. Después de tacharla nos avergonzaría decir cualquier cosa.
3: Claro.
4: Porque.
2: Aparte, no tiene nada, lo arreglan de vuelta.
3: Lo hacen de nuevo.
0: Notre Dame está arreglando.
2: ¿Todavía
1: no abrió?
2: No,
1: todavía no. Vamos con un lugar un poquito más baqueteado. Como el Coliseo Romano.
2: Sí.
1: Una fuertísima tormenta. Igual, ¿eh? E impactante tormenta.
3: No, es igual, ¿eh? Para mí es igual, ¿eh?
4: Y sí.
2: Me dolería más.
4: ¿Que el grito?
1: Más que el grito. Tiene más historia, más significado a la historia.
2: Porque es un imperio, jugar. El otro lo hizo un brasileño.
4: Creo que es más fuerte la imagen. Sí, no sé cuál imagen es más fuerte, pero la imagen de el Coliseo haciendo.
1: El Coliseo inundado.
3: No, terrible.
2: El Coliseo así.
3: No, es terrible, esto es terrible.
4: Imagínate esto.
3: Un viento que empieza a derrumbar todo.
4: Un niño que se lleva puesto
1: niño
4: todo
1: desaforado,
4: con,
1: un niño
4: con
1: desaforado.
4: Su carrito.
2: Terrible, boludo. Terrible, ahí los palotinos.
3: No.
2: ¿Eh?
3: Sería terrible.
2: No, eso para mí es
3: ¿qué más tenemos? ¿Qué otras cosas tenemos? Así
2: bueno, la Torre de Pisa.
3: La Torre de Pisa.
2: Las pirámides. La Torre Eiffel. La Torre Eiffel.
1: La Torre Eiffel.
3: ¿Cómo, Venecia?
2: La Torre
3: Venecia
2: Eiffel.
3: Agua.
2: Hey, escuchá, niño, Torre Eiffel.
4: Se la lleva
3: vuela
4: para arriba,
3: no para el aire.
4: Como si no pesara nada.
3: Sería impresionante. ¿Eh?
1: Y no la veo. Es un que la lleve en medio formato
3: es super
1: tormenta.
3: Lo que él
4: no menosprecies al niño.
2: Es lo que él quiere. Un niño fuerte.
1: Qatar tapado por el desierto.
2: No pasa
1: nuevamente
2: nada, no le importa a nadie. Bien.
3: ¿Venecia y... toda agua?
2: ¿Ha pasado o no?
3: Sí, no, pasa todo.
4: No, pero toda agua no.
2: No.
4: La
2: que
4: plaza,
2: desaparezca, decís vos.
4: No me acuerdo, pero la plaza claro. Muchas veces tiene agua hasta los tobillos.
3: De hecho, cada vez está peor, parece.
2: ¿Qué?
3: La crecida del agua en Venecia.
2: Boludo, nosotros somos contemporáneos de algo que se derrumbó, que fue en la Torre Gemela.
4: El otro día lo hablábamos cuando estábamos en Dumbo, sí. Mirando para ese lado. Sí. Esa mañana haber estado ahí, de haber sido...
2: No, y para el mundo en general, boludo, sería eso, ¿viste? Que de repente algo icónico de las imágenes de
3: históricas de las ciudades.
2: Del sí, mundo, sí. ¡Pum! Desaparezca.
1: Sí, sí. Sería muy fuerte, ¿eh?
2: Sería fuertísimo.
4: Como lo fue en las Torres Gemelas.
2: Exacto.
4: Igual hoy en día los propios estadounidenses tienen muchos chicos. Acá muchos sería, chistes sobre 9-11.
2: Sí, obvio. Acá sería... Lo que pasa es que ahí realmente hubo muchos muertos y fue un atentado.
1: Estatua de la Libertad.
2: ¿Atentado?
3: Estatua de la Libertad buena también.
2: Estatua de la Libertad fuertísima.
1: Eso, sin víctimas víctima fatales.
3: Cae el agua.
1: Cae el agua.
4: Hay que
1: tormenta de agua...
4: La gente tiene que saber que también están tratando con el grupo que recreó el asesinato a John Lennon en la punta de la Dakota.
2: Y nos debemos...
1: Pare la mano investiga.
3: Hay
1: que seguir por ahí.
3: Hay que seguir haciéndolo.
2: ¿En nuestras giras?
1: ¿Y el fiscal?
2: ¿En Córdoba tenemos algo?
1: De caso
4: en Puerto Madero.
2: Ay,
1: nos
2: claro.
1: Presentamos.
3: ¿Puerto Madero?
2: Acá en Argentina sería el obelisco, que se caiga.
1: Sí.
2: Sería lo más icónico.
4: O Casa Rosada.
1: Obelisco. Pasa que no se cae Casa Rosada.
4: No, pero... Para mí sería más fuerte la imagen de Casa Rosada haciendo así que el obelisco.
2: Sí, pasa que para mí, a nivel exterior, el obelisco tiene mucha más fuerza simbólica que la Casa Rosada.
4: Yo creo que sí, pero tiene. ¿Puedo decir que, por ejemplo, Brasil sabe, ve el obelisco y reconoce que es en Argentina?
2: Sí. Sin duda. Y la Casa Rosada por ahí no tanto.
4: No, eso obvio que sí, es verdad. Es como que, aparte las casas de gobierno se parecen un poco entre sí.
2: Exacto. Bueno, la Casa Blanca, si se derrumba, sería realmente icónica.
4: ¿Pero es más fuerte la Estatua de Libertad o la Casa Blanca?
2: La Estatua de Libertad.
3: Sí.
2: Bueno, tendría otras connotaciones.
3: Sí, pero...
2: El Capitolio podría caer.
1: Upa.
2: Ese sería fuerte.
4: ¿Había una serie que empezaba así?
2: Sí. Y...
3: pensando más. ¿Sí?
2: El día de la independencia, una de esas no era...
4: Eso creo que es Casa...
2: O el día después de mañana.
3: No, el día de la independencia...
4: El día después de mañana está la imagen de la Estatua de Libertad tirada.
2: Ay,
4: y en el planeta de los simios, en la vieja, también termina con la Estatua de Libertad tirada.
3: Bueno.
2: ¿Vos de gimnasia? Que...
4: Pará, chabón.
2: ¿Vos de gimnasia?
3: No. Mentira.
1: Dale un minuto.
4: Dame dos mensajes de grupo.
2: Tres textitos de los grupos.
3: Mamita River. No. Uno. Y sí, bueno, señores, es hora de llamar a Ramón, no perdamos tiempo.
1: ¡No! ¡Upa! ¡No!
2: Pará que te dio el gol.
4: ¡No!
2: No, el gol es escandaloso.
1: ¡No!
3: Por el de Montiel, ¿no?
2: Realmente el,

0: Hay una previa del gol. La voy a poner.
1: No perdamos tiempo.
2: Vamos a ver los tres. Vamos a ver los tres al gol de River.
3: No, la voy a ver,
0: te pongo la previa del gol. Y vos decís, si ya pasó este sacudón, ¿cómo puede haber gol después de esto?
2: No.
4: La erra abajo del arco.
0: Abajo del arco la erra. Pero después el hombre va, busca la pelota, tira al centro. Y el otro que va a decir es el gol.
1: Con la pasividad que va a buscar la pelota.
0: Va a buscar la frena. La frena. Ahí va, vení, Paco. Es la típica que la frena y la saca un defensor.
1: Sí, sí.
0: Directamente mete el...
1: 35 minutos, estoy igual.
0: 35 minutos, Paco. Tirame dos titulitos más de los grupos.
4: Cerrá con dos titulitos.
0: Cerrá con dos.
1: Dame dos más.
3: Cierro con dos más.
0: A ver, fuertes.
4: Sí, fuerte. No, nada de tibieza. No,
3: okay. Llegó la hora de la era Aymar, dice otro. La era Aymar. Ahora lo pone a Pereira. Perdió 5 de los últimos 6, dice uno. Ahí tiran la estadística. Bueno, y nada más.
0: Juanco,
3: 4 de 5, ¿no?
0: Antes de irte, ¿se tiene que ir Chacho si pierde hoy?
3: No, pero ya le queda poquito, ¿eh? Dos derrotas más. En los próximos 4 partidos ya se tiene que ir.
4: ¿Y va Ramón?
3: No, claro.
1: ¿Por?
3: No, para mí Ramón ya está.
1: Pero dijo que no perdamos más tiempo.
3: Sí, ahí uno dice, pero viste, hay gente que no puede soltar.
0: Arrancó la era Aymar, gente.
1: Arrancó la era Aymar.
3: Un Aymar me encantaría, pero no me van a convencer.
1: Que te lo vemos mañana, lo queremos, chao.

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